0: Hábleme del piano. ¿Cuándo empezó con el piano?
1: Con 4 años.
0: Vaya. Yo empecé en el colegio también. Aún me acuerdo del Lago de los Cisnes. Sabía tocarla, pero ahora... En cuanto a sus padres, ¿alguna vez ha sentido que es muy difícil estar a la altura de sus expectativas?
1: Sí.
0: Sé cómo se siente.
1: Sí.
0: Que tal vez no era tan inteligente como pensaban que era.
1: Sí.
0: ¿Qué más hacía para fingir que estaba en la universidad?
1: Cuando me pedían algo, intentaba falsificar documentos.
0: Vale. ¿Qué tipo de documentos ha...?
1: Becas.
0: Vale.
1: Y las notas.
0: Ya, ¿y cómo lo hacía?
1: Pues con Photoshop.
0: Con Photoshop, vale. ¿Y nunca dudaron?
1: La verdad es que no.
0: ¿No? Estoy seguro de que había días en que pensaba, hoy se lo cuento, y luego no era capaz de soltárselo. Perfecto. Y si sus padres lo permitiesen, ¿aún seguiría con Daniel? Si no se hubieran metido, ¿qué habría pasado?
1: Igual seguiría con él, no lo sé. Pero ya ha pasado página.
0: Vale. ¿Y cómo le hizo sentir eso?
1: Era una persona que me llenaba los vacíos. Sentía que me faltaba una parte de mí. No estaba contenta con nada en mi vida. Mis amigos seguían adelante con sus vidas y sentía que yo no iba a ninguna parte, me estaban dejando atrás.
0: Vale. ¿Y qué era lo peor de todo?
1: Me hacía cortes.
0: Bueno, vamos a ir con esto poco a poco, ¿vale? Bueno, la razón por la que estoy aquí hoy es que soy un experto en lo que se llama detección de mentiras. No soy detective de homicidios.
2: Lo que Jennifer no sabía era que en la policía de Canadá está permitido mentir. Mientras no desprestigiemos la administración de la justicia, se nos permite hacerlo.
0: Y mi trabajo es analizar todos los detalles de este caso. ¿Vale? Me refiero, están revisando la casa de arriba abajo. ¿Sabe lo que pueden hacer los satélites? ¿Ha visto esos programas de guerra en la tele donde sale un satélite apuntando a edificios? Básicamente, si la gente se mueve en una casa, se activan los rayos X, ¿vale? ¿Está la gente en los sitios donde declararon que estaban?
3: ¿O no lo estaban? Bill Gates le sacó un tema, información de satélites. Esto fue un truco para que Jennifer se diera cuenta de que igual lo que estaba diciendo era mentira y de que quizás tenía que mentir más para seguir tapando mentiras.
0: ¿Quién estuvo en su casa esa noche?
1: No sé.
0: Sí que lo sabe, Jen. De eso no hay duda, ¿vale? La cuestión aquí es la siguiente y tiene que mirarme. Se supone que su padre no iba a ser testigo. Y por eso todo esto ha salido mal. ¿Vale? Se supone que su padre iba a morir. Dio una descripción de un hombre negro con rastas, pero no existe ningún hombre negro con rastas. ¿Vale? Su padre ha descrito al hombre con el que estaba y ni siquiera es negro. ¿Por qué dijo eso?
1: Así lo recuerdo.
0: ¿No? Está involucrada. ¿Verdad? ¿Qué pasó?

0: ¿Qué pasó?
1: ¿Quién?
0: Lo pensó con tanta previsión, ¿no? Y esos hombres no fueron allí a robarles dinero. Fueron a disparar a sus padres. Y no acabaron allí por casualidad. Estaba planeado. Y una vez que empezaron, cuando entraron, ya no había marcha atrás, ¿verdad? ¿Verdad? ¿Jen?
2: Quise pararlo.
0: Lo sé. ¿Por qué no pararon? ¿Eh?
2: No los conocía.
0: Pero estaba con ellos, ¿no? ¿No? ¿Jen? Se arrepiente, ¿no? ¿Perdón? Tranquila.
3: No se oía y me pegué a la puerta.
0: No le escucho.
2: Se suponía que iban a por mí.
0: ¿Que iban a por usted?
2: Quería que me matasen.
3: En ese momento ni me estaba creyendo lo que escuché.
0: ¿Por qué?
2: No quería seguir viviendo.
3: ¿Y ahora nos estará diciendo la verdad?
0: ¿Se supone que iban a por toda la familia?
2: No, a por mí.
0: ¿Y qué pasó?
2: No lo sé.
0: Vale, ¿y qué sabe? ¿Cómo iban a ir a por usted?
2: Porque no quería seguir aquí más.
0: ¿Por qué no?
2: Pues porque soy un fraude.
0: ¿Y cómo acabó pasando esto?
2: No tenía que pasar así.
0: Vale, lo entiendo. ¿Y cómo pasó? ¿Qué les pidió?
2: Que entrasen y me matasen.
0: ¿Y cuánto les ofreció?
2: 2000.
0: Vale. ¿Y su nombre? ¿Cómo se llamaba?
2: Homie, Homeboy.
0: Vale, y no aparecería en su casa por sorpresa. Sabría exactamente cuándo llegaría. Cuénteme eso.
2: ¿Me escribió?
0: ¿Disculpe?
2: Por mensaje.
0: Vale, y entonces, ¿cuál era el trato?
2: Se lo he dicho, $2000, y se supone que me matarían y que me llamarían para asegurarse de que podían entrar.
0: Vale, pero ¿cómo lo hicieron? ¿Hablaron por teléfono? ¿Por mensaje o por llamada?
2: Por mensaje, acceso VIP.
0: ¿Qué significa?
2: Me quería asegurar de que pudiesen entrar.
0: Y cuando llegó su madre, ¿qué hizo usted?
2: Bajé y la saludé. Hice como que echaba la llave.
0: Vale, incorpórese porque así no le oigo. ¿Cómo contactó con Homeboy por primera vez?
2: Por un amigo.
0: Vale, ¿quién?
2: Uno que ya no tengo.
0: ¿Cómo se llama?
3: Estaba claro que necesitábamos una orden para acceder al móvil de Jennifer, para averiguar con quién estaba conectada y cómo hizo que pasase todo.
0: ¿Quién?

0: Winfield.
1: Nos hicimos enseguida con sus mensajes. Al momento, vimos que sí había mensajes de Homeboy. Esto significaba mucho. Pero no era más que el principio.
2: Lo que era muy interesante era la conversación por mensajes entre Daniel Wong y Jennifer. Jennifer responde: ¿a qué te refieres? ¿Qué sientes el qué? ¿Me contestas, porfa?
1: Daniel responde: no sé cómo decir esto. Siento lo mismo que tú, pero por ella.
2: Jennifer, ¿sientes por Christine lo mismo que yo por ti? Pues cancela lo de Homeboy.
1: Daniel, ¿que cancele lo de Homeboy? Me dijiste que querrías con o sin mí. Dijiste que lo harías por ti. Y después Danny se cabreó con ella.

0: Eso dictó la sentencia de Danny Wong. Y claramente ayudó a Jennifer a contactar con Homeboy.
1: Esta información es oro. Ya teníamos a un sospechoso. Había que encontrarlo. Asignamos un equipo de vigilancia a Danny Wong e investigamos un teléfono tras otro. Estuvimos mirando varios teléfonos. Sistemáticamente, pudimos averiguar quiénes eran los sospechosos. Pudimos identificar a Eric Carty como uno de ellos, a David Milbagnam y, además, también conocido como Homeboy, a Lenford Crawford como tercer sospechoso.
0: Lenford era un socio de Danny, que también traficaba con drogas. Iban a arrestarlos.
2: Joder, vale, sabes quién es el chaval, ¿no?
3: Sí.
2: La policía ha venido a por él al curro.
3: ¿Se lo han llevado?
2: Sí, lo tienen bajo sospecha.
3: Vaya, me estás vacilando.
2: Joder, no sé qué está pasando, tío. Surrealista, surrealista.
4: Se va a destapar todo, ¿vale? Y hay que llegar a una conclusión porque no iban a por usted, ¿vale? Era todo contra sus padres y solo contra ellos, ¿vale?
5: Eso es lo que quiere que diga, pero no es lo que pasó.
4: Sí. Cuénteme qué pasó. Quiero que reconozca que lo planeó para sus padres.
5: Pero no.
4: Vale, lo vamos a descubrir igualmente, ¿vale? Ya hemos...
0: El interrogatorio duró más de 3 horas. Jennifer declaró que iba a ser un suicidio y que al sicario le salió mal.
1: Ya sabemos que los criminales no son tan listos algunas veces, pero no creo que entendiesen mal el plan y que se equivocasen al matar a otros. Y una mierda. Ella lo preparó todo.
4: No sienta bien tener secretos, ¿a que no?
1: Y se le iba a acabar el chollo.
4: ¿Bien? Deme un segundo.

0: Justo en ese momento, basándonos en las pruebas que teníamos, pudimos entender exactamente lo que pasó esa noche. Jennifer recibió un mensaje de Homeboy que decía, hora del juego. Se esperó a que su madre volviese de bailar. Bajó a darle las buenas noches. Fue hacia la puerta y la abrió. Dejando a sus padres casi como presas. Después volvió a subir y siguió hablando con los sospechosos. Creemos que entonces encendió y apagó las luces, dando la señal para que entraran en la casa. Y luego volvió a su habitación a esperar a que pasase. Imaginen el susto y el mal rato que tuvieron que llevarse Vic y Han cuando esos extraños entraron a su casa.
1: ¡Papá! ¡Estoy llamando al 911!
2: Señora, señora, señora. ¿Hola?
1: ¡Estoy bien! ¡Yo estoy bien!
0: Perverso. Más crueldad, imposible.

0: Okay.
1: Vale. Quiero que me escuche bien. ¿Vale, Jen? Por el momento, en esta investigación, tengo que arrestarle por asesinato. Por intento de asesinato y por conspiración para cometerlo. ¿Lo entiende? Usted dígame si entiende los cargos. ¿Sí o no?
2: Sí.
1: Sí, vale. Es mi deber informarle de que tiene derecho a permanecer.
3: La policía ha efectuado un nuevo arresto por el allanamiento de morada mortal en Markham. Y esta noche hay un giro inesperado. La hija de la víctima es acusada de dirigir el crimen que causó la muerte de su madre.
4: La policía confirma que la hija de la víctima, Jennifer Payne, es la autora intelectual del asesinato de su madre, Bigha Payne, y del tiroteo de su padre, Huey Han Payne.
5: Mi mujer y yo nos miramos. No nos lo podíamos creer. ¿Qué me he perdido? ¿Había algo ahí que no veía?
6: A la gente le horroriza y confunde la idea de que alguien mate a las personas que le trajeron a este mundo. De repente me acordé de cuando le di un abrazo a Jennifer en el funeral de su madre. Me salió del corazón. Me emocioné tanto en ese momento que sentí que todo lo que le había dicho eran palabras vacías. Y me sentí un poco traicionado.
7: Volví a la mañana siguiente y me quedé boquiabierta. ¿Cuándo ha...? ¿Cómo pasó? ¿Cuándo...? ¿Qué está pasando? Es que conseguí empatizar con ella. No pasa nada. ¿Cómo pudo hacer algo así?
8: Cuando la arrestamos, encontramos su diario. Lo que me llevó a una lectura interesante sobre su estado de ánimo. Demostraba que Jennifer se quejaba de que sus padres eran estrictos, pero solo porque no querían que saliera con un traficante. En palabras de la propia Jennifer, les preocupaba que él le hundiera la vida. Todo lo demás era sobre Daniel y estar con él. Dibujaban mariposas y perritos.
9: Quería tener su cuento de hadas con Danny Wong. Ese era su objetivo. Y ella iba a hacer todo lo posible para que eso pasara.
8: Ahora ya entendíamos todos los mensajes, todas las amenazas a Daniel Wong. Era Jennifer hablándole constantemente, intentando volver a su vida y sacando a Christine. Era excesivo. Un comportamiento exagerado. Solo quería estar con él.
6: Para mí, Jennifer solo buscaba amor y aprobación. Pensaría que Daniel era el único que de verdad la entendía. Y si lo pierde a él, ¿qué le queda? ¿No?
8: Pero ¿por qué se involucraría Daniel? Ya tiene una relación con otra chica y había cortado con Jennifer.
9: Hay un motivo económico. El seguro, la casa, una parte de eso sería suya.
8: Jennifer se haría por lo menos con $500,000.
10: Aquí abajo.
8: Y Daniel seguramente pensó que podría influir a Jennifer y tener acceso a ese dinero.
10: Vale, bien.
8: Creo que quizás para promover sus negocios con las drogas.
4: Cuando Han Payne se enteró, le dio un ultimátum. Le dije a Jennifer que tenía que dejar a Danny Wong. Si no, tendrá que esperar a que yo me muera.
8: Para nuestra sorpresa, descubrimos que no era el primer intento de asesinato. Y que se había acercado a un amigo suyo unos 10 meses antes y le había pedido que matara a su padre. Incluso llegó a pagar a esta persona. Claro que el plan no se llevó a cabo, pero esto demuestra la intención que tenía. Un plan frío y calculado que puso en marcha, no una, sino 2 veces.
7: ¿Eso pasó? No lo creo. ¿Lo tenía pensado de antes? Que pague las consecuencias.
9: Lo más triste de todo es que la noche del homicidio, cuando uno de los hombres apuntaba con una pistola a Vic, Vic se puso de rodillas y sus últimas palabras fueron: "No le hagáis daño a mi hija".
0: El jurado del área de Toronto ha declarado culpable a una mujer de una trama de asesinos a sueldo cuyo objetivo eran sus padres. Jennifer Payne ha sido condenada por el asesinato en primer grado de su madre y el intento de asesinato de su padre.
2: Al principio no reaccionaba, pero cuando se fue enterando, rompió a llorar y no paró.
7: Al final eligió a Daniel y estaba decidida a estar con él, a toda costa. Para ella ha sido una historia de amor fallida.
6: Esto fue importante. Lo que hacemos es importante. Y tenía que salir algo bueno de todo esto. Y esto no iba a ayudar a traer a nadie de vuelta, pero creo que hicimos lo correcto por la señora Payne y por el señor Payne.

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5: ¡Qué golazo de Marco Rubén! 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

0: Bueno, en función de lo que vaya ocurriendo con la corrupción de Sánchez, su entorno y del PSOE, volvemos a final de agosto o principio de septiembre. En todo caso, sería un margen solamente de una semana. Pero como digo, ya hoy hacemos parón y bueno, damos vacaciones también a la gente que normalmente nos viene acompañando durante todo el año. Y nos vamos pues con noticias nuevas, porque la corrupción comenzaba cuando abríamos el programa, la temporada 25-26, y vamos a terminar la temporada 25-26 igual que comenzábamos el año pasado, con corrupción, con sentencia, con una mujer del presidente del gobierno que sí, ya definitivamente tendrá que ir a juicio, y así lo dice la Audiencia Provincial de Madrid, dando la razón al juez Peinado, y la vergonzosa actuación de una televisión pública de reporteros persiguiendo por la calle al juez Peinado, haciéndole preguntas, en fin, como normalmente hacen los periodistas del corazón, ¿no? Cuando acosan a los cantantes, en fin, a los futbolistas. Es lamentable que una televisión prostituida como la Televisión Española, que pagamos todos, tengan todavía una dirección que manda a periodistas a la calle para perseguir a jueces. Me parece vomitivo lo que está haciendo la prostituida Televisión Española. Bueno, hablaremos ya de la condena del hermano del presidente del gobierno, 9 años de inhabilitación. También condenado el presidente de la Diputación Provincial de Badajoz por enchufar al hermano del presidente. Pelotas, funcionarios, lacayos de Sánchez, funcionarios que también, por hacerle la pelota al presidente del gobierno, también colaboraron en enchufar al hermano del presidente del gobierno. De esto vamos a hablar, de la vomitiva actuación del DAO de la Guardia Civil, de la directora de la Guardia Civil, que hoy también ha declarado ante el juez, esto en otro país, con seriedad y sentido común, evidentemente, una fuerza como la que tiene la Guardia Civil, la institución más valorada, tiene a una directora política que está imputada. Me parece lamentable que todavía ni ha dimitido ni Sánchez la ha cesado. Bueno, y como esto, pues muchísimos casos que tenemos, el audio también de un guardia civil, bueno, de alto rango, ahora lo vamos a escuchar, como de amenaza, digo lo amenaza entre comillas, porque le dieron la orden Isabel Díaz Ayuso, que había invitado a una representación de la Guardia Civil en Madrid para el Día de la Comunidad, y le dieron la orden, que me parece lamentable, le dijeron no, ahí la Guardia Civil no va a estar en ese acto tan importante como es el Día de la Comunidad de Madrid. Y este hombre pues advirtió a su superior, de acuerdo, yo respeto la decisión que tomáis, pero yo le voy a contar en los medios de comunicación, cuando me pregunte por qué la Guardia Civil no ha estado en ese acto, yo voy a decir, porque no me han dejado ir. Se acojonan en el Ministerio del Interior y dicen, bueno, mejor que vaya, porque si no va a ser el peor el remedio que la enfermedad. Bueno, y tuvo la habilidad, la certeza de este señor de grabar la conversación con él superior, y esto ha salido hoy en medios de comunicación. Bueno, han sido los compañeros de ABC los que han conseguido la exclusiva, y ya todos los medios de comunicación pues nos hemos hecho eco de este audio, y lo vamos a escuchar. Son 8 minutos, pero la verdad merece la pena de que lo oigáis para saber que estamos en manos de una auténtica mafia, que es Sánchez, sus acólitos, el Partido Socialista Obrero Español, que forma parte de esa mafia, siendo en sí mismo una auténtica mafia, y los socios, la indecente izquierda española, que está apoyando a esta mafia. Bueno, doctor Fernández Jurado, muy buenas.
1: Encantado. Ay, buena.
0: El verano se presenta bien para ti, ¿no? No, no.
1: Bueno, esperemos que sí. Yo no debería estar hoy aquí, tendría que estar ya fuera de Huelva, pero ya os dije el otro día que tenía que pasar la ITV sanitaria, pero, y en ello estoy.
0: ¿Y te han dado?
1: Si no, me iría. Sí, me han dado
0: buen resultado,
1: el visto bueno, pero
0: genial, entonces.
1: Pero siempre te ponen alguna peguita que hay que corregir. Pero vamos, bien, en general bien. Y el sello me lo han puesto, o sea que...
0: Y te vas entonces. Bueno, te vas a perder la gran feria taurina de Huelva este año, que está impresionante.
1: Bueno, el tema taurino de Huelva da mucho que hablar, ¿no? Pero no voy a poder estar aquí, pero se voy a poder ver el domingo, si Dios quiere, a David de Miranda en Roqueta del Mar.
0: Ah, mira.
1: Que está a 20 kilómetros de donde yo suelo pasar el verano.
0: Cartel de 9 billetes en 2 corridas ya, ¿eh? En 2 corridas, cartel de 9 billetes. Ya no podéis comprar entrada en la corrida el día 1 y el 31. Sí, 1 y 31.
1: De todas formas, Paco,
0: y el 3,
1: ya que
0: y el 3, espera, y la demorante que el 3
1: ya,
0: también.
1: Ya que
0: entrada agotada.
1: Ya que han metido el tema taurino, me parece fundamental y no quiero que se me olvide levantarme de aquí sin desearle toda la fuerte del mundo a Pepe Junquero.
0: Me parece, está dando miedo esa corrida.
1: Me parece que es un reto impresionante. Yo no quiero pensarlo.
0: Mejor no pensar. Lo que yo le he dicho al chaval en una entrevista, mejor no pensar, ni decirle nada. Alejandro Junquero, ha dicho Alejandro Junquero, ¿no? Ha dicho
1: pero el padre, he dicho
0: el padre que, ya, que pobre que murió también, sí. Pobre hombre.
1: El padre lo vitoreé yo cuando este no había ni nacido. Era Panaderito, era el nombre artístico.
0: Bueno, San pues ahí está.
1: Pedro Panadero.
0: Las corridas que las vamos a retransmitir por nuestro grupo de emisoras, todas las corridas novilladas, las corridas y también el rejoneo. Bueno, Álvaro Burgo, delegado de Agricultura, Pesca, Agua y Ordenación del Territorio.
2: Desarrollo Rural.
0: Desarrollo Rural, perdón. ¿Cómo estás, Álvaro?
2: Muy bien, encantado. Además, cuando he visto los compañeros que tenía hoy en la tertulia, encantado porque son personas a las que aprecio, respeto y admiro cada uno por su sabiduría, que es mucha, y por tanto, pues también al lado tuyo, seguro que va a hacer una tertulia, un debate interesante.
0: ¿Fumata blanca o no fumata blanca en tu nombramiento como delegado, en la reedición del cargo?
2: Como muchos de los que están aquí, que tienen algunas carillas más que yo, saben cómo va esto, hasta que no haya una firma concreta de todos los que estamos en el gobierno, aquí no hay nadie confirmado. Mientras tanto, hasta el último momento hay que estar trabajando, porque los ciudadanos y la provincia lo merecen, y eso es lo que estoy haciendo yo. Que la semana que viene nos nombran, me nombran, o nombra a quien sea, o no nos nombra, pues sacaremos conclusiones. De aquí para atrás lo que puedo estar agradecido al presidente por la confianza que me ha dado en los últimos 8 años, y esto no significa una despedida, que no vaya nadie a pensar que estoy diciendo que me esté despidiendo, pero por supuesto agradezco los 8 años que el presidente ha contado conmigo, y la consejera anterior, Carmen Crespo, y ahora Ramón Fernández. Y a partir de ahí, si es que sí, encantado de seguir trabajando por mi tierra, y si es que no, pues daré las gracias por haber contado conmigo, porque ser delegado de esta tierra es un privilegio y yo he tenido esa oportunidad.
0: Bueno, pues... vamos a saludar a Luis Faraco, siempre pregunta de los oyentes y los que me ven tomando café. Pregúntale a Faraco hoy, bueno, yo le preguntaré también. Me he preguntado por Puigdemont, que si va a venir definitivamente a España y por qué la indecente izquierda española está defendiendo y aplaudiendo, se están borrachando algunos, porque va a venir Puigdemont, un fugado, un delincuente, alguien de derecha, y la izquierda española contenta porque Puigdemont va a pisar España. No entiendo nada. Luego Faraco va a responder a eso. Luis, muy bueno, encantado.
3: Muy bueno, encantado de participar nuevamente en esta tertulia y sobre todo, como ha dicho Álvaro, con los contertulios que están aquí con nosotros.
0: Hoy tenemos vídeo de Faraco de hace un año.
3: Ah, ¿eh?
0: Mira, ¿y eso qué? ¿Por qué?
2: Va a sacar lo mismo que Guardiola cuando predijo que Rodri iba a triunfar en el Mundial y lo está... Sí, algo parecido, ¿no?
0: Sí, algo parecido. Más o menos por ahí van los tiros.
2: Sí, sí.
0: Y Paco Revuelta, doctor en psicología. Muy buenas, Paco.
4: Hola, muy buenas. Pues nada, ya que tú has hecho una presentación de los temas que se pueden abordar, me gustaría hacer un pequeño aviso para navegantes, y es el siguiente: cuando el último día que estuve en la tertulia, que como siempre, bueno, pues la verdad que disfruto mucho viniendo para acá, pues resulta que vi lo que había aparecido de comentarios en las redes, ¿no? Y había uno que dijo más o menos, una persona que dijo más o menos que sí, bien, pero que estaba sesgada a la derecha. Yo le diría lo siguiente, ya me encantaría, y posiblemente también a vosotros, ¿no? Ya me encantaría que aquí habláramos de política de derecha o de izquierda, o más o menos centrada, ¿eh? Porque realmente, por desgracia, por la realidad que hay, de lo que hablamos es de moral y de ética, sí, de eso. Porque es cuando tú has hecho, y me he estado fijando concretamente, cuando has hecho el repaso, ¿qué tiene que ver eso con la política? Nada, ¿eh? Porque ojalá estuviéramos discutiendo de modelo, ya que está aquí Álvaro Burgos, ¿no? Del modelo agrícola que había que implantar en la provincia de Huelva, etcétera, etcétera, qué líneas a seguir. Eso es hablar de política. Y podrían darse a lo mejor discrepancias de unos, de otros, etcétera, etcétera, ¿no? Pero no, hablamos efectivamente de todo lo que tiene que ver de la falta de ética y una inmoralidad en muchos comportamientos.
3: La corrupción.
4: Exactamente.
0: Está paralizado el gobierno.
4: La corrupción.
0: Y el gobierno que no legisla, que no gobierna.
4: Y que tiene copado todo el tiempo y todo el debate, digamos, que pueda haber, que sería mucho más fructífero hablar de otras cosas.
0: Bueno, vamos a comenzar, ¿no? Que, bueno, noticia fresquita de hace una hora, que la Audiencia Provincial de Madrid da la razón al juez Peinado, y con este vídeo vamos a iniciar el programa y luego analizamos una vez que Jonathan nos coloque el primer vídeo de la noche.
5: Begoña Gómez irá a juicio ante un tribunal de 9 ciudadanos.

0: Para conseguir que la Universidad Complutense de Madrid creara una cátedra extraordinaria que ella dirigió y de la que se benefició. Su condición de esposa de Pedro Sánchez también le facilitó la obtención de financiación para el desarrollo de una herramienta digital destinada a pequeñas y medianas empresas para la medición del cumplimiento de los Objetivos de Desarrollo Sostenible. Un software que Begoña Gómez hizo o pretendió hacer suyo, pese a pertenecer a la Universidad Complutense de Madrid. La sala ha respaldado al juez Juan Carlos Peinado una vez más en cuanto al fondo del proceso, aunque ha revocado el enjuiciamiento de Begoña Gómez por dos delitos: corrupción en los negocios y apropiación indebida. En ambos casos, las razones de la exclusión son de tipicidad jurídica. Respecto a la corrupción en los negocios, los hechos no se refieren a relaciones comerciales en sentido estricto, sino a un sistema de captación de fondos vinculado a un proyecto académico, en el que, según la tesis del instructor, las empresas participantes en la financiación del software obtendrían una eventual posición de ventaja futura. La asistente en Moncloa de Begoña Gómez, Cristina Álvarez, acompañará a Begoña Gómez en el banquillo, pero solo irá a juicio por presunta malversación de fondos y exclusivamente en lo relativo al supuesto desvío para fines particulares de la cátedra extraordinaria. Álvarez colaboró activamente en la gestión y desarrollo del software, que luego sería transferido hacia la sociedad de Begoña Gómez.
1: Bueno, pues al final, Luis, ahora los 61 lacayos de Sánchez que aparecen en las tertulias televisivas y radiofónicas seguirán insultando al juez. Ahora los insultos irán para la Audiencia Provincial de Madrid.
2: A ellos les da exactamente igual. Vamos a ver, el guión está escrito y ellos, lógicamente, cobran por difundir ese guión. Y a ellos les da igual. O sea, ya, tú observas que, por ejemplo, la sentencia del hermano de Sánchez, 386 páginas. Y a los 5 minutos ya todo el mundo cuestionaba la sentencia como si la hubieran escrito ellos. Es decir,
1: sin leerla.
2: O sea, me parece que es un insulto a la inteligencia. Y con respecto a lo que hemos escuchado sobre la resolución, y enlazando con lo que tú me estabas preguntando, es decir, tú ten en cuenta que aquí empiezan por acusar a un juez, en el caso del Peinado, la juez Viedma en Badajoz. Claro, se le oculta a la gente que el hermano entre la juez Viedma y los jueces que lo han juzgado, ha habido aproximadamente 12 jueces que han respaldado todas y cada una de esas actuaciones. En el caso de Begoña Gómez, más todavía, porque cada vez que han presentado un recurso, cada vez que han presentado una denuncia contra el juez Peinado, ha habido una serie de jueces, de magistrados, que se han pronunciado, y en la inmensa mayoría de los casos, respaldando las actuaciones, y por eso se va a sentar en un banquillo. Entonces, por lo tanto, aquí el problema no es, ellos tienen un guión, ellos tratan a la ciudadanía como si fueran personas de poco alcance, por no decir cosas más gruesas, y no van a dejar de mantener ese guión. Y con respecto a lo de esta mujer, bueno, yo, algunos a lo mejor pueden estar hasta un poco contentos porque han reducido los casos de 4 a 2. Yo ya me anticipo, o sea, que no estén tan contentos, porque hay un montón de casos más en los que esta mujer ha participado. Hay Europa, África Centre, los vuelos en avión de sus hijas. Eso es malversación, vamos, porque yo no sé por qué el Estado tiene que pagarle los viajes de algunos de ellos, no se sabe cómo, de placer, a las hijas del presidente, para, por ejemplo, desplazarse a estudiar en centros elitistas en el extranjero, que, bueno, no quiero extenderme, pero es cabalgar la contradicción que decía Pablo Iglesias.
1: Tanto habla de educación pública, de universidad pública, y se lleva a las hijas a Londres a estudiar.
2: Y mucho hablar de que son muy españoles, pero no se fían de las universidades españolas, de las públicas ni de las privadas, por lo que se ve.
1: Una valoración al de Paco, doctor.
3: Bueno, es que lo que decía ahora al principio, ¿no? Que es hablar efectivamente de comportamientos inmorales, indudablemente, ¿no? Yo no he leído la resolución de la audiencia porque sí me ha sorprendido también, y lo digo por mi procedencia universitaria, me ha sorprendido el hecho de lo de la apropiación indebida con el tema del software, que en fin, pero vamos, tendrán sus razones, ¿eh? No lo voy a discutir ni mucho menos.

0: sí es cierto es que el gran problema, y es que hay aquí, es lo tozudos que son, la cara dura que le echan, cómo se ponen todos de acuerdo para coger y negar, a pesar de todas las evidencias que hay. Porque aquí se está produciendo algo que ya todo el mundo vemos, ¿no? Y el hecho de que cada vez vamos a un funcionamiento demasiado autoritario, o sea, totalmente autoritario, ¿no? Y entonces, bueno, pues es, vamos a ver, los regímenes tipo chavistas, por ejemplo, es si en el Parlamento ellos sacan para adelante, eso es lo válido, no valen las leyes, ni mucho menos, ¿no? Y además hay otra cosa que es, que también lo he comentado aquí, que han hecho patrimonio de lo que es el Estado. Parece que el Estado es suyo y cuando hay otro partido es que es un ocupa. Y entonces funcionan de esa forma y eso es lo que está ocurriendo, ¿no? Y con respecto a la mujer, a Begoña, pues eso, o sea, ella llegó a la Moncloa y pensó que eso era como suyo, vamos, que era su casa, su dominio, como si fuera algo privado, indudablemente, y por eso en todos los jaleos que se ha metido.
1: Inculcar psicológicamente, inculcar en la mente de los ciudadanos que todo es falso, que todo es mentira, a pesar de las evidencias, decir, bueno, estamos pillados, hemos cometido un delito, vamos a negarlo todo, ¿no?
0: Sí, pero
1: propósito de intenciones.
0: Sí, hay una cosa, ¿no? Nosotros aquí discutimos, charlamos, en fin, debatimos, etcétera, etcétera, ¿no? Pero hay que tener presente que la sociedad es muy diversa y hay gente que se quedan tan solo con los mensajes que de quienes ellos, digamos, están alineados. Lo mismo que también hay una tendencia que cojamos los periódicos o leamos los periódicos que tienen que ver con nosotros, elegimos nuestras amistades, y entonces muchas veces eso en los partidos es muy típico. Cuando resulta que como los partidos son gente que más o menos comparten una serie de valores o de ideales o lo que sea, o de perspectiva, pues resulta que muchas veces se comete error de generalizar al resto de la sociedad ese tipo de cosas, ¿no? Entonces un señor que toda la vida ha estado votando, por ejemplo, al PSOE, porque su familia, porque tienen una tradición, pues resulta que tiene una mayor predisposición a creerse lo que le dicen los que han sido normalmente suyos que con la evidencia. Mira, y con esto finalizo. Ha habido autores muy curiosos, por ejemplo, Arthur Kessler, un escritor, pues resulta que era un convencidísimo del régimen soviético. Y eso lo ha dejado escrito en sus libros. Entonces resulta que hizo un viaje a la Unión Soviética, entró por Ucrania. Entonces, claro, él no podía imaginarse el tema del hambre, de la gente en la calle, vamos, con una imagen verdaderamente deteriorada, ¿no? Y relata en su libro cómo al principio trataba de buscar justificaciones para la realidad tan dura que estaba viendo, ¿no? Fue con el paso del tiempo cuando dijo, el sistema este no funciona. Así de claro, pero mientras así. Y hay un libro incluso que se ha publicado también en español, donde no solamente es el caso, ¿no? Por ejemplo, George Orwell también, el famoso de Rebelión en la Granja. Bueno, pues a Orwell le pasó igual. Es decir, que al principio la gente, pues cuando ve una realidad que es tan distante de lo que ellos piensan que debe ser, que era, pues resulta que al principio nos resistimos todo el mundo, ¿no? Y claro, esa gente a las que le llega un mensaje, esto es mentira, esto es lawfare, que cuidado, hay un detalle con el lawfare. Resulta que también hay quien se ha preocupado de preguntar qué es el lawfare a la gente por la calle, y la gente normalmente no sabe lo que
1: el
0: es.
1: El 90%.
0: Y sin embargo, en esa encuesta que se sacaron, decían que el 60-tantos% de la gente veía el lawfare en el sistema judicial.
1: Hacemos una encuesta ahora por Huelva y 90% de Paco, sé quién es. El último fichaje del Madrid. Digo, no, esto no es el último fichaje del Madrid. Lleva razón. Bueno, Álvaro, la posición del PP sobre a la señora Gómez, que la vamos a ver sentada en un banquillo, ya definitivamente.
2: Yendo un poco al planteamiento inicial que tú has estado haciendo en la introducción del programa y que lo resumías como la mafia, yo voy un poco más allá, ¿no? En el sentido de que cuando tú tienes claro que tienes delante de ti una mafia, pues sabes lo que puedes hacer ante la mafia: aplicar la ley, poner los mecanismos del Estado para combatir a la mafia. El problema es que ahora mismo en este país están peligrando muchas cosas, algunas de las cuales ocurren y nos tienen como anestesiados y parece como que es que tiene que ocurrir y es lo normal, cuando no lo es. Y yo creo que esto, la única forma de solucionarlo es con política de la buena, y en este país ha habido política de la buena y políticos de los buenos, ¿vale? Y no me refiero a ningún partido concreto, me refiero a que en momentos concretos digo que yo aquí tendría que haber a todos los niveles, gente que se sentara de uno y otros partidos y decir, vamos entre todos a ver cómo trabajamos para sacar a España de esta situación. Y también los hay en el PSOE, ¿eh? Vamos a generalizar pensando que el PSOE está en todo un partido lleno de corruptos. No, no, en el PSOE hay mucha gente buena, como la hay en el PP, en Vox, en Podemos y en cualquier partido político. Pero hay que volver a ese planteamiento o hay que reiniciar ese planteamiento. Porque con la situación de corrupción que hay en el país, ¿quién cree en la política? Todo, independientemente de que nos guste esto y hablemos de esto, pero nos vamos a cualquier tertulia, hablamos con nuestra familia, con nuestros amigos y nos dicen, la política está tirada por los suelos, los políticos son todos iguales, de crédito total. Si hablamos del papel de la justicia, ¿en qué situación estamos? Que han logrado convencer o están intentando convencer a una parte de este país que la justicia no funcione, que va en contra de ellos, ¿no? La Guardia Civil.
1: Pues ahora vamos a verlo.
2: ¿Quién pensaba que en este momento en el que estamos viviendo iban a salir determinados audios, que ya no nos sorprende casi nada, y que se iba a poner también en tela de juicio que hay determinados mandos al servicio de? Las regularizaciones masivas que están ocurriendo en este país, que yo estoy a favor de las regularizaciones de las personas, pero siempre y cuando sea ordenada y al mismo tiempo desde la administración que se plantee la regularización masiva se diga cómo se cubren los servicios y quién pone el dinero para esas personas que durante los últimos años y los que vienen van a entrar en el sistema social, sanitario, etcétera, etcétera, y que evidentemente no se pueden colapsar. Los medios de comunicación. Hablaba él antes de los medios en función de quién lo escuche y cómo lo quiera escuchar. Es que no hay forma de que tú escuches o veas una tertulia, un debate y tú no digas para dónde va o para dónde tira o para dónde respira en función del canal que uno ponga. O dicho de otra forma, en función del canal que ponga, sabes de lo que vas a hablar y cómo vas a hablar y quiénes son los invitados. Y todo esto lo llevo yo a un planteamiento que durante los últimos años yo tengo esa sensación de que el Partido Socialista en su día se hizo en sus mesas de camilla a nivel estatal el siguiente planteamiento. Tenemos que conseguir que haya dos Españas. No. Y ojo que es peor porque ya no estamos las dos Españas, ya estamos la España plurinacional por las situaciones de determinadas comunidades autónomas y determinados partidos políticos. Mientras que no salgamos de ahí y nos quedemos en que esto no va de dos Españas, sino que va de una España por la que tenemos que trabajar todos sin enfrentarnos y respetando la democracia de tal forma que cuando gane uno ponga sus políticas y desde la oposición se hagan políticas constructivas para mejorar el país, mientras que ese planteamiento no cambie y volvamos a una política de calidad y con políticos de calidad, la deriva de este país es muy peligrosa. Esa es mi reflexión general que tiene que ver con lo que hemos estado hablando, porque ya yo no te quiero hablar ni de Pedro Sánchez ni de Begoña. Si es que pase lo que pase, este hombre no va a dimitir.
1: No, para nada.
2: No va a dimitir.
1: Para nada.
2: Por tanto, esto lo único que se arregla es, primero, elecciones, que el país reaccione y vote en función de lo que entienda oportuno, si cree que es oportuno tener un cambio. Y a partir de ahí, sentándose los partidos políticos y haciendo un planteamiento serio de país. Si no, esto no hay quien lo arregle. Porque te voy a decir una cosa. Con la situación actual, si estuviera el PP gobernando, media España estaba en la calle.
1: Hace dos años.
2: ¿Qué va a ocurrir? Sí, si ganara las elecciones el PP o PP y Vox dentro de X meses cuando se celebre, nos dan tres meses de chance. Sí. A los tres meses o antes está en la calle media España.
0: No, antes, hombre, acuérdate cuando
3: tomó posesión. Es el día de la toma de posesión.
0: Pero ¿cuándo fue con el tema de Moreno Bonilla?
2: Pero yo estoy hablando de una situación grave. Aquello fue un episodio donde detrás estaba una parte de la izquierda o la izquierda, pero aquello pasó y era anecdótico. Pero yo estoy hablando de que se va a ir la mitad de España a la calle cuando entre a gobernar el Partido Popular y Vox. Estoy tremendamente convencido. Como esto está grabado, pues ya
1: podemos. Sí. Eso lo hemos dicho aquí 200.000 veces, Álvaro. Pues llevamos dos años diciéndolo, ¿eh? Los sindicatos llevan parados pues, desde que está Sánchez, 8 años con lo que ha ocurrido en este país y no ha salido a la calle en el momento que gobierne. Bueno, ayer Unai Sordo, el de Comisiones Obreras, decía que había sido injusta la condena al hermano de Sánchez. Me parece ya lamentable.
3: Pero que él
1: lamentable.
3: No había leído la sentencia, ni había encontrado a nadie que le pudiera decir qué decía la sentencia. Y sin embargo, opinaba sobre la sentencia.
1: Que había sido injusto, condenado. Sí, pero con eso, injustamente.
0: Ya que sale lo del hermano, me ha hecho mucha gracia porque ellos han puesto el interés en decir que partía de una denuncia de la ultraderecha.
3: Fue Podemos,
0: sí, pero entonces ahí voy, ¿no? Fue Podemos el que puso la primera denuncia al respecto. Pero es que resulta que Pablo, ¿cómo se llama? López, ¿no? O algo así, Pablo, el que es que portavoz de Podemos.
1: ¿Pablo en Extremadura?
0: Sí, ¿no? No, de Castilla y León. El de Castilla. El que habla siempre, ¿no?
1: Se va del pelo largo.
0: El pelo largo, sí. Entonces, concretamente, que lo escuché yo directamente, decir eso, fue decir, sí, sí, nosotros iniciamos. Y dice, bueno, ¿y qué te parece la sentencia? Y dice, ha sido una sentencia política. O sea, ellos lo denuncian y, sin embargo, con la sentencia ahora dice que es una sentencia política.
4: Bueno, yo, vuestras intervenciones me han suscitado tres o cuatro ideas para comentar, ¿no? Por supuesto que la primera intervención de Paco, yo me sumo a ella, igual que nos hemos sumado todos, ¿no? Aquí hablamos de lo que la actualidad nos está imponiendo, ¿eh? Se resume en corrupción y se amplifica en ética, valores, moralidad, honestidad en el ejercicio del poder y del gobierno para buscar el bienestar de los ciudadanos, que tiene que ser el objetivo principal, ¿no? Eso por una parte. Después, por otra parte, hace unos meses, a principios de año, yo, ya que tú has hecho apelación a alguna obra, yo leí un libro que se llamaba Síndrome del 1933, donde se relata las tácticas o los mecanismos y los movimientos políticos a través de los que Hitler llegó a conseguir el poder absoluto. Y si hace una traslación de los métodos de Hitler, utilizando a Goebbels como elemento
1: propagandístico,
4: de vanguardia,
2: los 11 principios de la propaganda,
4: es exactamente paralelo a lo que estamos viviendo ahora. Entonces no había los medios de ahora. Estaban el gran hallazgo de Goebbels fue utilizar la radio. Pero la prensa, las radios, fueron las grandes herramientas para que llegara Hitler al poder tal y como llegó, y cómo llegó a poder convencer a la gente del antisemitismo, ¿no? Porque todo el objetivo, y como todos sabemos, era ese. Y ha dicho Paco una frase que recuerda ese tipo de actuaciones, cuando ha dicho, es que ellos creen que lo que votan en el Parlamento es lo que vale, no la ley. Bueno, pues eso fue lo que hizo Hitler, aplicar la aritmética parlamentaria, y nada más, y nada más. Eso en cuanto a lo que dijo Paco. Mi amigo Paco López no podía quedarse por detrás de todo esto, y ha salido hablando, como bien decía Luis, de la sentencia, sin saber siquiera si la habían publicado. O sea que Paco López podemos esperar cualquier prodigio mental, porque él tiene dotes adivinatorias, y sobre todo un detalle, aludiendo a lo del de izquierda, el de Comisiones Obreras. El propio defensor del hermano de Pedro Sánchez ha dicho
2: que no,
4: que no era un tema político. El propio defensor.
1: Abogado.
4: Luego, si ya ni siquiera eso les vale, estamos entrando ya en una situación de obnubilación y de falta de credibilidad absoluta.
1: Y que no cree que la gente de izquierda lo creerá hasta cierto punto, ¿no? Llegará un momento y siempre ya no cuela, ¿no? Bueno, ya no cuela, habrá gente que se bajarán del barco.
3: No termina. Sí. No, yo decía, vamos a ver, el Partido Socialista, yo es que ya no lo llamo el Partido Socialista. No,
4: el sanchista.
3: El sanchismo, es una cosa que hoy por hoy es mayoritaria dentro de esa organización. Pero hay todavía ciertas personas que tienen una ética socialdemócrata. La socialdemocracia se basa en el respeto, como su nombre indica, por la democracia, por los principios de igualdad ante la ley, del Estado de Derecho y demás. Entonces, ¿cuál es el problema? El problema es que la gente que están al servicio directo de Pedro Sánchez se han tirado ya al monte. Es decir, ver a todo el Consejo de Ministros criticar la sentencia, criticar y señalar a los jueces como fascistas, eso yo creo que es romper los mordes en los que se ha basado la democracia, sobre todo a partir de la Segunda Guerra Mundial en Europa. Es decir, eso es volver al siglo XIX y principios del XX, que todos sabemos cómo acabó Europa y cómo acabó especialmente España, ¿vale? Pero claro, el problema es, ¿a hacia, bueno, y, perdón, y lo que yo voy a decir, pero hay un rescordo esperanzador, porque tú has nombrado, el propio abogado defensor de David Sánchez ha dicho que no, que la sentencia es correcta, que no es política, que no hay lawfare, que él lógicamente no la comparte y por eso la va a recurrir, pero nada más. Y
4: el secretario regional
3: de Extremadura ha dicho, yo respeto y al 100% la sentencia, igual que creo en la igualdad ante la ley, creo en la presunción de inocencia, ¿sabes? Pero yo voy a respetar siempre esto. Y con respecto a lo que ha dicho Álvaro, hay una cosa que es importante, vamos a ver. Yo creo que cuando en el año 2011 Rajoy gana las elecciones con una mayoría absoluta por el hartazgo que tenían la gente y por la ruina que tenían la gente por culpa de las políticas populistas de Zapatero, porque no hay que olvidarse que el origen de Podemos y el origen del sanchismo es Zapatero, ¿vale? Bueno, pues cayó en un error enorme, es decir, en la ortodoxia económica. Y de ahí vienen los famosos recortes de Rajoy, que le hicieron perder las elecciones y que todavía hoy por hoy lo siguen utilizando como coletilla, ¿vale? Lo siguen utilizando como coletilla. Si tú observas, es decir, no, Rajoy y el ministro Montoro decían, no, es que de Europa nos obligan, nos dicen, bueno, de Europa también le dicen a este gobierno que no se puede, el déficit no puede superar 3%, y ellos se lo pasan por el forro, ¿vale? ¿Por qué? Pues porque lógicamente ellos se deben a su clientela política. Lo que yo quiero decir es que de los errores de Rajoy, supongo que el PP habrá aprendido. Supongo, y a lo mejor parece que muchos suponen. ¿Por qué digo esto? Bueno, porque lo que no puede hacer cuando llegue es que le nombre un ministro de Economía que diga, no, mira, es que esta gente decían que la deuda pública era de 1,7 billones, pero en realidad había una deuda oculta y eso hay que subir los impuestos, hay que reducir el gasto, hay que hacer recortes porque hay que equilibrar las cuentas públicas. Ese es el suicidio del PSOE, perdón, del PP. Porque además, con eso, lo único que le dan es armas a los sindicatos para salir a la calle. Es decir, los sindicatos no van a salir a la calle a aplaudir porque tú estás aquí elevando las cuentas públicas, ¿no? Van a salir a la calle porque lo que el Partido Socialista les dio, regalado, que ellos entienden que es un regalo, pues ahora el Partido Popular o el gobierno del Partido Popular se los quiere quitar. Entonces, os quiero decir con esto es que hay que estar preparado, es decir, que ellos van a intentar hacer lo mismo que hicieron en 2012, por supuesto, pero la experiencia del 2012 la tenemos ya.
1: Puede servir.
2: También,
4: por terminar con la intervención, ya que he hablado de las vuestras, de él, ¿no? El secretario regional de Extremadura, el PSOE, les ha callado la boca a todos, absolutamente a todos. Y después hay pequeños detalles que la gente no termina de digerir o de enterarse. ¿Por qué se condena y se acusa también al presidente de la Diputación de Badajoz? Porque es que ese señor había apoyado en las primarias a Susana Díaz y necesitaba congraciarse con el nuevo secretario general del partido. Vamos a ver si nos enteramos de las cosas antes de hacer juicios públicos de valor como los de mi amigo Paco López. Es que el señor Gallardo se jugaba el puesto. Se jugaba el puesto porque había apoyado a Susana Díaz.
1: Aquí me tengo que ganar a Sánchez colocándola al hermano. Exacto, a punta. Así
4: eso,
1: de fácil.
4: Eso
1: así
4: clarísimo. Es
2: fácil. Mira,
4: y la referencia que ha hecho el Álvaro se han sentado dos a decir tenemos que dividir España o algo así ha venido.
2: En la mesa de Camilla del PSOE han tenido esa reflexión y la están llevando a cabo.
4: Pero hay una precisión más, tenemos que dividirla entre los que guardan joyas en la caja fuerte y los que son extremistas de derecha, ¿no? ¿Por qué? Pues porque, queramos o no, el señor Zapatero consiguió un áurea de hombre bueno, sí, de hombre de tolerancia, de talante,
0: sí, esa, tu palabra. La expresión el buenismo, exacto, surgió
4: la
0: con
4: palabra
0: él.
4: Palabra talante. El talante era su palabra favorita, que no tiene nada que ver con talento, ¿no? Pero, y que el otro, El otro, el seguidor, el que tenía de referente a Zapatero, tiene un ídolo que es uno de los personajes más siniestros de la historia de España, y esto lo sabe mejor que nosotros, Luis, que se llamaba Largo Caballero. Ese es el ídolo ideológico,
3: el Lenin español.
4: Del señor Pedro Sánchez, que llegó a decir: si no ganamos en las urnas, habrá guerra civil.
0: Sí,
4: desde el momento que se hace un planteamiento de esa índole, nos podemos esperar cualquier cosa con tal de mantenerse en el poder.
0: Vamos a ver, si me permite, ya, sí. Bueno, como ha nombrado de Largo Caballero, yo voy a nombrar también a un personaje de hace ya tiempo, ¿no? Gómez de la Serna. Gómez de la Serna tiene un libro que no me acuerdo mismo el título, pero que yo lo tengo, en el cual decía que los españoles cada X tiempo vamos a padecer siempre una guerra civil, lo decía así, y ahora nos tocaba, ¿eh? Después, o sea, decía, cada X año vamos a tener. Y eso tiene que ver, obviamente, con el tema del muro que se ha creado, es cierto, todo está creado. Pero yo me gustaría también, en relación con lo que ha dicho Luis, realmente, haga lo que haga el PP, aunque lo haga maravilloso, aunque lo haga maravilloso, los sindicatos y alguna gente quemarán las calles el día.
1: Coincido con Paco. Sí.
0: Haga lo que haga, que lo haga perfecto.
4: No, así yo, ¿no habré observado un detalle? Cada vez que entran en el Itú más, se cita la Kitchen, la Gürtel,
0: sí.
4: Y los ERE no existen. No escucharéis a un
3: ni los cursos de formación.
4: No,
3: los eran 680 millones.
4: Sí, pero
3: los cursos de formación eran 1.200 millones.
4: Por eso digo, que no escucharemos nunca a ninguno de estos individuos hablar del problema que surgió en Andalucía.
1: Bueno, vamos con
2: Álvaro y vamos a otro punto. Decía adelante que no estábamos hablando de política y que estábamos hablando de otra serie de cuestiones.
1: De ética y de moralidad.
2: Vale. Mira. Yo soy de los que dice que hoy hay tan buenos profesionales juristas en este país que a cualquier ley le da la vuelta y le da una interpretación cualquier abogado, sí. Y cualquier caso que los cuatro o cinco que estamos aquí o todos los españoles son conscientes de que ahí ha habido lo que ha habido, le da la vuelta, le pone un planteamiento jurídico encima, una jurisprudencia, lo que entienda oportuno, y la persona es quizás la suelta, ¿no? Y pongámonos en que, teniendo en cuenta esto que estoy diciendo, pues se diga, oye, mira, que es que al hermano de este o a la mujer de este o a quien corresponda, van a suelto. ¿Dónde queda la moral, la dignidad, la ética y la vergüenza de? A este señor, si yo le preguntara ahora mismo, oiga, ¿me puede usted decir que es la Universidad de Huelva? Pues la Universidad de Huelva, la Universidad de Huelva. ¿Y dónde cae? No sé, creo que está más o menos. O a este señor le preguntaron.
4: No, no hizo ni la mili en el cuartel del Carmen.
2: Vale. Pongámonos que a Zapatero, alguien, su herencia, su tía, su tal, y él es capaz de justificar que eso viene bien tal, y lo asuelve. ¿Vale? Pongámonos que en el caso de los ERE, como parece que va a ocurrir, pues resulta que no, que esto se juzgó malamente y que estos señores son inocentes, ¿vale? No se lo cree nadie, pero ante una sentencia, respeto ante la sentencia de los jueces, ¿no? Y yo digo, si a mí mismo me preguntan mañana, oiga, ¿la Delegación de Agricultura? Pues mire usted, pues no tengo muy claro dónde está, que no está, lleva usted 8 años trabajando allí. Oiga, ¿y cuáles son las tareas que allí se llevan a cabo? No sé, creo que los melones, la sandía y usted es delegado de Agricultura. Sí. O a este señor en materia sanitaria o a él en materia de la universidad le hicieron ese tipo de preguntas y ya está condenado para no poder subirse a un escenario.
1: Así es.
2: Para empezar, métete en tu casa y no salga. Uh-huh. Pero no, aquí en este país se ve que a los 3 días cogen como cogieron las elecciones andaluzas y resucitan a... Y no voy a entrar por respeto en dar nombre. Oiga, y lo subimos a los escenarios y media España aplaudiéndolo. Por el tema de lo que yo he dicho, la duda de España. Que hay que convencer a una España de que para que no lleguen otros, que son los malos, afortunadamente ya no le sirve el discurso, ¿eh?
1: Ya no
2: que
1: cuela.
2: Yo tengo unos años, pero ya yo no recuerdo cuela. Cuando en este país se decía, yo lo escuchaba de joven, que viene la derecha. Como venga la derecha, esto es la catástrofe.
1: Las pensiones desaparecen, oye, te van a cobrar por ir al médico. Derecha,
2: y hablando de una cuestión que él estaba en el inicio con la política del PSOE, yo creo que el PSOE, si queda alguno inteligente en su partido, se estará dando cuenta de que ya ni la política, ni la forma, ni el discurso le vale. Porque la campaña que han hecho en Andalucía, han tenido que dar cuenta de que los andaluces no lo han comprado ni el fondo ni la forma de la campaña, ¿no? Pues todavía siguen en lo mismo.
5: Todavía no han cambiado el chip.
1: Es que la campaña sigue, continúa la campaña.
5: Pues siguen en el chip. Y María Jesús Montero y va a las sedes del PSOE y le tocan las palmas. Oiga, ¿en qué en este país a cualquier empresa, cualquier club deportivo, cualquier actividad empresarial, alguien presenta esos resultados y no está los dos días en la calle?
1: Bueno, los entrenadores, por ejemplo, en los deportivos se puede aplicar.
5: En cualquier índole, ¿vale? Y una precisión a lo que ha dicho delante. Es verdad que el PSOE se debe a su clientela y actúa como si de verdad tuviera una clientela a la que, oiga, yo me diría a ustedes, yo que quiero que me voten es ustedes, yo lo que quiero es una ecuación matemática que con los votos míos, con los de Podemos, con los del PNV, con los del Bildu, con los de Cuán, yo seguí gobernando. Y bajo esa estrategia, que desde el punto de vista estricto de la estrategia es válida, otra cosa es lo moral, lo ético y lo digno, intentar llegar a sus números. Y si se la salen sus números, gobierna. El PP, la estrategia suya es gobernar para los andaluces en Andalucía, gobernar para los españoles en España, etcétera, etcétera. En lo que estoy de acuerdo contigo, en que no hay que cometer errores. Y es verdad que en algunas ocasiones cometemos errores, y para eso está, para reconocerlo cuando se cometen y aprender, ¿vale? Y en ese sentido yo creo que ahora mismo el Partido Popular en Andalucía, en otras comunidades autónomas, en España, se está haciendo de una hornada de políticos del año que están hoy en el torno a los 50, 50 y tantos años, en los que yo tengo mucha esperanza. Y ojo, que no quita que después llegue un garbanzo que en una olla donde hay tantos garbanzos esté podrido. Pero yo tengo confianza en que el Partido Popular, igual que en el ámbito de las comunidades autónomas, están haciendo proyectos donde la gente está confiando, a nivel de España también.
0: Pero a mí me gustaría decir una cosa, que eso que tú dices tú de los errores, permíteme, Luis, no te importa. El gran problema es que en psicología, por ejemplo, bueno, pues le da mucha importancia a la elaboración de instrumentos para medir lo que sea, ¿no? No es la única disciplina, pero es así, y que sean válidos, ¿no? Pero que el instrumento que se utilice, después lo utilicemos con todo el mundo para medir lo mismo, pero a todo el mundo. El gran problema que hay en la política española es que la vara de medir los errores del PSOE son muy diferentes, ¿eh? Sí. O sea, que lo que es puede dar una puntuación muy alta con otro partido, con el PSOE, cuando comete un error, es una cosita así, si es que existe, ¿eh? Porque las críticas que se hacen, eso yo lo digo también como andalucista, ¿eh? Como persona que pertenecía al partido andalucista, es que cuando hacíamos cualquier cosa, y efectivamente, no toda la trayectoria de ningún partido es perfecta, y sin embargo, anda, que la maquinaria del PSOE no vea. Cuando ellos lo hacían, y se ha nombrado aquí el tema de los ERE, está en silencio, ¿no? Como lo has dicho tú, ¿no? O sea, y tú también, que lo has nombrado los cursos de formación, ¿no? Así que, por tanto, eso, de lo de los errores, es cierto. Y por eso, sin embargo, cuando llegue la derecha al gobierno, va a tener los grandes problemas, porque no se le va a admitir ni esto. Y termino con una frase que aquí yo la planteé. Yo directamente a gente de una cierta relevancia del PSOE le escuché decir, lo cual es la concepción de patrimonio que ellos tienen del poder, lo escuché decir, y lo he dicho aquí en esta tertulia en otra ocasión, era cuando se sabía, bueno, por las encuestas, que era muy posible que el Partido Popular alcanzara la presidencia de la Junta de Andalucía, decir, es que esto es nuestro.
5: Sí.
0: Eso dijeron, eso lo escuché en una reunión que yo estaba, es que esto es nuestro, ¿cómo van a venir a esta gente? Así que por eso digo que, bueno, hay una gran diferencia, ¿eh?
3: Yo tengo que objetar una cosa, porque claro, aquí damos por hecho que el PSOE, o la sociedad española y el Partido Socialista de 2026 o 2027, cuando sean las elecciones, son los mismos que en 2011, cuando fueron las elecciones a las que yo hacía referencia. Y os digo de antemano que ni la sociedad española se parece en nada,
0: claro,
3: ni el Partido Socialista de entonces se parece en nada a de ahora. Os recuerdo que en el 2011 se produjo un movimiento de los indignados, el movimiento 15M, que la efervescencia era la que era, que la gente joven eran todas de extrema izquierda, y si tú te trasladas 15 años más tarde, hoy por hoy las encuestas dan que esos mismos jóvenes, que ya no son los mismos, puesto que esos ya tienen 15 años más, ya muchos de ellos peinan canas, su voto mayoritario es a Vox, ¿vale? O a la derecha en general, pero específicamente a Vox, los más exaltados. Es decir, que ahora los indignados no votan a Podemos, ahora votan a Vox, ¿vale? Entonces, la sociedad ha cambiado enormemente. Que en aquel momento, yo te puedo decir a ti que Podemos llegó a sacar 5,5 millones de votos. Solo Podemos. Y en este momento, las expectativas de votos del Partido Socialista son 6,5 millones. Es decir, han destruido a Podemos y solo conservan de sus antiguos votantes un millón de electores. Tienen los 5,5 millones que ya no existe Podemos prácticamente, y sin embargo tienen 6,5 millones
1: de
3: votantes.
1: Razón para decir que Sánchez ha podemizado al PSOE y ha absorbido los votos de los Podemos porque ha podemizado
3: a su partido. Vamos a ver, hoy por hoy lo que se está dando aquí en España y bueno, y en el resto de Europa, en el mundo entero, es una o sea, es el populismo. Tanto en la extrema derecha como en la extrema izquierda, ¿entiendes? El populismo, ¿qué es lo que hace? Pues hace que la gente no hablen de política. La gente hablan de cada uno, o sea, ¿qué hay de lo mismo? Es decir, el populista es el que le da a cada uno lo que quiere. O le ofrece lo que le pida.
1: Pero que cuando llega al poder no puede darse.
3: Claro,
1: porque es inviable.
3: Pero ya está en el poder. Lo que hizo el PSOE en 2023, ¿no? Nosotros vamos a traer a Puigdemont aquí amarrado prácticamente. Sí. Estamos en contra de la amnistía, estamos en contra de no sé cuánto. Tú lo votas y luego hacen justo lo contrario. Y ahí están.
4: El fundamento populista son soluciones simples a problemas complejos. Que eso lo entiende todo el mundo. Pero a la alusión que Paco ha hecho a la propiedad que te refirieron aquel día, se une un concepto que va unido a la propiedad, que es el de impunidad. En este momento, estos señores están llegando, llegado, yo creo que ya empieza el declive, pero han llegado a un punto de sentirse impunes ante cualquier precepto legal que les daba igual absolutamente todo. Pero ya, una condena, no ya de Ávalos y esto que son los proscritos, y esa gente son los proscritos. El otro día me mandaban a mí un chiste que decía, ¿cómo que Begoña ni Begoña? David Azagra, que también le cambiaron, sí. Que David Azagra condenado, mi hermano, si yo soy hijo único.
1: Ese meme fue bueno. O sea, bueno, vamos a escuchar.
4: Que estamos en esta situación de sentido de impunidad. Y estos pequeños lances que van en contra de su esquema y de sus cálculos, los irán teniendo obligatoriamente que bajar cada vez más a la realidad.
1: Vamos a escuchar ahora el vídeo, ¿no? La grabación que los compañeros de ABC, concretamente Keti Garay, que conseguía la exclusiva, os pongo en el lugar para que os centréis bien y que tengáis más fácil entender la conversación entre este general y su superior. Le dieron la orden a este señor que no fuese al acto que había sido invitado a Guardia Civil, y él como representante de la Guardia Civil en el Día de la Comunidad de Madrid. Le dieron orden desde el Ministerio, oye, no, con Ayuso ni hablar. ¿Qué hace este señor? Llamar al superior, oye, que me han dicho esto, que no vaya a los actos de la Comunidad de Madrid, y yo voy a respetar, evidentemente voy a respetar a mi superior y no voy a ir, pero téngase en cuenta que cuando me pregunte usted por qué no ha ido a los actos de la Comunidad de Madrid, yo voy a decir no he ido porque no me han dejado ir. Cuando esto llega al Ministerio del Interior, se acojona y dice, mejor que este vaya, porque si no, va a ser mucho peor el hecho de que no vaya, que si vaya. Y claro, este señor tuvo la habilidad de grabar esa conversación y bueno, la ha conseguido Keti Garat, y la verdad me parece muy vomitivo también lo que dice el superior, que deduzco por sus palabras, y ahora lo van a poder oír, que también este superior está entregado al socialcomunismo corrupto de Sánchez y Marlaska. Dura 8 minutos, pero insisto que el documento merece la pena prestar atención de que esta mafia socialista ha metido las sucias manos incluso en una institución tan seria como la Guardia Civil. Johnny, vamos con ese vídeo.
6: Dime, Fernando.
7: Nada, mi general, a ver, lo he meditado claramente y creo que el honor es nuestra divisa y debo pensar en mis principios, en que esto que me estás ordenando lo voy a cumplir porque es una orden, pero creo que debo hacer partícipe de que yo no puedo estar de acuerdo con esta decisión. Entiendo que nos están instrumentalizando y que la Guardia Civil tiene que ser imparcial. Esto es una batalla política y nosotros no debemos entrar. Y creo...
6: Yo recuerdo el tema este de las órdenes, era que cuando tú recibías una orden que no era manifiestamente ilegal, la cumplías.
7: No, no.
6: Ponías tus...
7: Mi general, es que ya te he dicho...
6: Y la cumplías.
7: Que la una...
6: el hecho de que tengas que decir a la Comunidad de Madrid que no vas porque se te ha ordenado que no vayas, me parece hasta desleal, macho.
7: Bueno, pues será una deslealtad, pero yo tengo que justificar el que mi obligación, que sé que es una obligación ir a ese acto, soy el representante institucional de la Guardia Civil en la Comunidad de Madrid, me invita la presidenta de la Comunidad de Madrid, no, me invita a cualquiera, es un acto del máximo relieve que creo que ningún general de jefe de zona, ningún coronel jefe de comandancia puede obviar, y que en un momento determinado, a la hora de contestar, yo voy a decir, yo iría, pero no me dejan ir. Yo no voy a entrar en polémicas, no voy a decir, el ministro me ha dicho, no, yo sencillamente ¿cómo voy a contestar?
6: La polémica la genera, si
7: me... No, pero la polémica la genera el que quiera, yo no, mi general, yo solo estoy cumpliendo una orden y justificando el por qué no voy a la autoridad que me ha invitado. Esa autoridad necesita una contestación. Yo le podría decir, no voy porque mi hija se ha puesto de parto.
6: Si es que no tienes que decir eso.
7: No, mi general. Yo creo que es de educación, de normas, de lógica, el decir lo que tienes que decir. Yo, en este caso, con más razón, porque en este caso me siento utilizado. Creo que la institución a la que represento, no Fernando Mora, que en este caso Fernando Mora no entra en juego. Quien está entrando en juego es la institución Guardia Civil. Tengo un cartel en la puerta que pone el honor es su divisa. Es lo que yo le exijo a mis guardias. Y creo que en mis principios...
6: Lo que tú digas. Voy a contarle a la directora las opciones y...
7: Vale, pues nada. Yo voy a cumplir la orden. O sea, a mí me has dicho tú que me ordenabas esto, me has dicho que venía desde el ministerio, que el ministro ha dado la instrucción, que la directora está en medio. Bueno, pues tú, yo no puedo... yo voy a cumplir la orden, pero me considero en la obligación, por cuestión de principios, de decirlo como lo tengo que decir. Esa es la
6: discrepo, cuestión. Discrepo totalmente, pero te lo digo sinceramente. No creo que tengas en absoluto que dar explicaciones.
7: Vale, eso es opinable. Yo podría coger y no dar explicaciones. Está claro.
6: Ya te digo que es opinable y mi opinión, y te lo digo como amigo y compañero, es que no tienes por qué hacerlo, porque para mí no deja de ser una cierta deslealtad.
7: No, mi general, la lealtad tiene que ser hacia arriba y hacia abajo.
6: Yo te digo cómo entendería esto. Tú recibes la orden, expones tus discrepancias, que lo has hecho. Se te dice que vayas, vas. Te excusas y vas. Y al primer día lectivo pides audiencia con la directora.
7: ¿Cómo? A ver, no lo he entendido. Si a mí me das una orden que no es ilegal, y no es ilegal esta orden, no, me dice...
6: Recibes la orden, expones tus discrepancias,
7: claro,
6: lo has hecho.
7: Yo lo he hecho.
6: Se te reitera la orden, cumples.
7: La cumple, no voy.
6: No vas. Y al primer día lectivo que haya, el 4 o el 5 de mayo, pides audiencia a la directora.
7: Perfecto, ¿no? Si quieres, yo pido audiencia a la directora y le explico por qué voy a comunicar esto así. Digo, porque creo...
6: No, pero es que eso lo tienes que hacer, joder.
7: A ver, yo tengo que escuchar. Yo voy a comunicar que no cuenten conmigo.
6: Tienes que decir más.
7: Van el general de aviación, el general de tierra, el almirante de la armada. Van las instituciones que tienen mi mismo nivel. Y entonces yo voy a decir, señores, no voy porque no me dejan ir. Punto y pelota. Representación por órdenes, me da igual, no sé cómo lo redactaré.
6: Yo eso lo veo desleal.
7: ¿Pero cómo desleal? Desleal, mi general, es no defender a la institución. Desleal, mi general, es que no estéis asumiendo vosotros vuestra responsabilidad, mi general. Desleal, es dejaros pisar cosas. Que no, eso es lo que es para mí desleal. La deslealtad es hacia arriba o hacia abajo. Perfecto, mi general.
6: Se acabó.
7: Yo aquí, a tus órdenes y siempre dispuesto a lo que queráis.
6: Se acabó. O sea, olvídate, macho. O sea, ya no pierdo más tiempo hablando contigo, de verdad.
7: Perfecto.
6: Si no eres capaz de entenderlo, yo te digo lo que haría. Cumplo la orden y al día siguiente voy a ver a la directora y si quieres inmolarte, ¿Coges y pides el pase a reserva o pides el pase
7: a...? No, yo no quiero pedir el pase a reserva. A ver, mi general, es que estáis equivocados. No, yo sigo siendo un profesional y estoy en mi trabajo y sigo cumpliendo mis obligaciones máxima...
6: No, lo entiendo así. Entiendo que esta orden, si se decide cuál es el nivel de representación por el Ministerio del Interior, se cumple. Que no estás de acuerdo, lo expones. Aún así, si se te reitera, lo cumples. Que sigues sin estar de acuerdo... Por canal interno, no poniendo a otras instituciones en medio, explicas tus discrepancias.
7: Eso, mi general, es que todo lo que me estás contando
6: es... No, eso es lo que me han enseñado a mí de pequeño.
7: Vale, pues tú tendrás una forma de entender. Yo ahora mismo tengo que justificar delante de la presidente de la comunidad a la que le debo...
6: Que yo he sido jefe de zona 3 años,
7: vale, me parece perfecto.
6: Y jefe de comandancia 5, y sé que si te excusas a un acto de estos, pues no pasa nada que no vayas, cojones.
7: A ver, que ya sé que no pasa nada, pero si no, a ver, que ahí nadie cuenta con Fernando Mora. Ahí cuentan con el general jefe de la zona de Madrid. Y el que no vaya al general jefe de la zona de Madrid... Pero perdona, mi general, vamos a ver una cosa, me perdonas un segundito. Si esta decisión que está tomando el ministerio, ¿por qué la está tomando? Por una valoración política. Perdona, déjame, lo está haciendo como un gesto. Es un gesto de desprecio a la Comunidad de Madrid, a la presidente de la Comunidad de Madrid. Y ese gesto de desprecio me están utilizando, le están pegando una patada a la presidente de la comunidad en mi culo. Le dieron una patada a Diego Pérez Los Cobos en mi culo. Eso es lo que no quiero consentir. No está mi culo para que este gobierno, este ministro, esta directora, lo utilice. Si vosotros creéis que el culo de la Guardia Civil tiene que estar a disposición.
6: No,
7: eso es lo que...
6: Que yo lo veo completamente distinto.
7: Sí.
6: Lo veo completamente distinto. O sea, yo entiendo que en un momento dado tú te plantes y digas, yo esto no lo acepto. Y como no lo acepto, me voy a mi casa.
7: Ole. No tengo por qué irme. Si me queréis echar, me echáis, mi general. No estoy haciendo nada.
6: La dignidad es tuya. Meter a la institución en una pelea política, que es justo lo que vas a hacer tú.
7: Perdona, mi general, tú estás hablando de mi dignidad. La invitación no es a Fernando Mora, es al general jefe de la zona. La decisión de que Fernando Mora no le guste ir a ver a Ayuso sería Fernando contra la Ayuso. No existe, no hay ningún problema personal. Es el general jefe de la zona de Madrid y la presidente de la comunidad. Y al mismo tiempo, el ministro de Interior en medio, que es el que decide que yo no vaya como representante de la institución. En ningún momento es una cuestión personal. Yo sigo siendo el general y Fernando Mora no tiene ningún motivo para pedir la renuncia ni la baja.
6: Pues el general lo que tiene que hacer es obedecer la orden que se le da.
7: La va a obedecer.
6: No. La obedeces a tu manera cuando dices no voy porque me han ordenado que no vaya. Perdóname.
7: Pero mi general...
6: Te lo he dicho. Eso es una deslealtad.
7: Considerado una deslealtad.
6: Y ya está.
7: Vuelvo a seguir diciendo que no me he sentido yo apoyado cuando he visto las cosas. Porque al final todo parece que es un capricho del general Mora.
1: Esa es la conversación que habéis escuchado, y de esa forma, de esa manera, uno, la reflexión que uno hace es que cómo puede haber todavía gente en este país que vote a esta mafia socialista. Es digno para hacer un análisis psicológico y psiquiátrico a todos los votantes del PSOE por apoyar a esta mafia. Bueno, luego de esta conversación hay más audio, ¿eh? Hay más audios que sacaremos en nuestras redes sociales. No sé qué decir después de este vomitivo audio de un teniente general entregado al socialcomunismo corrupto de Sánchez y de Marlaska, y el señor Mora, un general manteniéndose firme, decir, vale, yo cumplo órdenes, no voy, pero voy a decir por qué no voy a representar la Guardia Civil a los actos de la Comunidad de Madrid. Bueno, ¿a quién le doy la palabra? No sé si estáis tan indignados como yo. Lo de esta mafia es indignante.
0: Pues mira, yo en relación con este audio, yo lo primero que haría sería felicitar a Fernando Mora, me parece que es el nombre, ¿no?
1: Sí, Fernando Mora, sí.
0: Por esa defensa que ha hecho de lo que corresponde hacer, y porque lo ha hecho muy bien defendiendo lo que es la institución de la Guardia Civil. Eso es lo primero, ¿no? Después, alguien está diciendo que, y lo digo un poco por la proyección, porque claro, esto ha removido muchísimo, el poco tiempo que lleva publicado ha removido muchísimo, y es lo siguiente, ¿no? El PSOE, por ejemplo, con el tema de sus casos de corrupción, han querido circunscribirlo a dos o tres personas, a Ávalo y a dos o tres más, ¿no? Y queriendo decir que no, que el resto del partido, bueno, que está absolutamente limpio. Cuando se está viendo que hay mucha gente, no todo el mundo, como decía.
1: Es que esto es corrupción también, lo que acabamos de oír. También es corrupción.
0: Pero en el caso de la Guardia Civil, es muy difícil que dañen de verdad el prestigio como institución. Porque está tan enraizada la Guardia Civil. La Guardia Civil se ha ganado junto, lo mismo con la policía y tal, pero además está en todos los pueblos, está en todo sitio. Se ha ganado un prestigio que se circunscribe a este tipo de cosas. Lo digo porque hay quien ha puesto, es decir, han dicho, se está dañando a la imagen, de acuerdo, que eso no es bueno, pero sin embargo se mantiene lo que es el respeto a la Guardia Civil, ¿no? Y esta manipulación que hemos visto en el audio este, realmente es absolutamente vergonzoso. Absolutamente vergonzoso, ¿no? Y esto responde a la obsesión que tiene, porque también con el ejército pasó igual también en la celebración del 2 de mayo. La obsesión que tiene Pedro Sánchez con Madrid, con Isabel Ayuso. Y entonces hace lo que haga falta, como esto que está aquí, por quitarse de en medio a Isabel Ayuso.
1: Bueno, Faraco, ¿no? Sí. ¿Tu opinión?
3: Siguiendo con lo que ha dicho, o sea, nadie ha hecho más grande a Isabel Díaz Ayuso que Pedro Sánchez y su obsesión. Es decir, hay que recordar que Isabel Díaz Ayuso fue designada como candidata por Casado, no la conocía prácticamente nadie, y sin embargo la ha hecho un personaje hasta el punto de que hay mucha gente en España que creen que ella podría ser una buena presidenta del gobierno. Pero bueno, a lo que yo voy es que por supuesto me uno a la felicitación a Fernando Mora o a don Fernando Mora, porque yo creo que merece un respeto este hombre por cómo defiende el honor de un cuerpo como es la Guardia Civil. Y claro, yo como historiador que soy, me gusta muchas veces hay que saber de dónde vienen las personas. Este hombre hijo de militar, padre de militares, hermano de militares, nació en Cartagena en el año 1962 y entró en la Academia General en el año 1980 con 18 años, salió de teniente y fue destinado al País Vasco, concretamente a la lucha antiterrorista en Vizcaya, ¿vale? Luego, posteriormente, bueno, piloto de helicóptero, fue destinado a Canarias, allí durante bastante tiempo dirigió todo el tema de salvamento con los helicópteros, tuvo un accidente, y digo lo del accidente porque bueno, es significativo para un acontecimiento posterior, y luego en 2013 fue destinado, cuando asciende a coronel, como jefe de la comandancia de Sevilla, donde permanece durante 6 años hasta 2019 como jefe de la comandancia, luego asciende a general de brigada. Se queda en Sevilla 2 años más, hasta el año 2021, y posteriormente ya como jefe de Estado Mayor, destinado a Madrid, y curiosamente luego lo utilizan para, lo nombran general de división para obstaculizar el ascenso de Pérez de los Cobos, que claro, la gente no tiene por qué entender, porque dice, y a Pérez de los Cobos le dieron una patada en mi culo. Es decir, a él lo promueven para obstaculizar y saltaron a Pérez de los Cobos, que tenía preferencia antes que él. Él, lógicamente, si lo asciende, porque es un escalafón, no puede decir, no, renuncio al ascenso, no puede, pues entonces sería igual que decir que renuncio a la... De todas formas, he hecho este itinerario para deciros que él tiene una enorme vinculación, lógicamente, a Sevilla, donde ha estado durante 8 años, pero también al Monte y al Rocío, donde en el Plan Romero ha coordinado, toda vez que el Plan Romero es la Guardia Civil de las provincias de Huelva, Sevilla y Cádiz, forman parte de ese dispositivo, y él durante todos esos años, lógicamente, ha estado al frente del dispositivo en lo que afectaba a la provincia de Sevilla, y de ahí su gran fervor, porque él es una persona muy creyente, muy cristiana.
4: Tiene mucha católico. Relación también con la Semana Santa.
3: Exactamente, él es muy católico, hasta el punto de que yo os invito a que leáis el discurso, porque él ya pidió la baja en marzo de este año, se ha ido, ha pedido la baja en el ejército con 45 años, y es digno de leer o escuchar, si es que los hay por ahí en audio, el discurso de despedida a la tropa, en el que le avisa de que no se dejen manipular, utilizar eso que él ha vivido.
1: Joder, ¿vale? Qué bien. Entonces, interesante.
3: Simplemente decir, ¿no? Él durante el tiempo que estuvo, que he dicho lo del accidente, él en ese momento creyó que se salvó gracias a la Virgen del Rocío.
1: Mira, interesante. Bueno, pues no sé si te ha resultado tan indignante, Álvaro, o tú, no.
4: Yo creo que esto, y tenemos aquí a un ilustre psicólogo, pone de manifiesto dos personalidades radicalmente diferentes y dos conceptos de la profesionalidad y del cargo radicalmente diferentes. Y además pone en evidencia la inutilidad del señor ministro del Interior, que quita a Pérez de los Cobos por cumplir con su misión y quiere bloquearlo porque le correspondía el ascenso con alguien que ahora, entre comillas, les ha salido rana. Pensaba, como este lo ascendimos, va a tragar, y resulta que el hombre ha dicho clarísimamente que el honor es su divisa, que es conocido universalmente como uno de los paradigmas de actuación de la Guardia Civil. Y además Paco decía antes algo que es indiscutible. Aquí quien se deteriora es el teniente general, totalmente, no el cuerpo de la Guardia.
1: Totalmente de acuerdo.
4: Se deteriora el personal. Correcto.
0: Se nota cuando hay un desfile, el aplauso de la gente que le da la Guardia Civil, es decir, absolutamente sentido.
1: Se mantiene importante sobre el deterioro.
4: Además, digo lo de las dos personalidades, porque en todo momento uno le dice al otro mi general, mientras que el superior lo tutea.
1: Sí.
4: Con lo cual ya lo está colocando en un nivel de supuesta inferioridad respecto a su graduación o a su mando, ¿no?
1: Le dice hasta macho. ¿Eh? Dice macho de vez en
4: y
1: cuando.
4: Y le habla de la lealtad.
1: Sí.
3: Y el otro le dice que tiene que ser doble sentido.
4: Le explica clarísimamente que la lealtad es algo recíproco. Claro. Y sobre todo pone encima de la mesa algo que es historia universal. En el proceso de Nuremberg no se libró ni uno de los que apelaba a la obligación de obediencia.
3: La obediencia de vida.
4: Con lo cual, este señor no solo demuestra que sabe el papel que tiene, la trascendencia, la importancia, su condición de referente para sus hombres, a los que cita también. Yo a mis números, a mis soldados, les explico, les digo esto, sino que además es consciente de la responsabilidad que tiene y que no puede cometer un error de ese calibre. Lo que es inconcebible es que alguien que en la carrera militar española, y hemos tenido aquí un pequeño comentario, el máximo grado posible es el de teniente general. Una vez que es teniente general, todavía sea capaz de rebajarse y agachar la cabeza ante una política de turno que le han puesto ahí, o ante un ministro que es puramente pasajero, cuando él tiene una trayectoria militar para haber llegado a ese cargo. Eso habla ya de la baja condición humana del teniente general.
1: Bueno, Álvaro,
5: cuando, tu opinión. Cuando decimos muchas veces, y a mí me gusta utilizar mucho esta frase de que todos los políticos no son iguales, hay que decir también que esto no es la Guardia Civil. Los que conocemos la institución, los que tenemos muchas personas conocidas en el cuerpo, sabemos lo que es realmente la Guardia Civil, que tiene que ver con lo que está diciendo Nono. Esto es un alto mando que se equivoca en su papel, ¿vale? Y digo esto porque lo que el alto mando le transmite al general es lo que él le tendría que estar transmitiendo a sus superiores políticos. Es decir, mire usted, usted me dará a mí esta orden, pero yo no voy a decirle a mi general que haga esto.
1: Claro.
5: En todo caso, si usted se lo tiene que decir, dígaselo, pero en esto yo no voy a entrar. ¿Por qué ocurren estas cosas? ¿O por qué ocurren muchas cosas de este perfil en este país? Porque, y voy a poner el ejemplo de lo que yo viví cuando llegué a la Junta de Andalucía. Cuando yo llego a la Junta de Andalucía, un día me llaman mis padres, llevaría 3 o 4 días de delegado, ¿no? Y me dicen, Álvaro, ha llegado una carta para ti aquí a casa, y de color verde. Y digo, mira, ve, ¿de quién es la carta? Y tal. No viene remitente. Y bueno, pues ahora cuando llegue a casa a mediodía la abriré, la recogeré. Llego a mi casa y me encuentro una carta donde venía nombre uno a uno de los altos cargos, en este caso de la delegación donde yo estaba, con nombres y apellidos y los familiares de la gente del PSOE, de quién era. Todos. O sea, no había ni un alto cargo en la delegación que no fuera primo, cuñado, sobrino, antiguo alcalde, antiguo concejal del PSOE. Esa es la administración a la que el PSOE está acostumbrado a llevar adelante. Y además, no sé si es el caso de este alto mando, me gustaría que no fuera así, pero el PSOE es de los que te suele decir, cuando entres por el despacho, el carnet en la boca. Yo te lo tengo que ver carnet en la boca, si no, sí. No me eres válido para un puesto de confianza. O mira, aquello a mí evidentemente me impactó y al mismo tiempo me hizo reflexionar sobre yo dónde he llegado. Tú puedes hacer una jaula de grillo aquí

0: Lo otro es ciguanismo. Y a eso no se debe de prestar ni un alto mando de la Guardia Civil, ni nadie en el ámbito de la administración. En el momento que un cargo político le diga a un puesto de libre designación, tú tienes que hacer esto porque yo te mando, lo que tiene que hacer puesto el funcionario de libre designación es dimitir. Si el funcionario no cree lo que le está diciendo el alto cargo. Lo contrario, esto es un cachondeo.
1: Yo hay algo que quiero añadirle a lo que dije antes. El hecho de que se haya filtrado, esto lógicamente lo ha grabado el general Fernando
2: Mora. Perdona un segundo. Fijaros cómo estará la cosa para que una conversación entre dos generales sí, la grabe.
1: Claro, es que es lo que yo iba a decir. Vamos a ver. Fernando Mora, lógicamente, porque claro, hay que ponerse en el momento. Esto estamos hablando de finales de abril de 2025, cuando Pedro Sánchez decide darle la orden a Margarita Robles de que el ejército, que desde la época de Joaquín Almunia desfilaba el 2 de mayo, el día de la fiesta de la independencia, del día de la independencia, que es la fiesta de la Comunidad de Madrid, desfilaba desde la época de Joaquín Leguina por allí y decide unilateralmente porque un año antes a Bolaño le habían hecho un feo. Entonces, así es como se las gasta. O sea, el sentido patrimonial de las instituciones es esa. Es decir, tú le haces un feo, o se siente que te haces un feo, y ahora tú utilizas una figura emblemática como es el ejército de todos los españoles para intentar hacerle daño a una política que tú crees que no se merece que tú le mandes al ejército de todos los españoles, porque tú crees que el ejército es tuyo. Y al mismo tiempo da la orden de que el jefe de la comandancia de la Guardia Civil de Madrid tampoco esté presente en los actos, porque además con eso crees tú o creen ellos que debilitan la figura de Isabel Díaz Ayuso. Lógicamente con eso lo único que hacen es ponerse a la mayoría de los militares en contra y a la mayoría de los guardias civiles en contra, aunque lógicamente por disciplina no hable. Pero lo que yo voy es, en ese caldo de cultivo, este general dice, yo lógicamente voy a llamar a mi superior a decirle lo que voy a hacer, pero además lo voy a grabar, porque luego él se temía que la orden inmediata, igual que habían hecho con Pérez de los Cobos, lo iban a hacer con él.
3: Claro.
1: ¿Qué es lo que ha sucedido? Lo que ha sucedido es que lo han hecho. Lo han hecho hasta el punto de que, 8 meses después, él ha pedido la baja en el ejército. Él ha pedido la baja en el ejército en el mes de marzo. Y ya os anticipo lo que yo creo. Es decir, esto no se va a quedar aquí. Esto se ha filtrado a la prensa porque después de esto ya vendrá una denuncia. Y lógicamente, a más de uno, o sea, que sepa la directora general de la Guardia Civil, que sepa el general Llama, que sepa el general este, que ha amenazado, y ya saldrá otro vídeo en el que ha amenazado con darle 2 hostias textualmente a Fernando Mora, eso va a acabar en un juzgado. Y lógicamente va a llover sobre mojado. Y algunos, lógicamente aquí no, ya sabemos que la política de Pedro Sánchez es la resistencia, el mantener los diques de contención para que no le llegue en nada, pero es igual, el fango, la mierda, salta por encima de los muros y al final ellos no se ven, pero están todos infectados de mierda.
3: Bueno, pues vamos con otro vídeo, ¿vale? Porque está la indecente izquierda española diciendo que es injusto cómo han podido condenar al hermano de Pedro Sánchez sin haber leído la sentencia, pero no hace falta leer la sentencia. Viendo este vídeo, un niño de 5 años ve el vídeo y dice, bueno, aquí yo no sé, abuelo o papá, yo no sé de justicia, ni soy abogado, ni letrado. Un niño de 5 años ve este vídeo y dice, abuelo, este señor es culpable, seguro. Vamos a ver el vídeo y no hace falta ni juicio. Viendo este vídeo, condenado. Venga, vamos con ese primer vídeo, Johnny.
4: Y David, ¿me puede usted explicar, por favor, porque ayer nadie pudo hacerlo, qué es la Oficina de Artes Escénicas?
5: Disculpe.
4: La Oficina de Artes Escénicas.
5: Sí.
4: ¿Qué es?
5: Bueno, pues vamos a ver, entiendo que es la oficina que se encarga de las artes escénicas.
4: Es que se lo pregunto porque el organigrama de la Diputación, bueno, y sí, su puesto actualmente se denomina

0: jefe de la Oficina de Artes Escénicas.
1: Sí.
0: Entonces, yo le pregunto, si usted es jefe de la Oficina de Artes Escénicas, ¿qué es la Oficina de Artes Escénicas? ¿Dónde está ubicada? ¿Quién la compone? ¿A qué se dedica?
1: Pues es el espacio donde yo continúo con la actividad que he venido ejerciendo desde que me incorporo a la Diputación en el 2017.
0: Y entonces, materialmente, ¿dónde se encuentra la Oficina de Artes Escénicas?
1: Pues no le podría decir, vamos, imagino que será en el despacho donde estoy alojado yo ahora.
0: Jefe de la Oficina de Artes Escénicas, ¿qué es la Oficina de Artes Escénicas? ¿Dónde está ubicada? ¿Quién la compone? ¿A qué se dedica?
1: Pues es el espacio donde yo continúo con la actividad que he venido ejerciendo desde que me incorporo a la Diputación en el 2017.
0: Y entonces, materialmente, ¿dónde se encuentra la Oficina de Artes Escénicas?
1: Pues no le podría decir, vamos, imagino que será en el despacho donde estoy alojado yo ahora.
2: Debió ser condenado este señor por Lelo debió ser condenado. Bueno, ¿qué podemos decir de esto que no hayamos dicho ya en el último año? No.
3: Yo ya he comentado antes que el origen de esto, que viene de Podemos, como ya hemos comentado, que fue quien denunció en primer lugar. Pero el origen de todo viene en la necesidad de congraciarse de Gallardo con Pedro Sánchez debido a que había apoyado a Susana Díaz en las primarias.
2: Bueno, ¿y los funcionarios qué ganan? Aparte de hacerle la pelota a Sánchez, ¿qué ganan los funcionarios condenados también?
3: Bueno, yo te digo que...
4: Esos funcionarios, la mayoría, ¿cómo han entrado ahí?
2: A dedo, claro.
3: Claro, a dedo. Porque en las pruebas testificales... O cuando ya se entró en la instrucción de lleno, muchos de los testigos teóricos cambiaron su
5: versión. No ascendieron.
4: Ascendieron.
3: Cambiaron las versiones.
5: Fueron ascendidos.
3: Exacto. Y cambiaron las versiones. Y después hay otro detalle que forma parte ya de la picaresca propia nuestra, ¿no? Como un tío que no ha trabajado en su vida, que no sabe dónde está el puesto de trabajo, que no sabe cuál es la dedicación de su trabajo, se enfadan porque lo castiguen a no trabajar. Porque el castigo es de inhabilitación. Oiga usted, que no trabaje más, hombre, en un...
2: Inhabilitado para cargo público.
3: En la función pública.
2: En la privada.
3: ¿Cómo te vas a enfadar, hombre? Y después, si hay una acusación, como algunos de los defensores que no han leído la sentencia, como yo tampoco, ¿eh? Yo estoy opinando sobre lo que cuentan los Paco López de turno, ¿no? ¿Cómo hablan de por nepotismo sancionarlo? Para que haya nepotismo tiene que haber una influencia o un convenio o una cercanía familiar o algún tipo de vínculo que venga, que es lo imprescindible en el tráfico de influencia, alguna orden que venga de arriba hacia abajo indicando dónde hay que poner al individuo. Y cuando se pone a alguien vinculado a tu familia sin que aparentemente figure nadie, estamos hablando de nepotismo.
5: Pero eso, el nepotismo no es delito en este país.
3: No.
5: Y además
3: he dicho que algunos de ellos, para justificarlo, hablan de nepotismo por este concepto.
5: Yo lo que me quedo maravillado, porque aquí ya estamos hartos de hablar del club de los 61, ¿no? De la sincronizada, pero es que hay gente que yo no sé cómo se ponen en ridículo. Yo veo gente, incluso catedráticos de la universidad, de la Universidad de Huelva, escribiendo en favor y dando una lección de qué es la prevaricación. Que no se puede condenar por prevaricación a una persona que no, si no es funcionario. Y bueno, lo dice y se queda tan tranquilo. Es decir, no se da cuenta que solo con que uno de esos 11 sea funcionario y los demás sean colaboradores, todos son condenados por prevaricación. Es verdad que si no hubiera ninguno, no existiría la prevaricación. Pero como está el presidente de la Diputación y hay algún que otro funcionario también que ha sido condenado por prevaricación, los demás son colaboradores necesarios. ¿Vale? Eso por ahí. Luego, hay una cosa que, bueno, que lógicamente no lo voy a decir. aunque no está probado, pero los indicios dicen, parece ser que es verdad. Es decir, para que veamos cómo funciona esta mafia, ya sabemos que Leire, que toda esta gente, las cloacas que hicieron a esta juez, a la juez Viesma, sacarle lo que sea, como no se lo podían sacar, hasta con la inteligencia artificial le sacaron fotos como que tenía un rollo, ¿vale? Hasta ese punto. Pero es que además no queda en eso. Parece ser, y digo lo de parece ser, que durante el tiempo, esa misma delegación de Hacienda de Badajoz, que no investigó ni siquiera si era verdad que este hombre tenía el domicilio fiscal, bueno, todavía a esta altura no lo ha investigado, y tenía el domicilio fiscal en una casa en ruina que no era habitable, en Elvas, en Portugal, pues sin embargo, a la juez Viesma, durante la instrucción, le han mandado hasta 7 requerimientos de Hacienda. Y digo que eso no que son indicios, porque eso ha sido publicado en varios digitales y nadie lo ha desmentido. Es decir, ni Hacienda ha salido a decir que eso no es verdad, ni la juez Viesma ha salido a decir que eso no es verdad. Por lo tanto, conociendo el percal, me creo que hasta ese punto de bajeza han podido llegar. Bien,
6: pero hay una cosa de bajeza moral con la juez Viesma, es que sacaron una fotografía.
5: Sí, lo he dicho, ¿no?
6: ¿Lo has dicho?
5: Con inteligencia artificial.
6: ¿Pero lo has dicho de los preservativos?
5: Sí. Ah, no, sí.
6: Bueno, sacaron una con uno, ella echada sobre él, con la cara sonriendo y todo alrededor. Con
5: no he dicho yo lo del preservativo, pero he dicho que era
6: con preservativo.
5: Creada con inteligencia artificial.
6: Sí, con preservativo.
2: Bueno, vamos con otro asunto.
4: Quería hacer una reflexión respecto a esto, ¿no? Y pongámonos. Y me acabo de acordar de un señor muy querido por mí que ya está arriba en el cielo y que cuando escuchaba determinados debates me decía muchas veces, teníamos charlillas de un cariñoso, y me decía, intenta siempre decirle a los políticos que tenéis que hablar para el pueblo, para que el pueblo se entere, ¿no? Porque en ocasiones utilizamos un lenguaje técnico y no se entera una parte del pueblo, ¿no? Y me estaba acordando de él porque puede haber una parte de la población que en un ámbito estrictamente jurídico no tenga claro si de verdad a este hombre habría que condenarlo, ¿no? Pongámonos que hay un porcentaje de España, no sé, X, que entendería que no y otro que sí. Si le preguntáramos a otra parte del país, oiga, mire usted, a este hombre lo deberían de condenar por tonto. Estoy convencido que otra gran parte del país diría, pues mire usted, también me sumo, porque por aquí no lo veo claro, pero por tonto sí. Y por no decir otra frase, como hay que tener cuidado con lo que te dice, porque después te escucha cualquiera y te dice, ah, pues no voy a decir otra palabra más fuerte, voy a decir, oiga, ¿habría que condenarlo por listo? También. O pues llamamos los tontos listos, pues no decir otra frase que después alguien te la pueda anotar en la agenda. Pues este hombre está condenado por los tres ámbitos. Por tanto, no, como yo digo, no tiene por dónde escapar de ningún debate.
6: Y además hay una cosa también que tiene que ver con la corrupción, y es que ni la fiscal ni nadie ha pedido la devolución del dinero. Que en total son cerca de 341 euros.
5: 341.000.
6: Exactamente, 341.000 euros. Exactamente, 341.000. Y después también, como buscaron un trabajito para su amigo. Sí. También que era asesor en la
5: Moncloa.
6: El hermanito, exactamente, ¿no? Es realmente vergonzoso todo ese tipo de cosas.
4: Hay otro elemento que a mí me llama la atención, que es que cuando uno ejerce un trabajo, se supone que deben de salir 50, 100, 200, 1000, que digan, oiga, a mí este hombre me ha dado clase, yo he asistido a su tal. Aquí no hay nadie en este país que haya...
6: ¿Habéis escuchado la danza de la chiriboya?
5: Yo dije aquí, hace ya bastante tiempo, yo dije, vamos a ver, yo no me creo, o sea, yo no he visto el título de este hombre en San Petersburgo. Es más, en la academia donde él dice que ha estudiado, primero, no sabemos en qué conservatorios españoles hizo los estudios previos. No se sabe si es que los hizo. Lo que está claro es que para entrar en esa escuela de música donde él dice, es durísimo el aprobar el ingreso en esa academia. Por lo tanto, yo tengo serias dudas de que exista siquiera ese título oficial, además dos títulos, porque él tiene director de orquesta y director de no sé qué. Sí. Entonces, aparte de que ya hemos sabido que lo homologó uno de ellos en 5 días y el otro en 15. Cuando todos sabemos que en este país, para homologar un título de fuera de la Unión Europea, como es Rusia,
6: te puede tardar. La misma, ¿eh?
5: Bueno, digo yo, pero que en el caso de un país fuera de la Unión Europea, hombre, yo estoy casado con una mujer que tiene 2 títulos universitarios fuera de la Unión Europea. Y alguno todavía no ha podido homologar.
3: Yo de tal forma le propongo a nuestro amigo aquí que me nombre coordinador de la empresa que tenéis los dos, que no tenéis ninguna empresa.
2: Por ejemplo.
3: Y que no necesita.
6: Bueno, por ejemplo. Una anécdota. ¿Habéis escuchado
2: la chirimoya?
6: La danza de la chirimoya.
3: No.
6: Voy a hacerlo de verdad.
3: No, la danza de chirimoya es una de las grandes.
2: Otro vídeo. Bueno, caso.
4: Perdona que esto que ha dicho él tiene más importancia de la broma. Hay dos cuestiones graves en lo que él acaba de decir. Una, que lo coloquen en esa empresa, que ni existe la empresa, no existirá ni el puesto de trabajo. Lo segundo, que cobre por un trabajo que no ejerce.
3: Pero que no ejerce y que no es necesario.
5: Y de esto yo creo, porque vamos a ver, el no tener la obligación de devolver dinero es porque para eso tenía que reclamarlo la Diputación, que es servil a Pedro Sánchez, o la fiscalía, que es servil a Pedro Sánchez. Entonces, claro, ahí es imposible. Tendríamos que eso ante una circunstancia de ese tipo, la ley debería de ser diferente.
6: Si la
5: fiscalía no representa el interés de los españoles, como sería su obligación, pues yo creo que el propio juez de oficio debería poder condenar.
2: Bueno, vamos a otro vídeo. Faraco, que decía que, bueno, caso Laigre, caso Coldo, caso Ávalo, caso Zapatero, caso hermano de Sánchez, caso fiscal general del Estado, decía Faraco, no, hay tanto caso. Hay un solo caso. Es el caso PSOE y ciertamente que todo está entrelazado. En el caso David Sánchez aparece Laigre. En el caso Zapatero aparece Laigre. En el caso Coldo aparece Laigre. En el caso Cerdán aparece Laigre. Y vamos a recordar lo que dijo Faraco hace ya como 14 meses, ¿vale? Venga, vamos con el siguiente vídeo, Johnny.
5: Don Navarro. Y de ahí, o sea, es que claro, aquí hay un interés especial en que nos centremos en el desdoble del túnel, no sé cuándo. No, no. Eso es lo último.
7: Eso es una cosa, claro,
5: la trama corrupta viene de 2016 o antes, porque ya hay cosas ahí de 2014, creo recordar, de documentos con la empresa de Cerdán de 2014 y 2015, cuando se financia una mina, que curiosamente también va a caer una empresa china. O sea, es que volvemos a lo de siempre: China, Zapatero, Cerdán, el PSOE. Es que es todo lo mismo. ¿Cuántas veces he dicho yo? Aquí no hay muchos casos de corrupción. Hay un solo caso de corrupción.
2: Y todo va a la misma.
5: Muy ramificado. Pero todo está. Y, desde luego, que nadie se vaya a creer que Pedro Sánchez no se enteraba de nada. Que Pedro Sánchez tiene ahora al CNI bajo sus órdenes. Y el CNI en España, si pasa una avioneta a 10 kilómetros de nuestra frontera, lo sabe. Imagínate tú. Que lo que saben ellos de las copas que se tomaba Ávalo y Cordo y no sé cuánto y las señoritas, todo eso lo sabía Pedro Sánchez, igual que lo sabía Margarita, la ministra de
2: Robles.
5: Margarita Robles, en el mismo instante que estaba sucediendo.
8: Es que todo lo sabe. Además, aquí con lo del tema de la corrupción del PSOE y al hilo de lo que tú estás comentando, me gustaría traer a colación la entrevista que le han hecho.
5: Don Navarra.
2: 2005, ha pasado eso, 13 meses ha pasado. Bueno,
4: pues este vídeo, dentro de X tiempo más adelante, todavía tendrá más sentido.
2: ¿Vosotros consideráis que es caso PSOE y que aquí todo el eje básico de estas operaciones que estamos hablando aquí en el último año parte de Pedro Sánchez?
4: Todo lo que está ocurriendo no lo montan tres tontos. A partir de ahí, que cada uno saque sus conclusiones y el tiempo dirá. Y yo hasta ahí llego. Bueno, los españoles están demostrando elecciones tras elecciones que ya no se creen cuentos de nadie. Y que el que viene y te pone encima político serio, política seria y credibilidad, voy, echo la papeleta y ya no hay miedo a papeleta. Y a partir de ahí ponen a uno y quitan a otro.
2: Bueno, que vamos a recordar, ¿no?, que hay el aniversario del asesinato de Miguel Ángel Blanco por parte de los socios de Sánchez, y vamos a recomendar el documental que está en Netflix, que no sé si lo habéis visto, merece la pena ver, se te saltan las lágrimas. Y vamos a colocar el tráiler para animaros. Entráis en Netflix, el que tenga la plataforma, que yo creo que la tiene todo el mundo, y merece la pena ver ese documental sobre el asesinato de Miguel Ángel Blanco. Y este es el tráiler de ese documental, Johnny.
9: Me acuerdo perfectamente de dónde estaba.
10: ¡Ah! solamente en momentos de enorme conmoción podemos decir esa frase. Me acuerdo perfectamente.
11: Interrumpimos momentáneamente la programación para comunicarles un posible secuestro de la banda terrorista ETA.
12: Han secuestrado un concejal del Partido Popular en Nervo.
13: La víctima, Miguel Ángel Blanco Garrido.
14: Parece que hay un secuestro.
15: Amenaza con matar al secuestrado en 48 horas.
16: El Estado no podía negociar con una organización terrorista.
17: Es chantaje, es extorsión.
18: 48 horas han secuestrado.
19: Es que todas las palabras se quedan cortas.
20: Jamás llegará a entender que nadie viera absolutamente nada.
21: Perder la esperanza.
22: Lo van a matar.
23: A vuestro amigo lo van a matar.
10: Habían comenzado las 48 horas que lo iban a cambiar todo.
24: Ciudadanos, políticos, se unen todos sin excepción para recordar a ETA que enfrente de ellos tienen a un país entero.
25: Yo no tuve conciencia de la importancia que iba a tener aquellas movilizaciones.
26: Quisiera que fuese la última vez que tuviésemos que salir a la calle.
27: Me paren ya de una vez, que ya está bien.
28: Miguel Ángel no está solo, ETA sí está solo.
29: La gente quería hacer algo para intentar salvar la vida de mi hermano.
10: Y hubo algunos que lo intentaron.
30: Tener un encuentro con algún miembro de la dirección de ETA.
31: Una gestión particular, a ver si había alguna forma de parar esto.
32: Le explicaron desde el primer minuto lo que iban a hacer con él.
33: Su final pasada las 48 horas.
32: Estaba con verdaderas alimañas.
34: Todos nos acordamos de dónde estábamos, qué hacíamos, qué sentíamos. Pienso en aquello y me entra la misma tristeza y la misma indignación.
10: A que te acuerdas perfectamente de dónde estabas cuando lo de Miguel Ángel Blanco.
2: Que os recomiendo en ese documental en Netflix que merece la pena verlo. ¿Lo has visto, Álvaro?
4: No.
2: No lo has visto.
4: Yo estoy a favor de todas las memorias siempre que no sé ninguna, pero de esta memoria también estoy a favor.
2: Claro, de todas. De todas, pero esta no está la ningunea. Hablan solo de la memoria histérica y de Franco, pero
4: no sé lo que ellos pueden contar. Afortunadamente, desgraciadamente para las personas que ya no están en este mundo, tuvieron la mala suerte, por decirlo de alguna forma, de que les tocara a ellos. Pero yo recuerdo cuando nos reunieron a una serie de cargos en la provincia de Huelva para decirnos que tuviéramos cuidado, que nos levantáramos por la mañana mirando, cuando estaban en Sevilla, una etapa que estaban asesinando gente en Sevilla y muy cerca de Huelva también y demás. Y era complicado salir todos los días de tu casa, agacharte, mirar el coche, mirar para un lado, mirar para otro, porque no sabíamos si estaban también por aquí, por Huelva. Y cuando ve uno en este país determinadas cosas, determinadas alianzas, y yo soy de los que dice que las cosas hay que superarlas y que hay que saber perdonar y que hay que saber olvidar y que hay que construir sobre el futuro y el pasado. Pero digámoslo a los familiares de los que han fallecido.
2: Pero es que estos tíos no han pedido perdón. Otegui, por lo menos, oye, sal, mira, pido perdón, nos equivocamos, lo hicimos mal. Pero no, el tío no condena el terrorismo.
4: Y en momentos concretos no nos tome el pelo ni te cachonde de los españoles. Man.
6: El mundo de la ética, eso que tú dices de lo de perdonar, bueno, pues ha habido bastante reflexión acerca de qué forma perdonar, ¿no? A cosas. Hay también, y entonces, bueno, ¿en qué condiciones hay que perdonar? Y bajo qué eso. Y después había un libro que lo publicó, que yo lo tengo, que era presidente de la Asociación de Víctimas del Terrorismo, sí, hace años. Era el título era algo así como Perdones Difíciles. Indudablemente, ¿no? Porque cuando tú ves que por la otra parte no hay nada, ¿qué ocurre? Porque ahí quedan 300 y pico todavía de asesinatos sin esclarecer. Entonces, hombre, la vida tiene que seguir y la vida sigue. Pero no podemos olvidar, ¿eh? No se puede olvidar a eso, ¿no? Yo es que también como psicólogo, el Instituto Social de las Fuerzas Armadas me mandaba guardias civiles, policías y también a sus hijos, etcétera, etcétera, ¿no? Y he escuchado allí en la consulta testimonio de verdad de gente que estuvieron allí en el País Vasco, que es sobrecogedor, ¿no? Me acuerdo también, por ejemplo, una señora que decía que en fin, que era la mujer de un guardia civil, que decía que ella cuando iba a la tienda procuraba no hablar, sino por señas. ¿Para qué? Para que no le notaran
2: el acento,
6: que era andaluza. Y que entonces, bueno, pues, en fin, le pusieron la vista en ella, en su marido y en que fuera, ¿no?
5: Para perdonar, hasta la iglesia exige el arrepentimiento y el propósito de enmienda.
3: De enmienda. Y cumplir la penitencia.
5: Y cumplir la penitencia. Es decir, y aquí se está echando afuera a la calle a personas que además se van a cruzar por la acera con los hijos y con los, y, o los padres de los que ellos mismos han asesinado, y no se les pide ni siquiera el más mínimo arrepentimiento, que pidan perdón, que resarzan a las víctimas, porque muchos de ellos han sido condenados a indemnizar por las muertes, y sin embargo, bueno, pues sí, lógicamente no tienen ni la más mínima intención de pagar la indemnización.
3: Llegaron a un punto, tú has recordado cuando os dijeron el cuidado, avisaron. Hubo una época en la que el PP de Huelva tenía que buscar gente voluntaria, sí, para hacer las listas municipales del País Vasco. Y digo el PP de Huelva porque es lo que sé. En otras provincias sucedía.
2: Nadie quería en el País Vasco ir por el PP.
4: Tiempo, ¿eh? Hasta hace poco tiempo.
3: Hasta hace bien poco.
5: Hombre, ahora que se está dándole nacionalidad a los nietos y a los bisnietos y a los tataranietos de los que tuvieron que salir de España, resulta que todavía los que tuvieron que salir del País Vasco no pueden votar.
3: No pueden votar.
5: En el País Vasco.
3: Y luego, además, hay otras circunstancias. Hay un caso muy conocido que se repite mucho, de un niño pequeño que en un atentado,
6: sí, es cierto,
3: lo salvó.
6: Y después lo mataron
3: un vecino, y después ese niño
5: mató al que le había salvado
3: sí, la vida.
6: Efectivamente,
3: eso te da una demostración, sí, sí, de cómo era ese clima. Y además, cuando mataron,
5: cómo era y cómo es,
3: decía algo habrá hecho.
6: Exactamente.
3: Y claro, cuando tú has estado, yo he estado en el Parlamento de Andalucía, un escaño detrás, o una butaca, no eran escaños, detrás de Alberto Jiménez Becerril. Y cuando tú has compartido, aunque sea unos minutos de conversación con una persona así, y te encuentras a las 48 horas, o a los dos años, da igual, una muerte de esa manera, y sobre todo la cobardía.
6: La cobardía.
3: Porque todo el mundo sabe que Josu Ternera lo han asuelto y puede volver a España, o debe volver a España, y no quiere volver. No quiere volver porque allí está suelto ya, habrá cumplido lo que sea, y sabe que aquí lo van a coger. O cuando mataron a Cariñano, el otorrino, en Sevilla, lo cogieron sobre la marcha, la misma gente de la calle cogieron, y se había orinado encima cuando lo cogieron. O sea, son tantas cosas que ahora...
6: Y cuando mataban por la gente que iban a trabajar, cuando el tema de la construcción del AVE.
3: Exacto.
6: Igual, porque...
3: Un
6: simple trabajador...
5: Al ingeniero de Lemoni lo asesinaron.
3: La central nuclear, exacto. Y te encuentras con situaciones que son inexplicables, ¿no? No solo hay casi 300 casos sin resolver y sin ni siquiera se intuye colaboración para resolverla. Y tienes que, o tenemos los españoles de hoy día, que aguantar a la portavoz de Bildu,
5: que era quien señalaba con una
3: dando lecciones de democracia al resto de los españoles, cuando ella señalaba
5: desde el diario Gara.
2: Ahora lo vamos a escuchar a Cayetana. Por eso,
3: solo un recuerdo que decía Luis, que todos nos acordamos de dónde estábamos. Hay un recuerdo que engrandece a esta ciudad, y es que la noche en la que todavía no había muerto, estaba raptado, secuestrado Miguel Ángel Blanco, estaba previsto una actuación de José Feliciano en el Foro de la Rábida, y se suspendió, obviamente, y salió al balcón del ayuntamiento, que había media Huelva, a las 12 de la noche allí, y cantó un Ave María. Esas cosas son detalles que no se pueden olvidar.
6: Y a mí como psicólogo me preguntaron gente que si estaban mal de la cabeza, y yo siempre digo lo mismo, no, de eso nada, no pongamos ninguna etiqueta psicopatológica, sencillamente son gente malvada, y eso es plan fino, pues se puede decir otra cosa.
5: Yo suscribo lo que dice Álvaro, que yo soy partidario de todas las memorias, menos de las leyes de memoria, porque como historiador que soy, yo creo que son los historiadores los que tienen que ir a la fuente, y la memoria efectivamente es una fuente histórica que hay que lógicamente hay que conservarla antes que desaparezca la memoria. Pero que alguien por ley diga que sí, que es historia y que no es, es una barbaridad. Claro.
2: Bueno, vamos a escuchar.
5: Perdón, y termino. Porque claro, es que la mayoría de la gente joven ya, como no, en las escuelas no se explica eso, por eso yo veo bien que en las escuelas, cuando se habla de la historia reciente de España, lógicamente se tiene que hablar del conflicto vasco, del terrorismo de ETA, de los asesinatos y todo ese tipo de cosas. Y que no era un tema circunscrito al País Vasco. Hablando de la memoria, aquí se han nombrado los asesinatos que cometió ETA en Andalucía, el presidente del tribunal en Granada. Además, pero es que además, os recuerdo, cuando detuvieron a Parot, Parot venía para poner un coche bomba en el aparcamiento del Corte Inglés al lado de la Policía Nacional en el centro de Sevilla. Ese día, mucha gente, entre ellos yo, estábamos en el aparcamiento del Corte Inglés.
3: Bueno, yo a ese respecto, tengo que decir.
5: Lo detuvieron en la carretera viniendo para acá con el coche lleno de
3: tengo que decir que el Parlamento de Andalucía entonces estaba en la iglesia San Hermenegildo, en frente del Corte Inglés. Sí. Y los parlamentarios, yo entonces era parlamentario, aparcábamos en la cuarta planta, en la última planta. Y gracias a eso, igual que está contando, yo ese día iba al Parlamento, como iba cada vez que había sesión o comisión. Y desde entonces siempre había coches de la policía en la cuarta planta.
5: Y es que ahí estaba el edificio de la Policía Nacional.
3: Pero es que el objetivo era monstruoso. Claro. Era Parlamento, Corte Inglés con los ciudadanos y comisaría de policía.
4: Una organización criminal, una secta. Y lo digo de esta forma clara porque ya lleva unos años uno en política y he conocido muchas cosas. Y hay organizaciones políticas que funcionan como sectas, de tal forma que al que meten allí, le meten el discurso, lo adoctrinan y de ahí no sale. Vale, cuando tú entras en esa dinámica, ni puedes ni sabes cómo pedir perdón. Uh-huh. Porque no hay ser humano con sensibilidad, ya no te voy a decir ni que sea creyente, no creyente, cristiano, practicante, que en el momento que sales de la secta a la organización criminal o deja de serlo, no sea capaz, yo no me creo que no sea capaz, de dirigirse a esas familias, aunque sea a través de la tele, incluso en silencio, con una mirada, con una lágrima, y no pedirle perdón a una madre o a una familia que haya asesinado por la nuca de forma cobarde.
5: Te recuerdo que a Yoyes, por arrepentirse, la mataron.
4: Sí. Una secta, una organización criminal, y ojo, que hay partidos políticos que funcionan así, ¿eh? Aquí se dice lo que dice el jefe. El discurso que hay que decir es este. Y si no,
6: esto cabeza cortada. En el 2020 escribí un artículo que decía que el PSOE es una secta. Y se lo dije también en Madrid a Juan Lobato en un desayuno informativo.
5: La semana pasada dije yo aquí.
4: Se escandalizan
5: que,
4: muchas veces cuando
5: que no nos equivocáramos analizando al PSOE como si fuera un partido porque es una religión.
2: Así es. Bueno, vamos que.
4: Buena definición.
2: Vamos a escuchar porque, claro, la gente de la indecente izquierda española dice que ver 126 imputados, nos están investigando, nos están condenados, y lo dejó Cayetana, clarísimo, en una intervención en el Congreso. Dejen de delinquir y los jueces dejarán de investigar. O sea, que la frase no puede estar más bordada. Vamos a escuchar, aparte de esa frase, la intervención completa de, bueno, una de las intervenciones de Cayetana Álvarez de Toledo esta semana en el Congreso.
0: Señorías, no pensé que se atreverían. Después de 92 prórrogas y precisamente ahora en la cima de su corrupción, se destapa la cloaca del gobierno contra el Estado y traen una ley para desarmar al Estado. Ya ni disimulan. Fíjense en la secuencia porque es un método. Primero lo colonizaron, todo. De la SEPI al SIS, de la Fiscalía a la Guardia Civil. Colocaron a sus amigos, sus parientes, sus leales y hasta sus prostitutas. Jessica en Ineco, Nicoleta en Adif, Leire en Filatelia y el maestro Azagra en Badajoz. Hoy por fin condenado. ¿Qué hacen ustedes? Gritan lofer, prevaricación, cacería. Cálmense, señorías. Se lo voy a poner muy fácil. Dejen de delinquir y los jueces dejarán de imputarles. Segundo paso. Atacaron al Estado. Por arriba y por abajo. Por arriba, ministros insultando a jueces con nombre y apellido. Por abajo, las cloacas fabricando dosieres para destruirles. El último imputado es el íntimo amigo del presidente enchufado en correos. La pregunta es quién es el siguiente. ¿Alguno de ustedes o el que los nombró a todos? Sánchez los cría y el delito los junta. Prometió una democracia regenerada y ha traído una cleptocracia al desnudo. Y encima se carcajea. Por cierto, señor Rufián, ¿dónde esté? ¿Qué fue de sus líneas rojas? Ah, eran de goma, elásticas. Es usted el Groucho Marx de la política española. Estas son mis líneas rojas, si no le gustan a Sánchez, tengo otras. Y ahora el tercer paso, esta ley. ¿Para qué sirve? Para que los ministros puedan injuriar a los jueces sin que el Estado los ampare. Para que sus socios puedan atacar al rey sin que el Estado responda. Para que sus amigos puedan homenajear a un terrorista ante los ojos de sus víctimas. Y a esto lo llaman proteger la libertad de expresión. Puro Orwell. Invocan la libertad para desarmar a quienes la aseguran. Y aquí un inciso. En circunstancias normales, con un gobierno leal a las instituciones y a un suelo moral compartido, este debate podría tener sentido. Discutir la frontera entre la ofensa y el delito. Yo lo haría con gusto. Pero no es el caso. Aquí hay fuerzas que trabajan para destruir el Estado constitucional. Y lo grave no es que existan, es dónde están. No en los márgenes del sistema, en el corazón del poder. España tiene hoy algo insólito en una democracia. Un gobierno contra el Estado. Y un Estado atacado necesita más protección, no menos. Y ahora sí, vamos al texto. ¿Por qué cada supresión los retrata? Primero, suprimen las injurias a la corona. Y para justificarlo invocan a Otegi. A Otegi, señorías. Ese paladín de la libertad de expresión, condenado por pertenencia a ETA, periodistas baleados, concejales ejecutados, la corona tres veces en la diana. ¿Y el PSOE apoya esto? ¿Saben cuál es su verdadero problema con el rey, señorías de Sumar? Que es el jefe del Estado, el símbolo de su unidad y permanencia, que defiende la libertad, la igualdad y la fraternidad mucho mejor que ustedes, republicanos de hojalata, como demostró en Cataluña frente al tribalismo identitario. Y que no le tiene miedo al pueblo, como vimos en Paiporta. El rey se quedó, el presidente huyó. Lo dije un día desde esta tribuna y lo repito. Es una gran razón para la esperanza. Sánchez pasará y Leonor prevalecerá. Segundo, suprimen los ultrajes a España y a sus símbolos. Esa vieja tara española, odiar lo que nos une. El himno les incomoda, la bandera les perturba. No sé cómo aguantan la alegría rojigualda del Mundial. Permítanme un consejo. Hagan las paces con España. Reconcíliense con lo común. Porque el problema no es que la bandera sea un tótem intocable, es que en demasiados ayuntamientos ni siquiera ondea. No cambien la ley, cúmplanla.
2: Ya repaso, de una de las mejores oradoras de esta legislatura, Cayetana Álvarez de Toledo. Satisfecho con tu compañera, ¿no?
4: Sí, Álvaro. Y no solo con ella, yo creo que hay ahora mismo un grupo de personas brillantes, tanto en el Parlamento como en el, o sea, tanto en el Congreso como en el Senado, y de ella una de las destacadas, evidentemente, sin lugar a dudas. Y quiero también poner en valor el trabajo que está haciendo, vamos a decir callado, Bella Verano. Uh-huh. Aparte de que la conozco y hablo con ella y la sigo, está haciendo una labor importante en beneficio de Huelva, en beneficio del partido, en beneficio de Andalucía y de España. Y si no, fijaros en las redes sociales, en los ámbitos en los que se está moviendo, que yo creo que es muy importante, no solo a ella, ¿no? Hablo de ella, de Carmelo, de Juan Manuel, de Manuel García Félix. Creo que hay un grupo de gente ahí en el Congreso de Huelva que está haciendo un papel relevante.
2: Vale. Bueno, ya que por eso te tengo que preguntar el tema de las infraestructuras, eso queda apagado, ¿no? Lo de las obras del túnel de San Silvestre, ¿tenéis alguna información?
4: Pues mira, lo primero que voy a dar es un dato para que los ciudadanos no se tomen a broma lo que tú acabas de decir ahora mismo, o no le dejemos de prestar importancia. Cuando yo llegué hace 8 años a la delegación, a mí me dijeron, en Huelva no hay problemas de agua, tenemos 800 y pico de hectómetros cúbicos en los embalses y aquí no hay problemas de sequía, ¿vale? X años después, pues nos dimos cuenta de que esa frase no era cierta y que como aquí tuviésemos un año o dos de sequía, en el momento que se consume el agua que esta provincia consume al año, que son 250 hectómetros cúbicos, más otras circunstancias que ahora explicaré, pues viene la sequía y vienen las restricciones. ¿Qué está haciendo la Junta de Andalucía? Dos cosas. Una, haciendo las infraestructuras que le competen. Hace unos días ha salido a licitación el contrato de la relación del contrato de la obra de la mejora de la toma del Andévalo. Eso va a permitir, por hacer un símil, ¿no? Si esta es el embalse del Andévalo, pues con la toma actual, el agua que está desde aquí hacia abajo no se puede utilizar. Vamos a hacer una obra para que el 100% de los recursos que tiene esa presa, que es la más grande que hay en Huelva, se puedan utilizar todos los recursos, ¿vale? Además es una obra que van a hacer en torno, yo calculo que 30 millones de euros seguro, ¿vale? Esa obra la iniciamos de emergencia, pero hubo que pararla en el momento que cayó la emergencia porque los embalses se llenaron, ¿vale? ¿Qué le pedimos al gobierno de España? Que ni lo está haciendo ni lo esperamos, porque le hemos llegado a decir, si no la quieren ustedes hacer, déjennos hacerla nosotros, a través de un convenio que ya estaba casi cerrado, pendiente de firma, pero cuando llegó María Jesús Montero a Andalucía dijo, ¿cómo vais a firmar eso? Para que Juanma Moreno diga que él ha conseguido que el gobierno de España firme esto y a mí me perjudique. Bueno, pues no solo los ciudadanos no han tenido en cuenta eso, sino que le han dicho a María Jesús Montero, quédate en la posición, que es donde tiene que estar, y vamos a seguir contando con Juanma Moreno, que es el que se preocupa por la provincia y por el agua. Pues le estamos diciendo al gobierno de España, oiga, firme usted el convenio, y si no lo firma, ¿qué creo yo que va a pasar? Pues que el próximo que lo va a firmar, entre otras cosas, porque se lo hemos pedido del Partido Popular como la prioridad número uno, cuando llega al gobierno, es Alberto Núñez Feijóo con Juanma Moreno, que esa infraestructura, que es la presa de Alcolea, o la haga el Estado o la haga la Junta de Andalucía.
2: Me parece. Lo del túnel San Silvestre ahí sigue sin haber ni se le espera.
4: Y lo que más me llama la atención es que los dirigentes del PSOE de Huelva todavía siguen aún diciendo, no, no preocuparos, que la vamos a hacer, oiga, que tiene usted la obra adjudicada. hágala. Pues nada, ni se le espera.
2: Ni se va a hacer.
4: Y además, ahora que está aquí un representante del ámbito universitario, utilizan cualquier excusa, cualquier informe para decir, la presa de Alcolea no hay que hacerla porque las aguas, oiga, mire usted, hay una vía que le da soporte legal a esa infraestructura, una vía que está vigente. El agua que iría a la presa de Alcolea es la misma que va a otras presas, como puede ser la de Olivarga, las que se tratan, como ocurre en otras provincias, y consumimos no solo el ámbito urbano, sino la agricultura, el turismo, la industria, y vuelva a una provincia donde hay una esperanza de vida alta. Por tanto, tenemos que confiar en lo que los profesionales nos dicen y los técnicos nos dicen, y a partir de ahí hágase la obra, que, insisto, se paró al 23%, tiene su presupuesto, tiene su convenio, y lo que hay que hacer es terminarla como Dios manda, porque esta provincia lo necesita para seguir aspirando a crecer, que hay una cantidad de proyectos de agricultura, de hidrógeno verde, de minería, de turismo, etcétera, etcétera, que le pueden dar a esta provincia muchas oportunidades y que por culpa de eso la están poniendo en peligro.
2: Bueno, vamos con el último vídeo, ¿no? Que casi nos metemos ya en las 2 horas de programa. Como hemos recordado, se cumplía esta semana aniversario del asesinato de Miguel Ángel Blanco de las manos de ETA, de los socios de Sánchez, y en el Congreso de los Diputados también ha recordado precisamente lo que decía Nono sobre la líder de la nueva Ribatasuna Bildu en el Congreso, que era la directora del diario Etarra Egin, que era la que en forma de clave señalaba quiénes habían que darle el tiro en la nuca, y esto lo recuerda Cayetana Álvarez de Toledo en esta intervención.
0: Ayer se cumplieron 29 años del asesinato de Miguel Ángel Blanco. Aquel día Otegi estaba en la playa, con mi mujer y mis hijos, como un día normal, dijo. Un día normal. Nunca ha condenado el asesinato, ni entonces, ni después. ¿Cómo me pueden pedir que condene una cosa del pasado?, ha llegado a decir. ¿Condenan ustedes a Franco? Y usted, señora Ispurúa, que era entonces editora del diario Egin, publicó esta portada infame culpando al gobierno del asesinato. Tampoco usted ha condenado ni la portada ni el crimen. No es capaz de pronunciar 3 palabras. Matar estuvo mal. Sin contexto, sin coartadas, sin conflicto. Y estos son los que hablan de libertad de expresión. La reclaman para enaltecer a ETA, pero jamás la han utilizado para condenarla. Serán legales, no son legítimos. Y ahora me dirijo al Partido Socialista. Quiero hacerles una pregunta. Señorías del PSOE, quiero hacerles una pregunta y no es retórica. Me lleva rondando años observándoles. Sus fotos con Bildu, su afinidad con Bildu, su normalidad con Bildu. ¿Cómo pueden pactar con quienes no condenan el asesinato de sus propios compañeros?
2: Repasito para terminar. Bueno, vamos a ir concluyendo. ¿Y quede añadir alguna palabra más a lo que ha dicho Cayetana? ¿O cerramos con la verja de Gibraltar? ¿Qué puede suponer para España? No.
5: Sí. Yo a lo que estaba diciendo Álvaro, es que lógicamente nosotros estamos aquí en defensa de la provincia de Huelva. Y claro, efectivamente desde el 2018 que se aprobó la ley del trasvase y demás, está todo eso pendiente, pero el Partido Popular también tiene cosas pendientes, como por ejemplo el anillo hídrico de la sierra, que se hizo la primera fase y ahí se ha quedado paralizado. Te digo esto.
4: ¿Sabes por qué?
5: No.
4: Porque estamos esperando el Ministerio de Guadalquivir que le otorguen la concesión. ¿Te imaginas? Y llevamos años esperándola, ¿eh? ¿Te imaginas que nos gastemos ahí, que pueden faltarle a esa obra y están los proyectos hechos, ¿eh? ¿Podemos gastarnos cerca de 30 millones de euros más y no esté el agua? Porque la pregunta es, ¿por qué no dan la concesión?
5: Ya.
4: Porque tiene que haber un trasvase del ámbito del Guadalquivir hacia la zona nuestra, aproximadamente unos 3 hectómetros.
5: Bueno, pero todo eso...
4: Pues yo llevo años
5: todo
4: preguntando
5: eso
4: la concesión, ¿para sí, cuándo?
5: Es que a veces, porque claro, aquí cuando se dice no, y no se hace la presa de Alcolea porque las aguas están contaminadas... Y entonces el ministerio, el gobierno central, echa la culpa a la Junta porque no descontamina el agua. Y la Junta le echa la culpa. Y a mí, te digo sinceramente, antes lo hemos dicho, sí, aquí deberíamos de venir a hablar de política, y esta es la política. Es decir, la política es que las distintas administraciones, sean del color que sea, sirvan para mejorar la vida de la gente. Y no.
4: Pero a ti te parece de recibo. Culpable. A ti te parece de recibo que la política se lleve a un nivel. Que en la sierra, en momentos concretos, yo he conocido allí en los últimos años de delegado, la gente no haya tenido agua en sus casas, hayan tenido que llevar cisternas. Y que por una cuestión ideológica o por castigar a la provincia, el ministerio no dé la concesión para que esa obra se pueda hacer. Porque la primera obra la iniciamos con Carmen Crespo y la finalizamos, 4 millones de euros. La segunda fase y la tercera fase con GIASA, con la anterior GIASA, la que estaba gobernada por el PSOE y con la que estaba el PP, nos hemos sentado para llevar a cabo la planificación, la obra, los proyectos e incluso metiendo pueblos que antes no estaban, para que toda la sierra tenga ese acceso al agua. Pero es que no nos dan la concesión, no le otorgan la concesión.
5: Bueno, pero digo yo.
4: Explícame la razón por la cual el PSOE, el Ministerio, el Gobierno de España no concede esa concesión.
5: Y ahora
4: en Almonte ocurre lo mismo, ¿sí? Con un proyecto de regenerada que tiene la comunidad de regante de Almonte, la comunidad de regante del condado, que se llama la de Almonte, la de Juan Mato. ¿Sí? Y están esperando la concesión. Y si no tienen concesión, la línea de ayuda, creo que son 20 y tantos millones de euros que podría tener esa comunidad regante, se pierde.
5: Bueno, pues hacer política es hacer que los ciudadanos conozcan las cosas, hacer un pacto con los ciudadanos para exigirle a quien corresponda que cumpla con los ciudadanos, porque al fin y al cabo, el gobierno de Juanma Moreno y el gobierno de Pedro Sánchez, si no están para mejorarle la vida a los ciudadanos, no hacen falta para nada. ¿Entiendes? Entonces, es que vosotros, yo por ejemplo, que medio estoy informado, pues yo no tengo ni idea de por qué se hace una primera fase y luego se paraliza.
4: Yo soy de los que dice que en la agenda de los políticos tendría que haber una obligación. Obligación. Y si no, no puede estar en el cargo. Que es someterte cada X tiempo a los medios de comunicación para que te pregunte lo que quieras.
5: Claro.
4: De tal forma que alguien le dijera, oiga, ¿qué hay de esto? Deme usted una explicación. Oiga, que dentro de 6 meses tiene usted que venir. Ya me cuenta usted dentro de 6 meses que avanza. ¿Por qué no se hace eso en este país? Porque a mí no me importa que nadie me pregunte sobre ninguna materia de las que yo llevo. Yo doy cualquier explicación. ¿Sabe lo que a mí me conlleva el someterme a los medios de comunicación? Que cada vez que voy a Sevilla, y voy a utilizar una expresión coloquial, cada vez que voy a Sevilla doy bocado por mi tierra. Porque sé que si no, cuando vaya a un medio de comunicación o a la propia sociedad y me pregunte, pues cualquiera me va a decir, cualquiera de vosotros mismos, porque la calle es así. Yo, muévete un poquito, ¿no? Compadre, muévete un poquito que te lo está llevando sin hacer nada. Entonces, como yo no me quiero ver en esa tesitura y quiero ir por la calle con la cabeza alta, creo que lo que tienen que hacer todos los políticos, uno, es trabajar, y dos, someterse a que te pregunten preguntas como tú me has hecho a mí ahora mismo y yo te responda. Y si no hubiera razón, pues yo me callaría y todo el mundo diría, pues al Álvaro le ha dado un palo bueno, pero como no me puedo callar porque lo que te estoy diciendo es así, pues lo explico para que la gente lo sepa. Y está en riesgo esas dos cuestiones que te estoy diciendo de millones de euros, simplemente porque a alguien no le da por hacer papelito.
5: Pues hay que movilizar a la gente, porque aquí se habla de la paz social, y donde más paz hay del mundo es en un cementerio.
3: Está claro.
5: ¿Vale? Entonces, los ciudadanos, mucha paz, tampoco nos conviene. Hay que salir a la calle y reivindicar.
3: Yo estoy de acuerdo con esto que acabas de plantear tú, pero creo que... Y tú has hecho ahora mismo una referencia a Bella, ¿no? A Bella Verano. Que esto tenían que hacerlo los cargos electos. Eso, cada 3 meses, nuestro representante en el Parlamento de Andalucía, el Senado, el Congreso, los cargos electos, cada 3 meses rendir cuenta de eso. Y da esa información, porque repetimos, aquí estamos personas que más o menos nos preocupa la situación, nos preocupan los problemas, pero el hombre de la calle no lo sabe. Y luego a quien le exige cuenta o le pide cuenta es a los que está ahí ejerciendo la función pública. Entonces, yo lo que propondría es que los parlamentarios, los alcaldes y eso, cada X tiempo, que
4: puede ser, una comparecencia,
3: comparecieran, sí, explicaran y dieran las razones. Ha puesto antes un ejemplo cuando el traspaso de Zapatero con Rajoy, el coste político que tuvo para el PP, el engaño de Zapatero. Si Rajoy, en lugar de atrincherarse contra la intervención, porque los hombres de negro estaban llamando a la puerta de la Moncloa, hubiera hecho una rueda comparecencia,
2: de prensa, decir, así están las arcas del Estado.
3: Y decir, señores, en el traspaso de poderes me dieron estos papeles con esta deuda de 3 puntos y la realidad es esta con 7 puntos. Y esto me obliga
5: a tal. Tienen que intervenir España, que la intervenga, pero que sepa todo el mundo de quién es la culpa.
3: Exacto,
5: que no pasa nada. Que a Grecia la intervinieron, a Portugal
4: la
5: intervinieron,
4: y
5: a Irlanda la intervinieron, y los tres países están mejor que nosotros.
4: Un apunte que tiene que ver con lo que tú estás diciendo, y que tú esto seguro que te voy a decir, lo sabes, y probablemente también lo conozcáis. Hay gente que pasa por el ámbito de la política y sale del Congreso, del Parlamento, de donde esté, y no ha llevado ni una iniciativa de su provincia en ocho años, la mayoría. Yo no sé cómo tiene
5: van
4: uno.
5: A votar lo que le dicen.
3: A lo que le dicen, que
5: ni se entera.
4: No, pero una cosa es que tú votes lo que te digan.
5: Está en la cafetería,
4: sabiendo que haya
3: iniciativas.
4: Correcto. Que sea que las hay, las PNL, las PL, las preguntas.
3: Mociones, interpelaciones.
4: O hay gente que pasan 4 o 8 años en instituciones de este tipo y no tienen ni una en su haber.
5: Bueno, yo he estado en la cafetería del Parlamento Andaluz y han tenido que llegar allí y decir, señores, que vamos a votar.
3: Todos corriendo.
5: Deja la cerveza.
3: Tocan un timbre de aviso.
2: Bueno, que. Paco, ¿quiere comentar algo sobre la verja de Gibraltar? Aunque no viene
6: bueno,
2: como de muy lejos.
6: Ya no da tiempo, pero vamos, sencillamente, que bueno, está muy bien para que 15.000 personas puedan entrar y salir a trabajar, ¿no? Sin ningún tipo de problema. Pero hay muchas cosas que no sabemos. Además, como el acuerdo ha sido entre el Reino Unido y la Unión Europea, ¿qué pasa? Que se saltan lo que es el Parlamento Español. Es decir, no tenemos información, no, parte de eso no participa la oposición también para debatir, no, sencillamente eso, porque hay muchas cosas, el tema del uso militar, el tema del juego online, el tema de cómo van tratando de conseguir territorio, los pescadores. Que escuché un comentario que era, bueno, lo mismo que ha hablado del culo el general, pues igualmente diciendo eso, ¿eh? El tema de la soberanía, eso se mantiene en ese acuerdo, que la idea de que también tiene soberanía el Reino Unido frente a España, o sea, así de claro, ¿no? Y así hay un montón de cosas que no se han debatido y que sin embargo están en la oscuridad. Y puedo decir, con esto se cae el último muro que había en... No, pero es que, usted, es que aparte de eso que viene muy bien a estos trabajadores, hay muchísimas cosas que no se han resuelto ni nos dan información.
5: No se puede firmar un tratado internacional sin que lo ratifique
6: la
5: soberanía popular. No, pero aunque lo haga la Unión Europea, tendría que votarse a un país que la afecta directamente.
2: Y darle explicaciones.
5: Me ha preguntado lo que te dijeron después.
2: Sí, ahora voy, puedes terminarlo, tengo aquí apuntado.
3: De todas maneras, ya como última intervención estamos, ¿no?
2: Sí.
3: Aparte de agradecerte este curso y decir, como dije antes, Paco, que aquí uno aprende y disfruta las dos cosas. Yo voy a hacer una pequeña referencia a algo que nos va a venir y que todos sabéis, no es ninguna novedad, lo digo para el gran público. Estamos a la espera del programa electoral del PSOE o del Sanchismo. Estamos simplemente a la espera, porque se está haciendo un movimiento teórico de preparación de unos presupuestos generales de Estado, que es una gran mentira, pero nos lo van a presentar como un proyecto. Todos los presupuestos que se proyectan son expansivos. Después no se ejecuta ni el 10% de esa expansión. Entonces nos lo van a presentar como un programa expansivo, que va a ser un programa electoral en toda regla, y como se los van a tirar, la culpa será de los demás y no propia. Y eso forma parte de la falta de respeto a la inteligencia de los ciudadanos, porque es una trampa de parvulario. Y en lo de Gibraltar, lo único positivo es lo de las 15.000 personas que no guardarán cola. El único que han salido ganando es el de Grúas, no sé qué, de Málaga, que es el que se ha llevado la vera.
6: Pero el Reino Unido ha consolidado precisamente, digamos, su soberanía, y porque es que eso se ha dejado totalmente ya abandonado, ¿no? Y después también el uso que va a hacer, que está haciendo de eso. Por ejemplo, en el tema de la fiscalidad,
3: no hay ninguna transparencia.
6: Van a poner 15%, pero es que aquí tenemos el 21%, eso, ¿no? Y eso, vamos a ver, la inflación, hay una anécdota de eso, ¿no? Hubo un rey africano que tenía mucho dinero, muchísimo dinero, que hizo peregrinación a la Meca. Y entonces se paró en Egipto y estuvo allí durante un tiempo antes de llegar a la Meca, ¿no? Bueno, pues resulta que creó un gran problema, porque tenían tanto dinero que todo empezó a subir. La inflación subió, y se pone de ejemplo en libros de economía precisamente, ¿no? Pues eso puede pasar también con el tema de Gibraltar. Claro. Cádiz, que tiene un montón de gente parada, que por eso también se tienen que ir allí a la roca, pues resulta que, claro, el poder adquisitivo, la cantidad también de empresas que hay más empresas registradas, al parecer, que habitantes tiene de Llanitos, ¿no? Con unos niveles de, y además con unas empresas que se duda de a qué se dedican, que si no es dinero negro en muchísimas ocasiones. Y eso puede todavía aumentar más la desigualdad que existe entre lo que es la línea y todo el campo de libertad con respecto a libertad.
2: ¿Eh? Bueno, pues terminamos, Fargo, que ¿por qué la izquierda española está tan contenta porque el delincuente prófugo de la justicia y golpista Puigdemont va a pisar las calles de Cataluña?
5: Bueno, yo lo primero que tengo que decir es que me parece una infamia la sentencia que hoy ha hecho pública, porque parece ser que malversar fondos de la Unión Europea es un delito y no es amnistiable, pero se malversa los de los españoles, que no debemos ser miembros de la Unión Europea, según ese criterio, eso se puede amnistiar. Es decir, si tú has malversado fondos de la Unión Europea, no se puede amnistiar. Si has malversado fondos catalanes o españoles, eso se puede amnistiar sin ningún tipo de problema. Dicho esto, que me parece que, bueno, que es una sentencia que tiene los pies de barro, pero como es un tribunal superior, pues lógicamente contra eso no cabe apelación posible. Pero sí deja una puerta abierta a la interpretación
3: del Supremo
5: y del Constitucional. Lo que yo tengo que decir es una cosa, es decir, yo dije, aquí estamos desde que se aprobó o se pactó la ley de amnistía, y yo dije, es una ley de trileros. Los dos saben que se están engañando uno a otro. Ahora, 3 años después, pues ya lógicamente puedo yo decir que 3 años después sigue el Puigdemont en Waterloo y sin una fecha para venir. Pero yo te voy a decir cuándo va a venir, porque va a venir. Seguro. Va a venir el día que empiece la campaña electoral.
2: Claro. Sí, el día que empiece la campaña electoral de las generales. Vale.
3: Yo simplemente siempre me he pronunciado desde hace muchos años y lo he escrito en medios públicos. Siempre he sido euroescéptico. ¿Por qué? Pues porque los padres del, bueno, ahora es Unión Europea,
5: sí, pero en su mercado común.
3: El mercado común y el Tratado de Roma y toda la trayectoria de todos estos años, los padres del mercado común lo hicieron con un criterio de la unidad entre los pueblos de Europa, unión de los pueblos, orientada al pueblo, a los ciudadanos, y nos hemos convertido en una institución
5: de funcionario,
3: de funcionario monetaria
5: y de funcionario
3: monetaria,
5: altamente remunerada,
3: monetaria, que fabrica gente rica, Pero hemos pasado de la Europa de los pueblos a la Europa monetaria, y como muy bien ha apuntado Farago, y creo que es un buen colofón a este curso. Si malversamos en España somos unos delincuentes, no somos delincuentes, perdón, si malversamos en Europa seremos castigados, como le pasó a Orbán, como le ha pasado a los rumanos, como le ha pasado a los polacos.
5: O Marine Le Pen.
6: Pero también que no tenemos muy buena imagen exterior, ¿eh? La marca España ha bajado muchísimo.
3: Claro que hemos bajado
6: muchísimo. Pero además históricamente...
3: Pero a Europa hay que pedirle objetividad.
6: Sí, bueno. Pero también históricamente hay detalles. Yo creo que es Holanda precisamente que en su himno nacional... habla de España, pero en contra de España, ¿eh? Claro. En la letra, ¿eh?
5: Tienes un motivo.
6: Sí, claro. Sí, pero te quiero decir. Claro. Pero que esas cosas
5: le quitamos
6: entra dentro.
5: Las provincias del sur.
6: Sí, pero que eso influye después en las actitudes que se tienen.
3: Tú vas en Bruselas, en la plaza del Ayuntamiento de Bruselas, hay una cervecería en la esquina

0: Duro para que alguien diga que Ursulita no vale ese duro.
1: Bueno, no, no, contamos contigo la temporada que viene.
0: Si Dios quiere, y te lo agradezco.
1: Muy bien. Y bueno, hablaremos de las elecciones, a ver si este individuo adelanta las elecciones o no. Y nos vamos ahí al mes de noviembre, lo cual dudo.
0: Los designios de este individuo son
2: inescrutables.
1: Bueno, la próxima condena, acuérdate, hablaremos aquí también de la mujer de Pedro Sánchez, que ha sido condenada. Eso lo diremos posiblemente ya por el mes de diciembre, el mes de enero, pero tengan en cuenta que vamos a hablar de la condena de la mujer del presidente del gobierno. Llega el juicio también de Santo Cerdán, y bueno, vamos a ver en qué queda la directora de la Guardia Civil, que hoy ha declarado, también el DAO de la Guardia Civil, de tanta gente implicada, bueno, la SEPI, que es ahí donde está la madre de todas las batallas, la SEPI, que ahí también va a caer mucha gente. Terminamos el programa, bien, gente, Paco, a ver si puedes decir antes de terminar el programa qué te ha dicho Zapatero, de dónde sacó la joya. Pues no, no me ha dicho de dónde sacó la joya, ni a, tampoco al juez, no me lo ha dicho a mí, ni tampoco al juez. En fin, no tiene argumento. Y yo no sé qué va a hacer Zapatero. Habrá intentado, por activa y por pasiva, buscar a alguien que le firme una carta, un documento falso, pero nadie se arriesga a cometer un delito como ese.
0: Que mi lectura es parecida a la de David Azagra, que dos veces que habló metió la pata. Mejor que Zapatero se quede callado, lo habrá dicho su abogado. Cállate, para que no me tapen.
1: Mejor no decir nada sobre la joya.
2: Cuanto más hablan, más lo lían.
1: Claro. Bueno, os lo he dicho, Álvaro, ya daremos la información, ¿no? Sí. En la radio, de que sigue siendo delegado, bueno, o no.
3: Ya te he dicho al principio y lo sigo manteniendo. Vale. Lo importante es Andalucía y el gobierno andaluz, y yo soy una pieza de la que me siento muy orgulloso de pertenecer. Y la semana que viene veremos. El sábado juega España, y lo importante es el equipo.
1: ¿El domingo?
3: El domingo,
1: a las 9.
3: Y lo importante es el equipo, no quien juegue, ¿vale? Pues yo estoy de esa opinión. Pero sí voy a terminar con una reflexión, por si sirve de algo. Después de 30 años, tanto en gobierno como en oposición, estando en el ámbito de la política, hay una visión que tengo hoy día que antes no la tenía, o por lo menos me hacían ver otra, ¿no? Y Nono, que también conoce o va a entender lo que quiero decir, porque tú que has estado frente de organización, dentro de una organización política también, tú te recordarás cuando se escuchaban en la sede. Las elecciones las gana el que más pancarta pone, el que más carteles pone, el que le reparte los sobres, el que hace el mejor meeting, el que... Y con el paso de los años, afortunadamente, las elecciones las están ganando los que generan credibilidad y se ponen delante del público a decirle qué he hecho y qué voy a hacer. ¿Te analizo y te voto o no te voto? Y otra fórmula que no funciona, afortunadamente, y que es muy desagradable, y la voy a decir porque hace mucho tiempo que quiero decirla, la que no funciona es la de los codazos. Que hay gente que piensa que porque van 17 a la inauguración de una feria y se ponen 17 allí y a ver cómo soy capaz de tapar a este que viene de un partido, a veces dice no se le ve. Eso tampoco funciona hoy día. Porque a la gente además eso le molesta. Ve a 17 allí que está diciendo, esta gente no tiene nada que hacer más que estar allí 17.
0: Yo estoy de acuerdo contigo, pero solo te hago una precisión. En los tiempos que yo estaba, no teníamos ni para poner carteles.
1: No tenía ni 17, no tenía ni uno. Dice, ¿cómo a Alianza Popular? ¿Cómo voy yo a afiliarme a Alianza Popular? Y no había gente ni para eso. Bueno, Paco, por lo dicho, contamos contigo la temporada que viene.
4: Sí, por supuesto que sí.
1: Bueno, Luis, pues el veranito, ¿te vas a Colombia o no?
5: No, voy más cerca.
1: Vale. Bueno, ¿qué te cuentan de Petro? ¿Te cuentan allí los amigos que tienen Colombia?
5: Es el grupo de Puebla.
1: Bueno, lo mismo.
5: Si no ganan ellos las elecciones, no reconocen al nuevo presidente. Ya está. Sí. Pero vamos, patético.
1: Bueno, pues lo dicho, nos marchamos. Gracias a Jonathan también, que se encargó de la asistencia técnica. Ya volveremos en el mes, en agosto, final de agosto, o el primer jueves de septiembre. Y lo haremos como siempre en la radio, en Canal Luz Televisión y en las redes sociales. Así pues, que os deseo un magnífico verano y os espero a todos. Gracias por la sintonía, cada vez somos más sintonizando este programa, y así vamos a seguir luchando por mantener el Estado de Derecho, la separación de poderes, y luchando siempre contra los corruptos. Gracias, feliz verano, volvemos en septiembre.

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1: ¡Qué golazo de Marco Rubén! Vaselina sobre la salida de Sergio Asenjo. Robo en el centro del campo. Juego directo entre la pareja de centrales. Se la comieron ambos. Ni Javier Baraja ni Luis Prieto. 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

Bueno, en función de lo que vaya ocurriendo con la corrupción de Sánchez, su entorno y del PSOE, igual volvemos a final de agosto o principio de septiembre. En todo caso, sería un margen solamente de una semana. Pero, como digo, ya hoy hacemos parón y, bueno, damos vacaciones también a la gente que normalmente nos viene acompañando durante todo el año. Y nos vamos pues con noticias nuevas, porque la corrupción comenzaba cuando abríamos el programa, la temporada 25-26, y vamos a terminar la temporada 25-26 igual que comenzábamos el año pasado, con corrupción, con sentencia, con una mujer del presidente del gobierno que sí, ya definitivamente tendrá que ir a juicio, y así lo dice la Audiencia Provincial de Madrid, dando la razón al juez Peinado, y la vergonzosa actuación de una televisión pública de reporteros persiguiendo por la calle al juez Peinado, haciéndole preguntas, en fin, como normalmente hacen los periodistas del corazón, ¿no? Cuando acosan a los cantantes, en fin, a los futbolistas. Es lamentable que una televisión prostituida como la televisión española, que pagamos todos, tengan todavía una dirección que manda a periodistas a la calle para perseguir a jueces. Me parece vomitivo lo que está haciendo la prostituida televisión española. Bueno, hablaremos ya de la condena del hermano del presidente del gobierno, 9 años de inhabilitación. También condenado el presidente de la Diputación Provincial de Badajoz por enchufar al hermano del presidente. Pelotas, funcionarios, lacayos de Sánchez, funcionarios que también, por hacerle la pelota al presidente del gobierno, también colaboraron en enchufar al hermano del presidente del gobierno. De esto vamos a hablar, de la vomitiva actuación del DAO de la Guardia Civil, de la directora de la Guardia Civil, que hoy también ha declarado ante el juez, esto en otro país, con seriedad y sentido común, evidentemente, una fuerza como la que tiene la Guardia Civil, la institución más valorada, tiene a una directora política que está imputada. Me parece lamentable que todavía ni ha dimitido ni Sánchez la ha cesado. Bueno, y como esto, pues muchísimos casos que tenemos, el audio también de un guardia civil, bueno, de alto rango, ahora lo vamos a escuchar, como de amenaza, digo la amenaza entre comillas, porque le dieron la orden, Isabel.

0: certeza este señor de grabar la conversación con el superior, y esto ha salido hoy en medios de comunicación. Bueno, han sido los compañeros de ABC los que han conseguido la exclusiva, y ya todos los medios de comunicación pues nos hemos hecho eco de este audio, y lo vamos a escuchar. Son 8 minutos, pero la verdad merece la pena de que lo oigáis para saber que estamos en manos de una auténtica mafia, que es Sánchez, sus acólitos, el Partido Socialista Obrero Español, que forma parte de esa mafia, siendo en sí mismo una auténtica mafia, y los socios, la indecente izquierda española, que está apoyando a esta mafia. Bueno, doctor Fernández Jurado, muy buenas.
1: Encantado. Buena.
0: El verano se presenta bien para ti, ¿no? No, no.
1: Bueno, esperemos que sí. Yo no debería estar hoy aquí, tendría que estar ya fuera de Huelva, pero ya os dije el otro día que tenía que pasar la ITV sanitaria, pero y en ello estoy.
0: ¿Y te han dado...?
1: Si no, me iría. Sí, me han dado el visto bueno, pero
0: genial, entonces.
1: Pero siempre te ponen alguna peguita que hay que corregir. Pero vamos, bien, en general bien. Y el sello me lo han puesto, o sea que...
0: Y te vas entonces. Bueno, te vas a perder la gran feria taurina de Huelva este año, que está impresionante.
1: Bueno, el tema taurino de Huelva da mucho que hablar, ¿no? Pero no voy a poder estar aquí, pero se voy a poder ver el domingo, si Dios quiere, a David de Miranda en Roqueta del Mar.
0: Ah, mira.
1: Que está a 20 kilómetros de donde yo suelo pasar el verano.
0: Cartel de 9 billetes en 2 corridas ya, ¿eh? En 2 corridas, cartel de 9 billetes. Ya no podéis comprar entrada en la corrida el día 1 y el 31. Sí, 1 y 31.
1: De todas formas, Paco,
0: Y la de Morante, que el 3
1: ya,
0: también.
1: Ya que
0: entrada agotada.
1: Ya que han metido el tema taurino, me parece fundamental, y no quiero que se me olvide levantarme de aquí sin desearle toda la fuerza del mundo a Pepe Junquero.
0: Me parece, está dando miedo esa corrida.
1: Me parece que es un reto impresionante. Yo no quiero pensarlo.
0: Mejor no pensar. Lo que yo le he dicho al chaval en una entrevista, mejor no pensar, ni decirle nada.
2: Alejandro
0: Junquero, ha dicho Alejandro Junquero, ¿no? Ha dicho,
1: pero el padre,
0: que,
1: he dicho
0: el padre, que pobre, que murió también, sí. Pobre hombre.
1: El padre lo vitorea yo cuando este no había ni nacido. Era Panaderito, era el nombre artístico.
0: Bueno, pues está
1: Pedro Panadero.
0: Las corridas que las vamos a retransmitir por nuestro grupo de emisoras, todas las corridas novilladas, las corridas y también el rejoneo. Bueno, Álvaro Burgo, delegado de Agricultura, Pesca, Agua y Ordenación del Territorio.
3: Desarrollo Rural.
0: Desarrollo Rural, perdón. ¿Cómo estás, Álvaro?
3: Muy bien, encantado. Además, cuando he visto los compañeros que tenía hoy en la tertulia, encantado, porque son personas a las que aprecio, respeto y admiro, cada uno por su sabiduría, que es mucha, y por tanto, pues también al lado tuyo, seguro que va a hacer una tertulia, un debate interesante.
0: ¿Fumata blanca o no fumata blanca en tu nombramiento como delegado, en la reedición del cargo?
3: Como muchos de los que están aquí, que tienen algunas carillas más que yo, saben cómo va esto. Hasta que no haya una firma concreta de todos los que estamos en el gobierno, aquí no hay nadie confirmado. Mientras tanto, hasta el último momento hay que estar trabajando, porque los ciudadanos y la provincia lo merecen, y eso es lo que estoy haciendo yo. Que la semana que viene nos nombran, me nombran o nombra quien sea, o no nos nombra, pues sacaremos conclusiones. De aquí para atrás, lo que puedo estar agradecido al presidente por la confianza que me ha dado en los últimos 8 años, y esto no significa una despedida, que no vaya nadie a pensar que estoy diciendo que me esté despidiendo, pero por supuesto agradezco los 8 años que el presidente ha contado conmigo, y la consejera anterior, Carmen Crespo, y ahora Ramón Fernández. Y a partir de ahí, si es que sí, encantado de seguir trabajando por mi tierra, y si es que no, pues daré las gracias por haber contado conmigo, porque ser delegado de esta tierra es un privilegio y yo he tenido esa oportunidad.
0: Bueno, pues... vamos a saludar a Luis Farac, que siempre pregunta de los oyentes y los que me ven tomando café. Pregunta a Farac hoy, bueno, yo le preguntaré también. Me he preguntado por Puigdemont, que si va a venir definitivamente a España, y por qué la indecente izquierda española está defendiendo y aplaudiendo, se están borrachando algunos, porque va a venir Puigdemont, un fugado, un delincuente, alguien de derecha, y la izquierda española contenta porque Puigdemont va a pisar España. No entiendo nada. Luego Farac va a responder a eso. Luis, muy bueno, encantado.
4: Muy bueno, encantado de participar nuevamente en esta tertulia, y sobre todo, como ha dicho Álvaro, con los contertulios que están aquí con nosotros.
0: Hoy tenemos vídeo de Farac de hace un año.
4: Ah,
0: ¿eh? Mira, ¿y eso qué? ¿Por qué?
3: Va a sacar lo mismo que Guardiola cuando predijo que Rodri iba a triunfar en el Mundial, y lo está, sí, algo parecido, ¿no?
0: Sí, algo parecido, más o menos por ahí van los tiros. Sí. Y Paco Revuelta, doctor en psicología. Muy buenas, Paco.
5: Hola, muy buenas. Pues nada, ya que tú has hecho una presentación de los temas que se pueden

0: Abordar, me gustaría hacer un pequeño aviso para navegantes, y es el siguiente: cuando el último día que estuve en la tertulia, que como siempre, bueno, la verdad que disfruto mucho viniendo para acá, pues resulta que vi lo que había aparecido de comentarios en las redes, ¿no? Y había uno que dijo más o menos, una persona que dijo más o menos que sí, bien, pero que estaba sesgada a la derecha. Yo le diría lo siguiente: ya me encantaría, y posiblemente también a vosotros, ¿no? Ya me encantaría que aquí habláramos de política de derecha o de izquierda, o más o menos centrada, ¿eh? Porque realmente, por desgracia, por la realidad que hay, de lo que hablamos es de moral y de ética, sí, de eso. Porque cuando tú has hecho, y me he estado fijando concretamente, cuando has hecho el repaso, ¿qué tiene que ver eso con la política? Nada, ¿eh? Porque ojalá estuviéramos discutiendo de modelos, ya que está aquí Álvaro Burgos, ¿no? Del modelo agrícola que había que implantar en la provincia de Huelva, etcétera, etcétera, qué líneas a seguir. Eso es hablar de política. Y podrían darse a lo mejor discrepancias de unos, de otros, etcétera, etcétera, ¿no? Pero no, hablamos efectivamente de todo lo que tiene que ver de la falta de ética y una inmoralidad en muchos comportamientos.
1: La corrupción.
0: Exactamente.
2: Está paralizado
0: la corrupción.
2: El gobierno que no legisla, que no gobierna.
0: Y que tiene copado todo el tiempo y todo el debate, digamos, que pueda haber, que sería mucho más fructífero hablar de otras cosas.
2: Bueno, vamos a comenzar, ¿no? Que, bueno, noticia fresquita de hace una hora, que la Audiencia Provincial de Madrid da la razón al juez Peinado, y con este vídeo vamos a iniciar el programa y luego analizamos una vez que Jonathan nos coloque el primer vídeo de la noche.
3: Begoña Gómez irá a juicio ante un tribunal de 9 ciudadanos legos en derecho para responder por presuntos delitos de malversación de fondos públicos y tráfico de influencias. Así lo ha decidido la Audiencia Provincial de Madrid en una crucial decisión sobre la mujer de Pedro Sánchez, para la que ya es prácticamente imposible evitar el banquillo. La sección 23 de la audiencia, que ha dictado esta resolución con sus 5 magistrados, y no solo 3 como es habitual, considera que hay indicios verosímiles, con una fuerza incriminatoria más que consistente, de que Gómez se prevalió de su condición de mujer del presidente del gobierno para conseguir que la Universidad Complutense de Madrid creara una cátedra extraordinaria que ella dirigió y de la que se benefició. Su condición de esposa de Pedro Sánchez también le facilitó la obtención de financiación para el desarrollo de una herramienta digital destinada a pequeñas y medianas empresas para la medición del cumplimiento de los Objetivos de Desarrollo Sostenible. Un software que Begoña Gómez hizo o pretendió hacer suyo, pese a pertenecer a la Universidad Complutense de Madrid. La sala ha respaldado al juez Juan Carlos Peinado una vez más en cuanto al fondo del proceso, aunque ha revocado el enjuiciamiento de Begoña Gómez por 2 delitos: corrupción en los negocios y apropiación indebida. En ambos casos, las razones de la exclusión son de tipicidad jurídica. Respecto a la corrupción en los negocios, los hechos no se refieren a relaciones comerciales en sentido estricto, sino a un sistema de captación de fondos vinculado a un proyecto académico, en el que, según la tesis del instructor, las empresas participantes en la financiación del software obtendrían una eventual posición de ventaja futura. La asistente en Moncloa de Begoña Gómez, Cristina Álvarez, acompañará a Begoña Gómez en el banquillo, pero solo irá a juicio por presunta malversación de fondos y exclusivamente en lo relativo al supuesto desvío para fines de la cátedra extraordinaria. Álvarez colaboró activamente en la gestión y desarrollo del software, que luego sería transferido hacia la sociedad de Begoña Gómez.
2: Bueno, pues al final, Luis, ahora los 61 lacayos de Sánchez que aparecen en las tertulias televisivas y radiofónicas seguirán insultando al juez. Ahora los insultos irán para la Audiencia Provincial de Madrid.
4: A ellos les da exactamente igual. Vamos a ver, el guión está escrito y ellos, lógicamente, cobran por difundir ese guión, y a ellos les da igual. O sea, ya, tú observas que, por ejemplo, la sentencia del hermano de Sánchez, 386 páginas, y a los 5 minutos ya todo el mundo cuestionaba la sentencia como si la hubieran escrito ellos, es decir,
2: sin leerla.
4: O sea, me parece que es un insulto a la inteligencia. Y con respecto a lo que hemos escuchado sobre la resolución, y enlazando con lo que tú me estabas preguntando, es decir, Tú ten en cuenta que aquí empiezan por acusar a un juez, en el caso del Peinado, la juez Viesma en Badajoz. Claro, se le oculta a la gente que el hermano entre la juez Viesma y los jueces que lo han juzgado, ha habido aproximadamente 12 jueces que han respaldado todas y cada una de esas actuaciones. En el caso de Begoña Gómez, más todavía. Porque cada vez que han presentado un recurso, cada vez que han presentado una denuncia contra el juez Peinado, ha habido una serie de jueces, de magistrados, que se han pronunciado. Y en la inmensa mayoría de los casos, respaldando las actuaciones, y por eso se va a sentar en un banquillo. Entonces, por lo tanto, aquí el problema no es... Ellos tienen un guión, ellos tratan a la ciudadanía como si fueran personas de poco alcance, por no decir cosas más gruesas, y no van a dejar de mantener ese guión. Y con respecto a lo de esta mujer, bueno, yo algunos a lo mejor pueden estar hasta un poco contentos porque han reducido los casos de 4 a 2. Yo ya me anticipo, o sea, que no estén tan contentos, porque hay un montón de casos más en los que esta mujer ha participado. Hay Europa, África Center, los vuelos de en avión de sus hijas, eso es malversación, vamos, porque yo no sé por qué el Estado tiene que pagarle los viajes de algunos de ellos, no se sabe cómo, de placer, a las hijas del presidente, para, por ejemplo, desplazarse a estudiar en centros elitistas en el extranjero, que, bueno, no quiero extenderme, pero es cabalgar la contradicción que decía Pablo Iglesias.
2: Tanto hablar de educación pública, de universidad pública, y se lleva a las hijas a Londres a estudiar.
4: Y mucho hablar de que son muy españoles, pero no se fían de las universidades españolas, de las públicas ni de las privadas, por lo que se ve.
2: Una valoración al de Paco, doctor.
0: Bueno, es que es lo que decía ahora al principio, ¿no? Que es hablar efectivamente de comportamientos inmorales, indudablemente, ¿no? Yo no he leído la resolución de la audiencia porque sí me ha sorprendido también, y lo digo por mi procedencia universitaria, me ha sorprendido el hecho de lo de la apropiación indebida con el tema del software, que en fin, pero vamos, tendrán sus razones, ¿eh? No lo voy a discutir ni mucho menos. Pero lo que sí es cierto es que el gran problema y es que hay aquí es lo tozudos que son, la cara dura que le echan, cómo se ponen todos de acuerdo para coger y negar, a pesar de todas las evidencias que hay. Porque aquí se está produciendo algo que ya todo el mundo vemos, ¿no? Y el hecho de que cada vez vamos a un funcionamiento demasiado autoritario, o sea, totalmente autoritario, ¿no? Y entonces, bueno, pues es, vamos a ver, los regímenes tipo chavistas, por ejemplo, es si en el Parlamento ellos sacan para adelante, eso es lo válido, no valen las leyes, ni mucho menos, ¿no? Y además hay otra cosa que es, que también lo he comentado aquí, que han hecho patrimonio de lo que es el Estado. Parece que el Estado es suyo, y cuando hay otro partido es que es un ocupa. Y entonces funcionan de esa forma, y eso es lo que está ocurriendo, ¿no? Y con respecto a la mujer, a Begoña, pues eso, o sea, ella llegó a la Moncloa y pensó que eso era como suyo, vamos, que era su casa, su dominio, como si fuera algo privado, indudablemente, y por eso en todos los jaleos que se ha metido.
2: Inculcar psicológicamente, inculcar en la mente de los ciudadanos que todo es falso, que todo es mentira, a pesar de las evidencias, decir, bueno, estamos pillados, hemos cometido un delito, vamos a negarlo todo, ¿no?
0: Sí, pero
2: propósito de intenciones.
0: Sí, hay una cosa, ¿no? Nosotros aquí discutimos, charlamos, en fin, debatimos, etcétera, etcétera, ¿no? Pero hay que tener presente que la sociedad es muy diversa y hay gente que se quedan tan solo con los mensajes que de quienes ellos, digamos, están alineados. Lo mismo que también hay una tendencia que cojamos los periódicos o leamos los periódicos que tienen que ver con nosotros, elegimos nuestras amistades, y entonces muchas veces eso en los partidos es muy típico. Cuando resulta que, como los partidos son gente que más o menos comparten una serie de valores o de ideales o lo que sea, o de perspectiva, pues resulta que muchas veces se comete error de generalizar al resto de la sociedad ese tipo de cosas, ¿no? Entonces un señor que toda la vida está votando, por ejemplo, al PSOE, porque su familia, porque tienen una tradición, pues resulta que tiene una mayor predisposición a creerse lo que le dicen los que han sido normalmente suyos que con la evidencia. Mira, y con esto finalizo. Ha habido autores muy curiosos, por ejemplo, Arthur Kessler, un escritor Resulta que era un convencidísimo del régimen soviético. Y eso lo ha dejado escrito en sus libros. Entonces resulta que hizo un viaje a la Unión Soviética, entró por Ucrania. Entonces, claro, él no podía imaginarse el tema del hambre, de la gente en la calle, vamos, con una imagen verdaderamente deteriorada, ¿no? Y relata en su libro cómo al principio trataba de buscar justificaciones para la realidad tan dura que estaba viendo, ¿no? Fue con el paso del tiempo cuando dijo, el sistema este no funciona. Así de claro, ¿eh? Pero mientras así. Y hay un libro incluso que se ha publicado también en español, donde no solamente es el caso, ¿no? Por ejemplo, George Orwell también, ¿eh? El famoso de Rebelión en la Granja. Bueno, pues a Orwell le pasó igual. Es decir, que al principio la gente, pues cuando ve una realidad que es tan distante de lo que ellos piensan que debe ser, que era, pues resulta que al principio nos resistimos todo el mundo, ¿no? Y claro, esa gente a las que le llega un mensaje, esto es mentira, esto es lawfare, que cuidado, hay un detalle con el lawfare. Resulta que también hay quien se ha preocupado de preguntar qué es el lawfare a la gente por la calle y la gente normalmente no sabe lo que
2: el
0: es.
2: El 90%.
0: Y sin embargo, en esa encuesta que se sacaron, decían que el 60 y tantos% de la gente veía el lawfare en el sistema judicial.
2: Hacemos una encuesta ahora por Huelva y 90% de Paco, sé quién es. El último fichaje del Madrid. Digo, no, esto no es el último fichaje del Madrid. Lleva razón. Bueno, Álvaro, la posición del PP sobre a la señora Gómez, que la vamos a ver sentada en un banquillo ya definitivamente.
1: Yendo un poco al planteamiento inicial que tú has estado haciendo en la introducción del programa y que lo resumías como la mafia, yo voy un poco más allá, ¿no? En el sentido de que cuando tú tienes claro que tienes delante de ti una mafia, pues sabes lo que puedes hacer ante la mafia, aplicar la ley, poner los mecanismos para combatir a la mafia. El problema es que ahora mismo en este país están peligrando muchas cosas, algunas de las cuales ocurren y nos tienen como anestesiados y parece como que es que tiene que ocurrir y es lo normal, cuando no lo es. Y yo creo que esto, la única forma de solucionarlo es con política de la buena, y en este país ha habido política de la buena y políticos de los buenos, ¿vale? Y no me refiero a ningún partido concreto, me refiero a que en momentos concretos digo que yo aquí tendría que haber a todos los niveles gente que se sentara de uno y otros partidos y decir, vamos entre todos a ver cómo trabajamos para sacar a España de esta situación. Y también los hay en el PSOE, ¿eh? Vamos a generalizar pensando que el PSOE está en todo un partido lleno de corruptos. No, en el PSOE hay mucha gente buena, como la hay en el PP, en Vox, en Podemos y en cualquier partido político. Pero hay que volver a ese planteamiento o hay que reiniciar ese planteamiento. Porque con la situación de corrupción que hay en el país, ¿quién cree en la política? Todo, independientemente de que nos guste esto y hablemos de esto, pero nos vamos a cualquier tertulia, hablamos con nuestra familia, con nuestros amigos y nos dicen, la política está tirada por los suelos, los políticos son estos iguales, descrédito total. Si hablamos del papel de la justicia, ¿en qué situación estamos? Que han logrado convencer o están intentando convencer a una parte de este país que la justicia no funcione, que va en contra de ellos, ¿no? La Guardia Civil.
2: Pues ahora vamos a verlo.
1: ¿Quién pensaba que en este momento en el que estamos viviendo iban a salir determinados audios, que ya no nos sorprende casi nada, y que se iba a poner también en tela de juicio que hay determinados mandos al servicio de? Las regularizaciones masivas que están ocurriendo en este país, que yo estoy a favor de las regularizaciones de las personas, pero siempre y cuando sea ordenada, y al mismo tiempo desde la administración que se plantee la regularización masiva se diga cómo se cubren los servicios y quién pone el dinero para esas personas que durante los últimos años y los que vienen van a entrar en el sistema social, sanitario, etcétera, etcétera, y que evidentemente no se pueden colapsar. Los medios de comunicación. Hablaba él antes de los medios en función de quién lo escuche y cómo lo quiera escuchar. Es que no hay forma de que tú escuches o veas una tertulia, un debate y tú no digas para dónde va o para dónde tira o para dónde respira en función del canal que uno ponga. O dicho de otra forma, en función del canal que ponga, sabes de lo que vas a hablar y cómo vas a hablar y quiénes son los invitados. Y todo esto lo llevo yo a un planteamiento que durante los últimos años yo tengo esa sensación de que el Partido Socialista en su día se hizo en sus mesas de camilla a nivel estatal el siguiente planteamiento. Tenemos que conseguir que haya dos Españas. No. Y ojo que es peor porque ya no estamos las dos Españas, ya estamos la España plurinacional por las situaciones de determinadas comunidades autónomas y determinados partidos políticos. Mientras que no salgamos de ahí y nos quedemos en que esto no va de dos Españas, sino que va de una España, por la que tenemos que trabajar todos sin enfrentarnos y respetando la democracia, de tal forma que cuando gane uno ponga sus políticas y desde la oposición se hagan políticas constructivas para mejorar el país, mientras que ese planteamiento no cambie y volvamos a una política de calidad y con políticos de calidad, la deriva de este país es muy peligrosa. Esa es mi reflexión general que tiene que ver con lo que hemos estado hablando, porque ya yo no te quiero hablar ni de Pedro Sánchez ni de Begoña. Si es que pase lo que pase, este hombre no va a dimitir.
2: No, para nada.
1: No va a dimitir.
2: Para nada.
1: Por tanto, esto lo único que se arregla es, primero, elecciones, que el país reaccione y vote en función de lo que entienda oportuno, si cree que es oportuno tener un cambio. Y a partir de ahí, sentándose los partidos políticos y haciendo un planteamiento serio de país, si no, esto no hay quien lo arregle. Porque te voy a decir una cosa. Con la situación actual, si estuviera el PP gobernando, media España estaba en la calle.
2: Hace dos años.
1: ¿Qué va a ocurrir? Sí, si ganara las elecciones el PP o PP y Vox dentro de X meses cuando se celebre, nos dan tres meses de chance. Sí. A los tres meses o antes está en la calle media España.
0: No, antes, hombre, acuérdate cuando tomó posesión.
4: Es el día de la toma de posesión.
0: Pero ¿cuándo fue con el tema de Moreno Bonilla?
1: Pero yo estoy hablando de una situación grave. Aquello fue un episodio donde detrás estaba una parte de la izquierda o la izquierda, pero aquello pasó y era anecdótico. Pero yo estoy hablando de que se va a ir la mitad de España a la calle cuando entre a gobernar el Partido Popular y Vox. Estoy tremendamente convencido. Como esto está grabado, pues ya
2: podemos. Sí. Pero eso lo hemos dicho aquí 200.000 veces, claro. Pues llevamos dos años diciéndolo, ¿eh? Los sindicatos llevan parados, pues, desde que está Sánchez, 8 años con lo que ha ocurrido en este país y no han salido a la calle en el momento que gobierne. Bueno, está ayer Unai Sordo, el de Comisiones Obreras, decía que había sido injusta la condena al hermano de Sánchez. Me parece ya lamentable.
4: Pero decía que él no había leído la sentencia, ni había encontrado a nadie que le pudiera decir qué decía la sentencia. Y sin embargo, opinaba sobre la sentencia.
2: Que había sido injusto, condenado,
0: con eso,
2: injustamente.
0: Ya que sale lo del hermano, me ha hecho mucha gracia porque ellos han puesto el interés en decir que partía de una denuncia de la ultraderecha.
4: Fue Podemos, sí,
0: pero entonces ahí voy, ¿no? Fue Podemos el que puso la primera denuncia al respecto. Pero es que resulta que Pablo, ¿cómo se llama? López, ¿no? O algo así, Pablo, el que es que portavoz de Podemos.
2: Pablo, en Extremadura.
0: De Castilla y León. El de Castilla. El que habla siempre.
2: El chaval,
0: ¿no?
2: Del pelo largo.
0: El pelo largo, sí.
4: Tiene cara de
0: entonces, concretamente, que lo escuché yo directamente decir eso, fue decir. Sí, nosotros iniciamos. Y dice, bueno, ¿y qué te parece la sentencia? Y dice, ha sido una sentencia política. O sea, ellos lo denuncian y, sin embargo, con la sentencia ahora dice que es una sentencia política.
5: Bueno, vuestras intervenciones me han suscitado 3 o 4 ideas para comentar, ¿no? Por supuesto que la primera intervención de Paco yo me sumo a ella, igual que nos hemos sumado todos, ¿no? Aquí hablamos de lo que la actualidad nos está imponiendo, ¿eh? Se resume en corrupción y se amplifica en ética, valores, moralidad, honestidad en el ejercicio del poder y del gobierno para buscar el bienestar de los ciudadanos, que tiene que ser el objetivo principal, ¿no? Eso por una parte. Después, por otra parte, hace unos meses, a principios de año, yo, ya que tú has hecho apelación a alguna obra, yo leí un libro que se llamaba Síndrome del 1933, donde se relata las tácticas o los mecanismos y los movimientos políticos a través de los que Hitler llegó a conseguir el poder absoluto. Y si hace una traslación de los métodos de Hitler, utilizando a Goebbels como elemento
2: propagandístico,
5: de vanguardia,
4: los 11 principios de la propaganda,
5: es exactamente paralelo a lo que estamos viviendo ahora. Entonces no había los medios de ahora. El gran hallazgo de Goebbels fue utilizar la radio. Pero la prensa, la radio, fueron las grandes herramientas para que llegara Hitler al poder tal y como llegó, y cómo llegó a poder convencer a la gente del antisemitismo, ¿no? Porque todo el objetivo, y como todos sabemos, era ese. Y ha dicho Paco una frase que recuerda ese tipo de actuaciones. Cuando ha dicho, es que ellos creen que lo que votan en el Parlamento es lo que vale, no la ley. Bueno, pues eso fue lo que hizo Hitler. Aplicar la aritmética parlamentaria. y nada más, y nada más. Esto en cuanto a lo que dijo Paco. Mi amigo Paco López no podía quedarse por detrás de todo esto y ha salido hablando, como bien decía Luis, de la sentencia sin saber siquiera si la habían publicado. O sea que Paco López podemos esperar cualquier prodigio mental porque él tiene dotes adivinatorias. Y sobre todo un detalle, aludiendo a lo del de izquierda, el de Comisiones Obreras. El propio defensor del hermano de Pedro Sánchez ha dicho
4: que no, hay
5: que no era un tema político. El propio defensor.
2: Abogado.
5: Luego, si ya ni siquiera eso les vale, estamos entrando ya en una situación de obnubilación y de falta de credibilidad absoluta.
2: Y no cree que la gente de izquierda lo creerá hasta cierto punto, ¿no? Llegará un momento y siempre ya no cuela, ¿no? Bueno, ya no cuela. Habrá gente que se bajarán del barco.
4: No ha terminado.
5: Sí.
4: No, yo decía, vamos a ver, el Partido Socialista, bueno, el Partido Socialista, yo es que ya no lo llamo el Partido Socialista. No,
5: el sanchista.
4: El sanchismo, es una cosa que hoy por hoy es mayoritaria dentro de esta organización. Pero hay todavía ciertas personas que tienen una ética socialdemócrata. La socialdemocracia se basa en el respeto, como su nombre indica, por la democracia, por los principios de igualdad ante la ley, del Estado de Derecho y demás. Entonces, ¿cuál es el problema? El problema es que la gente que están al servicio directo de Pedro Sánchez se han tirado ya al monte. Es decir, ver a todo el Consejo de Ministros criticar la sentencia, criticar y señalar a los jueces como fascistas, como de, o sea, eso yo creo que es romper los mordes en los que se ha basado la democracia, sobre todo a partir de la Segunda Guerra Mundial en Europa. Es decir, eso es volver al siglo XIX y principios del XX, que todos sabemos cómo acabó Europa y cómo acabó especialmente España, ¿vale? Pero claro, el problema es lo que yo iba a decir, pero hay un rescordo esperanzador, porque tú has nombrado el propio abogado defensor de David Sánchez, ha dicho que no, que la sentencia es correcta, que no es política, que no hay lawfare, que él lógicamente no la comparte y por eso la va a recurrir, pero nada más.
5: Y el secretario regional
4: de Extremadura ha dicho, yo respeto al 100% la sentencia. Igual que creo en la igualdad de la ley, creo en la presunción de inocencia, ¿sabes? Pero yo voy a respetar siempre esto. Y con respecto a lo que ha dicho Álvaro, hay una cosa que es importante. Vamos a ver. Yo creo que cuando en el año 2011 Rajoy gana las elecciones con una mayoría absoluta por el hartazgo que tenía la gente y por la ruina que tenía la gente por culpa de las políticas populistas de Zapatero, porque no hay que olvidarse que el origen de Podemos y el origen del sanchismo es Zapatero, ¿vale? Bueno, pues cayó en un error enorme, es decir, en la ortodoxia económica. Y de ahí vienen los famosos recortes de Rajoy, que le hicieron perder las elecciones y que todavía hoy por hoy lo siguen utilizando como coletilla, ¿vale? Lo siguen utilizando como coletilla. Si tú observas, es decir, no, Rajoy y el ministro Montoro decían, no, es que de Europa nos obligan, nos dicen, bueno, de Europa también le dicen a este gobierno que no se puede, el déficit no puede superar 3%, y ellos se lo pasan por el forro, ¿vale? ¿Por qué? Pues porque lógicamente ellos se deben a su clientela política. Lo que yo quiero decir es que de los errores de Rajoy, supongo que el PP habrá aprendido. Supongo, y a lo mejor parece que es mucho suponer. ¿Por qué digo esto? Bueno, pues porque lo que no puede hacer cuando llegue es que le nombre un ministro de Economía que diga, no, mira, es que esta gente decían que la deuda pública era de 1,7 billones, pero en realidad había una deuda oculta y eso hay que subir los impuestos, hay que reducir el gasto, hay que hacer recortes porque hay que equilibrar las cuentas públicas. Ese es el suicidio del PSOE. Perdón, del PP, porque además con eso lo único que le dan es armas a los sindicatos para salir a la calle. Es decir, los sindicatos no van a salir a la calle a aplaudir porque tú estás aquí elevando las cuentas públicas, ¿no? Van a salir a la calle porque lo que el Partido Socialista les dio, regalado, que yo entiendo que es un regalo, pues ahora el Partido Popular o el gobierno del Partido Popular se los quiere quitar. Entonces, te quiero decir con esto, o os quiero decir con esto, es que hay que estar preparado, es decir, que ellos van a intentar hacer lo mismo que hicieron en 2012, por supuesto, pero la experiencia del 2012 la tenemos ya.
2: Puede servir
5: para bien, yo me gustaría... perdón. Sí. Yo, por terminar con la intervención, ya que habla de la vuestra, de él, ¿no? El secretario regional de Extremadura, el PSOE, les ha callado la boca a todos. Absolutamente a todos. Y después hay pequeños detalles que la gente no termina de digerir o de enterarse. ¿Por qué se condena y se acusa también al presidente de la Diputación de Badajoz? Porque es que ese señor había apoyado en las primarias a Susana Díaz y necesitaba congraciarse con el nuevo secretario general del partido. Vamos a ver si nos enteramos de las cosas antes de hacer juicio público de valor como lo de mi amigo Paco López. Es que el señor Gallardo se jugaba el puesto. Y se jugaba el puesto porque había apoyado a Susana Díaz.
2: Aquí me tengo que ganar. Me tengo que ganar a Sánchez colocándola a la hermana. Exacto, apunta, así
5: eso,
2: de fácil.
5: Eso
2: así
5: clarísimo. Es
1: fácil.
5: Mira, y la referencia que ha hecho el Álvaro se han sentado dos a decir tenemos que dividir España o algo así ha venido.
1: En la mesa de Camilla del Zoe han tenido esa reflexión, exacto, y la están llevando a cabo.
5: Pero hay una precisión más, tenemos que dividirla entre los que guardan joyas en la caja fuerte y los que son extremistas de derecha, ¿no? ¿Por qué? Pues porque, queramos o no, el señor Zapatero consiguió un áurea de hombre bueno, sí, de hombre de tolerancia, de talante,
0: sí,
5: de
0: su palabra. La expresión el buenismo, exacto, surgió
5: la
0: con
5: palabra
0: él.
5: Palabra talante. El talante era su palabra favorita, que no tiene nada que ver con talento, ¿no? Pero, y que el otro, el seguidor, el que tenía de referente a Zapatero, tiene un ídolo que es uno de los personajes más siniestros de la historia de España, y esto lo sabe mejor que nosotros, Luis, que se llamaba Largo Caballero. Ese es el ídolo ideológico,
4: el Lenin español.
5: Del señor Pedro Sánchez, que llegó a decir, si no ganamos en las urnas habrá guerra civil.
0: Sí,
5: desde
0: claro.
5: El momento que se hace un planteamiento de esa índole, nos podemos esperar cualquier cosa con tal de mantenerse en el poder.
0: Vamos a ver, si me permite, ya, sí. Bueno, como ha nombrado el Largo Caballero, yo voy a nombrar también a un personaje de hace ya tiempo, ¿no? Gómez de la Serna. Gómez de la Serna tiene un libro que no me acuerdo mismo el título, pero que yo lo tengo, en el cual decía que los españoles cada X tiempo vamos a padecer siempre una guerra civil, lo decía así, y ahora nos tocaba, ¿eh? Después, o sea, decía cada X año vamos a tener. Y eso tiene que ver, obviamente, con el tema del muro que se ha creado, es cierto, todo está creado. Pero yo me gustaría también, en relación con lo que ha dicho Luis, realmente haga lo que haga el PP, aunque lo haga maravilloso, ¿eh? Aunque lo haga maravilloso, los sindicatos y alguna gente quemarán las calles el día.
2: Coincido
0: que
2: con Paco.
0: Sí. Haga lo que haga, que lo haga perfecto. ¿Eh?
5: Uh-huh. Así ¿no habéis observado un detalle? Cada vez que entran en el ITU más, se cita la Kitchen, la Gürtel,
0: sí.
5: Y los ERE no existen. No escucharéis aún
4: ni los cursos de formación.
5: No,
4: los eran 680 millones.
5: Sí, pero
4: los cursos de formación eran 1.200 millones.
5: Eso digo, que no escucharemos nunca a ninguno de estos individuos hablar del problema que surgió en Andalucía.
2: Bueno, vamos con Álvaro y vamos a otro
1: decía
2: asunto.
1: Decía adelante que no estábamos hablando de política y que estábamos hablando de otra serie de cuestiones.
2: De ética y de moralidad.
1: Vale. Uh-huh. Mira. Yo soy de los que dice que hoy hay tan buenos profesionales juristas en este país que a cualquier ley le da la vuelta y le da una interpretación cualquier abogado, sí. Y cualquier caso que los cuatro o los cinco que estamos aquí o todos los españoles son conscientes de que ahí ha habido lo que ha habido, le da la vuelta, le pone un planteamiento jurídico encima, una jurisprudencia, lo que entienda oportuno, y la persona X a la suelta, ¿no? Y pongámonos en que, teniendo en cuenta esto que estoy diciendo, pues se diga, oye, mira, que es que al hermano de este, o a la mujer de este, o a quien corresponda, lo han absuelto. ¿Dónde queda la moral, la dignidad, la ética y la vergüenza de? A este señor, si yo le preguntara ahora mismo, oiga, ¿me puede usted decir qué es la Universidad de Huelva? Pues la Universidad de Huelva, la Universidad de Huelva. ¿Y dónde cae? No sé, creo que está más o menos. O a este señor le preguntara, oiga,
5: no hizo ni la mili en el cuartel del Carmen.
1: Vale, pongámonos sí, que a Zapatero, alguien, su herencia, su tía, su tal, y él es capaz de justificar que eso viene bien tal, y lo absuelve, ¿vale? Pongámonos que en el caso de los ERE, como parece que va a ocurrir, pues resulta que no, que esto se juzgó malamente y que estos señores son inocentes, ¿vale? No se lo cree nadie, pero ante una sentencia, respeto ante la sentencia de los jueces, ¿no? Y yo digo, si a mí mismo me preguntan mañana, oiga, ¿la Delegación de Agricultura? Pues mire usted, pues no tengo muy claro dónde está, que no está, lleva usted 8 años trabajando allí. Oiga, ¿y cuáles son las tareas que allí se llevan a cabo? No sé, creo que los melones, la sandía y... ¿Y usted es delegado de Agricultura? Sí. O a este señor en materia sanitaria, o a él en materia de la universidad, le hacía ese tipo de preguntas y ya está condenado para no poder subirse a un escenario.
2: Así es.
1: Para empezar, métete en tu casa y no salga. Uh-huh. Pero no, aquí en este país se ve que a los 3 días cogen, como cogieron las elecciones andaluzas, y resucitan a... Y no había entrado por respeto en Danombre. Oiga, y lo subimos a los escenarios y media España aplaudiéndolo. Por el tema de lo que yo he dicho, la duda de España. Aquí hay que convencer a una España de que para que no lleguen otros, que son los malos, afortunadamente ya no le sirve el discurso, ¿eh?
2: Ya no
1: que
2: cuela.
1: Yo tengo unos años, pero yo recuerdo cuando en este país se decía, yo lo escuchaba de joven, que vino la derecha. Como venga la derecha, esto es la catástrofe.
2: Las pensiones desaparecen, oye, te van a cobrar por ir al médico. Derecha,
1: y hablando de una cuestión que él estaba en el inicio con la política del PSOE, yo creo que el PSOE, si queda alguno inteligente en su partido, se estará dando cuenta de que ya ni la política, ni la forma, ni el discurso le vale. Porque la campaña que han hecho en Andalucía, han tenido que dar cuenta de que los andaluces no lo han comprado ni el fondo ni la forma de la campaña, ¿no? Pues todavía siguen en lo mismo. Todavía no han cambiado el chip.
2: Es que la campaña sigue, continúa la campaña.
1: Pues siguen en el chip. Y María Jesús Montero, y va a las sedes del PSOE, y le tocan las palmas. Oiga, ¿en qué en este país a cualquier empresa, cualquier club deportivo, cualquier actividad empresarial, alguien presenta esos resultados y no está los 2 días en la calle?
2: Bueno, los entrenadores, por ejemplo, en los deportivos se puede aplicar.
1: En cualquier índole, ¿vale? Y una precisión a lo que ha dicho él antes. Es verdad que el PSOE se debe a su clientela y actúa como si de verdad tuviera una clientela, la que, oiga, yo me diría a ustedes, yo que quiero que me voten es ustedes, yo lo que quiero es una ecuación matemática que con los votos míos, con los de Podemos, con los de PNV, con los de Bildu, con los de Juan, yo seguí gobernando. Y bajo esa estrategia, que desde el punto de vista estricto de la estrategia es válida, otra cosa es lo moral, lo ético y lo digno, intentar llegar a sus números. Y si se la sale en sus números, gobierna. El PP, la estrategia suya es gobernar para los andaluces en Andalucía, gobernar para los españoles en España, etcétera, etcétera. En lo que estoy de acuerdo contigo, en que no hay que cometer errores. Y es verdad que en algunas ocasiones cometemos errores, y para eso está, para reconocerlo cuando se cometen y aprender, ¿vale? Y en ese sentido yo creo que ahora mismo el Partido Popular en Andalucía, en otras comunidades autónomas, en España, se está haciendo de una hornada de políticos del año que están hoy en torno a los 50, 50 y tantos años, en los que yo tengo mucha esperanza. Y ojo, que no quita que después llegue un garbanzo que de una olla donde hay tantos garbanzos esté podrido. Pero yo tengo confianza en que el Partido Popular, igual que en el ámbito de las comunidades autónomas, están haciendo proyectos donde la gente está confiando, a nivel de España también.
0: Pero a mí me gustaría decir una cosa, que eso que tú dices tú de los errores, permíteme, Luis, no importa. El gran problema es que en psicología, por ejemplo, bueno, pues le da mucha importancia a la elaboración de instrumentos para medir lo que sea, ¿no? No es la única disciplina, pero es así, y que sean válidos, ¿no? Pero que el instrumento que se utilice, después lo utilicemos con todo el mundo para medir lo mismo, pero a todo el mundo. Uh-huh. El gran problema que hay en la política española es que la vara de medir los errores del PSOE son muy diferentes, sí. ¿Eh? O sea que lo que es puede dar una puntuación muy alta con otro partido, con el PSOE, cuando comete un error, es una cosita así, si es que existe, ¿eh? Porque las críticas que se hacen, eso yo lo digo también como andalucista, como persona de que pertenecía al partido andalucista. Es que cuando hacíamos cualquier cosa, y efectivamente, no toda la trayectoria de ningún partido es perfecta. Y sin embargo, anda, que la maquinaria del PSOE no vea. Cuando ellos lo hacían, y se ha nombrado aquí el tema de los ERE, está en silencio, ¿no? Como lo has dicho tú, ¿no? O sea, y tú también, que lo has nombrado los cursos de formación, ¿no? Así que, por tanto, eso, de lo de los errores, es cierto. Y por eso, sin embargo, cuando llegue la derecha al gobierno, va a tener los grandes problemas, porque no se le va a admitir ni esto. Y termino con una frase que aquí yo la planteé. Yo directamente a gente de una cierta relevancia del PSOE le escuché decir, lo cual es la concepción de patrimonio que ellos tienen del poder, lo escuché decir, y lo he dicho aquí en esta tertulia en otra ocasión, era cuando se sabía, bueno, por las encuestas, que era muy posible que el Partido Popular alcanzara la presidencia de la Junta de Andalucía, es decir, es que esto es nuestro.
1: Sí.
0: Eso dijeron, eso lo escuché en una reunión que yo estaba. Es que esto es nuestro. ¿Cómo van a venir a esta gente? Así que por eso digo que, bueno, hay una gran diferencia.
4: Yo tengo que objetar una cosa, porque claro, aquí damos por hecho que el PSOE, o la sociedad española y el Partido Socialista de 2026 o 2027, cuando sean las elecciones, son los mismos que en 2011, cuando fueron las elecciones a las que yo hacía referencia. Y os digo de antemano que ni la sociedad española se parece en nada,
0: claro,
4: ni el Partido Socialista de entonces se parece en nada a de ahora. Os recuerdo que en el 2011 se produjo un movimiento de los indignados, el movimiento 15M, que la efervescencia era la que era, que la gente joven eran todas de extrema izquierda, y si tú te trasladas 15 años más tarde, hoy por hoy las encuestas dan que esos mismos jóvenes, que ya no son los mismos, puesto que eso ya tienen 15 años más, ya muchos de ellos peinan canas, su voto mayoritario es a Vox, ¿vale? O a la derecha en general, pero específicamente a Vox, los más exaltados. Es decir, que ahora los indignados no votan a Podemos, ahora votan a Vox, ¿vale? Entonces, la sociedad ha cambiado enormemente. Que en aquel momento, yo te puedo decir a ti que Podemos llegó a sacar 5,5 millones de votos. Solo Podemos. Y en este momento, las expectativas de votos del Partido Socialista son 6,5 millones. Es decir, han destruido a Podemos y solo conservan de sus antiguos votantes 1 millón. Un millón de electores. Tienen los 5,5 millones que ya no existe Podemos prácticamente, y sin embargo tienen 6,5 millones.
2: Razón para decir que Sánchez ha podemizado al PSOE y ha absorbido los votos de los Podemos porque ha podemizado
4: a su partido. Vamos a ver, hoy por hoy lo que se está dando aquí en España y bueno, y en el resto de Europa, en el mundo entero, es una o sea, es el populismo. Tanto en la extrema derecha como en la extrema izquierda, ¿entiendes? El populismo, ¿qué es lo que hace? Pues hace que la gente no hablen de política. La gente habla de cada uno, o sea, ¿qué hay de lo mismo? Es decir, el populista es el que le da a cada uno lo que quiere, o le ofrece lo que le pida.
2: Pero que cuando llega al poder no puede darse.
4: Claro,
2: porque es inviable.
4: Pero ya está en el poder. Lo que hizo el PSOE en 2023, ¿no? Nosotros vamos a traer a Puigdemont aquí amarrado prácticamente. Sí. Estamos en contra de la amnistía, estamos en contra de no sé cuánto. Tú lo votas y luego hacen justo lo contrario. Y ahí están.
5: El fundamento populista son soluciones simples a problemas complejos. Que eso lo entiende todo el mundo. Pero a la alusión que Paco ha hecho a la propiedad que te refirieron aquel día, se une un concepto que va unido a la propiedad, que es el de impunidad. En este momento, estos señores están llegando, llegado, yo creo que ya empieza el declive, pero han llegado a un punto de sentirse impunes ante cualquier precepto legal que les daba igual absolutamente todo. Pero ya una condena, no ya de Ávalos y esto, que son los proscritos, y esa gente son los proscritos. El otro día me mandaban a mí un chiste que decía, ¿cómo que Begoña ni Begoña? David Azagra, que también le cambiaron, David Azagra condenado, mi hermano, si yo soy hijo único.
2: Ese meme fue bueno. O sea, bueno, vamos a escuchar.
5: Que estamos en esta situación de sentido de impunidad. Y estos pequeños lances que van en contra de sus esquemas y de sus cálculos, los irán teniendo obligatoriamente que bajar cada vez más a la realidad.
2: Vamos a escuchar ahora el vídeo, ¿no? La grabación que los compañeros de ABC, concretamente Keti Garaki, que conseguía la exclusiva, os pongo en el lugar para que os centréis bien y que tengáis más fácil entender la conversación entre este general y su superior. Le dieron la orden a este señor que no fuese al acto que había sido invitado a Guardia Civil, y él como representante de la Guardia Civil en el Día de la Comunidad de Madrid. Le dieron orden desde el Ministerio, oye, no, con Ayuso ni hablar. ¿Qué hace este señor? Llamar al superior, oye, que me han dicho esto, que no vaya a los actos de la Comunidad de Madrid, y yo voy a respetar, evidentemente, voy a respetar a mi superior y no voy a ir, pero téngase en cuenta que cuando me pregunte usted por qué no ha ido a los actos de la Comunidad de Madrid, yo voy a decir, no he ido porque no me han dejado ir. Cuando esto llega al Ministerio del Interior, se acojona y dice, mejor que este vaya, porque si no, va a ser mucho peor el hecho de que no vaya, que sí vaya. Y claro, este señor tuvo la habilidad de grabar esa conversación y bueno, la ha conseguido Keti Garat, y la verdad me parece muy vomitivo también lo que dice el superior, que deduzco por sus palabras, y ahora lo van a poder oír, que también este superior está entregado al socialcomunismo corrupto de Sánchez y Marlaska. Dura 8 minutos, pero insisto que el documento merece la pena prestar atención de que esta mafia socialista ha metido las sucias manos incluso en una institución tan seria como la Guardia Civil. Johnny, vamos con ese vídeo.
6: Dime, Fernando.
7: Nada, mi general, a ver, lo he meditado claramente y creo que el honor es nuestra divisa y debo pensar en mis principios, en que esto que me estás ordenando lo voy a cumplir porque es una orden, pero creo que debo hacer partícipe de que yo no puedo estar de acuerdo con esta decisión. Entiendo que nos están instrumentalizando y que la Guardia Civil tiene que ser imparcial. Esto es una batalla política y nosotros no debemos entrar. Y creo.
6: Yo recuerdo el tema este de las órdenes, era que cuando tú recibías una orden que no era manifiestamente ilegal, la cumplías.
7: No, no.
6: Ponías tus.
7: Mi general, es que ya te he dicho.
6: Y la cumplías. El hecho de que tengas que decir a la Comunidad de Madrid que no vas porque se te ha ordenado que no vayas, me parece hasta desleal, macho.
7: Bueno, pues será una deslealtad, pero yo tengo que justificar el que mi obligación, que sé que es una obligación ir a ese acto, soy el representante institucional de la Guardia Civil en la Comunidad de Madrid, me invita la presidenta de la Comunidad de Madrid, no me invita cualquiera, es un acto del máximo relieve que creo que ningún general de jefe de zona, ningún coronel jefe de comandancia puede obviar, y que en un momento determinado, a la hora de contestar, yo voy a decir, yo iría, pero no me dejan ir. Yo no voy a entrar en polémicas, no voy a decir, el ministro me ha dicho, no, no, yo sencillamente voy a contestar.
6: La polémica la genera, si
7: me. No, pero la polémica la genera el que quiera, yo no, mi general, yo solo estoy cumpliendo una orden y justificando el por qué no voy a la autoridad que me ha invitado. Esa autoridad necesita una contestación. Yo le podría decir, no voy porque mi hija se ha puesto de parto.
6: No, si es que no tienes que decir eso.
7: No, mi general. Yo creo que es de educación, de norma, de lógica, el decir lo que tienes que decir. Yo, en este caso, con más razón, porque en este caso me siento utilizado. Creo que la institución a la que represento, no Fernando Mora, que en este caso Fernando Mora no entra en juego. Quien está entrando en juego es la institución Guardia Civil. Tengo un cartel en la puerta que pone el honor es su divisa. Es lo que yo le exijo a mis guardias. Y creo que en mis principios.
6: A ver, lo que tú digas. Voy a contarle a la directora las dos opciones y.
7: Vale,
6: y
7: pues nada. Yo voy a cumplir la orden. O sea, a mí me has dicho tú que me ordenabas esto, me has dicho que venía desde el ministerio, que el ministro ha dado la instrucción, que la directora está en medio. Bueno, pues tú, yo no puedo. Yo voy a cumplir la orden, pero me considero en la obligación, por cuestión de principios, de decirlo como lo tengo que decir. Esa es la cuestión.
6: discrepo totalmente, o sea, pero te lo digo sinceramente.
7: Sí, que yo...
6: No creo que tengas en absoluto que dar explicaciones.
7: Vale, eso es opinable. Yo podría coger y no dar explicaciones. Está claro. No.
6: Ya te digo que es opinable y mi opinión, y te lo digo como amigo y compañero, es que no tienes por qué hacerlo, porque para mí no deja de ser una cierta deslealtad.
7: No, a ver, mi general, la lealtad tiene que ser hacia arriba y hacia abajo.
6: Sí, yo te digo cómo entendería esto. Tú recibes la orden, expones tus discrepancias, que lo has hecho. Se te dice que vayas, vas. Te excusas y vas. Y al primer día lectivo pides audiencia con la directora.
7: ¿Cómo? A ver, no lo he entendido. ¿Cómo? O sea, yo, a ver, a mí me das una orden que no es ilegal, y no es ilegal esta orden. No, me dice.
6: Recibes la orden, expones tus discrepancias,
7: claro,
6: tú lo has hecho.
7: Yo lo he hecho.
6: Se te reitera la orden, la cumples.
7: La cumples, no voy.
6: No vas. Y al primer día lectivo que haya, el 4 o el 5 de mayo, pides a la directora.
7: Perfecto, ¿no? Si quieres, yo pido audiencia a la directora y le explico por qué voy a comunicar esto así. Digo, porque creo.
6: No, pero es que eso lo tienes que hacer, joder.
7: A ver, yo tengo que escuchar. O sea, yo voy a comunicar que no cuenten conmigo. Van.
6: Tienes que decir más.
7: Van el general de aviación, el general de tierra, el almirante de la armada. Van las instituciones que tienen mi mismo nivel. Y entonces yo voy a decir, señores, no voy porque no me dejan ir. Punto y pelota. Representación por órdenes, me da igual, no sé cómo lo redactaré.
6: Yo eso lo veo desleal.
7: ¿Pero cómo desleal? Desleal, mi general, es no defender a la institución. Desleal, mi general, es que no estéis asumiendo vosotros vuestra responsabilidad, mi general. Desleal, es dejaros pisar cosas. Que no, eso es lo que es para mí desleal. La deslealtad es hacia arriba o hacia abajo. Perfecto, mi general, se acabó. Yo aquí, a tus órdenes y siempre dispuesto a lo que queráis.
6: Se acabó, o sea, olvídate, macho, o sea, ya no pierdo más tiempo hablando contigo, de verdad. Perfecto. Si no eres capaz de entenderlo, yo te digo lo que haría. Compro la orden y al día siguiente voy a ver a la directora, y si quieres inmolarte, coges y pides el pase a reserva o pides el pase...
7: No, yo no quiero pedir el pase a reserva. A ver, mi general, es que estáis equivocados. No. Yo sigo siendo un profesional y estoy en mi trabajo y sigo cumpliendo mis obligaciones máxima...
6: No, lo entiendo así. Entiendo que esta orden, si se decide cuál es el nivel de representación por el Ministerio del Interior, se cumple. Que no estás de acuerdo, lo expones. Aún así, si se te reitera, lo cumples. Que sigues sin estar de acuerdo... Por canal interno, no poniendo a otras instituciones en medio, explicas tus discrepancias.
7: Eso, mi general, es que todo lo que me estás contando
6: eso es lo que me han enseñado a mí de pequeño.
7: Vale, pues tú tendrás una forma de entender. Yo ahora mismo tengo que justificar delante de la presidente de la comunidad a la que le debo.
6: Yo he sido jefe de zona 3 años,
7: vale, me parece perfecto.
6: Y jefe de comandancia 5, y sé que si te excusas a un acto de esto, pues no pasa nada que no vayas, cojones.
7: Que a ver, que ya sé que no pasa nada, pero si no, a ver, que ahí nadie cuenta con Fernando Mora. Ahí cuentan con el general jefe de la zona de Madrid. Y el que no vaya al general jefe de la zona de Madrid. Pero perdona, mi general, vamos a ver una cosa, me perdonas un segundito. Si esta decisión que está tomando el ministerio, ¿por qué la está tomando? Por una valoración política. Perdona, déjame, lo está haciendo como un gesto. Es un gesto de desprecio a la Comunidad de Madrid, a la presidente de la Comunidad de Madrid. Y ese gesto de desprecio me están utilizando, le están pegando una patada a la presidente de la comunidad en mi culo. Le dieron una patada a Diego Pérez Los Cobos en mi culo. Eso es lo que no quiero consentir. No está mi culo para que este gobierno, este ministro, esta directora, o lo utilice. Si vosotros creéis que el culo de la Guardia Civil tiene que estar a disposición.
6: No.
7: No, eso es lo que...
6: Que yo lo veo completamente distinto.
7: Sí.
6: Yo lo veo completamente distinto. O sea, yo entiendo que en un momento dado tú te plantes y digas, yo esto no lo acepto. Y como no lo acepto, me voy a mi casa.
7: Ole. No. A ver, que no. A ver, vale. No tengo por qué irme. Si me queréis echar, me echáis, mi general. No, no estoy haciendo nada. No estoy haciendo nada.
6: La dignidad es tuya. Pero
7: no. Es que.
6: meter a la institución en una pelea política, que es justo lo que vas a hacer tú...
7: Perdona, mi general, mi general, tú estás hablando de mi dignidad. La invitación no es a Fernando Mora, es al general jefe de la zona. La decisión de que Fernando Mora no le guste ir a ver a la Ayuso sería Fernando contra la Ayuso. No existe, no hay ningún problema personal. Es el general jefe de la zona de Madrid y la presidenta de la comunidad. Y al mismo tiempo, el ministro de Interior en medio, que es el que decide que yo no vaya como representante de la institución. Vale, en ningún momento es una cuestión personal. Yo sigo siendo el general y Fernando Mora no tiene ningún motivo para pedir la renuncia ni la baja.
6: Pues el general lo que tiene que hacer es obedecer la orden que se le da.
7: La va a obedecer, la va a obedecer.
6: No. La obedeces a tu manera cuando dices no voy porque me han ordenado que no vaya. Perdona, no, que te
7: diga. Pero mi general...
6: Te lo he dicho, eso es una deslealtad.
7: Considerado una deslealtad.
6: Y ya está.
7: Yo vuelvo a seguir diciendo que no me he sentido yo apoyado cuando he visto las cosas. Porque al final todo parece que es un capricho del general Mora.
2: Esa es la conversación que habéis escuchado y de esa forma, de esa manera, uno la reflexión que uno hace es que cómo puede haber todavía gente en este país que vote a esta mafia socialista. Es digno para hacer un análisis psicológico y psiquiátrico a todos los votantes del PSOE por apoyar a esta mafia. Bueno, luego de esta conversación hay más audio, ¿eh? Hay más audios que sacaremos en nuestras redes sociales. No sé qué decir después de este vomitivo audio de un teniente general entregado al socialcomunismo corrupto de Sánchez y de Marlaska, y el señor Mora, un general manteniéndose firme, decir, vale, yo cumplo órdenes, no voy, pero voy a decir por qué no voy a representar la Guardia Civil a los actos de la Comunidad de Madrid. Bueno, ¿a quién le doy la palabra? No sé si estáis tan indignados como yo.
0: Cualquiera.
2: Yo empezaría... lo de esta mafia es indignante.
0: Pues mira, yo en relación con este audio, yo lo primero que haría sería felicitar a Fernando Mora, me parece que es el nombre, ¿no?
2: Sí, Fernando Mora, sí.
0: Por esa defensa que ha hecho de lo que corresponde hacer, y porque lo ha hecho muy bien defendiendo lo que es la institución de la Guardia Civil. Eso es lo primero, ¿no? Después, alguien está diciendo que, y lo digo un poco por la proyección, porque claro, esto ha removido muchísimo, el poco tiempo que lleva publicado ha removido muchísimo, y es lo siguiente, ¿no? El PSOE, por ejemplo, con el tema de sus casos de corrupción, han querido circunscribirlo a dos o tres personas, a Ávalo y a dos o tres más, ¿no? Y queriendo decir que no, que el resto del partido, bueno, que está absolutamente limpio. Cuando se está viendo que hay mucha gente, no todo el mundo, como decía...
2: Es que esto es corrupción también, lo que acabamos de oír. También es corrupción.
0: Pero en el caso de la Guardia Civil, es muy difícil que dañen de verdad el prestigio como institución. Porque está tan enraizada la Guardia Civil. La Guardia Civil se ha ganado junto, lo mismo con la policía y tal, pero además está en todos los pueblos, está en todo sitio. Se ha ganado un prestigio que se circunscribe a este tipo de cosas. Lo digo porque hay quien ha puesto, es decir, han dicho, se está dañando a la imagen, de acuerdo, eso no es bueno, pero sin embargo se mantiene lo que es el respeto a la Guardia Civil, ¿no? Y esta manipulación que hemos visto en el audio este, realmente es absolutamente vergonzoso. Absolutamente vergonzoso, ¿no? Y esto responde a la obsesión que tiene, porque también con el ejército pasó igual también en la celebración del 2 de mayo. La obsesión que tiene Pedro Sánchez con Madrid, con Isabel Ayuso. Y entonces hace lo que haga falta, como esto que está aquí, por quitarse de en medio a Isabel Ayuso.
2: Bueno, Faraco, ¿no? Sí. ¿Tu opinión?
4: Siguiendo con lo que ha dicho, o sea, nadie ha hecho más grande a Isabel Díaz Ayuso que Pedro Sánchez y su obsesión. Hay que recordar que Isabel Díaz Ayuso fue designada como candidata por Casado, no la conocía prácticamente nadie, y sin embargo la ha hecho un personaje hasta el punto de que hay mucha gente en España que cree que ella podría ser una buena presidenta del gobierno. Pero bueno, a lo que yo voy es que por supuesto me uno a la felicitación a Fernando Mora o a don Fernando Mora, porque yo creo que merece un respeto este hombre por cómo defiende el honor de un cuerpo como es la Guardia Civil. Y claro, yo como historiador que soy, me gusta Muchas veces hay que saber de dónde vienen las personas. Este hombre, hijo de militar, padre de militares, hermano de militares, nació en Cartagena en el año 1962 y entró en la Academia General en el año 1980 con 18 años. Salió de teniente y fue destinado al País Vasco, concretamente a la lucha antiterrorista en Vizcaya, ¿vale? Luego, posteriormente, bueno, es piloto de helicóptero, fue destinado a Canarias, allí durante bastante tiempo dirigió todo el tema de salvamento con los helicópteros, tuvo un accidente, y digo lo del accidente porque, bueno, es significativo para un acontecimiento posterior. Y luego, en 2013, fue destinado, cuando asciende a coronel, como jefe de la comandancia de Sevilla, donde permanece durante 6 años, hasta 2019, como jefe de la comandancia, luego asciende a general de brigada, se queda en Sevilla 2 años más, hasta el año 2021, y posteriormente...

0: Japón, no puede decir no, renuncio al acento, no puede, pues entonces sería igual que decir que renuncio a la... A la... De todas formas, he hecho este itinerario para deciros que él tiene una enorme vinculación, lógicamente, a Sevilla, donde ha estado durante 8 años, pero también al Monte y al Rocío, donde en el Plan Romero ha coordinado, toda vez que el Plan Romero es la Guardia Civil de las provincias de Huelva, Sevilla y Cádiz, forman parte de ese dispositivo, y él durante todos esos años, lógicamente, ha estado al frente del dispositivo en lo que afectaba a la provincia de Sevilla, y de ahí su gran fervor, porque él es una persona muy creyente, muy cristiana.
1: Tiene mucha relación también con la Semana Santa.
0: Exactamente, él es muy católico, hasta el punto de que yo os invito a que leáis el discurso, porque él ya pidió la baja en marzo de este año, se ha ido, ha pedido la baja en el ejército con 45 años. Y es digno de leer o escuchar, si es que lo hay por ahí en audio, el discurso de despedida a la tropa, en el que le avisa de que no se dejen manipular, utilizar eso que él ha vivido.
2: Joder, ¿vale? Qué bien. Entonces, interesante.
0: Simplemente decir, ¿no? Él durante el tiempo que estuvo, que he dicho lo del accidente, él en ese momento creyó que se salvó gracias a la Virgen del Rocío.
2: Mira, interesante. Bueno, no sé si te ha resultado tan indignante, Álvaro, o tú, no.
1: Yo creo que esto, y tenemos aquí a un ilustre psicólogo, pone de manifiesto dos personalidades radicalmente diferentes y dos conceptos de la profesionalidad y del cargo radicalmente diferentes. Y además pone en evidencia la inutilidad del señor ministro del Interior, que quita a Pérez de los Cobos por cumplir con su misión y quiere bloquearlo porque le correspondía el ascenso con alguien que ahora, entre comillas, les ha salido rana. Pensaban, como este lo ascendimos, va a tragar, y resulta que el hombre ha dicho clarísimamente que el honor es su divisa, que conocido universalmente como uno de los paradigmas de actuación de la Guardia Civil. Y además Paco decía antes algo que es indiscutible: aquí quien se deteriora es el teniente general.
2: Totalmente.
1: No el cuerpo de la Guardia
2: Totalmente
1: Civil.
2: De acuerdo.
1: Se deteriora
2: totalmente.
1: El personal. Correcto.
3: Se nota cuando hay un desfile, el aplauso de la gente que le da a la Guardia Civil, es decir, absolutamente sentido.
2: Se mantiene importante sobre el deterioro.
1: Además, digo lo de las dos personalidades, porque en todo momento uno le dice al otro mi general, mientras que el superior lo tutea.
2: Sí.
1: Con lo cual ya lo está colocando en un nivel de supuesta inferioridad respecto a su graduación o a su mando, ¿no?
2: Le dice hasta macho, ¿eh? Le dice macho de vez en
1: y
2: cuando.
1: Y le habla de la lealtad.
2: Sí.
0: Y el otro le dice que tiene que ser doble sentido.
1: Le explica clarísimamente que la lealtad es algo recíproco. Claro. Y sobre todo pone encima de la mesa algo que es historia universal. En el proceso de Nuremberg no se libró ni uno de los que apelaba a la obligación de obediencia.
0: La obediencia de vida. La obediencia de vida.
1: Con lo cual, este señor no solo demuestra que sabe el papel que tiene, la trascendencia, la importancia, su condición de referente para sus hombres, a los que cita también. Yo a mis números, a mis soldados, les explico, les digo esto, sino que además es consciente de la responsabilidad que tiene y que no puede cometer un error de ese calibre. Lo que es inconcebible es que alguien que en la carrera militar española, y hemos tenido aquí un pequeño comentario, el máximo grado posible es el de teniente general. Una vez que es teniente general, todavía sea capaz de rebajarse y agachar la cabeza ante una política de turno que le han puesto ahí, o ante un ministro que es puramente pasajero, cuando él tiene una trayectoria militar para haber llegado a ese cargo. Eso habla ya de la baja condición humana del
2: teniente general. Bueno, Álvaro,
4: cuando, cuando decimos muchas veces, y a mí me gusta utilizar mucho esta frase de que todos los políticos no son iguales, hay que decir también que esto no es la Guardia Civil. Los que conocemos la institución, los que tenemos muchas personas conocidas en el cuerpo, sabemos lo que es realmente la Guardia Civil, que tiene que ver con lo que está diciendo

0: Nono. Esto es un alto mando que se equivoca en su papel, ¿vale? Y digo esto porque lo que el alto mando le transmite al general es lo que él le tendría que estar transmitiendo a sus superiores políticos. Es decir, mire usted, usted me dará a mí esta orden, pero yo no voy a decirle a mi general que haga esto.
1: Claro.
0: En todo caso, si usted se lo tiene que decir, dígaselo, pero en esto yo no voy a entrar. ¿Por qué ocurren estas cosas? ¿O por qué ocurren muchas cosas de este perfil en este país? Porque, y voy a poner el ejemplo de lo que yo viví cuando llegué a la Junta de Andalucía. Cuando yo llego a la Junta de Andalucía, un día me llaman mis padres, llevaría 3 o 4 días de delegado, ¿no? Y dicen, Álvaro, ha llegado una carta para ti aquí a casa, y de color verde. Y digo, mira, ve, ¿de quién es la carta? Y tal. No viene remitente. Y bueno, pues ahora cuando llegue a casa a mediodía la abriré, la recogeré. Llego a mi casa y me encuentro una carta donde venía nombre uno a uno de los altos cargos, en este caso de la delegación donde yo estaba, con nombres y apellidos y los familiares de la gente del PSOE, de quién era. Todos. O sea, no había ni un alto cargo en la delegación que no fuera primo, cuñado, sobrino, antiguo alcalde, antiguo concejal del PSOE. Esa es la administración a la que el PSOE está acostumbrado a llevar adelante. Y además, no sé si es el caso de este alto mando, me gustaría que no fuera así, pero el PSOE es de los que te suele decir, cuando entres por el despacho, el carnet en la boca. Yo te lo tengo que ver carnet en la boca, si no, sí, no me eres válido para un puesto de confianza. O mira, aquello a mí evidentemente me impactó y al mismo tiempo me hizo reflexionar sobre yo dónde he llegado. Tú puedes hacer una jaula de grillo aquí, entre comillas, contra mí, ¿no? Como los puestos de libre designación, para que los ciudadanos nos entiendan, los puede el político cambiar, pues claro, automáticamente yo fui viendo cambiando qué elementos tenía. Y te voy a decir una cosa para que veamos los modelos distintos. Yo no tengo ni la más remota idea. Estoy hablando del secretario general, jefe de servicio de agricultura, de pesca, de agua, el coordinador, etcétera, etcétera, etcétera. De lo que vota ninguna de estas personas. Ni se lo he preguntado ni me interesa. Lo que sí te puedo decir que son todos magníficos profesionales al servicio de la administración. Esa es la administración en la que yo creo, en la que cree Juanma Moreno y en la que cree el Partido Popular. Lo otro es ciguanismo. Y a eso no se debe prestar ni un alto mando de la Guardia Civil ni nadie en el ámbito de la administración. En el momento que un cargo político le diga a un puesto libre de asignación, tú tienes que hacer esto porque yo te mando, lo que tiene que hacer el funcionario de libre designación es dimitir. Si el funcionario no cree lo que le está diciendo el alto cargo. Lo contrario, esto es un cachondeo.
2: Yo hay algo que quiero añadirle a lo que dije antes. El hecho de que se haya filtrado, esto lógicamente lo ha grabado el general Fernando Mora.
3: Perdona un segundo. Fijaros cómo estará la cosa para que una conversación entre dos generales la grabe.
2: Claro, es que es lo que yo iba a decir. Vamos a ver. Fernando Mora, lógicamente, porque claro, hay que ponerse en el momento. Esto estamos hablando de finales de abril de 2025, cuando Pedro Sánchez decide darle la orden a Margarita Robles de que el ejército, que desde la época de Joaquín Almunia desfilaba el 2 de mayo, el día de la fiesta de la independencia, del día de la independencia, que es la fiesta de la Comunidad de Madrid, desfilaba desde la época de Joaquín Leguina, por allí, y decide unilateralmente, porque un año antes a Bolaño le habían hecho un feo. Entonces, así es como se las gasta. O sea, el sentido patrimonial de las instituciones es esa. Es decir, tú le haces un feo, o se siente que te haces un feo, y ahora tú utilizas una figura emblemática como es el ejército de todos los españoles para intentar hacerle daño a una política que tú crees que no se merece que tú le mandes al ejército de todos los españoles, porque tú crees que el ejército es tuyo. Y al mismo tiempo da la orden de que el jefe de la comandancia de la Guardia Civil de Madrid tampoco esté presente en los actos, porque además con eso crees tú, o creen ellos, que debilitan la figura de Isabel Díaz Ayuso. Lógicamente, con eso lo único que hacen es ponerse a la mayoría de los militares en contra y a la mayoría de los guardias civiles en contra. Aunque lógicamente por disciplina no hable. Pero lo que yo voy es, en ese caldo de cultivo, este general dice, yo lógicamente voy a llamar a mi superior a decirle lo que voy a hacer, pero además lo voy a grabar, porque luego él se temía que la orden inmediata, igual que habían hecho con Pérez de los Cobos, lo iban a hacer con él.
1: Claro.
2: ¿Qué es lo que ha sucedido? Lo que ha sucedido es que lo han hecho. Lo han hecho hasta el punto de que 8 meses después, él ha pedido la baja en el ejército. Él ha pedido la baja en el ejército en el mes de marzo. Y ya os anticipo lo que yo creo. Es decir, esto no se va a quedar aquí. Esto se ha filtrado a la prensa porque después de esto ya vendrá una denuncia. Y lógicamente, a más de uno, o sea, que sepa la directora general de la Guardia Civil, que sepa el general Llama, que sepa el general este, que ha amenazado, y ya saldrá otro vídeo en el que ha amenazado con darle 2 hostias textualmente a Fernando Mora, eso va a acabar en un juzgado. Y lógicamente va a llover sobre mojado. Y algunos, lógicamente aquí no, ya sabemos que la política de Pedro Sánchez es la resistencia, el mantener los diques de contención para que no le llegue en nada, pero es igual, el fango, la mierda, salta por encima de los muros y al final ellos no se ven, pero están todos infectados de mierda.
1: Bueno, pues vamos con otro vídeo, ¿vale? Porque está la indecente izquierda española diciendo que es injusto cómo han podido condenar al hermano de Pedro Sánchez sin haber leído la sentencia, pero no hace falta leer la sentencia. Viendo este vídeo, un niño de 5 años ve el vídeo y dice, bueno, aquí yo no sé, abuelo o papá, yo no sé de justicia, ni soy abogado, ni letrado. Un niño de 5 años ve este vídeo y dice, abuelo, este señor es culpable, seguro. Vamos a ver el vídeo y no hace falta ni juicio. Viendo este vídeo, condenado. Venga, vamos con ese primer vídeo, Johnny.
4: Y David, ¿me puede usted explicar, por favor, porque ayer nadie pudo hacerlo, qué es la Oficina de Artes Escénicas?
5: Disculpe.
4: La Oficina de Artes Escénicas.
5: Sí.
4: ¿Qué es?
5: Bueno, pues vamos a ver, entiendo que es la oficina que se encarga de las artes escénicas.
4: Es que se lo pregunto porque el organigrama de la Diputación, bueno, y sí, su puesto actualmente se denomina jefe de la Oficina de Artes Escénicas.
5: Sí.
4: Entonces, yo le pregunto, si usted es jefe de la Oficina de Artes Escénicas, ¿qué es la Oficina de Artes Escénicas? ¿Dónde está ubicada? ¿Quién la compone? ¿A qué se dedica?
5: Pues es el espacio donde yo continúo con la actividad que he venido ejerciendo desde que me incorporo a la Diputación en el 2017.
4: Y entonces, materialmente, ¿dónde se encuentra la Oficina de Artes Escénicas?
5: Pues no le podría decir, vamos, imagino que será en el despacho donde estoy alojado yo ahora.
4: Jefe de la Oficina de Artes Escénicas, ¿qué es la Oficina de Artes Escénicas? ¿Dónde está ubicada? ¿Quién la compone? ¿A qué se dedica?
5: Pues es el espacio donde yo continúo con la actividad que he venido ejerciendo desde que me incorporo a la Diputación en el 2017.
4: Y entonces, materialmente, ¿dónde se encuentra la Oficina de Artes Escénicas?
5: Pues no le podría decir, vamos, imagino que será en el despacho donde estoy alojado yo ahora.
1: Debió ser condenado este señor por Lelo debió ser condenado. Bueno, ¿qué podemos decir de esto que no hayamos dicho ya en el último año? No.
3: Yo ya he comentado antes que el origen de esto, que viene de Podemos, como ya hemos comentado, que fue quien denunció en primer lugar, pero el origen de todo viene en la necesidad de congraciarse de Gallardo con Pedro Sánchez debido a que había apoyado a Susana Díaz en las primarias.
1: Bueno, ¿y los funcionarios qué ganan? Aparte de hacerle la pelota a Sánchez, ¿qué ganan los funcionarios condenados también?
3: Bueno, yo te digo que
0: esos
3: que,
0: funcionarios, la mayoría, ¿cómo han entrado ahí?
1: Que a dedo, claro.
3: Claro, a dedo. Porque en las pruebas testificales, o cuando ya se entró en la instrucción de lleno, muchos de los testigos teóricos cambiaron su
2: versión. No ascendieron.
0: Casi ascendieron. Todos,
3: cambiaron
2: todos
3: las versiones.
2: Fueron ascendidos.
3: Exacto. Y cambiaron las versiones. Y después hay otro detalle que forma parte ya de la picaresca propia nuestra, ¿no? Como un tío que no ha trabajado en su vida, que no sabe dónde está el puesto de trabajo, que no sabe cuál es la dedicación de su trabajo, se enfadan porque lo castiguen a no trabajar. Porque el castigo es de inhabilitación. Oiga usted, que no trabaje más, hombre, en un...
1: Inhabilitado para cargo público.
3: En la función pública. En la privada. Porque te vas a enfadar, hombre. Y después, si hay una acusación, como algunos de los defensores que no han leído la sentencia, como yo tampoco, ¿eh? Yo estoy opinando sobre lo que cuentan los Paco López de turno, ¿no? ¿Cómo hablan de por nepotismo sancionarlo? Para que haya nepotismo tiene que haber una influencia o un convenio o una cercanía familiar o algún tipo de vínculo que venga, que es lo imprescindible en el tráfico de influencia. Alguna orden que venga de arriba hacia abajo indicando dónde hay que poner al individuo. Y cuando se pone a alguien vinculado a tu familia sin que aparentemente figure nadie, estamos hablando de nepotismo.
2: Pero eso, el nepotismo no es delito en este país. No. Y además
3: he dicho que algunos de ellos, para justificarlo, hablan de nepotismo por este concepto.
2: Yo lo que me quedo maravillado, porque aquí ya estamos hartos de hablar del Club de los 61, ¿no? Sí. De la sincronizada, pero es que hay gente que yo no sé cómo se ponen en ridículo. Yo veo gente, incluso catedráticos de la universidad, de la Universidad de Huelva, escribiendo en favor y dando una lección de qué es la prevaricación, que no se puede condenar por prevaricación a una persona que no, si no es funcionario. Y bueno, lo dice y se queda tan tranquilo. Es decir, no se da cuenta que solo con que uno de esos 11 sea funcionario y los demás sean colaboradores, todos son condenados por prevaricación. Es verdad que si no hubiera ninguno, no existiría la prevaricación. Pero como está el presidente de la Diputación y hay algún que otro funcionario también que ha sido condenado por prevaricación, los demás son colaboradores necesarios. ¿Vale? Eso por ahí. Luego, hay una cosa que, bueno, que lógicamente no lo voy a decir, aunque no está probado, pero los indicios dicen, parece ser que es verdad. Es decir, para que veamos cómo funciona esta mafia, ya sabemos que Leire, que toda esta gente, las cloacas que hicieron a esta juez, a la juez Viesma, sacarle lo que sea, como no se lo podían sacar, hasta con la inteligencia artificial le sacaron fotos como que tenía un rollo, sí. ¿Vale? Hasta ese punto. Pero es que además no queda en eso. Parece ser, y digo lo de parece ser, que durante el tiempo, esa misma delegación de Hacienda de Badajoz, que no investigó ni siquiera si era verdad que este hombre tenía el domicilio fiscal, bueno, todavía a esta altura no lo ha investigado, y tenía el domicilio fiscal en una casa en ruina que no era habitable, en Elvas, en Portugal, pues sin embargo, a la juez Viesma, durante la instrucción, le han mandado hasta 7 requerimientos de Hacienda. Y digo que eso que son indicios, porque eso ha sido publicado en varios digitales y nadie lo ha desmentido. Es decir, ni Hacienda ha salido a decir que eso no es verdad, ni la juez Viesma ha salido a decir que eso no es verdad. Por lo tanto, conociendo el percal, me creo que hasta ese punto de bajeza han podido llegar. Bien,
6: pero hay una cosa de bajeza moral con la juez Viesma, es que sacaron una fotografía.
2: Sí, lo he dicho, ¿no?
6: ¿Lo has dicho?
2: Con inteligencia artificial.
6: ¿Pero lo has dicho lo de los preservativos?
2: Sí. Ah, no, sí.
6: Sacaron una con uno, ella echada sobre él, con la cara sonriendo y todo alrededor.
2: Porque no he dicho yo lo del preservativo, pero he dicho que era
6: con preservativo.
2: Creada con inteligencia artificial.
6: Sí, con preservativo.
1: Bueno, vamos con otro asunto.
0: Quería hacer una reflexión respecto a esto, ¿no? Y pongámonos. Y me acabo de acordar de un señor muy querido por mí que ya está arriba en el cielo y que cuando escuchaba determinados debates me decía muchas veces, teníamos charlillas de un cariñoso, me decía: intenta siempre decirle a los políticos que tenéis que hablar para el pueblo, para que el pueblo se entere, ¿no? Porque en ocasiones utilizamos un lenguaje técnico y no se entera una parte del pueblo, ¿no? Y me estaba acordando de él porque puede haber una parte de la población que en un ámbito estrictamente jurídico no tenga claro si de verdad este hombre habría que condenarlo, ¿no? Pongámonos que hay un porcentaje de España, no sé, X, que entendería que no y otro que sí. Si le preguntáramos a otra parte del país, oiga, mire usted, a este hombre lo deberían de condenar por tonto, estoy convencido que otra gran parte del país diría, pues mire usted, también me sumo, porque por aquí no lo veo claro, pero por tonto sí. Y por no decir otra frase, como hay que tener cuidado con lo que dice, porque después te escucha cualquiera y te dice, ah, pues voy a, no voy a decir otra palabra más fuerte, voy a decir, oiga, ¿habría que condenarlo por listo? también. Uh-huh. O que llamamos los tontos listos, pues no decir otra frase que después alguien te la pueda anotar en la agenda. Pues este hombre está condenado por los tres ámbitos. Uh-huh. Por tanto, no, como yo digo, no tiene por dónde escapar de más debate.
6: Pregunta,
0: no
6: y además, pregunta, señoría. Hay una cosa también que bueno, tiene que ver con la corrupción, y es que ni la fiscal ni nadie ha pedido la devolución del dinero. Mm. Que en total son cerca de 341 euros. Exactamente, 341 mil euros. Exactamente, 341 mil. Y después también como buscaron un trabajito para su amigo. Sí. También que era asesor en la
3: Moncloa. El hermanito,
6: exactamente, ¿no? Es realmente vergonzoso todo ese tipo
0: de... Hay otro elemento que a mí me llama la atención, que es que cuando uno ejerce un trabajo, se supone que deben de salir 50, 100, 200, 1000, que digan, oiga, a mí este hombre me ha dado clase, yo he asistido a su tal. Aquí no hay nadie en este país que haya...
6: ¿Habéis escuchado la danza de la chiriboya?
2: Yo dije aquí, hace ya bastante tiempo, yo dije, vamos a ver, yo no me creo, o sea, yo no he visto el título de este hombre en San Petersburgo. Es más, en la academia donde él dice que ha estudiado, primero, no sabemos en qué conservatorios españoles hizo los estudios previos. ¿Sí? No se sabe si es que los hizo. Lo que está claro es que para entrar en esa escuela de música donde él dice, es durísimo el aprobar el ingreso en esa academia. Por lo tanto, yo tengo serias dudas de que exista siquiera ese título oficial, además dos títulos, porque él tiene director de orquesta y director de no sé qué. Sí. Entonces, aparte de que ya hemos sabido que lo homologó uno de ellos en 5 días y el otro en 15. Cuando todos sabemos que en este país, para homologar un título de fuera de la Unión Europea, como es Rusia,
6: te puede tardar... Incluso la misma,
2: ¿eh? Bueno, digo yo, pero que en el caso de un país fuera de la Unión Europea, hombre, yo estoy casado con una mujer que tiene 2 títulos universitarios fuera de la Unión Europea, y alguno todavía no ha podido homologarlo.
3: Yo de tal forma le propongo a nuestro amigo aquí que me nombre coordinador de la empresa que tenéis los dos, que no tenéis ninguna empresa.
2: Por ejemplo.
3: Y que no necesita.
6: Bueno, por ejemplo. Una anécdota. ¿Habéis escuchado
2: la
6: danza de la chirimoya?
3: No.
6: O hacerlo de verdad.
3: La danza de la chirimoya es una de las grandes.
1: Otro vídeo. Bueno, caso.
0: Perdona que esto que ha dicho él tiene más importancia de la broma. Hay 2 cuestiones graves en lo que él acaba de decir. Una, que lo coloquen en esa empresa, que ni existe la empresa, no existirá ni el puesto de trabajo. Lo segundo, que cobre por un trabajo que no ejerce.
3: Pero que no ejerce y que no es necesario.
2: Y al hilo de esto, yo creo, porque vamos a ver, el no tener la obligación de devolver dinero es porque para eso tenía que reclamarlo la Diputación, que es servil a Pedro Sánchez, o la fiscalía, que es servil a Pedro Sánchez. Entonces, claro, ahí es imposible. Tendríamos que eso ante una circunstancia de ese tipo, la ley debería de ser diferente. Fiscalía no representa el interés de los españoles, como sería su obligación, pues yo creo que el propio juez de oficio debería de poder condenar.
1: Bueno, vamos a otro vídeo, Faraco, que decía que, bueno, caso Laigre, caso Coldo, caso Ávalo, caso Zapatero, caso hermano de Sánchez, caso fiscal general del Estado, decía Faraco, no, hay tantos casos, hay un solo caso, es el caso PSOE, y ciertamente que todo está entrelazado. En el caso David Sánchez aparece Laigre. En el caso Zapatero aparece Laigre. En el caso Coldo aparece Laigre. En el caso Cerdán aparece Laigre. Y vamos a recordar lo que dijo Faraco hace ya como 14 meses, ¿vale? Venga, vamos con el siguiente vídeo, Johnny.
2: Don Navarro. Y de ahí, o sea, es que claro, aquí hay un interés especial en que nos centremos en el desdoble del túnel, no sé cuánto. No, no. Eso es lo último.
7: Eso es una cosa. Claro, eso es una cosa. Pero ahí.
2: Pero la trama corrupta viene de 2016 o antes. Porque ya hay cosas ahí de 2014, creo recordar. De documentos con la empresa de Cerdán de 2014 y 2015. Incluso cuando se financia una mina, que curiosamente también van a caer una empresa china. Uh-huh. Es que volvemos a lo de siempre. China, Zapatero, Cerdán, el PSOE. Es que es todo lo mismo. ¿Cuántas veces he dicho yo? Aquí no hay muchos casos de corrupción. Hay un solo caso de corrupción.
1: Y todo va a la misma.
2: Muy ramificado. Pero todo está. Y desde luego, que nadie se vaya a creer que Pedro Sánchez no se enteraba de nada. Que Pedro Sánchez tiene ahora al CNI bajo sus órdenes. Y el CNI en España, si pasa una avioneta a 10 kilómetros de nuestra frontera, lo saben. Imagínate tú que lo que saben ellos de las copas que se tomaba Ávalo y Cordo y no sé cuánto y las señoritas, todo eso lo sabía Pedro Sánchez, igual que lo sabía Margarita, la ministra de
1: Robles.
2: Margarita Robles, en el mismo instante que estaba sucediendo.
8: Es que además aquí con lo del tema de la corrupción del PSOE y al hilo de lo que tú estás comentando, me gustaría traer a colación la entrevista que le han hecho
2: Don Navarra.
1: 2005, ha pasado eso, 13 meses ha pasado. Bueno,
0: pues este vídeo dentro tema. De X tiempo más adelante todavía tendrá más sentido.
1: ¿Vosotros consideráis que es caso PSOE y que aquí todo el eje básico de estas operaciones que estamos hablando aquí en el último año parte de Pedro Sánchez?
0: Todo lo que está ocurriendo nos lo montan tres tontos. A partir de ahí, que cada uno saque sus conclusiones y el tiempo dirá. Y yo hasta ahí llego. Bueno, pero los españoles están demostrando elecciones tras elecciones, que ya no se creen cuentos de nadie. Y que el que viene y te pone encima político serio, política seria y credibilidad, voy, echo la papeleta y ya no hay miedo a papeleta. Y a partir de ahí, ponen a uno y quitan a otro.
1: Bueno, que vamos a recordar, ¿no?, que hay el aniversario del asesinato de Miguel Ángel Blanco por parte de los socios de Sánchez, y vamos a recomendar el documental que está en Netflix, que no sé si lo habéis visto, merece la pena, ¿eh?, ver, se te saltan las lágrimas. Y vamos a colocar el tráiler, ¿eh?, para animaros, entráis en Netflix, el que tenga la plataforma, que yo creo que la tiene todo el mundo, y merece la pena ver ese documental sobre el asesinato de Miguel Ángel Blanco. Y este es el tráiler de ese documental, Johnny.
9: Me acuerdo perfectamente de dónde estaba. Solamente en momentos de enorme conmoción podemos decir esa frase. Me acuerdo perfectamente.
10: Interrumpimos momentáneamente la programación para comunicarles que un posible secuestro de la banda terrorista ETA.
11: Han secuestrado un concejal del Partido Popular en Herma.
12: La víctima, Miguel Ángel Blanco Garrido.
13: Parece que hay un secuestro.
14: Amenaza con matar al secuestrado en 48 horas.
15: El Estado no podía negociar con una organización terrorista.
16: Es chantaje, es extorsión.
17: 48 horas un secuestrado.
18: Es que todas las palabras se quedan cortas.
19: Jamás llegará a entender que nadie viera absolutamente nada.
20: Perder la esperanza.
21: Lo van a matar.
22: A vuestro amigo lo van a matar.
9: Habían comenzado las 48 horas que lo iban a cambiar todo.
23: Ciudadanos, políticos, se unen todos sin excepción para recordar a ETA que enfrente de ellos tienen a un país entero.
24: Yo no tuve conciencia de la importancia que iba a tener aquellas movilizaciones.
25: Quisiera que fuese la última vez que tuviésemos que salir a la calle.
26: Me paren ya de una vez, que ya está bien.
27: Miguel Ángel no está solo, ETA sí está sola.
28: La gente quería hacer algo para intentar salvar la vida de mi hermano.
9: Y hubo algunos que lo intentaron.
29: Tener un encuentro con algún miembro de la dirección de ETA.
30: Una gestión particular, a ver si había alguna forma de parar esto.
31: Le explicaron desde el primer minuto lo que iban a hacer con él.
32: Su final pasada las 48 horas.
31: Estaba con verdaderas alimañas.
33: Todos nos acordamos de dónde estábamos, qué hacíamos, qué sentíamos. Pienso en aquello y me entra la misma tristeza y la misma indignación.
9: A que te acuerdas perfectamente de dónde estabas cuando lo de Miguel Ángel Blanco.
1: Que os recomiendo en ese documental en Netflix, que merece la pena verlo. ¿Lo has visto, Álvaro?
0: No.
1: No lo has visto.
0: Yo estoy a favor de todas las memorias, siempre que no sé ninguna, pero de esta memoria también estoy a favor.
1: Claro, de todas. De todas, pero esta no está la ningunea. Hablan solo de la memoria histérica y de Franco, pero
0: no sé lo que ellos pueden contar. Afortunadamente, desgraciadamente para las personas que ya no están en este mundo, tuvieron la mala suerte, por decirlo de alguna forma, de que les tocara a ellos. Pero yo recuerdo cuando nos reunieron a una serie de cargos en la provincia de Huelva para decirnos que tuviéramos cuidado, que nos levantáramos por la mañana mirando, cuando estaban en Sevilla, una etapa que estaban asesinando gente en Sevilla y muy cerca de Huelva también y demás. Y era complicado salir todos los días de tu casa, agacharte, mirar el coche, mirar para un lado, mirar para otro, porque no sabíamos si estaban también por aquí, por Huelva. Y cuando ve uno en este país determinadas cosas, determinadas alianzas, y yo soy de los que dice que las cosas hay que superarlas y que hay que saber perdonar y que hay que saber olvidar y que hay que construir sobre el futuro y el pasado. Pero digámoslo a los familiares de los que han fallecido.
1: Pero es que estos tíos han pedido perdón. Este Otegui, por lo menos, oye, sal, mira, pido perdón, nos equivocamos, lo hicimos mal. Pero no, el tío no condena el terrorismo.
0: Y en momentos concretos no nos toma el pelo ni te cachondee de los españoles. Man.
2: El mundo de la ética, eso que tú dices de lo de perdonar, bueno, pues ha habido bastante reflexión acerca de qué forma perdonar, ¿no? A cosas. Hay también, y entonces, bueno, ¿en qué condiciones hay que perdonar? Y bajo qué eso. Y después había un libro que lo publicó, que yo lo tengo, que era presidente de la Asociación de Víctimas del Terrorismo, sí, hace años, era el título era algo así como Perdones Difíciles. Indudablemente, ¿no? Porque cuando tú ves que por la otra parte no hay nada, ¿qué ocurre? Porque ahí quedan 300 y pico todavía de asesinatos sin esclarecer. Entonces, hombre, la vida tiene que seguir y la vida sigue. Pero no podemos olvidar, ¿eh? No se puede olvidar eso, ¿no? Yo es que también como psicólogo, el Instituto Social de las Fuerzas Armadas me mandaba guardias civiles, policías y también a sus hijos, etcétera, etcétera, ¿no? Y he escuchado allí en la consulta testimonio de verdad de gente que estuvieron allí en el País Vasco, que es sobrecogedor, ¿no? Me acuerdo también, por ejemplo, una señora que decía que en fin, que era la mujer de un guardia civil, y decía que ella cuando iba a la tienda procuraba no hablar, sino por señas. ¿Para qué? Para que no le notaran
3: el acento,
2: que era andaluza. Y que entonces, bueno, pues, en fin, le pusieron la vista en ella, en su marido y en que fuera, ¿no?
3: Para perdonar, hasta la Iglesia exige el arrepentimiento y el propósito de enmienda.
4: De enmienda. Y cumplir la penitencia.
3: Y cumplir la penitencia. Es decir, y aquí se está echando afuera a la calle a personas que además se van a cruzar por la acera con los hijos y con los padres de los que ellos mismos han asesinado. Y no se les pide ni siquiera el más mínimo arrepentimiento, que pidan perdón, que resarzan a las víctimas, porque muchos de ellos han sido condenados a indemnizar por las muertes, y sin embargo, bueno, pues sí, lógicamente no tienen ni la más mínima intención de pagar la indemnización.
4: Llegaron a un punto, tú has recordado cuando os dijeron el cuidado, os avisaron. Hubo una época en la que el PP de Huelva tenía que buscar gente voluntaria, sí, para hacer las listas municipales del País Vasco. Y digo el PP de Huelva porque es lo que sé. En otras provincias sucedía.
1: Nadie quería en el País Vasco ir por el PP.
0: Tiempo, ¿eh? ¿Eh? Hasta hace poco tiempo.
4: Hasta hace bien poco.
3: Hombre, ahora que se está dándole nacionalidad a los nietos y a los bisnietos y a los tataranietos, sí, de los que tuvieron que salir de España, claro, resulta que todavía los que tuvieron que salir del País Vasco no pueden votar.
4: No pueden votar.
3: En el País Vasco.
4: Y luego, además, hay otras circunstancias. Hay un caso muy conocido que se repite mucho, de un niño pequeño que en un atentado,
2: sí, es cierto,
4: lo salvó.
2: Y después lo mataron
4: un vecino, y después ese niño
3: mató al que
4: le había salvado, sí, la vida.
2: Efectivamente,
4: eso te da una demostración, sí, sí, de cómo era ese clima. Y además, cuando mataron,
3: cómo era y cómo es,
4: decía algo habrá hecho, algo,
2: sí, habrá, sí, hecho. Exactamente. ¿Eh?
4: Y claro, cuando tú has estado, yo he estado en el Parlamento de Andalucía un escaño detrás, o una butaca, no eran escaños, detrás de Alberto Jiménez Becerril. Y cuando tú has compartido, aunque sea unos minutos de conversación con una persona así, y te encuentras a las 48 horas, o a los 2 años, da igual, una muerte de esa manera, y sobre todo la cobardía.
2: La cobardía.
4: Porque todo el mundo sabe que Josu Ternera lo han asuelto y puede volver a España, o debe volver a España, y no quiere volver. No quiere volver porque allí está suelto ya, habrá cumplido lo que sea, y sabe que aquí lo van a coger. O cuando mataron a Cariñano, el otorrino, en Sevilla, lo cogieron sobre la marcha, la misma gente de la calle cogieron, y se había orinado encima cuando lo cogieron. O sea, son tantas cosas que sí. Ahora...
2: ¿Y cuando mataban por la gente que iban a trabajar cuando el tema de la construcción del AVE?
4: Exacto.
2: Igual, porque...
4: Porque o sea, no
2: un simple trabajador...
3: Y Lemoni, al ingeniero de Lemoni lo asesinaron.
4: La central nuclear, exacto. Y te encuentras con situaciones que son inexplicables, ¿no? No solo hay casi 300 casos sin resolver y sin ni siquiera se intuye colaboración para resolverla. Y tienes que, o tenemos los españoles de hoy día que aguantar a la portavoz de Bildu,
3: que era quien señalaba con una
4: dando lecciones de democracia al resto de los españoles cuando ella señalaba
3: en el diario Gara.
1: Luego lo vamos a ver.
3: El diario Gara.
1: Ahora vamos a escuchar a Cayetana, por eso.
4: Solo un recuerdo que decía Luis, que todos nos acordamos de dónde estábamos. Hay un recuerdo que engrandece a esta ciudad. Y es que la noche en la que todavía no había muerto, estaba raptado, secuestrado Miguel Ángel Blanco, estaba previsto una actuación de José Feliciano en el Foro de la Rábida. Y se suspendió, obviamente, y salió al balcón del ayuntamiento, que había media vuelta, a las 12 de la noche allí, y cantó un Ave María. Esas cosas son detalles que no se pueden olvidar.
2: Y a mí como psicólogo me preguntaron gente que si estaban mal de la cabeza, y yo siempre digo lo mismo, no, de eso nada, no pongamos ninguna etiqueta psicopatológica, sencillamente son gente malvada, y eso es plan fino, pues se puede decir otra cosa.
3: Yo suscribo lo que dice Álvaro, que yo soy partidario de todas las memorias, menos de las leyes de memoria, sí, porque como historiador que soy, yo creo que son los historiadores los que tienen que ir a la fuente, y la memoria efectivamente es una fuente histórica que hay que, lógicamente, hay que conservarla antes que desaparezca la memoria, pero que alguien por ley diga que sí, que es historia y que no es, eso es una barbaridad. Claro.
1: Bueno, vamos a escuchar.
3: Perdón, y termino. Porque claro, es que la mayoría de la gente joven ya, como no, en las escuelas no se explica eso, por eso yo veo bien que en las escuelas, cuando se habla de la historia reciente de España, lógicamente se tiene que hablar del conflicto vasco, del terrorismo de ETA, de los asesinatos y todo ese tipo de cosas. Y que no era un tema circunscrito al País Vasco. Hablando de la memoria, aquí se han nombrado los asesinatos que cometió ETA en Andalucía, el presidente del tribunal en Granada. Además, pero es que además, os recuerdo, cuando detuvieron a Parot, Parot venía para poner un coche bomba en el aparcamiento del Corte Inglés al lado de la Policía Nacional en el centro de Sevilla. Ese día, mucha gente, entre ellos yo, estábamos en el aparcamiento del Corte Inglés.
4: Bueno, yo a ese respecto tengo que decir...
3: Lo detuvieron en la carretera viniendo para
4: que,
3: con el coche lleno de
4: tengo que decir que el Parlamento de Andalucía entonces estaba en la iglesia de San Hermenegildo, enfrente del Corte Inglés. Sí. Y los parlamentarios, yo entonces era parlamentario, aparcábamos en la cuarta planta, en la última planta. Y gracias a eso, igual que está contando, yo ese día iba al Parlamento, como iba cada vez que había sesión o comisión. Y desde entonces siempre había coches de la policía en la cuarta planta.
3: Y es que ahí estaba el edificio de la Policía Nacional.
4: Pero es que el objetivo era monstruoso. Era Parlamento, Corte Inglés con los ciudadanos y comisaría de policía.
0: Una organización criminal, una secta. Y lo digo de esta forma clara porque ya lleva unos años uno en política y he conocido muchas cosas. Y hay organizaciones políticas que funcionan como secta, de tal forma que al que meten allí, le meten el discurso, lo adoctrinan y de ahí no sale. Sí. Vale, cuando tú entras en esa dinámica, ni puedes ni sabes cómo pedir perdón. Uh-huh. Porque no hay ser humano con sensibilidad, ya no te voy a decir ni que sea creyente, no creyente, cristiano, practicante, que en el momento que sale de la secta a la organización criminal o deja de serlo, no sea capaz, yo no me creo que no sea capaz, de dirigirse a esas familias, aunque sea a través de la tele, incluso en silencio, con una mirada, con una lágrima, y no pedirle perdón a una madre o a una familia que haya asesinado por la nuca de forma cobarde.
3: Te recuerdo que a Yoye, por arrepentirse, la mataron.
0: Sí. Una secta, una organización criminal, y ojo, que hay partidos políticos que funcionan así, ¿eh? Aquí se dice lo que dice el jefe. El discurso que hay que decir es este. Y si no,
2: En el 2020 escribí un artículo que decía que el PSOE era una secta, y se lo dije también en Madrid a Juan Lobato en un desayuno informativo.
3: La semana pasada dije yo aquí.
0: Se escandalizan que, muchas veces cuando
3: que no nos equivocáramos analizando al PSOE como si fuera un partido, porque es una religión.
1: Así es. Bueno, vamos que.
0: Buena definición.
1: Vamos también, a escuchar porque, claro, la gente de la indecente izquierda española dice que ver 126 imputados, nos están investigando, nos están condenados, y lo dejó Cayetana, clarísimo, en una intervención en el Congreso. Dejen de delinquir y los jueces dejarán de investigar. O sea, que la frase no puede estar más bordada. Vamos a escuchar, aparte de esa frase, la intervención completa de, bueno, una de las intervenciones de Cayetana Álvarez de Toledo esta semana en el Congreso.
5: Señorías, no pensé que se atreverían. Después de 92 prórrogas y precisamente ahora en la cima de su corrupción. Se destapa la cloaca del gobierno contra el Estado y traen una ley para desarmar al Estado. Ya ni disimulan. Fíjense en la secuencia porque es un método. Primero lo colonizaron, todo. De la SEPI al SIS, de la Fiscalía a la Guardia Civil. Colocaron a sus amigos, sus parientes, sus leales y hasta sus prostitutas. Jessica en Ineco, Nicoleta en Adif, Leire en Filatelia y el maestro Azagra en Badajoz. Hoy por fin condenado. ¿Qué hacen ustedes? Gritan, lofer, prevaricación, cacería. Cálmense, señorías. Se lo voy a poner muy fácil. Dejen de delinquir y los jueces dejarán de imputarles. Segundo paso. Atacaron al Estado. Por arriba y por abajo. Por arriba, ministros insultando a jueces con nombre y apellido. Por abajo, las cloacas fabricando dosieres para destruirles. El último imputado es el íntimo amigo del presidente enchufado en correos. La pregunta es quién es el siguiente. ¿Alguno de ustedes o el que los nombró a todos? Sánchez los cría y el delito los junta. Prometió una democracia regenerada y ha traído una cleptocracia al desnudo. Y encima se carcajea. Por cierto, señor Rufián, ¿dónde esté? ¿Qué fue de sus líneas rojas? Ah, eran de goma, elásticas. Es usted el Groucho Marx de la política española. Estas son mis líneas rojas, si no le gustan a Sánchez, tengo otras. Y ahora el tercer paso, esta ley. ¿Para qué sirve? Para que los ministros puedan injuriar a los jueces sin que el Estado los ampare. Para que sus socios puedan atacar al rey sin que el Estado responda. Para que sus amigos puedan homenajear a un terrorista ante los ojos de sus víctimas. Y a esto lo llaman proteger la libertad de expresión. Puro Orwell. Invocan la libertad para desarmar a quienes la aseguran. Y aquí un inciso. En circunstancias normales, con un gobierno leal a las instituciones y a un suelo moral compartido, este debate podría tener sentido. Discutir la frontera entre la ofensa y el delito. Yo lo haría con gusto. Pero no es el caso. Aquí hay fuerzas que trabajan para destruir el Estado constitucional. Y lo grave no es que existan, es dónde están. No en los márgenes del sistema, en el corazón del poder. España tiene hoy algo insólito en una democracia. Un gobierno contra el Estado. Y un Estado atacado necesita más protección, no menos. Y ahora sí, vamos al texto. ¿Por qué cada supresión los retrata? Primero, suprimen las injurias a la corona. Y para justificarlo invocan a Otegi. A Otegi, señorías. Ese paladín de la libertad de expresión, condenado por pertenencia a ETA, periodistas baleados, concejales ejecutados, la corona tres veces en la diana. ¿Y el PSOE apoya esto? ¿Saben cuál es su verdadero problema con el rey, señorías de Sumar? Que es el jefe del Estado, el símbolo de su unidad y permanencia, que defiende la libertad, la igualdad y la fraternidad mucho mejor que ustedes, republicanos de hojalata, como demostró en Cataluña frente al tribalismo identitario. Y que no le tiene miedo al pueblo, como vimos en Paiporta. El rey se quedó, el presidente huyó. Lo dije un día desde esta tribuna y lo repito. Es una gran razón para la esperanza. Sánchez pasará y Leonor prevalecerá. Segundo, suprimen los ultrajes a España y a sus símbolos. Esa vieja tara española, odiar lo que nos une. El himno les incomoda, la bandera les perturba. No sé cómo aguantan la alegría rojigualda del Mundial. Permítanme un consejo. Hagan las paces con España. Reconcíliense con lo común. Porque el problema no es que la bandera sea un tótem intocable, es que en demasiados ayuntamientos ni siquiera ondea. No cambien la ley, cúmplanla.
1: De repaso, una de las mejores oradoras de esta legislatura, Cayetana Álvarez de Toledo. Satisfecho con tu compañera, ¿no?
0: Sí, Álvaro. Y no solo con ella, yo creo que hay ahora mismo un grupo de personas brillantes, tanto en el Parlamento como en el, o sea, tanto en el Congreso como en el Senado, y de ella una de las destacadas, evidentemente, sin lugar a dudas. Y quiero también poner en valor el trabajo que está haciendo, vamos a decir callado, Bella Verano. Uh-huh. Aparte de que la conozco y hablo con ella y la sigo, está haciendo una labor importante en beneficio de Huelva, en beneficio del partido, en beneficio de Andalucía y de España. Y si no, fijaros en las redes sociales, en los ámbitos en los que se está moviendo, que yo creo que es muy importante, no solo a ella, ¿no? Hablo de ella, de Carmelo, de Juan Manuel, de Manuel García Félix. Creo que hay un grupo de gente ahí en el Congreso de Huelva que está haciendo un papel relevante.
1: Vale. Bueno, ya que aprovecho, te tengo que preguntar el tema de las infraestructuras, eso queda apagado, ¿no? Lo de las obras del túnel de San Silvestre, ¿tenéis alguna información?
0: Pues mira, lo primero que voy a dar es un dato para que los ciudadanos no se tomen a broma lo que tú acabas de decir ahora mismo, o no le dejemos de prestar importancia. Cuando yo llegué hace 8 años a la delegación, a mí me dijeron, en Huelva no hay problemas de agua, tenemos 800 y pico de hectómetros cúbicos los embalses y aquí no hay problemas de sequía, ¿vale? X años después, pues nos dimos cuenta de que esa frase no era cierta y que como aquí tuviésemos 1 año o 2 de sequía, en el momento que se consume el agua que esta provincia consume al año, que son 250 hectómetros cúbicos, más otras circunstancias que ahora explicaré, pues viene la sequía y vienen las restricciones. ¿Qué está haciendo la Junta de Andalucía? 2 cosas. Una, haciendo las infraestructuras que le competen. Hace unos días ha salido a licitación el contrato de la relación del contrato de la obra de la mejora de la toma del Andévalo. Eso va a permitir, por hacer un símil, ¿no? Si esta es el embalse del Andévalo, pues con la toma actual, el agua que está desde aquí hacia abajo no se puede utilizar. Vamos a hacer una obra para que el 100% de los recursos que tiene esa presa, que es la más grande que hay en Huelva, se puedan utilizar todos los recursos, ¿vale? Además, es una obra que van a hacer en torno, yo calculo que 30 millones de euros, seguro, ¿vale? Esa obra la iniciamos de emergencia, pero hubo que pararla en el momento que cayó la emergencia porque los embalses se llenaron, ¿vale? ¿Qué le pedimos al gobierno de España? Que ni lo está haciendo ni lo esperamos, porque le hemos llegado a decir, si no la quieren ustedes hacer, déjenos hacerla nosotros, a través de un convenio que ya estaba casi cerrado, pendiente de firma, pero cuando llegó María Jesús Montero a Andalucía dijo, ¿cómo vais a firmar eso? Para que Juanma Moreno diga que él ha conseguido que el gobierno de España firme esto y a mí me perjudique. Bueno, pues no solo los ciudadanos no han tenido en cuenta eso, sino que le han dicho a María Jesús Montero, quédate en la posición, que es donde tiene que estar, y vamos a seguir contando con Juanma Moreno, que es el que se preocupa por la provincia y por el agua. Pues le estamos diciendo al gobierno de España, oiga, firme usted el convenio, y si no lo firma, ¿qué creo yo que va a pasar? Pues que el próximo que lo va a firmar, entre otras cosas, porque se lo hemos pedido del Partido Popular como la prioridad número uno, cuando llega al gobierno, es Alberto Núñez Feijóo con Juanma Moreno, que esa infraestructura, que es la presa de Alcolea, o la haga el Estado o la haga la Junta de Andalucía.
1: Me parece. Lo del túnel San Silvestre ahí sigue sin haber ni se le espera.
0: Y lo que más me llama la atención es que los dirigentes del PSOE de Huelva todavía siguen aún diciendo, no, no preocuparos, que la vamos a hacer, que la vamos a hacer, oye, que tiene usted la obra adjudicada. Hágala. Pues nada, ni está ni se le espera.
1: Ni se va a hacer.
0: Y además, ahora que está aquí un representante del ámbito universitario, utilizan cualquier excusa, cualquier informe para decir, la presa de Alcolea no hay que hacerla porque las aguas, oiga, mire usted, hay una día que le da soporte legal a esa infraestructura, una día que está vigente. El agua que iría a la presa de Alcolea es la misma que va a otras presas, como puede ser la de Olivarga, las que se tratan, como ocurre en otras provincias, y consumimos no solo el ámbito urbano, sino la agricultura, el turismo, la industria, y vuelva a una provincia donde hay una esperanza de vida alta. Por tanto, tenemos que confiar en lo que los profesionales nos dicen y los técnicos nos dicen, y a partir de ahí hágase la obra, que, insisto, se paró al 23%, tiene su presupuesto, tiene su convenio, y lo que hay que hacer es terminarla como Dios manda, porque esta provincia lo necesita para seguir aspirando a crecer, que hay una cantidad de proyectos de agricultura, de hidrógeno verde, de minería, de turismo, etcétera, etcétera, que le pueden dar a esta provincia muchas oportunidades y que por culpa de eso la están poniendo en peligro.
1: Bueno, vamos con el último vídeo, ¿no? Que casi nos metemos ya en las 2 horas de programa. Como hemos recordado, se cumplía esta semana aniversario del asesinato de Miguel Ángel Blanco de las manos de ETA, de los socios de Sánchez, y en el Congreso de los Diputados también ha recordado precisamente lo que decía Nono sobre la líder de la nueva Riva Tasuna, Bildu, en el Congreso, que era la directora del diario Etarra Egin, que era la que en forma de clave señalaba quiénes habían que darle el tiro en la nuca, y esto lo recuerda Cayetán Álvarez de Toledo en esta intervención.
5: Ayer se cumplieron 29 años del asesinato de Miguel Ángel Blanco. Aquel día Otegi estaba en la playa, con mi mujer y mis hijos, como un día normal, dijo. Un día normal. Nunca ha condenado el asesinato, ni entonces, ni después. ¿Cómo me pueden pedir que condene una cosa del pasado?, ha llegado a decir. ¿Condenan ustedes a Franco? Y usted, señora Ispurúa, que era entonces editora del diario Egin, publicó esta portada infame culpando al gobierno del asesinato. Tampoco usted ha condenado ni la portada ni el crimen. No es capaz de pronunciar tres palabras. Matar estuvo mal. Sin contexto, sin coartadas, sin conflicto. Y estos son los que hablan de libertad de expresión. La reclaman para enaltecer a ETA, pero jamás la han utilizado para condenarla. Serán legales, no son legítimos. Y ahora me dirijo al Partido Socialista. Quiero hacerles una pregunta. Señorías del PSOE, quiero hacerles una pregunta y no es retórica. Me lleva rondando años observándoles. Sus fotos con Bildu, su afinidad con Bildu, su normalidad con Bildu. ¿Cómo pueden pactar con quienes no condenan el asesinato de sus propios compañeros?
1: Un repasito para terminar. Bueno, vamos a ir concluyendo. ¿Y quede añadir alguna palabra más a lo que ha dicho Cayetana? ¿O cerramos con la verja de Gibraltar? ¿Qué puede suponer para España?
3: No. Yo a lo que estaba diciendo Álvaro, es que lógicamente nosotros estamos aquí en defensa de la provincia de Huelva. Y claro, efectivamente desde el 2018 que se aprobó la ley del trasvase y demás, está todo eso pendiente, pero el Partido Popular también tiene cosas pendientes, como por ejemplo el anillo hídrico de la sierra, que se hizo la primera fase y ahí se ha quedado paralizado. Te digo esto.
0: ¿Sabes por qué?
3: No.
0: Porque estamos esperando el Ministerio de Guadalquivir que le otorguen la concesión. ¿Te imaginas? Y llevamos años esperándola, ¿eh? ¿Te imaginas que nos gastemos ahí, que pueden faltarle a esa obra y están los proyectos hechos, ¿eh? ¿Podemos gastarnos cerca de 30 millones de euros más y no esté el agua? Porque la pregunta es, ¿por qué no dan la concesión?
3: Ya.
0: Porque tiene que haber un trasvase del ámbito del Guadalquivir hacia la zona nuestra, aproximadamente unos 3 hectómetros. Bueno.
3: Pero todo eso...
0: Pues yo llevo años
3: todo
0: preguntando
3: eso
0: la concesión para cuándo.
3: Es que a veces, porque claro, aquí cuando se dice no, y no se hace la presa de Alcolea porque las aguas están contaminadas. Y entonces el ministerio, el gobierno central, echa la culpa a la Junta porque no descontamina el agua. Y la Junta le echa la culpa, y a mí... Te digo sinceramente, antes lo hemos dicho, sí, aquí deberíamos de venir a hablar de política, que, y esta es la política. Es decir, la política es que las distintas administraciones, sean del color que sea, sirvan para mejorar la vida de la gente. Y no.
0: Pero a ti te parece de recibo. Culpable. A ti te parece de recibo que la política se lleve a un nivel. Que en la sierra, en momentos concretos, yo he conocido allí en los últimos años de delegado, la gente no haya tenido agua en sus casas, hayan tenido que llevar cisternas. Y que por una cuestión ideológica o por castigar a la provincia, el ministerio no dé la concesión para que esa obra se pueda hacer. Porque la primera obra la iniciamos con Carmen Crespo y la finalizamos, 4 millones de euros. La segunda fase y la tercera fase con GIASA, con la anterior GIASA, la que estaba gobernada por el PSOE y con la que estaba por el PP, nos hemos sentado para llevar a cabo la planificación, la obra, los proyectos e incluso metiendo pueblos que antes no estaban, para que toda la sierra tenga ese acceso al agua. Pero es que no nos dan la concesión, no le otorgan la concesión.
3: Bueno, pero digo yo...
0: Explícame la razón por la cual el PSOE, el Ministerio, el Gobierno de España no concede esa concesión.
3: Y ahora
0: en Almonte ocurre lo mismo. ¿Sí? Con un proyecto de regenerada que tiene la comunidad regante de Almonte, la comunidad regante del condado, que se llama la de Almonte, la de Juan Mato. ¿Sí? Y están esperando la concesión. Y si no tienen concesión, la línea de ayuda, de, creo que son 20 y tantos millones de euros que podría tener esa comunidad regante, se pierde.
3: Bueno, pues hacer política es hacer que los ciudadanos conozcan las cosas, hacer un pacto con los ciudadanos para exigirle a quien corresponda que cumpla con los ciudadanos, porque al fin y al cabo el gobierno de Juanma Moreno y el gobierno de Pedro Sánchez, si no están para mejorarle la vida a los ciudadanos, no hacen falta para nada. ¿Entiendes? Entonces, es que vosotros, yo por ejemplo, que medio estoy informado, pues yo no tengo ni idea de por qué se hace una primera fase y luego se paraliza.
0: Yo soy de los que dice que en la agenda de los políticos tendría que haber una obligación. Obligación. Y si no, no puede estar en el cargo. Que es someterte cada X tiempo a los medios de comunicación para que te pregunte lo que quieras.
1: Claro.
0: De tal forma que alguien le dijera, oiga, ¿qué hay de esto? Demos una explicación. Oiga, que dentro de 6 meses tiene usted que venir. Ya me cuenta usted dentro de 6 meses que avanza. ¿Por qué no se hace eso en este país? Porque a mí no me importa que nadie me pregunte sobre ninguna materia de las que yo llevo. Yo doy cualquier explicación. ¿Sabe lo que a mí me conlleva el someterme a los medios de comunicación? Que cada vez que voy a Sevilla, y voy a utilizar una expresión coloquial, cada vez que voy a Sevilla doy bocado por mi tierra. Porque sé que si no, cuando vaya a un medio de comunicación o a la propia sociedad y me pregunte, pues cualquiera me va a decir, cualquiera de vosotros mismos, porque la calle es así. Yo, muévete un poquito, ¿no? Compadre, muévete un poquito que te lo está llevando sin hacer nada. Entonces, como yo no me quiero ver en esa tiritura y quiero ir por la calle con la cabeza alta, creo que lo que tienen que hacer todos los políticos, uno, es trabajar, y dos, someterse a que te pregunten preguntas como tú me has hecho a mí ahora mismo y yo te responda. Y si no hubiera razón, pues yo me callaría y el mundo, y todo el mundo diría, pues al Álvaro le ha dado un palo bueno, pero como no me puedo callar porque lo que te estoy diciendo es así, pues lo explico para que la gente lo sepa. Y está en riesgo esas dos cuestiones que te estoy diciendo de millones de euros simplemente porque a alguien no le da por hacer papelito.
3: Pues hay que movilizar a la gente, porque aquí se habla de la paz social, y la donde más paz hay del mundo es en un cementerio.
4: Está claro.
3: ¿Vale? Entonces, los ciudadanos, mucha paz, tampoco nos conviene. Hay que salir a la calle y reivindicar.
4: Yo estoy de acuerdo con esto que acabas de plantear tú, pero creo que, y tú has hecho ahora mismo una referencia a Bella, ¿no? A Bella Verano. Claro. Que esto tenían que hacerlo los cargos electos. Eso, cada 3 meses, nuestro representante en el Parlamento de Andalucía, el Senado, el Congreso, los cargos electos, cada 3 meses rendir cuenta de eso. Y da esa información, porque repetimos, aquí estamos personas que más o menos nos preocupa la situación, nos preocupan los problemas, pero el hombre de la calle no lo sabe. Y luego a quien le exige cuenta o le pide cuenta es a los que está ahí ejerciendo la función pública. Entonces, yo lo que propondría es que los parlamentarios, los alcaldes y eso, cada X tiempo, que
0: puede ser, comparecencia,
4: comparecieran, sí, explicaran y dieran las razones. Ha puesto antes un ejemplo cuando el traspaso de Zapatero con Rajoy, el coste político que tuvo para el PP, el engaño de Zapatero. Si Rajoy, en lugar de atrincherarse contra la intervención, porque los hombres de negro estaban llamando a la puerta de la Moncloa, hubiera hecho una rueda comparecencia,
1: de prensa, una comparecencia, así están las arcas del Estado.
4: Y decir, señores, en el traspaso de poderes me dieron estos papeles con esta deuda de 3 puntos y la realidad es esta con 7 puntos. Y esto me obliga
3: y tienen que intervenir España, que la intervenga, pero que sepa todo el mundo de quién es la culpa. Que no pasa nada. Claro, que a Grecia la intervinieron, a Portugal
0: con lo que está diciendo,
3: y a Irlanda la intervinieron, y los tres países están mejor que nosotros.
0: Un apunte que tiene que ver con lo que tú estás diciendo, y que tú, esto seguro que te voy a decir, lo sabes, y probablemente también lo conozcáis. Hay gente que pasa por el ámbito de la política y sale del Congreso, del Parlamento, de donde esté, y no ha llevado ni una iniciativa de su provincia en 8 años.
3: Hombre, la mayoría.
0: Yo no sé cómo tiene
3: van
0: uno.
3: A votar lo que le dicen.
4: A lo que le dicen, que
3: ni se entera.
0: Pero una cosa es que tú votes lo que te digan.
3: Y otra
0: cosa
3: es que tú,
0: sabiendo que haya
4: iniciativas.
0: Correcto. Que sea, que las hay, las PNL, las PL, las preguntas,
4: mociones, interpelaciones.
0: O hay gente que pasan 4 o 8 años en instituciones de este tipo y no tienen ni una en su haber.
3: Bueno, porque yo estaba en la cafetería del Parlamento Andaluz y han tenido que llegar allí y decir, señores, que vamos a votar.
4: Todos corriendo.
3: Deja la cerveza
4: allí. Tocan un timbre de amistos, tocan un timbre.
1: Bueno, que Paco, ¿quieres comentar algo sobre la verga de Gibraltar? Aunque no viene como de muy lejos.
2: Ya no da tiempo, pero vamos, sencillamente, que bueno, está muy bien para que 15.000 personas puedan entrar y salir a trabajar, ¿no? Sin ningún tipo de problema. Pero hay muchas cosas que no sabemos. Además, como han, el acuerdo ha sido entre el Reino Unido y la Unión Europea, ¿qué pasa? Que se saltan lo que es el Parlamento español. Es decir, no tenemos información, no, esto no, no, parte de eso no participa la oposición también para debatir, no, no, sencillamente eso, porque hay muchas cosas, el tema del uso militar, el tema del juego online, el tema de cómo van tratando de conseguir territorio, los pescadores,
4: los también pescadores.
2: Que escuché un comentario que era, bueno, lo mismo que ha hablado del culo, el

0: presupuestos que se proyectan son expansivos. Después no se ejecuta ni el 10% de esa expansión. Entonces nos lo van a presentar como un programa expansivo que va a ser un programa electoral en toda regla, y como se los van a tirar, la culpa será de los demás y no propia. Y eso forma parte de la falta de respeto a la inteligencia de los ciudadanos, porque es una trampa de parvulario. Y en lo de Gibraltar, lo único positivo es lo de las 15.000 personas que no guardarán cola. El único que ha salido ganando es el de grúas no sé qué de Málaga, que es el que se ha llevado la vera.
1: Sí, pero el Reino Unido ha consolidado precisamente, digamos, su soberanía, y porque es que eso se ha dejado totalmente ya abandonado, ¿no? Y después también el uso que va a hacer, que está haciendo de eso. Por ejemplo, en el tema de la fiscalidad,
0: no hay ninguna transparencia.
1: Van a poner 15%, pero es que aquí tenemos el 21%, eso, ¿no? Y eso, vamos a ver, la inflación, hay una anécdota de eso, ¿no? Hubo un rey africano que tenía mucho dinero, muchísimo dinero, que hizo peregrinación a la Meca. Y entonces se paró en Egipto y estuvo allí durante un tiempo antes de llegar a la Meca, ¿no? Bueno, pues resulta que creó un gran problema porque tenían tanto dinero que todo empezó a subir. La inflación subió. Y se pone de ejemplo en libros de economía, precisamente, ¿no? Pues eso puede pasar también con el tema de Gibraltar. Claro. Cádiz, que tiene un montón de gente parada, que por eso también se tienen que ir allí a la roca, pues resulta que, claro, el poder adquisitivo, la cantidad también de empresas que hay más empresas registradas, al parecer, que habitantes tiene de Llanitos, ¿no? Con unos niveles de, y además con unas empresas que se duda de a qué se dedican, que si no es dinero negro en muchísimas ocasiones. Y eso puede todavía aumentar más la desigualdad que existe entre lo que es la línea y todo el campo de libertad con respecto a libertad.
2: ¿Eh? Bueno, pues terminamos, Fargo, que ¿por qué la izquierda española está tan contenta porque el delincuente prófugo de la justicia y golpista Puigdemont va a pisar las calles de Cataluña?
3: Bueno, yo lo primero que tengo que decir es que me parece una infamia la sentencia que hoy se ha hecho pública, porque parece ser que malversar fondos de la Unión Europea es un delito y no es amnistiable, pero se malversa los de los españoles, que no debemos ser miembros de la Unión Europea, según ese criterio, eso se puede amnistiar. Es decir, si tú has malversado fondos de la Unión Europea, no se puede amnistiar. Si has malversado fondos catalanes o españoles, eso se puede amnistiar sin ningún tipo de problema. Dicho esto, que me parece que, bueno, que es una sentencia que tiene los pies de barro, pero como es un tribunal superior, pues lógicamente contra eso no cabe apelación posible. Pero sí deja una puerta abierta a la interpretación
0: del Supremo
3: y del Constitucional. Lo que yo tengo que decir es una cosa, es decir, yo dije, aquí estamos desde que se aprobó o se pactó la ley de amnistía, y yo dije, es una ley de trileros. Los dos saben que se están engañando uno a otro. Ahora, 3 años después, pues ya lógicamente puedo yo decir que 3 años después sigue el Puigdemont en Waterloo y sin una fecha para venir. Pero yo te voy a decir cuándo va a venir, porque va a venir. Seguro, va a venir el día que empiece la campaña electoral.
2: Claro. Sí, el día que empiece la campaña electoral de las generales. Vale.
0: Yo simplemente siempre me he pronunciado desde hace muchos años y lo he escrito en medios públicos. Siempre he sido euroescéptico. ¿Por qué? Pues porque los padres del, bueno, ahora es Unión Europea,
4: sí, pero en su mercado común.
0: El mercado común y el Tratado de Roma y toda la trayectoria de todos estos años, los padres del mercado común lo hicieron con un criterio de la unidad entre los pueblos de Europa, unión de los pueblos, orientada al pueblo, a los ciudadanos, y nos hemos convertido en una institución
4: de funcionario,
0: de funcionario monetaria
4: y de funcionario
0: monetaria,
4: altamente remunerada,
0: monetaria, que fabrica gente rica. Pero hemos pasado de la Europa de los pueblos a la Europa monetaria, y como muy bien ha apuntado Farago, y creo que es un buen colofón a este curso. Si malversamos en España somos unos delincuentes, no somos delincuentes, perdón, si malversamos

0: estamos en Europa, seremos castigados como le pasó a Orbán, como le ha pasado a los rumanos, como le ha pasado a los polacos.
1: Marine Le Pen.
2: Pero también que no tenemos muy buena imagen exterior, ¿eh? La marca España ha bajado muchísimo.
0: Claro que hemos bajado
2: pero
0: muchísimo.
2: Además, históricamente...
0: Pero a Europa hay que pedirle objetividad.
2: Sí, bueno. Pero también históricamente hay detalles. Yo creo que es Holanda, precisamente, que en su himno nacional... habla de España, pero en contra de España, ¿eh? Claro. En la letra, ¿eh?
1: Tienes un motivo.
2: Sí, claro. Sí, pero te quiero decir. Claro. Pero que esas cosas
1: le quitamos
2: entra dentro.
1: Las provincias del sur.
2: Sí, pero que eso influye después en las actitudes que se tienen.
0: Tú vas en Bruselas, en la plaza del Ayuntamiento de Bruselas, hay una cervecería en la esquina que es famosa en toda Europa.
1: Ahí está la casa de Carlos II con una.
0: Y están allí muñecos ahorcados y colgados de los estos de Flandes, ¿no? Sí, de las tropas españolas, de los tercios de Flandes. Vale. O sea que los holandeses nos tengan ese terror, entre comillas, se puede hasta entender. Bueno, la realidad es que mi amiga la rubia, junto con
3: Ursula von der Leyen,
0: Ursulita, no vale un duro, ya que hablamos de malversaciones. Pues yo estoy dispuesto a malversar un duro para que alguien diga que Ursulita no vale ese duro.
3: Bueno, no, contamos contigo la temporada que viene.
0: Si Dios quiere, y te lo agradezco.
3: Muy bien. Y bueno, hablaremos de las elecciones, a ver si este individuo adelanta las elecciones o no. Y nos vamos ahí al mes de noviembre, lo cual dudo.
0: Los designios de este individuo son
3: inescrutables. Bueno, la próxima condena, acuérdate, hablaremos aquí también de la mujer de Pedro Sánchez, que ha sido condenada. Eso lo diremos posiblemente ya por el mes de diciembre, el mes de enero, pero tengan en cuenta que vamos a hablar de la condena de la mujer del presidente del gobierno. Llega el juicio también de Santos Cerdán, y bueno, vamos a ver en qué queda la directora de la Guardia Civil, que hoy ha declarado, también el DAO de la Guardia Civiles, tanta gente implicada, bueno, la SEPI, que es ahí donde está la madre de todas las batallas, la SEPI, que ahí también va a caer mucha gente. Terminamos el programa, bien, gente, Paco, a ver si puedes decir antes de terminar el programa qué te ha dicho Zapatero, de dónde sacó la joya. Pues no me ha dicho de dónde sacó la joya, ni a tampoco al juez, no me lo ha dicho a mí, ni tampoco al juez, en fin, no tiene argumento. Y yo no sé qué va a hacer Zapatero. Habrá intentado, por activa y por pasiva, buscar a alguien que le firme una carta, un documento falso, pero nadie se arriesga a cometer un delito como ese.
0: Que mi lectura es parecida a la de David Azagra, que dos veces que habló metió la pata. Mejor que Zapatero se quede callado, lo habrá dicho su abogado. Cállate para que no me tapen.
3: Mejor no decir nada sobre la joya.
1: Cuanto más hablan, más lo lían.
3: Claro. Bueno, os lo he dicho, Álvaro, ya daremos la información, ¿no? Sí. En la radio, de que sigue siendo delegado, bueno, o no.
4: Ya te he dicho al principio y lo sigo manteniendo. Vale. Lo importante es Andalucía y el gobierno andaluz, y yo soy una pieza de la que me siento muy orgulloso de pertenecer. Y la semana que viene veremos. El sábado juega España y lo importante es el equipo.
3: ¿El domingo?
4: El domingo,
3: a las 9.
4: Y lo importante es el equipo, no ¿sí? quien juegue, ¿vale? Pues yo estoy de esa opinión. Pero sí voy a terminar con una reflexión, por si sirve de algo. Después de 30 años, tanto en gobierno como en oposición, estando en el ámbito de la política, hay una visión que tengo hoy día que antes no la tenía, o por lo menos me hacían ver otra, ¿no? Y Nono, que también conoce o va a entender lo que quiero decir, porque tú que has estado frente de organización, dentro de una organización política también, tú te recordarás cuando se escuchaban en la sede. Las elecciones las gana el que más pancartas pone, el que más carteles pone, el que le reparte los sobres, el que hace el mejor meeting, el que... Y con el paso de los años, afortunadamente, las elecciones las están ganando los que generan credibilidad y se ponen delante del público a decirle qué he hecho y qué voy a hacer. ¿Te analizo y te voto o no te voto? Y otra fórmula que no funciona, afortunadamente, y que es muy desagradable, y la voy a decir porque hace mucho tiempo que quiero decirla, la que no funciona es la de los codazos. Que hay gente que piensa que porque van 17 a la inauguración de una feria y se ponen 17 allí y a ver cómo soy capaz de tapar a este que viene de un partido, a veces dice no se le ve. Eso tampoco funciona hoy día. Porque a la gente además eso le molesta. Ve a 17 allí que está diciendo, esta gente no tiene nada que hacer más que estar allí 17.
0: Yo estoy de acuerdo contigo, pero solo te hago una precisión. En los tiempos que yo estaba... No teníamos ni para poner carteles.
3: No tenía ni 17, no tenía ni uno. Dice, ¿cómo a Alianza Popular? ¿Cómo voy yo a afiliarme a Alianza Popular? Y no había gente ni para eso. Bueno, Paco, por lo dicho, contamos contigo la temporada que viene.
2: Sí, por supuesto que sí.
3: Bueno, Luis, pues, Berrenito, ¿te vas a Colombia o no?
1: No, voy más cerca.
3: Ah, vale. Bueno, ¿qué te cuentan de Petro? ¿Qué te cuentan allí los amigos que tienen Colombia?
1: Es el grupo de Puebla.
3: Bueno, lo mismo.
1: Si no ganan ellos las elecciones, no reconocen al nuevo presidente. Ya está. Sí. Pero vamos, patético.
3: Bueno, pues lo dicho, nos marchamos. Gracias a Jonathan también, que se encargó de la asistencia técnica. Ya volveremos en el mes, o bueno, en agosto, final de agosto, o el primer jueves de septiembre. Y lo haremos como siempre en la radio, en Canal Luz Televisión y en las redes sociales. Así pues, que os deseo un magnífico verano y os espero a todos. Gracias por la sintonía. Cada vez somos más sintonizando este programa y así vamos a seguir luchando por mantener el Estado de Derecho, la separación de poderes y luchando siempre contra los corruptos. Gracias, feliz verano, volvemos en septiembre.

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6: Siguiendo el recorrido que venimos haciendo por la radio, por los 80 pueblos de la provincia de Huelva, hoy vamos a detenernos en Chucena, un municipio de la provincia de Huelva, de la comunidad autónoma de Andalucía, y que cuenta con una población de 2.235 habitantes. La extensión superficial de Chucena es de 1,5 kilómetros cuadrados y tiene una densidad de población de 0,7 habitantes por kilómetro cuadrado. Se encuentra situada esta localidad a una altitud de 148 metros sobre el nivel del mar y nos separa, a los que vivimos en la capital de Chucena, 62 kilómetros. Como ocurre en otros sitios de Huelva, sus orígenes son prehistóricos también, como no podía ser de otra manera, Chucena, quedando enmarcada esta localidad junto con las poblaciones de Manzanilla, Paterna del Campo, Escacena del Campo e Hinojos, en el llamado Campo de Tejada. Actualmente conjunto arqueológico conocido también como Tejada la Nueva, centro neurálgico de la comarca entre los siglos 8 y 9 antes de Cristo. Repito, siglos 8 y 9 antes de Cristo. Etimológicamente, el término Chucena derivaría del latín sucius, fértil, en latín, fértil, más el añadido ena, sufijo de posesión, por lo que su fundación quedaría establecido entre ese nombre, establecido entre los siglos 3 y 2 antes de Cristo. Interesante, ¿verdad? Este etimológicamente, el término Chucena derivaría del latín sucius, fértil, y se le añade también ena, de posesión, una posesión fértil. De ahí deriva el nombre final de Chucena. La desaparecida villa de Alcalá de la Alameda, hoy perteneciente a Chucena, tendría su fundación alrededor del siglo 8 después de Cristo, siendo conocido también como Malchar Palmet, Alcalá de Juana de Horta y Alcalá de Tejada. En el libro de repartimiento de Sevilla y su tierra, referido a 1253, aparecen ambas poblaciones. Alcalá sería entregada por el rey Alfonso X el Sabio a Ruy Sánchez en el año 1269, mientras Chucena lo era a Juan Martínez de Barrasa en el año 1374 por privilegio de Enrique II. Martínez consiguió una exención de tributos para 20 vecinos que favoreció que el lugar se poblara. En el año 1488, los reyes católicos confirman a Pallo de Rivera como señor de Chucena, creando un mayorazgo en 1514 a favor de García López Pacheco, tercer hijo de don Pedro Portocarrero, que va adquiriendo las tierras de Alcalá. En 1550, los señores de Moguer, la familia Portocarrero, son los dueños absolutos de Alcalá, que comparte con Chucena ordenanzas y arbitrios comunes. En 1571, el rey Felipe II concede a Alcalá el título de ciudad y en 1574 el título de primer marqués de Alcalá a la Alameda Pedro López Portocarrero, anexionando la villa de Chucena. A mediados del siglo XVI, la segunda marquesa de Alcalá, doña Ana María Rivera de Portocarrero, se une en matrimonio con Luis de la Cerda, duque de Medinaceli, uniendo el marquesado a la casa ducal. Hoy Chucena. Seguimos hablando de Chucena. A partir del siglo XIX se produce un declive del marquesado y el progresivo despoblamiento de Alcalá en beneficio de la vecina Chucena. Por decreto de 24 de mayo de 1812 se crea el Ayuntamiento de Chucena. Importante, fecha importante. Por decreto de 24 de mayo de 1812 se crea el Ayuntamiento de Chucena, englobando las villas de Alcalá de la Alameda, Gurruchena, saqueada por la invasión francesa, Genis, actual hacendado, y Torralba, actual hacendado también. Ya a partir del año 1958, el pueblo de Chucena se hace con los derechos de la abandonada iglesia de Alcalá, dedicada desde al menos 1411, eso según consta en el libro blanco de la Catedral de Sevilla, insisto, dedicada desde al menos 1411 a la Inmaculada Concepción y Santa Ana, restaurándolo y devolviéndolo al culto. Templo también muy afectado por el terremoto de Lisboa en el año 1755 y que había sido levantado sobre las ruinas del anterior. Y lo hizo el maestro mayor de fábrica del arzobispado de Sevilla, Ambrosio de Figueroa, en el año 1773. Historia de Lucena. Seguimos atravesando Lucena en este viaje que hacemos por los 80 pueblos de la provincia. La iglesia parroquial de Lucena, también muy afectada en el año 1755, es una nueva construcción realizada en 1772 por el alarife y maestro mayor de obras Andrés de Silva, según plano de Diego Antonio Díaz. Edificio renacentista en forma de cruz latina, es de destacar su retablo mayor. 10,5 metros de alto, no está mal, ¿eh? Por 8,4 de ancho. Realizado en 1788 por Julián Jiménez. Entre sus obras de arte religiosas, señalar una de crucificado, el Santísimo Cristo de Burgos, talla barroca pero con líneas muy suaves, con faldón largo de corte gótico atribuido al círculo de Pedro Roldán, esto del siglo XVII, y llamado popularmente como el Cristo de las Enagüillas, el Cristo de las Enagüillas. También una Virgen del Rosario de Herrera el Viejo del siglo XVI, la talla de la Virgen de los Dolores se corresponde con antigua Inmaculada, titular del Templo de Alcalá de la Alameda en el siglo XVI. También un Niño Jesús de la Escuela de Martínez Montañés y varias tallas y cuadros entre, más o menos, según los escritos, que datan de los siglos, entre los siglos XVI y XVIII. Bueno, las fiestas patronales. Hablamos de Chucena, seguimos hablando de Chucena. Las fiestas patronales en la localidad, que se celebran el 15 de agosto con el pasacalle de la Virgen de la Estrella, el festejo al que acuden multitud de vecinos de los pueblos colindantes, es característico por el llamado Toro Fuego, que se disfruta sobre las 3 de la madrugada de los días 14, 16 y 17 de agosto, y durante el día se realizan las llamadas carreras de cinta a caballo, en moto o en bici, realizada en su gran mayoría por las mujeres del pueblo. La verdad que es una de las fiestas más populares de este municipio y que a mediados también del mes de mayo, las imágenes de San Isidro Labrador y de la Divina Pastora realizada por Martínez Cerrillo en 1960 sale en procesión. Y también hay que destacar estas procesiones, la imagen cuando sale San Isidro Labrador y la Divina Pastora. También otros festejos populares en el pueblo de Lucena, bueno, el famoso tostón, que se lleva a cabo el día 28 de febrero, el Día de Andalucía. En él, pues todo el pueblo se reúne en la entrada de la localidad y como comida característica es pan de pueblo tostado con aceite y ajo y con sardina, qué rico, ¿verdad? Manjar, pan tostadito, aceitito, ajito y sardina. Por otro lado, encontramos la llamada frita en el mes de febrero, la cual, desde hace unos años, unas jornadas camperas que la Hermandad del Rocío de Chucena celebra para recaudar fondos. Esto, en el sitio conocido como la Dehesa del Perú, un paraje natural de incomparable belleza, poblado de encinas y alcornoque. Chucena es reconocida por su buen vino en todo el condado y por su buen aceite. La población de Chucena ha crecido. Por ejemplo, en 1996 tenía una población de 1.930 habitantes y desde entonces no ha parado de crecer. Por ejemplo, en el año 2000 tenían 1.964 habitantes y actualmente está en torno a los 2.300 habitantes, es decir, que han crecido más o menos en los últimos 20 años en 300 habitantes en Chucena. En cuanto a patrimonio, bueno, hemos dicho anteriormente la iglesia parroquial de Nuestra Señora de la Estrella, la ermita de la Divina Pastora, también son, bueno, quizá el patrimonio más importante que podemos ver en la localidad de Chucena. Bueno, buen viajito, ¿verdad? Un paseíto, nos hemos tomado un buen vino en Chucena, hemos probado su exquisito aceite y hemos dado un recorrido por la historia de este pueblo situado más cerca de Sevilla que de Huelva, pero como se suele decir, que conste en acta, Chucena pertenece a la provincia de Huelva. Esto ha sido el recorrido que venimos haciendo por los 80 pueblos de la provincia, hoy con una parada en Chucena.
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1: Buenos días. Saludamos a todas las personas que en estos momentos estáis escuchando la radio. Y a los que no, también. Bienvenidos a nuestra cita diaria de este viernes 24 de julio. Por fin ha llegado el día más esperado de toda la semana, viernes y julio. Las vacaciones para muchos empiezan esta misma tarde y en el ambiente se respira esa alegría única que solo tiene el viernes por la mañana. Y como manda la tradición, vamos a repasar para felicitar a Santa Cristina de Bolsena, virgen y mártir, una santa muy querida y venerada. También es el día de San Fantino el Viejo, San Manérico de Treveris y San Audilio de Nimes. Un abrazo apretado y muchísimas felicidades, sobre todo a todas las cristinas y a todos los que celebran hoy su santo. Que paséis un día genial y que os inviten o invitad a algo bueno. Y nada, tenemos por delante 3 horas de radio pensadas para acompañaros con el mejor humor, vuestros WhatsApps y mensajes, y por supuesto la selección musical diaria, desde los grandes clásicos hasta los ritmos más frescos. ¡Arrancamos! ¿Qué esperas?

estrenamos este viernes. Nos vamos al año nada más y nada menos que 1953 con una de las voces más seductoras, simpáticas y alegres de la edad de oro de Hollywood. Él es Dean Martin, un tema impregnado de aroma mediterráneo. Ese toque inolvidable de swing ítalo-americano que te dibuja una sonrisa en la cara desde el primer segundo. Ideal para empezar el fin de semana con ritmo y con muy buen humor. Aquí está, That's Amore.

Y nos quedamos en esa misma época dorada, en el año 1957, para rescatar una joya absoluta de la música clásica americana. Esta canción es interpretada por el inolvidable Perry Como, compuesta por el gran Burt Bacharach. Un tema entrañable, suave y lleno de encanto que nos habla de esos pequeños detalles, miradas y recuerdos que hacen que la vida sea maravillosa. De esas canciones que escuchas y sientes una calidez inmediata en el corazón, pues así. Perry Como con su inolvidable Magic Moment.

la fiesta de las canciones bonitas este viernes no para. Seguimos sumando joyas a esta mañana. Joyas que no se pueden escuchar en casi ninguna emisora hoy en día. Nos vamos al año 1958 con otra de las voces más portentosas, románticas y finas de Estados Unidos, el inolvidable Andy Williams. Adaptando el gran clásico italiano de Domenico Modugno, nos regaló una versión repleta de luz y un estribillo de esos que te hacen desplegar las alas y cantar fuerte. Una canción llena de vida para arrancar el fin de semana soñando despiertos. 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

la rueda no se detiene. Nos situamos en el año 1964 y rendimos homenaje a una de las voces más aterciopeladas, suaves y mágicas de toda la historia de la música. Nat King Cole. Una canción que es pura dulzura, un ritmo cadencioso de swing, una sección de viento finísima y una letra que deletrea con maestría el sentimiento más bonito del mundo. De esos temas que acarician el alma y te llenan la casa de luz y buena energía. Pues sí, Nat King Cole, Love. 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

bonita mañana estamos pasando. Esperamos que os gusten estas canciones, porque ahora vamos a viajar al año 1959 y rescatamos la versión definitiva de un clásico francés inolvidable, adaptado magistralmente al swing americano por el talentosísimo Bobby Darin. Una canción brillante, con una selección de vientos que va creciendo paso a paso hasta convertirse en un verdadero espectáculo de energía, mar y romanticismo. De esos temas que te transportan directamente a un crucero por el Atlántico con un traje impecable, con elegancia. ¡Ay! ¡Dios mío! ¡Bobby Darin! ¡Beyond the Sea!

0: más.
1: Le vamos a poner la guinda a esta mañana tan bonita. Nos vamos al año 1967 con el himno a la vida más grande jamás grabado. La voz rasgada y llena de alma del gran Louis Armstrong. Una canción que nos recuerda la belleza de los árboles verdes, las rosas rojas, los cielos azules y la bondad de la gente que tanta falta hace. El broche de oro perfecto para marcharnos unos minutos a la desconexión. Este tema se llama What a Wonderful World. Volvemos en nada, enseguida, familia.

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4: Y a partir de estos momentos empezamos con vuestras peticiones musicales. ¿Quieres escuchar una canción? Mándanos un WhatsApp al teléfono 637-646-742 y recuerda, siempre la pondremos al día siguiente.
5: Y hoy empezamos con nuestro Rafael. Buenos días.
6: Muy buenos días, mi amiga María Zumaike. Ya estamos aquí otra vez. A pedir una canción muy bonita, es antigua pero bonita, de Perlita de Huelva. Y esa canción se la quiero dedicar, como siempre digo, a todos los oyentes de la radio, a todos los grupos, que disfruten de la canción, que esa canción es muy bonita, y para todos los oyentes. Venga, un saludito para todos y todas.
5: Un beso, Rafael, y hasta el lunes.

0: Hola, Sagrario, buenos días.
1: Buenos días, María Jesús. Mira, para mañana te voy a Habanera por Café Quijano. Radico a Camarena, a Ivonne Bombón, a Carmen, para ti y para mí. ¿Vale, corazón? Chao.
0: Hasta el lunes, cariño.

0: saludamos a nuestra Sofía guapa.
1: Buenos días, María Jesús, gente divertida. Bueno, muchísimas gracias por la canción que pusiste ayer, bueno,
0: gracias
1: el día 22, que era el cumpleaños de Ismael.
0: Sí.
1: A él le encantó, se lo acertaste, porque le encanta la guitarra.
0: Sí.
1: Así que lo hiciste súper bien. Gracias, María Jesús, de parte mía y de parte de Ismael, que le encantó. Y ahora el sábado pues la vamos a poner para que la escuchen
0: el resto de la familia.
1: Que vienen. Así que la pondremos en altavoz para que la oigan todos. Muy bonita y muy contentos. Mis hijos estaban aquí y decían, mamá, tenemos todo. Digo, hey, ya que se hace, si no, no se hace
0: claro.
1: nada. Digo, eso lo ha hecho todo María Jesús, yo ahí no he participado en nada. Eres encantadora, gracias y por tener tan de eso... Vamos, no sé cómo explicarlo. Eres de cine y te quiero un montón y para mí eres una amiga muy especial.
0: Y tú para
1: mí.
0: Yo
1: digo mi amiga del alma porque es verdad, porque vamos por el mismo camino
0: exacto,
1: las dos.
0: Exacto.
1: Un beso grande. Bueno, ahora yo quiero que me pongas esta canción y esta es para yo regalársela a Ismael, ¿vale? Porque yo hubiera puesto para los dos. La canción de Te amo de Humberto Tocci, ¿vale? Que paséis un feliz viernes y un buen fin de semana. Y ya volvemos el lunes y no pasa nada. Un beso, te quiero un montón, María Jesús.
0: Y yo también.
1: Y os quiero a todos los que estáis, que sois maravillosos. Un beso grande.
0: Sofía, y en respuesta a nuestra amistad, decirte que gracias por cruzarte en mi camino. Te quiero. Hasta luego, amor.

0: ¿cómo se nota que es viernes, eh? Ya toca bailar el rock.
1: Hola, hola, María Jesús.
0: Hola, buenas.
1: Buenos días. Hoy me gustaría escuchar, como estamos ya en viernes, hoy me gustaría escuchar una de los beats del Rock and Roll Music. Y se la dedicaríamos para toda la gente divertida, para ti, para mí, para mi amigo Juan y su mujer Vicenta de Oliva, para Manu de Cullera, para Isabel de Piles y para todo el mundo mundial, para que pasemos un feliz día y un feliz fin de semana para todos. Gracias, guapa, un saludo.
0: Un saludo también para ti, hasta el lunes.

0: Amparo, buenos días.
1: Hola, buenos días, María Jesús. Soy Amparo. Me gustaría que pusieras cada mañana Cómo Olvidarte. Se la dedico para Carmen Miguel, mi cuñada Irma, para ti y para mí. Se me ha olvidado, María Jesús, felicitar a mi sobrino, que es su santo el sábado, que es San Jaime. Muchas felicidades de parte de su tía.
0: Muy bien, Amparo. Hasta el lunes, cariño.

0: Cefe, ¿todavía estás en Sant Esteban? ¡Qué vacaciones más largas! ¡Buenos días!
1: Hola María Jesús, soy la Cefe, desde aquí, desde mi pueblo, Sant Esteban del Puerto. Venga, un saludito para todo el mundo y ponles la canción de Veraneando de Leo Rubio, para todos los oyentes.
0: Un abracito, cariño.

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1: Hola Carmen, muy buenos días.
2: Buenos días María Jesús, soy Carmen. Quisiera dedicar una canción para mañana, El baile del sucusucu, de Juan Valdeles, para Pedro Pecador, Herminia, Amparo, Inma y toda la audiencia. Y que paséis un buen fin de semana. Ale, un beso muy fuerte. Gracias, hasta mañana.
1: Un beso muy fuerte. Como el cantante Juan Valdeles no lo hemos encontrado, la vamos a poner por Alberto Cortez, que la canta muy bonita.

0: desde Oliva, preciosa. Buenos días.
1: Buenos días, María Jesús. Mira, soy Inma de Oliva. Me gustaría escuchar mañana Y llegaste tú, de Marco Antonio Solís. Muchísimas gracias.
0: Gracias.
1: Dedicada para toda la gente que nos escucha, ¿eh?
0: Claro, claro. Hasta el lunes, amor.

0: nos vamos de cumpleaños, ¿verdad que sí, Isa?
1: Buenos días, María Jesús.
0: Buenos días.
1: Hoy en especial quiero dedicar la canción para Trini de la playa de Miramar, que es el su cumpleaños, y que cumpla muchísimos más. Y quiero la canción de Ricardo Burr, Soñemos Juntos. Vale, que paséis feliz viernes y fin de semana.
0: Igualmente, ¿qué le podemos decir a nuestra chica guapa, a Trini de la playa de Miramar, que es más buena que el pan, más simpática que nadie, siempre con la sonrisa en los labios y con la alegría que la caracteriza? Trini, te deseamos que cumplas muchísimos años más y que nosotros lo veamos, cariño. Trini, eres una persona muy, muy, muy, muy especial, cariño, y te haces mucho de querer. Un besito.

0: Ay, Rosana, qué sorpresa se va a llevar Benja hoy. Buenos días.
1: Hola, buenos días, María Jesús. Soy Rosana, de aquí de Daimuz, y quiero dedicar esta canción a mi marido, que lo quiero mucho, Destino Casualidad, de Melendi. Y bueno, para toda la gente que nos está oyendo y que me gusta mucho vuestro programa.
0: Muchas gracias, cariño. Un abrazo.

0: Hola, Inma, guapísima, buenos días.
1: Buenos días, preciosa, soy Inma. Mira, yo quisiera dedicar una canción para mañana para mi hijo Jaime, que su santo es el sábado. Y quisiera dedicarla también para María Ángeles y para Sagrario. Y bueno, pon la canción un poquito, es que estoy en la playa y no tengo yo la libreta, ¿vale? Entonces pon una marchosita. Un besito muy fuerte, Bonica.
0: ¿Una marchosita? Pues la del besito.

0: Saludamos a nuestro Benja. Buenos días.
1: Buenos días, María Jesús. ¿Qué tal? Soy Benja. Podría ser la canción de Partisano, de Miguel Bosé. Hoy voy a ser egoísta, ¿vale? Hoy se la voy a dedicar solamente a mi padre porque el sábado cumple 70 años, cambia de década y, bueno, espero que sea un día muy especial para él. Yo lo veré el domingo y lo celebraremos como toca. Y nada, feliz viernes a todo el mundo y un besito para todos. Gracias.
0: 70 años no es nada para lo que tiene que venir. Lo vamos a felicitar con bombos y platillos. Le ponemos el cumpleaños feliz y le deseamos que cumpla muchísimos más y con mucha salud.

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2: Hola Miguel, muy buenos días.
3: Buenos días María Jesús, soy Miguel. Quisiera dedicar una canción para mañana, Amores cuando tú estás, y se la dedico para mi mujer, mis hijos y mis nietos, y para ti un fuerte abrazo.
2: Muchas gracias. Hasta luego, Miguel.

0: Pedro Pecador, porom pom pom. Buenos días.
1: Buenos días, María Jesús. Para mañana quiero la canción de José Luis Perales, Tú me dices, dedicada a los amigos de Gente Divertida. Y amigos como son Carmen y Miguel, Edu 13, Diego de Huelva, El Pecador de la Pradera y a jugar.
0: Hasta el lunes.

0: Eso sí que yo no me lo esperaba. Mirad a quién tenemos aquí. Buenos días.
1: Buenos días, mi María Jesús. Mi chico. Que me acuerdo mucho de vosotros, de los de la mesa del flamingo, la bum bum bum, la esta, ¿cómo se llama? La romancera, sí, la de Vicente, el de Ontenien, a todos, la de las hermanas, a todos y a todas. Que mira qué canción me ha dedicado mi hija, ojalá la pudieras poner,
0: claro,
1: en la emisora y dedicársela, por supuesto, como no, a ti y a mí. Me la ha hecho mi hija, con la IA.
0: Sí, sí, sí.
1: Pues
0: sí.
1: Eso, que se os echa mucho de menos, que ya sabes, mi faena, me llaman de un día para otro, que hoy te cargamos, prepara la máquina, y donde estoy no os oigo, pero que se os echa mucho en falta.
0: Qué bonito.
1: Venga, un abrazo para todos y para todas.
0: Pero Blas, ahora
1: ay,
0: te lo
1: hoy
0: digo.
1: Es viernes, hoy sí, es viernes, sí. Y si la vista no me engaña, como dice la canción, vais a agarrar mala castaña.
0: Oye, ¿y por qué no nos escuchas con el móvil por internet? ¿Por qué no te lo pones? Te lo he dicho mil veces. Pero bueno, tú sabrás. Vamos a poner esa canción que te ha dedicado tu hija. Un abrazo, Blas, que nosotros también te echamos de menos.

0: Blas, con esto tu hija te lo dice todo. Un abrazo. Y vamos a recibir a nuestro Pelé. Buenos días.
1: Hola, buenos días, María Jesús. Aquí Pelé. Y ya estamos el fin de semana. Bueno, para mí, como todos los días son igual, a mí ya me da igual.
0: ¿Sí, no?
1: Lo que pasa es que me acuerdo mucho de los lunes, pero todos los días de la semana me pasan igual. Me da igual que sea lunes, que martes, que lo que sea.
0: Claro, y
1: bueno,
0: ya estás jubilado.
1: Vamos para allá. Voy a dar el calde, una canción a Isaac, la Torbenilleta de Pileos. Y la otra vez te pedí una de Amigos para Siempre, pero como ya estaba pedida, me pusiste una de Los Chichos. Digo, pues vale, porque a lo mejor es que le gusta la Torbenilleta a Los Chichos. Digo,
0: no.
1: Pues vale. Pues ahora voy a pedirte yo una de Los Chichos también. Espera que me se ha ido de la cabeza, un momento.
0: No te preocupes, la Torbellinete es de Camilo VI.
1: Una de Los Chichos.
0: Y ahora de Ricardo Bu.
1: Yo sin sus besos
0: vale, va a cantar.
1: No puedo vivir. Me encuentro vacío, no sé a dónde ir.
0: ¡Ole!
1: Venga. Que no me acuerdo cómo se llamaba y lo tenía ahora en la cabeza, pero es que cuando hablo ahí en directo, pues me se va.
0: Ya ves.
1: Y no me acuerdo. Pues ahora después te lo vuelvo, cuando la encuentre, te lo vuelvo a decir.
0: Sí, no te preocupes.
1: Vale, pues que va dedicada para Torbellinieta especialmente. Y para siempre, como siempre, pues para ti y para la gente divertida. Y feliz fin de semana para todos.
0: Igualmente.
1: Y ahora ya te digo, que ahora te envío yo la canción. Después te envío otro WhatsApp y te digo la canción.
0: Perfecto.
1: ¿Cómo se llama?
0: Y ya la tenemos.
1: Chao.
0: Hasta luego. Se llama Quiero Estar Solo. Y dice Pelé, yo no quiero estar solo, ¿eh? Lo que pasa es que esa canción me gusta, que lo sabemos, Pelé. Hasta el lunes.

0: la Gracia. Buenos días, amor.
1: Buenos días, María Jesús. Bueno, pues como ya es viernes y el fin de semana, vamos a mover un poquito las caderas de Juan Gabriel, Noa Noa. Y esta va para toda la gente divertida, para que disfruten del fin de semana y para ti en especial.
0: Muchas gracias.
1: Que disfrutes con toda tu familia.
0: Muchas
1: gracias. Un besito
0: gracias.
1: Muy fuerte y nos escuchamos el lunes. Besitos, abrazos y sonrisas
0: de oreja a oreja. Hasta el lunes, mi amor.

0: Hola, José, buenos días.
1: Buenos días, María Jesús. Mira, soy José de Elche. Mira si le puedes poner una del Farid, del Torito Guapo. Se la quiero dedicar a mi cuñado Pepito, a mi cuñada Mari y a mi sobrino Abraham. ¿Vale? Y para ti también. Venga, pasa un buen día. Hasta luego.
0: Hasta el lunes, José.

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4: Incógnito, nos vamos de cumpleaños. Buenos días.
5: Buenos días, María Jesús. Bueno, pues mañana, que será cuando lo escuche, que será ya viernes, pues nada, quiero felicitar a mi mujer, que es su cumpleaños. Y si le puedes poner la de Marco Flamenco. Quisiera parar el tiempo. Se lo digo que es mi persona favorita, mi compañera, mi todo.
4: Qué bonito.
5: Dios quiera que estemos muchos años más juntos.
4: Seguro que sí.
5: Venga, un abrazo para todos. Bueno, se lo dije, su nombre es María Teresa.
4: Muy bien, pues le vamos a poner a María Teresa el cumpleaños feliz y a desearle que esté muchos, muchos, muchos años más junto a ti, porque seguro que hacéis una pareja preciosa.

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¡Ay, mi chica guapa, Nuria, Nuria! Nos dice, toc, toc, ¿se puede? Hola, María Jesús, soy Nuria de Valencia, la chica de las trencitas, que ya no las llevo, pero recuerda que soy valenciana y cordobesa, el pueblo de las novias, ¿recuerdas? Así que llámame como quieras. ¿Cuánto tiempo, verdad? No me he olvidado y me encantaría poder hacer algo similar a la fiesta de la otra emisora en la que tú estabas, para así juntarnos y volver a ver esas sonrisas. He pasado muy mala racha recientemente, como dicen en mi pueblo. A perro flaco todos son pulgas. Vamos, que se fueron sumando infortunios y a cada cual peor. Pero todo pasa y voy abriendo de nuevo las alas, poco a poco y con pie firme. Espero que la vida te sonría. He echado de menos tus reflexiones. Somos muy similares tú o yo, pero a veces no lo aplicamos con nosotras mismas. Y disculpa, este tostón. Este escrito es a modo personal. A partir de ahora estaré algo más presente por aquí. La gente te sorprende siempre, tanto para bien como para mal. Y en estos momentos me gustaría dedicar una canción a Raquel de Madrid por estar ahí, por escucharme y sacarme una sonrisa cada día. La canción Todo saldrá bien, de Carmen Ferré. Dar las gracias por aquí y decirle que las puertas de mi casa las tiene abiertas ella y su mujer y Lucas, el bombón que tienen. Y por supuesto te la dedico a ti y a todos los oyentes. Feliz viernes y un abrazo directo a vuestros corazones. Nuria, ¿qué decirte? Pues que la vida es así, es como una noria que va subiendo y bajando. Tenemos que ser resilientes y aceptarlo todo tal y como nos llega. No nos queda otra, Nuria. Solo deseamos que la vida, a partir de ahora, te sonría, que tengas mucha salud, que todo te vaya bien y que te queremos un montón, amor mío. Y sí, haremos una comidita y volveremos a juntarnos. Te queremos, Nuria.

0: damos paso a nuestro Edu 13.
1: María Jesús, no sé si llego a tiempo, pero bueno. Mira, me gustaría escuchar hoy la canción que ya la he escuchado alguna que otra vez. ¿Por qué será que estoy enamorado de Basilio? ¿Vale? Y se la dedico a todo el mundo mundial y sobre todo a esta gente tan encantadora como es gente divertida.
0: Hasta el lunes, Edu.

0: saludamos a nuestra Chati, que ya no es romancera. Ella ya no es romancera. Buenos días.
1: Hola, María Jesús. Buenas tardes. Mira, hola. Estamos a viernes. Quisiera dedicar una canción para mañana viernes. Regresa a mí, ¿vale? Del Divo, porque me encanta el Divo también. Y para dedicársela a mi perrita Dimi, que hace 2 años que se me fue. Y la verdad que la he hecho mucho de menos y ya se ponía en mi habitación para que yo la sacara. Y Panapo, que hace 8 días o 9 que se fue. Vale, el Divo, regresa a mí. Vale, un besito para ti, María Jesús. La verdad que hace mucha calor.
0: Sí que hace,
1: bueno,
0: sí.
1: Un abrazo, María Jesús. Hasta mañana viernes. Mira, ya estamos al fin de semana ya.
0: Sí, sí, sí.
1: Pasa el tiempo volando.
0: Volando.
1: Vale, un saludo de chat y de Alma.
0: Una semana tras otra, una semana tras otra. Rapidito, rapidito, vamos envejeciendo. ¡Ay, qué miedo, Dios mío! Lo vamos a dejar ahí, Chati. Un besito, mi amor.

0: Oh, te adoro. Buenos días.
1: Soy Vicente de los Cera. Por favor, para mañana, por favor, la canción de Antonio Martín, de las Armenias. Muchas gracias y un beso.
0: Hasta el lunes, Vicente.

0: recibimos con todo nuestro cariño a Pepa. Buenos días, Pepa.
1: ¿Perdón
0: de qué?
1: Hola, soy Pepa María Jesús.
0: Hola, cariño.
1: Por favor, me gustaría que para mañana, a ver si me puedes poner de Julio Iglesias, y más, gozar. Vale, gracias, perdona porque hoy estoy un poquito tonta hablando. Chao, chao, guapísima. Hasta siempre, adiós.
0: Eso no es verdad, eso de que estás tonta hablando. Eso no es verdad. En esta vida no hay nadie, ninguna persona en el mundo que sea tonta. Un besito, mi amor.

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2: Clareta, muy buenos días.
3: Buenos días, María Jesús, soy Clareta. Quisiera que para mañana me pusiera la canción de Rocío Jurado, Madre. La dedico para todos mis hijos, nietos y bisnietos y para toda la audiencia, para ti y para mí. Y que tengan un buen fin de semana.
2: Igualmente.
3: Y que ya nos hablamos el lunes. Adiós, María Jesús.
2: Hasta el lunes.

0: Salvador, muy buenos días, corazón.
1: Buen día, María Jesús. Soy Salvador. Para mañana a ver si me puede poner de Camilo, ya no puedo más. Y se la va a dedicar a toda la gente de Pino. Muchas gracias y hasta mañana.
0: Hasta mañana, hasta el lunes, Salvador. Siempre me trae.

0: Anda que no está buena la barbacoa, ¿eh? Maruja.
1: Hola, buenos días, María Jesús. Soy Maruja del Baile. Mira, para mañana voy a pedirte un pequeño favor. Es que es para el cumpleaños de una amiga mía, de Ana.
0: Sí.
1: Se llama Carmen. Voy a... para que cumpla para su cumpleaños, ¿sí? Y me ha dicho que si se la puedes poner a partir de las 10:30.
0: Por supuesto.
1: Tienes que ir al médico. Digo, vale, se lo pediré. Y luego le pones una de Churchill,
0: vale.
1: La barbacoa mismo. Vale, muchísimas gracias, María Jesús.
0: Gracias a ti siempre, Maruja del Baile. Pues le vamos a dedicar a Carmen que cumpla muchísimos años más, que sea muy feliz un día y que se lo pase genial. Hasta luego.

0: Y ahora saludamos a nuestro Boni. Buenos días, Boni.
1: Hola, María Jesús. Soy Boni. Un saludo. Te deseo un feliz fin de semana. Te lo mereces. Quisiera, por favor, de Alito Ortega, un muchacho como yo. Sí, un muchacho de 85 y a vos. Hace mucho tiempo que no he escuchado esta canción. Se la dedico a mi cuñado Jaime y a Jaume o Jaime de Potrillo. Como el sábado es su santo. Que sean felices y nosotros hasta el lunes a escucharnos otra vez.
0: Claro que sí.
1: Gracias. Hasta el lunes.
0: Hasta el lunes, Bonilla. De paso, vamos a felicitar a todas las Anas, porque el domingo es Santa Ana, también para ellas. Un abrazo.

0: Y terminaremos con la petición de nuestro Manu de Cullera. Buenos días, Manu.
1: Hola, soy Manu de Cullera. La canción sería de la película, y esta canción de la película es El amor es algo maravilloso, que la tiene la orquesta Flowers. Entonces, la canción El amor es algo maravilloso de esta orquesta la dedico pues a todos los amigos de siempre y a todos los oyentes de siempre, que hay muchos, y entonces a Bonnie y a Conciente Rotova y a Tony y al otro Tony, y no puedo, la señora Vicenta, no puedo alargarme mucho, y permitidme que me alargue un poco. El otro día, estos días, se habló de Enrique Ginés.
0: Sí.
1: El locutor.
0: Sí.
1: Yo lo conozco mucho, somos amiguetes, y la que ponía los discos era Amparo Marzal, la compañera de la radio, que era Radio Popular de Valencia, en el pasaje Doctor Serra, al lado de la Plaza de Toros. Amparo Marzal era muy amiga mía, ponía los discos en compañía de la emisora de Radio Popular de Valencia, luego se llamaba
0: 97.7. Sí.
1: Y Enrique Ginés hacía unos festivales y unos homenajes, que todos los años teníamos homenajes y festivales. Y entonces él empezó celebrando el aniversario de Disco Moder, el programa de discos, y todos los años había un montón de artistas en cada espectáculo. Por allí pasó Karina, Noel Zanón, Rocío Jurado, Bertín Osborne, Francisco,
0: caray,
1: el Titi, Paloma San Basilio, Dova, José Luis Perales, el Dúo Dinámico, Juan Pardo, Salomé, Ana Belén y Víctor Manuel, Luz Casal, Maritrini. No sé, no acabaría nunca. Juan Bau, Mocedades, Bruno Lomas, Maciel. Gracias, gracias y gracias, y hablaremos de toda la historia. Gracias.
0: Enrique Ginés ha tenido una gran trayectoria en la radio y siempre estará ahí, siempre, siempre, siempre. Un abrazo. Y bueno, y tengo que decir que nos vamos, que me quedo en la gloria. Familia, hasta aquí el programa de hoy. Feliz fin de semana, no paséis mucho calor, disfrutad de playas, piscinas, mangueras, ducha, lo que sea, no paséis mucho calor. Y el lunes nos volvemos a escuchar. Sed felices.

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1: Seguimos avanzando en el recorrido por los 80 pueblos de la provincia de Huelva. Hoy nos vamos a detener en un pueblo pequeñito, concretamente vamos a pasear por San Silvestre de Guzmán, un pueblo que está situado al sureste de la provincia de Huelva, que limita a Portugal, siendo el río Guadiana la frontera natural entre esta localidad y el país vecino. Las actividades más practicadas en la zona son la caza, la ganadería, los porcinos y ovino. Y un monumento de interés es la iglesia parroquial. En el entorno se pueden ver también los restos de molinos harineros de viento que ocupaba también parte de la historia de San Silvestre de Guzmán. Es el pueblo que vamos a visitar en el día de hoy. Este municipio, que como digo, pertenece a Huelva, ubicado en el Andévalo, y el municipio que cuenta con una población de 662 habitantes. Tiene San Silvestre de Guzmán, 662 habitantes. Su extensión superficial es de 49 kilómetros cuadrados y tiene una densidad de población de 15,41 habitantes por kilómetro cuadrado. Se encuentra situada esta localidad a una altitud de 134 metros sobre el nivel del mar y nos separa a los onubenses, los que vivimos en la capital, a 59 kilómetros de la capital. Tenemos San Silvestre de Guzmán. Se encuentra en el suroeste de la provincia de Huelva, en el norte de la comarca de la costa occidental. Limita al sur y al este con Ayamonte, al oeste con Portugal y al norte con Sanlúcar de Guadiana. Es la ubicación de esta localidad. Bueno, el patrimonio, lo más importante es la parroquia de San Silvestre. Es el patrimonio más importante que tiene San Silvestre de Guzmán. La presencia del hombre en estas tierras se remonta a la prehistoria. La proximidad del río Guadiana y su importancia como vía de acceso para el comercio, desde el mar hasta el interior de la península, es decisiva para explicar el asentamiento del hombre en esta zona. La subida desde el Atlántico por el río Guadiana hasta terminar para asentarse en zonas como, por ejemplo, San Silvestre de Guzmán. Durante la época musulmana, marcaría los límites entre los reinos de taifas de Mértola y del Algarve portugués. En el año 1239, San Silvestre de Guzmán es reconquistada por el rey Sancho II de Portugal, que en el año 1245 cede las tierras de la margen izquierda del río al reino de Castilla. En la Convención de Badajoz, en el año 1267, se marcará en el río Guadiana la frontera entre los reinos de Portugal y Castilla. A finales del siglo XIII, el territorio de Ayamonte al que pertenecían estas tierras es vendido a Alfonso Pérez de Guzmán, señor de Sanlúcar de Barrameda. La fundación de la villa va a ir ligada al aumento generalizado de la población del siglo XVI y, como consecuencia de ello, a la colonización de zonas subpobladas. Así, en el año 1531, don Silvestre de Guzmán, Silvestre de Guzmán, marqués de Ayamonte, dona las dehesas de los Verdes y Campanillas para repoblar un extenso territorio al norte de su señorío. Y en 1595, su sucesor, don Francisco de Guzmán, le otorga la carta Puebla o título de villa, llamándose a partir de ese momento San Silvestre de Guzmán. Esta es la historia de este pequeño pueblito ahí muy cerquita de Portugal, con una población de 662 habitantes. Hoy, en este tiempo de radio, en ese recorrido que hacemos por los 80 pueblos de la provincia, nos hemos detenido en San Silvestre de Guzmán, cuya bandera es en la parte superior azul la inferior es roja y en el centro una franja blanca, y a la vez en esa franja blanca sobre la misma una franja pequeña en el centro amarilla. Hoy, en este recorrido que hacemos por los 80 pueblos de la provincia, nos hemos detenido en San Silvestre de Guzmán.
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0: Bueno, en función de lo que vaya ocurriendo con la corrupción de Sánchez, su entorno y del PSOE, igual volvemos a final de agosto o principio de septiembre. En todo caso, sería un margen solamente de una semana. Pero, como digo, ya hoy hacemos parón y, bueno, damos vacaciones también a la gente que normalmente nos viene acompañando durante todo el año. Y nos vamos pues con noticias nuevas, porque la corrupción comenzaba cuando abríamos el programa, la temporada 25-26, y vamos a terminar la temporada 25-26 igual que comenzábamos el año pasado, con corrupción, con sentencia, con una mujer del presidente del gobierno que sí, ya definitivamente tendrá que ir a juicio, y así lo dice la Audiencia Provincial de Madrid, dando la razón al juez Peinado, y la vergonzosa actuación de una televisión pública de reporteros persiguiendo por la calle al juez Peinado, haciéndole preguntas, en fin, como normalmente hacen los periodistas del corazón, ¿no? Cuando acosan a los cantantes, en fin, a los futbolistas. Es lamentable que una televisión prostituida como la televisión española, que pagamos todos, tengan todavía una dirección que manda a periodistas a la calle para perseguir a jueces. Me parece vomitivo lo que está haciendo la prostituida televisión española. Bueno, hablaremos ya de la condena del hermano del presidente del gobierno, 9 años de inhabilitación. También condenado el presidente de la Diputación Provincial de Badajoz por enchufar al hermano del presidente. Pelotas, funcionarios, lacayos de Sánchez, funcionarios que también, por hacerle la pelota al presidente del gobierno, también colaboraron en enchufar al hermano del presidente del gobierno. De esto vamos a hablar, de la vomitiva actuación del DAO de la Guardia Civil, de la directora de la Guardia Civil, que hoy también ha declarado ante el juez, esto en otro país, con seriedad y sentido común, evidentemente, una fuerza como la que tiene la Guardia Civil, la institución más valorada, tiene a una directora política que está imputada. Me parece lamentable que todavía ni ha dimitido ni Sánchez la ha cesado. Bueno, y como esto, pues muchísimos casos que tenemos, el audio también de un guardia civil, bueno, de alto rango, ahora lo vamos a escuchar, como de amenaza, digo la amenaza entre comillas, porque le dieron la orden Isabel Díaz Ayuso, que había invitado a una representación de la Guardia Civil en Madrid para el Día de la Comunidad, y le dieron la orden, que me parece lamentable, le dijeron no, ahí la Guardia Civil no va a estar en ese acto tan importante como es el Día de la Comunidad de Madrid. Y este hombre pues advirtió a su superior, de acuerdo, yo respeto la decisión que tomáis, pero yo le voy a contar en los medios de comunicación, cuando me pregunte por qué la Guardia Civil no ha estado en ese acto, yo voy a decir, porque no me han dejado ir. Se acojonan en el Ministerio del Interior y dicen, bueno, mejor que vaya, porque si no va a ser el peor el remedio que la enfermedad. Bueno, y tuvo la habilidad, la certeza de este señor de grabar la conversación con él superior, y esto ha salido hoy en medios de comunicación. Bueno, han sido los compañeros de ABC los que han conseguido la exclusiva, y ya todos los medios de comunicación pues nos hemos hecho eco de este audio, y lo vamos a escuchar. Son 8 minutos, pero la verdad merece la pena de que lo oigáis, para saber que estamos en manos de una auténtica mafia, que es Sánchez, sus acólitos, el Partido Socialista Obrero Español, que forma parte de esa mafia, siendo en sí mismo una auténtica mafia, y los socios, la indecente izquierda española, que está apoyando a esta mafia. Bueno, doctor Fernández Jurado, muy buenas.
1: Encantado. Buena.
0: El verano se presenta bien para ti, ¿no? No, no.
1: Bueno, esperemos que sí. Yo no debería estar hoy aquí, tendría que estar ya fuera de Huelva, pero ya os dije el otro día que tenía que pasar la ITV sanitaria, pero, y en ello estoy.
0: ¿Y te han dado? O
1: sea, si no, me iría, sí, me han dado el visto bueno, pero
0: genial, entonces.
1: Pero siempre te ponen alguna peguita que hay que corregir. Pero vamos, bien, en general bien. Y el sello me lo han puesto, o sea que...
0: Y te vas entonces. Bueno, te vas a perder la gran feria taurina de Huelva este año, que está impresionante.
1: Bueno, el tema taurino de Huelva da mucho que hablar, ¿no? Pero no voy a poder estar aquí, pero se voy a poder ver el domingo, si Dios quiere, a David de Miranda en Roqueta del Mar.
0: Ah, mira.
1: Que está a 20 kilómetros de donde yo suelo pasar el verano.
0: Cartel de 9 billetes en 2 corridas ya, ¿eh? En 2 corridas, cartel de 9 billetes. Ya no podéis comprar entrada en la corrida el día 1 y el 31. Sí, 1 y 31.
1: De todas formas, Paco,
0: y el 3.
1: Ya que
0: y el 3, perdón, y el de

0: Morante, ya, la de Morante que el 3 también.
1: Ya que,
0: agotada.
1: Ya que han metido el tema taurino, me parece fundamental y no quiero que se me olvide levantarme de aquí sin desearle toda la fuerte del mundo a Pepe Junquero.
0: Me parece, está dando miedo esa corrida.
1: Me parece que es un reto impresionante. Yo no quiero pensarlo.
0: Mejor no pensar. Lo que yo le he dicho al chaval en una entrevista, mejor no pensar, ni decirle nada. Alejandro Junquero, ha dicho Alejandro Junquero, ¿no? Ha dicho
1: pero el padre, ha dicho
0: el padre que, podría, que pobre que murió también, sí. Pobre hombre.
1: Padre o Vitoria, yo cuando este no había ni nacido. Era panaderito, era el nombre artístico.
0: Bueno, o sea, pues está
1: Pedro Panadero.
0: En las corridas que las vamos a retransmitir por nuestro grupo de emisoras, todas las corridas novilladas, las corridas y también el rejoneo. Bueno, Álvaro Burgo, delegado de Agricultura, Pesca, Agua y Ordenación del Territorio.
2: Desarrollo Rural.
0: Desarrollo Rural, perdón. ¿Cómo estás, Álvaro?
2: Muy bien, encantado. Además, cuando he visto los compañeros que tenía hoy en la tertulia, encantado porque son personas a las que aprecio, respeto y admiro cada uno por su sabiduría, que es mucha, y por tanto, pues también al lado tuyo, seguro que va a ser una tertulia, un debate interesante.
0: ¿Fumata blanca o no fumata blanca en tu nombramiento como delegado, en la reedición del cargo?
2: Como muchos de los que están aquí, que tienen algunas canillas más que yo, saben cómo va esto, hasta que no haya una firma concreta de todos los que estamos en el gobierno, aquí no hay nadie confirmado. Mientras tanto, hasta el último momento hay que estar trabajando, porque los ciudadanos y la provincia lo merecen, y eso es lo que estoy haciendo yo. Que la semana que viene nos nombran, me nombran, o nombra quien sea, o no nos nombra, pues sacaremos conclusiones. De aquí para atrás lo que puedo estar agradecido al presidente por la confianza que me ha dado en los últimos 8 años, y esto no significa una despedida, que no vaya nadie a pensar que estoy diciendo que me esté despidiendo, pero por supuesto agradezco los 8 años que el presidente ha contado conmigo, y la consejera anterior, Carmen Crespo, y ahora Ramón Fernández. Y a partir de ahí, si es que sí, encantado de seguir trabajando por mi tierra, y si es que no, pues daré las gracias por haber contado conmigo, porque ser delegado de esta tierra es un privilegio y yo he tenido esa oportunidad.
0: Bueno, pues... vamos a saludar a Luis Faraco, que siempre pregunta de los oyentes y los que me ven tomando café. Pregúntale a Faraco hoy, bueno, yo le preguntaré también. Me he preguntado por Puigdemont, que si va a venir definitivamente a España y por qué la indecente izquierda española está defendiendo y aplaudiendo, se están borrachando algunos, porque va a venir Puigdemont, un fugado, un delincuente, alguien de derecha, y la izquierda española contenta porque Puigdemont va a pisar España. No entiendo nada. Luego Faraco va a responder a eso. Luis, muy bueno, encantado.
3: Muy bueno, encantado de participar nuevamente en esta tertulia y sobre todo, como ha dicho Álvaro, con los contertulios que están aquí con nosotros.
0: Hoy tenemos vídeo de Faraco de hace un año. Mira, ¿y eso qué? ¿Por qué?
2: Va a sacar lo mismo que Guardiola cuando predijo que Rodri iba a triunfar en el Mundial y lo está... Sí. Algo parecido, ¿no?
0: Sí, algo parecido. Más o menos por ahí van los tiros. Sí. Y Paco Revuelta, doctor en psicología. Muy buenas, Paco.
4: Hola, muy buenas. Pues nada, ya que tú has hecho una presentación de los temas que se pueden abordar, me gustaría hacer un pequeño aviso para navegantes, y es el siguiente: cuando el último día que estuve en la tertulia, que como siempre, bueno, pues la verdad que disfruto mucho viniendo para acá, pues resulta que vi lo que había aparecido de comentarios en las redes, ¿no? Y había uno que dijo más o menos, una persona que dijo más o menos que sí, bien, pero que estaba sesgada a la derecha. Yo le diría lo siguiente, ya me encantaría, y posiblemente también a vosotros, ¿no? Ya me encantaría que aquí habláramos de política de derecha o de izquierda, o más o menos centrada, ¿eh? Porque realmente, por desgracia, por la realidad que hay, de lo que hablamos es de moral y de ética, sí, de eso. Porque cuando tú has hecho, y me he estado fijando concretamente, cuando tú has hecho el repaso, ¿qué tiene que ver eso con la política? Nada, ¿eh? Porque ojalá estuviéramos discutiendo de modelo, ya que está aquí Álvaro Burgos, ¿no? Del modelo agrícola que había que implantar en la provincia de Huelva, etcétera, etcétera, qué líneas a seguir. Eso es hablar de política. Y podrían darse a lo mejor discrepancias de unos, de otros, etcétera, etcétera, ¿no? Pero no, hablamos efectivamente de todo lo que tiene que ver de la falta de ética y una inmoralidad en muchos comportamientos.
3: La corrupción.
0: Exactamente. Está paralizado el gobierno.
4: La corrupción.
0: El gobierno que no legisla, que no gobierna.
4: Y que tiene copado todo el tiempo y todo el debate, digamos, que pueda haber, que sería mucho más fructífero hablar de otras cosas.
0: Bueno, vamos a comenzar, ¿no? Que, bueno, noticia fresquita de hace una hora, que la Audiencia Provincial de Madrid da la razón al juez Peinado, y con este vídeo vamos a iniciar el programa y luego analizamos una vez que Jonathan nos coloque el primer vídeo de la noche.
5: Mi Begoña Gómez irá a juicio ante un tribunal de 9 ciudadanos legos en derecho para responder por presuntos delitos de malversación de fondos públicos y tráfico de influencias. Así lo ha decidido la Audiencia Provincial de Madrid en una crucial decisión sobre la mujer de Pedro Sánchez, para la que ya es prácticamente imposible evitar el banquillo. La sección 23 de la audiencia, que ha dictado esta resolución con sus 5 magistrados, y no solo 3 como es habitual, considera que hay indicios verosímiles, con una fuerza incriminatoria más que consistente, de que Gómez se prevalió de su condición de mujer del presidente del gobierno para conseguir que la Universidad Complutense de Madrid creara una cátedra extraordinaria que ella dirigió y de la que se benefició. Su condición de esposa de Pedro Sánchez también le facilitó la obtención de financiación para el desarrollo de una herramienta digital destinada a pequeñas y medianas empresas para la medición del cumplimiento de los Objetivos de Desarrollo Sostenible. Un software que Begoña Gómez hizo o pretendió hacer suyo, pese a pertenecer a la Universidad Complutense de Madrid. La sala ha respaldado al juez Juan Carlos Peinado una vez más en cuanto al fondo del proceso, aunque ha revocado el enjuiciamiento de Begoña Gómez por 2 delitos: corrupción en los negocios y apropiación indebida. En ambos casos, las razones de la exclusión son de tipicidad jurídica. Respecto a la corrupción en los negocios, los hechos no se refieren a relaciones comerciales en sentido estricto, sino a un sistema de captación de fondos vinculado a un proyecto académico, en el que, según la tesis del instructor, las empresas participantes en la financiación del software obtendrían una eventual posición de ventaja futura. La asistente en Moncloa de Begoña Gómez, Cristina Álvarez, acompañará a Begoña Gómez en el banquillo, pero solo irá a juicio por presunta malversación de fondos y exclusivamente en lo relativo al supuesto desvío para fines de la cátedra extraordinaria. Álvarez colaboró activamente en la gestión y desarrollo del software, que luego sería transferido hacia la sociedad de Begoña Gómez.
0: Bueno, pues al final, Luis, ahora los 61 lacayos de Sánchez que aparecen en las tertulias televisivas y radiofónicas seguirán insultando al juez. Ahora los insultos irán para la Audiencia Provincial de Madrid.
3: A ellos les da exactamente igual. Vamos a ver, el guión está escrito y ellos lógicamente cobran por difundir ese guión. Y a ellos les da igual. O sea, ya, tú observas que, por ejemplo, la sentencia del hermano de Sánchez, 386 páginas. Y a los 5 minutos ya todo el mundo cuestionaba la sentencia como si la hubieran escrito ellos. Es decir,
0: sin leerla.
3: O sea, me parece que es un insulto a la inteligencia. Y con respecto a lo que hemos escuchado sobre la resolución, y enlazando con lo que tú me estabas preguntando, es decir, tú ten en cuenta que aquí empiezan por acusar a un juez, en el caso del Peinado, la juez Bienma en Badajoz. Claro, se le oculta a la gente que el hermano entre la juez Bienma y los jueces que lo han juzgado, ha habido aproximadamente 12 jueces que han respaldado todas y cada una de esas actuaciones. En el caso de Begoña Gómez, más todavía, porque cada vez que han presentado un recurso, cada vez que han presentado una denuncia contra el juez Peinado, ha habido una serie de jueces, de magistrados, que se han pronunciado, y en la inmensa mayoría de los casos, respaldando las actuaciones, y por eso se va a sentar en un banquillo. Entonces, por lo tanto, aquí el problema no es, ellos tienen un guión, ellos tratan a la ciudadanía como si fueran personas de poco alcance, por no decir cosas más gruesas, y no van a dejar de mantener ese guión. Y con respecto a lo de esta mujer, bueno, yo algunos a lo mejor pueden estar hasta un poco contentos porque han reducido los casos de 4 a 2. Yo ya me anticipo, o sea, que no estén tan contentos, porque hay un montón de casos más en los que esta mujer ha participado. Hay Europa, África Center, los vuelos en avión de sus hijas. Eso es malversación, vamos, porque yo no sé por qué el Estado tiene que pagarle los viajes de algunos de ellos, no se sabe cómo, de placer, a las hijas del presidente, para, por ejemplo, desplazarse a estudiar en centros elitistas en el extranjero, que bueno, no quiero extenderme, pero es cabalgar la contradicción que decía Pablo, Pablo Iglesias.
0: Tanto habla de educación pública, de universidad pública, y se lleva a las hijas a Londres a estudiar.
3: Y mucho hablar de que son muy españoles, pero no se defienden las universidades españolas, de las públicas ni de las privadas, por lo que se ve.
0: Una valoración al de Paco, doctor.
4: Bueno, es que lo que decía ahora al principio, ¿no? Que es hablar efectivamente de comportamientos inmorales, indudablemente, ¿no? Yo no he leído la resolución de la audiencia porque sí me ha sorprendido también, y lo digo por mi procedencia universitaria, me ha sorprendido el hecho de lo de la apropiación indebida con el tema del software, que en fin, pero vamos, tendrán sus razones, ¿eh? No lo voy a discutir ni mucho menos. Pero lo que sí es cierto es que el gran problema y es que hay aquí es lo tozudos que son, la cara dura que le echan, cómo se ponen todos de acuerdo para coger y negar, a pesar de todas las evidencias que hay. Porque aquí se está produciendo algo que ya todo el mundo vemos, ¿no? Y el hecho de que cada vez vamos a un funcionamiento demasiado autoritario, o sea, totalmente autoritario, ¿no? Y entonces, bueno, pues vamos a ver, los regímenes tipo chavistas, por ejemplo, si en el Parlamento ellos sacan para adelante, eso es lo válido, no valen las leyes, ni mucho menos, ¿no? Y además hay otra cosa que es, que también lo he comentado aquí, que han hecho patrimonio de lo que es el Estado. Parece que el Estado es suyo y que cuando hay otro partido es que es un ocupa. Y entonces funcionan de esa forma y eso es lo que está ocurriendo, ¿no? Y con respecto a la mujer, a Begoña, pues eso, o sea, ella llegó a la Moncloa y pensó que eso era como suyo, vamos, que era su casa, su dominio, como si fuera algo privado, indudablemente, y por eso en todos los jaleos que se ha metido.
0: Inculcar psicológicamente, inculcar en la mente de los ciudadanos que todo es falso, que todo es mentira, a pesar de las evidencias, decir, bueno, estamos pillados, hemos cometido un delito, vamos a negarlo todo, ¿no?
4: Sí, pero
0: a propósito de intenciones.
4: Sí, hay una cosa, ¿no? Nosotros aquí discutimos, charlamos, en fin, debatimos, etcétera, etcétera, ¿no? Pero hay que tener presente que la sociedad es muy diversa y hay gente que se quedan tan solo con los mensajes que de quienes ellos, digamos, están alineados. Lo mismo que también hay una tendencia que cojamos los periódicos o leamos los periódicos que tienen que ver con nosotros, elegimos nuestras amistades, y entonces muchas veces eso en los partidos es muy típico. Cuando resulta que como los partidos son gente que más o menos comparten una serie de valores o de ideales o lo que sea, o de perspectiva, pues resulta que muchas veces se comete error de generalizar al resto de la sociedad ese tipo de cosas, ¿no? Entonces un señor que toda la vida ha estado votando, por ejemplo, al PSOE, porque su familia, porque tienen una tradición, pues resulta que tiene una mayor predisposición a creerse lo que le dicen los que han sido normalmente suyos que con la evidencia. Mira, y con esto finalizo. Ha habido autores muy curiosos, por ejemplo, Arthur Kessler, un escritor, pues resulta que era un convencidísimo del régimen soviético. Y eso lo ha dejado escrito en sus libros. Entonces resulta que hizo un viaje a la Unión Soviética, entró por Ucrania. Entonces, claro, él no podía imaginarse el tema del hambre, de la gente en la calle, vamos, con una imagen verdaderamente deteriorada, ¿no? Y relata en su libro cómo al principio trataba de buscar justificaciones para la realidad tan dura que estaba viendo, ¿no? Fue con el paso del tiempo cuando dijo, el sistema este no funciona. Así de claro, pero mientras así. Y hay un libro incluso que se ha publicado también en español, donde no solamente es el caso, ¿no? Por ejemplo, George Orwell también, el famoso de Rebelión en la Granja. Bueno, pues a Orwell le pasó igual. Es decir, que al principio la gente, pues cuando ve una realidad que es tan distante de lo que ellos piensan que debe ser, que era, pues resulta que al principio nos resistimos todo el mundo, ¿no? Y claro, esa gente a las que le llega un mensaje, esto es mentira, esto es lawfare, que cuidado, hay un detalle con el lawfare. Resulta que también hay quien se ha preocupado de preguntar qué es el lawfare a la gente por la calle, y la gente normalmente no sabe lo que
0: el
4: es.
0: El 90%.
4: Y sin embargo, en esa encuesta que se sacaron, decían que el 60-tantos% de la gente veía el lawfare en el sistema judicial.
0: Hacemos una encuesta ahora por Huelva y el 90% dice, Paco, sé quién es. El último fichaje del Madrid. Digo, no, esto no es el último fichaje del Madrid. Lleva razón. Bueno, Álvaro, la posición del PP sobre a la señora Gómez, que la vamos a ver sentada en un banquillo, ya definitivamente.
2: Yendo un poco al planteamiento inicial que tú has estado haciendo en la introducción del programa y que lo resumías como la mafia, yo voy un poco más allá, ¿no? En el sentido de que cuando tú tienes claro que tienes delante de ti una mafia, pues sabes lo que puedes hacer ante la mafia: aplicar la ley, poner los mecanismos
0: del Estado
2: para combatir a la mafia. El problema es que ahora mismo en este país están peligrando muchas cosas, algunas de las cuales ocurren y nos tienen como anestesiados y parece como que es que tiene que ocurrir y es lo normal, cuando no lo es. Y yo creo que esto, la única forma de solucionarlo es con política de la buena, uh-huh. Y en este país ha habido política de la buena y políticos de los buenos, ¿vale? Y no me refiero a ningún partido concreto, me refiero a que en momentos concretos digo que yo aquí tendría que haber a todos los niveles gente que se sentara de uno y otros partidos y decir, vamos entre todos a ver cómo trabajamos para sacar a España de esta situación. Y también los hay en el PSOE, ¿eh? Vamos a generalizar pensando que el PSOE están todos un partido lleno de corruptos. No, en el PSOE hay mucha gente buena, como la hay en el PP, en Vox, en Podemos y en cualquier partido político. Pero hay que volver a ese planteamiento o hay que reiniciar ese planteamiento. Porque con la situación de corrupción que hay en el país, ¿quién cree en la política? Todo, independientemente de que nos guste esto y hablemos de esto, pero nos vamos a cualquier tertulia, hablamos con nuestra familia, con nuestros amigos y nos dicen, la política está tirada por los suelos, los políticos son todos iguales, descrédito total. Si hablamos del papel de la justicia, ¿en qué situación estamos? Que han logrado convencer o están intentando convencer a una parte de este país que la justicia no funcione, que va en contra de ellos, ¿no? La Guardia Civil.
0: Pues ahora vamos a verlo.
2: ¿Quién pensaba que en este momento en el que estamos viviendo iban a salir determinados audios, que ya no nos sorprende casi nada, y que se iba a poner también en tela de juicio que hay determinados mandos al servicio de? Las regularizaciones masivas que están ocurriendo en este país, que yo estoy a favor de las regularizaciones de las personas, pero siempre y cuando sea ordenada, y al mismo tiempo desde la administración que se plantee la regularización masiva se diga cómo se cubren los servicios y quién pone el dinero para esas personas que durante los últimos años y los que vienen van a entrar en el sistema social, sanitario, etcétera, etcétera, y que evidentemente no se pueden colapsar. Los medios de comunicación. Hablaba delante de los medios en función de quién lo escuche y cómo lo quiera escuchar. Es que no hay forma de que tú escuches o veas una tertulia, un debate y tú no digas para dónde va o para dónde tira o para dónde respira en función del canal que uno ponga. O dicho de otra forma, en función del canal que ponga, sabes de lo que vas a hablar y cómo vas a hablar y quiénes son los invitados. Y todo esto lo llevo yo a un planteamiento que durante los últimos años yo tengo esa sensación de que el Partido Socialista en su día se hizo en sus mesas de camilla a nivel estatal el siguiente planteamiento: tenemos que conseguir que haya dos Españas.
0: No.
2: Y ojo que es peor, porque ya no estamos las dos Españas, ya estamos la España plurinacional, por las situaciones de determinadas comunidades autónomas y determinados partidos políticos. Mientras que no salgamos de ahí y nos quedemos en que esto no va de dos Españas, sino que va de una España, por la que tenemos que trabajar todos sin enfrentarnos y respetando la democracia, de tal forma que cuando gane uno ponga sus políticas y desde la oposición se hagan políticas constructivas para mejorar el país, mientras que ese planteamiento no cambie y volvamos a una política de calidad y con políticos de calidad, la deriva de este país es muy peligrosa. Esa es mi reflexión general que tiene que ver con lo que hemos estado hablando, porque ya yo no te quiero hablar ni de Pedro Sánchez ni de Begoña. Si es que pase lo que pase, este hombre no va a dimitir.
0: No, para nada.
2: No va a dimitir.
0: Para nada.
2: Por tanto, esto lo único que se arregla es, primero, elecciones, que el país reaccione y vote en función de lo que entienda oportuno, si cree que es oportuno tener un cambio. Y a partir de ahí, sentándose los partidos políticos y haciendo un planteamiento serio de país. Si no, esto no hay quien lo arregle. Porque te voy a decir una cosa. Con la situación actual, si estuviera el PP gobernando, media España estaba en la calle.
0: Pero hace dos años.
2: ¿Qué va a ocurrir?
0: Sí,
2: si ganan las elecciones el PP o PP y Vox dentro de X meses cuando se celebre, nos dan 3 meses de chance.
0: Sí.
2: A los 3 meses o antes está en la calle media España.
4: No, antes, hombre, acuérdate cuando tomó
6: posesión. Es el día de la toma de posesión.
4: Pero ¿cuándo fue con el tema de Moreno Bonilla?
2: Pero yo estoy hablando de una situación grave. Aquello fue un episodio donde detrás estaba una parte de la izquierda, pero aquello pasó y era anecdótico. Pero yo estoy hablando de que se va a ir la mitad de España a la calle cuando entre a gobernar el Partido Popular y Vox. Estoy tremendamente convencido. Como esto está grabado, pues ya
0: sí,
2: fuere.
0: Sí, no, o sea, sí. Pero eso lo hemos dicho aquí 200.000 veces, Álvaro. Pues llevamos 2 años diciéndolo, ¿eh? Los sindicatos llevan parados, pues, desde que está Sánchez, 8 años con lo que ha ocurrido en este país y no ha salido a la calle ni al momento que gobierne. Bueno, ayer Unai Sordo el de Comisiones Obreras, decía que había sido injusta la condena al hermano de Sánchez. Me parece ya lamentable.
6: Pero decía que él no había leído la sentencia, ni había encontrado a nadie que le pudiera decir qué decía la sentencia. Y sin embargo, opinaba sobre la sentencia.
0: Que había sido injusto, condenado, sí, pero con eso, injustamente.
4: Ya que lamentable. Sale lo del hermano, me ha hecho mucha gracia porque ellos han puesto el interés en decir que partía de una denuncia de la ultraderecha.
6: Fue Podemos,
4: sí, pero entonces, ahí voy, ¿no? Fue Podemos el que puso la primera denuncia al respecto. Pero es que resulta que Pablo, ¿cómo se llama? López, ¿no? O algo así, Pablo, el que es que portavoz de Podemos.
0: Pablo, en Extremadura.
4: No, de Castilla y León. El que habla siempre.
0: El chaval del pelo largo.
4: El pelo largo, sí. Entonces, concretamente, que lo escuché yo directamente, decir eso, fue decir. Sí, nosotros iniciamos. Y dice, bueno, ¿y qué te parece la sentencia? Y dice, ha sido una sentencia política. O sea, ellos lo denuncian y, sin embargo, con la sentencia ahora dice que es una sentencia política.
1: Bueno, vuestras intervenciones me han suscitado tres o cuatro ideas para comentar, ¿no? Por supuesto que la primera intervención de Paco yo me sumo a ella, igual que nos hemos sumado todos, ¿no? Aquí hablamos de lo que la actualidad nos está imponiendo, ¿eh? Se resume en corrupción y se amplifica en ética, valores, moralidad, honestidad en el ejercicio del poder y del gobierno para buscar el bienestar de los ciudadanos, que tiene que ser el objetivo principal, ¿no? Eso por una parte. Después, por otra parte, hace unos meses, a principios de año, yo, ya que tú has hecho apelación a alguna obra, yo leí un libro que se llamaba Síndrome del 1933, donde se relata las tácticas o los mecanismos y los movimientos políticos a través de los que Hitler llegó a conseguir el poder absoluto. Y si hace una traslación de los métodos de Hitler, utilizando a Goebbels como elemento
0: propagandístico,
1: de vanguardia,
6: los 11 principios de la propaganda,
1: es exactamente paralelo a lo que estamos viviendo ahora. Entonces no había los medios de ahora. Estaban el gran hallazgo de Goebbels fue utilizar la radio. Pero la prensa, la radio, fueron las grandes herramientas para que llegara Hitler al poder tal y como llegó, y cómo llegó a poder convencer a la gente del antisemitismo, ¿no? Porque todo el objetivo, y como todos sabemos, era ese. Y ha dicho Paco una frase que recuerda ese tipo de actuaciones. Cuando ha dicho, es que ellos creen que lo que votan en el Parlamento es lo que vale, no la ley. Bueno, pues eso fue lo que hizo Hitler, aplicar la aritmética parlamentaria y nada más, y nada más. Eso en cuanto a lo que dijo Paco. Mi amigo Paco López no podía quedarse por detrás de todo esto y ha salido hablando, como bien decía Luis, de la sentencia sin saber siquiera si la habían publicado. O sea que Paco López podemos esperar cualquier prodigio mental, porque él tiene dotes adivinatorias. Y sobre todo un detalle, aludiendo a lo del de izquierda, el de Comisiones Obreras. El propio defensor del hermano de Pedro Sánchez ha dicho
6: que
1: no era un tema político. El propio defensor.
0: Abogado.
1: Luego, si ya ni siquiera eso les vale, estamos entrando ya en una situación de obnubilación y de falta de credibilidad absoluta.
0: Y no cree que la gente de izquierda lo creerá hasta cierto punto. No llegará un momento y siempre ya no cuela, ¿no? Bueno, ya no cuela. Habrá gente que se bajarán del barco.
6: No ha terminado.
1: Sí.
6: No, yo decía, vamos a ver, el Partido Socialista. Bueno, el Partido Socialista, yo es que ya no lo llamo el Partido Socialista.
1: No, el sanchista.
6: El sanchismo es una cosa que hoy por hoy es mayoritaria dentro de esa organización, pero hay todavía ciertas personas que tienen una ética socialdemócrata. La socialdemocracia se basa en el respeto, como su nombre indica, por la democracia, por los principios de igualdad ante la ley, del Estado de Derecho y demás. Entonces, ¿cuál es el problema? El problema es que la gente que están al servicio directo de Pedro Sánchez, se han tirado ya al monte. Es decir, ver a todo el Consejo de Ministros criticar la sentencia, criticar y señalar a los jueces como fascistas, como de, o sea, eso yo creo que es romper los mordes en los que se ha basado la democracia, sobre todo a partir de la Segunda Guerra Mundial en Europa. Es decir, eso es volver al siglo XIX y principios del XX, que todos sabemos cómo acabó Europa y cómo acabó especialmente España, ¿vale? Pero claro, el problema es hacia, bueno, y, perdón, y lo que yo iba a decir, pero hay un rescordo esperanzador, porque tú has nombrado el propio abogado defensor de David Sánchez, ha dicho que no, que la sentencia es correcta, que no es política, que no hay lawfare, que él lógicamente no la comparte y por eso la va a recurrir, pero nada más.
1: El secretario regional
6: de Extremadura ha dicho: yo respeto y al 100% la sentencia. Igual que creo en la igualdad de la ley, creo en la presunción de inocencia, ¿sabes? Pero yo voy a respetar siempre esto. Y con respecto a lo que ha dicho Álvaro, hay una cosa que es importante. Vamos a ver. Yo creo que cuando en el año 2011 Rajoy gana las elecciones con una mayoría absoluta por el hartazgo que tenían la gente y por la ruina que tenían la gente por culpa de las políticas populistas de Zapatero, porque no hay que olvidarse que el origen de Podemos y el origen del sanchismo es Zapatero, ¿vale? Bueno, pues cayó en un error enorme, es decir, en la ortodoxia económica. Y de ahí vienen los famosos recortes de Rajoy, que le hicieron perder las elecciones y que todavía hoy por hoy lo siguen utilizando como coletilla, ¿vale? Lo siguen utilizando como coletilla. Si tú observas, es decir, no, Rajoy y el ministro Montoro decían: no, es que de Europa nos obligan, nos dicen, bueno, de Europa también le dicen a este gobierno que no se puede, el déficit no puede superar 3%, y ellos se lo pasan por el forro, ¿vale? ¿Por qué? Pues porque lógicamente ellos se deben a su clientela política. Lo que yo quiero decir es que de los errores de Rajoy, supongo que el PP habrá aprendido. Supongo, y a lo mejor parece que muchos suponen. ¿Por qué digo esto? Bueno, pues porque lo que no puede hacer cuando llegue es que le nombre un ministro de Economía que diga: no, mira, es que esta gente decían que la deuda pública era de 1,7 billones, pero en realidad había una deuda oculta y eso hay que subir los impuestos, hay que reducir el gasto, hay que hacer recortes porque hay que equilibrar las cuentas públicas. Ese es el suicidio del PSOE, perdón, del PP. Porque además, con eso, lo único que le dan es armas a los sindicatos para salir a la calle. Es decir, los sindicatos no van a salir a la calle a aplaudir porque tú estás equilibrando las cuentas públicas, ¿no? Van a salir a la calle porque lo que el Partido Socialista les dio, regalado, que yo entiendo que es un regalo, pues ahora el Partido Popular o el gobierno del Partido Popular se los quiere quitar. Entonces, quiero decir con esto es que hay que estar preparado, es decir, que ellos van a intentar hacer lo mismo que hicieron en 2012, por supuesto, pero la experiencia del 2012 la tenemos ya.
0: Puede servir.
1: Por terminar con la intervención, ya que he hablado de las vuestras, de él, ¿no? El secretario regional de Extremadura, el PSOE, les ha callado la boca a todos, absolutamente a todos. Y después hay pequeños detalles que la gente no termina de digerir o de enterarse. ¿Por qué se condena y se acusa también al presidente de la Diputación de Badajoz? Porque es que ese señor había apoyado en las primarias a Susana Díaz y necesitaba congraciarse con el nuevo secretario general del partido. Vamos a ver si nos enteramos de las cosas antes de hacer juicio público de valor como los de mi amigo Paco López. Es que el señor Gallardo se jugaba el puesto. Y se jugaba el puesto porque había apoyado a Susana Díaz.
0: Aquí me tengo que ganar a Sánchez colocándola al hermano. Apunta, así de fácil.
1: Eso
0: así
1: clarísimo.
2: Fácil.
1: Y la referencia que ha hecho el Álvaro se han sentado dos a decir: tenemos que dividir España. Algo así ha venido.
2: En la mesa de Camilla del PSOE han tenido esa reflexión y la están llevando a cabo.
1: pero hay una precisión más, tenemos que dividirla entre los que guardan joyas en la caja fuerte y los que son extremistas de derecha, ¿no? ¿Por qué? Pues porque, queramos o no, el señor Zapatero consiguió un áurea de hombre bueno, de hombre de tolerancia, de talante.
4: Sí, esa, palabra. La expresión el buenismo. Exacto. Surgió
1: la
4: con
1: palabra
4: él.
1: Talante. El talante era su palabra favorita, que no tiene nada que ver con talento, ¿no? Pero, y que el otro, el seguidor, el que tenía de referente a Zapatero, tiene un ídolo que es uno de los personajes más siniestros de la historia de España, y esto lo sabe mejor que nosotros, Luis, que se llamaba Largo Caballero. Ese es el ídolo ideológico,
6: el Lenin español.
1: Del señor Pedro Sánchez, que llegó a decir: si no ganamos en las urnas, habrá guerra civil.
4: Sí,
1: desde el momento que se hace un planteamiento de esa índole, nos podemos esperar cualquier cosa con tal de mantenerse en el poder.
4: Vamos a ver, si me permite, ya, sí. Bueno, como ha nombrado de Largo Caballero, yo voy a nombrar también a un personaje de hace ya tiempo, ¿no? Gómez de la Serna. Gómez de la Serna tiene un libro que no me acuerdo mismo el título, pero que yo lo tengo, en el cual decía que los españoles cada X tiempo vamos a padecer siempre una guerra civil, lo decía así, y ahora nos tocaba, ¿eh? Después, o sea, decía, cada X año vamos a tener. Y eso tiene que ver, obviamente, con el tema del muro que se ha creado, es cierto, todo está creado. Pero yo me gustaría también, en relación con lo que ha dicho Luis, realmente, haga lo que haga el PP, aunque lo haga maravilloso, ¿eh? Aunque lo haga maravilloso, los sindicatos y alguna gente quemarán las calles el día.
0: Coincido
4: que
0: con Paco. Sí.
4: Haga lo que haga, que lo haga perfecto. ¿Eh?
1: Uh-huh. Así es. ¿No habréis observado un detalle? Cada vez que entran en el Itú más, se cita la Kitchen, la Gürtel,
4: sí.
1: Y los ERE no existen. No escucharéis a un
6: ni los cursos de formación.
1: No,
6: los cursos de formación eran 680 millones.
1: Sí, pero
6: los cursos de formación eran 1.200 millones.
1: Por eso digo, que no escucharemos nunca a ninguno de estos individuos hablar del problema que surgió en Andalucía.
0: Bueno, vamos con los
2: Álvaro y vamos a otro punto. Decía adelante que no estábamos hablando de política y que estábamos hablando de otra serie de cuestiones.
0: De ética y de moralidad.
2: Vale. Uh-huh. Mira. Yo soy de los que dice que hoy hay tan buenos profesionales juristas en este país que a cualquier ley le da la vuelta y le da una interpretación cualquier abogado, sí. Y cualquier caso que los cuatro o los cinco que estamos aquí o todos los españoles son conscientes de que ahí ha habido lo que ha habido, le da la vuelta, le pone un planteamiento jurídico encima, una jurisprudencia, lo que entienda oportuno, y la persona es quizás la suelta, ¿no? Y pongámonos en que, teniendo en cuenta esto que estoy diciendo, pues se diga, oye, mira, que es que al hermano de este o a la mujer de este o a quien corresponda, van a suelto. ¿Dónde queda la moral, la dignidad, la ética y la vergüenza de? A este señor, si yo le preguntara ahora mismo, oiga, ¿me puede usted decir qué es la Universidad de Huelva? Pues la Universidad de Huelva, la Universidad de Huelva. ¿Y dónde cae? No sé, creo que está más o menos. O a este señor le preguntaron.
1: No hizo, ni la mili en el cuartel del Carmen.
2: Vale. Pongámonos que a Zapatero, alguien, su herencia, su tía, su tal, y él es capaz de justificar que eso viene bien tal, y lo asuelve. ¿Vale? Pongámonos que en el caso de los ERE, como parece que va a ocurrir. Pues resulta que no, que esto se juzgó malamente y que estos señores son inocentes, ¿vale? No se lo cree nadie, pero ante una sentencia, respeto ante la sentencia de los jueces, ¿no? Y yo digo, si a mí mismo me preguntan mañana, oiga, ¿la Delegación de Agricultura? Pues mire usted, pues no tengo muy claro dónde está, que no está, lleva usted 8 años trabajando allí. Oiga, ¿y cuáles son las tareas que allí se llevan a cabo? No sé, creo que los melones, la sandía y... ¿Y usted es delegado de agricultura? Sí. O a este señor en materia sanitaria, o a él en materia de la universidad, le hicieron ese tipo de preguntas y ya está condenado para no poder subirse a un escenario.
0: Así es.
2: Para empezar, métete en tu casa y no salga. Uh-huh. Pero no, aquí en este país se ve que a los 3 días cogen, como cogieron las elecciones andaluzas, y resucitan a... Y no voy a entrar por respeto en dar nombre. Oiga, y lo subimos a los escenarios y media España aplaudiéndolo. Por el tema de lo que yo he dicho, las dos de España. Que hay que convencer a una España de que para que no lleguen otros, que son los malos, afortunadamente ya no les sirve el discurso, ¿eh?
0: Ya no
2: que
0: cuela.
2: Yo tengo unos años, pero ya yo no recuerdo cuando en este país se decía, yo lo escuchaba de joven, que vino la derecha, como venga la derecha, esto es la catástrofe.
0: Las pensiones desaparecen, oye, te van a cobrar por ir al médico. Derecha,
2: y hablando de una cuestión que él estaba en el inicio con la política del PSOE, yo creo que el PSOE, si queda alguno inteligente en su partido, se estará dando cuenta de que ya ni la política, ni la forma, ni el discurso le vale. Porque la campaña que han hecho en Andalucía, han tenido que dar cuenta de que los andaluces no lo han comprado ni el fondo ni la forma de la campaña, ¿no? Pues todavía siguen en lo mismo. Todavía no han cambiado el chip.
0: Es que la campaña sigue, continúa la campaña.
2: Pues siguen en el chip. Y María Jesús Montero, y va a las sedes del PSOE, y le tocan las palmas. Oiga, ¿en qué en este país a cualquier empresa, cualquier club deportivo, cualquier actividad empresarial, alguien presenta esos resultados y no está los dos días en la calle?
0: Bueno, los entrenadores, por ejemplo, en los deportivos se puede aplicar.
2: En cualquier índole, ¿vale? Y una precisión a lo que ha dicho él antes. Es verdad que el PSOE se debe a su clientela y actúa como si de verdad tuviera una clientela, la que, oiga, yo me diría a ustedes, yo que quiero que me voten es ustedes, yo lo que quiero es una ecuación matemática que con los votos míos, con los de Podemos, con los del PNV, con los del Bildu, con los de Juan, yo seguí gobernando. Y bajo esa estrategia, que desde el punto de vista estricto la estrategia es válida, otra cosa es lo moral, lo ético y lo digno, intentar llegar a sus números. Y si se la salen sus números, gobierna. El PP, la estrategia suya es gobernar para los andaluces en Andalucía, gobernar para los españoles en España, etcétera, etcétera. En lo que estoy de acuerdo contigo, en que no hay que cometer errores. Y es verdad que en algunas ocasiones cometemos errores, y para eso está, para reconocerlo cuando se cometen y aprender, ¿vale? Y en ese sentido yo creo que ahora mismo el Partido Popular en Andalucía, en otras comunidades autónomas, en España, se está haciendo de una hornada de políticos del año que están hoy en torno a los 50, 50 y tantos años, en los que yo tengo mucha esperanza. Y ojo, que no quita que después llegue un garbanzo que de una olla donde hay tantos garbanzos esté podrido. Pero yo tengo confianza en que el Partido Popular, igual que en el ámbito de las comunidades autónomas, están haciendo proyectos donde la gente está confiando, a nivel de España también.
4: Pero a mí me gustaría decir una cosa, que eso que tú dices tú de los errores, permíteme, Luis, no te importa. El gran problema es que en psicología, por ejemplo, bueno, pues le da mucha importancia a la elaboración de instrumentos para medir lo que sea, ¿no? No es la única disciplina, pero es así, y que sean válidos, ¿no? Pero que el instrumento que se utilice, después lo utilicemos con todo el mundo para medir lo mismo, pero a todo el mundo. El gran problema que hay en la política española es que la vara de medir los errores del PSOE son muy diferentes, sí. ¿Eh? O sea que lo que es puede dar una puntuación muy alta con otro partido, con el PSOE, cuando comete un error es una cosita así, si es que existe, ¿eh? Porque las críticas que se hacen, eso yo lo digo también como andalucista, ¿eh? Como persona que pertenecía al partido andalucista, es que cuando hacíamos cualquier cosa, y efectivamente no toda la trayectoria de ningún partido es perfecta, y sin embargo anda que la maquinaria del PSOE no vea. Cuando ellos lo hacían, y se ha nombrado aquí el tema de los ERE, está en silencio, ¿no? Como lo has dicho tú, ¿no? O sea, y tú también, que lo has nombrado los cursos de formación, ¿no? Así que, por tanto, eso, ¿eh?, de lo de los errores, es cierto. Y por eso, sin embargo, cuando llegue la derecha al gobierno, va a tener los grandes problemas, porque no se le va a admitir ni esto. Y termino con una frase que aquí yo la planteé. Yo directamente a gente de una cierta relevancia del PSOE le escuché decir, lo cual es la concepción de patrimonio que ellos tienen del poder, lo escuché decir, y lo he dicho aquí en esta tertulia en otra ocasión, era cuando se sabía, bueno, por las encuestas, que era muy posible que el Partido Popular alcanzara la presidencia de la Junta de Andalucía, decir, es que esto es nuestro.
2: Sí.
4: Eso dijeron, eso lo escuché en una reunión que yo estaba, es que esto es nuestro, ¿cómo van a venir a esta gente? Así que por eso digo que, bueno, hay una gran diferencia, ¿eh?
6: Yo tengo que objetar una cosa, porque claro, aquí damos por hecho que el PSOE, o la sociedad española y el Partido Socialista de 2026 o 2027, cuando sean las elecciones, son los mismos que en 2011, cuando fueron las elecciones a las que yo hacía referencia. Y os digo de antemano que ni la sociedad española se parece en nada,
4: claro,
6: ni el Partido Socialista de entonces se parece en nada a la de ahora. Os recuerdo que en el 2011 se produjo un movimiento de los indignados, el movimiento 15M, que la efervescencia era la que era, que la gente joven eran todas de extrema izquierda, y si tú te trasladas 15 años más tarde, hoy por hoy las encuestas dan que esos mismos jóvenes, que ya no son los mismos, puesto que esos ya tienen 15 años más, ya muchos de ellos peinan canas, su voto mayoritario es a Vox, ¿vale? O a la derecha en general, pero específicamente a Vox, los más exaltados. Es decir, que ahora los indignados no votan a Podemos, ahora votan a Vox, ¿vale? Entonces, la sociedad ha cambiado enormemente. Que en aquel momento, yo te puedo decir a ti que Podemos llegó a sacar 5,5 millones de votos. Solo Podemos. Y en este momento, las expectativas de votos del Partido Socialista son 6,5 millones. Es decir, han destruido a Podemos y solo conservan de sus antiguos votantes 1 millón. Un millón de electores. Tienen los 5,5 millones que ya no existe Podemos prácticamente, y sin embargo tienen 6,5 millones.
0: Razón para decir que Sánchez ha podemizado al PSOE y ha absorbido los votos de los Podemos porque ha podemizado
6: a su partido. Vamos a ver, hoy por hoy lo que se está dando aquí en España y bueno, y en el resto de Europa, en el mundo entero, es una es el populismo. Tanto en la extrema derecha como en la extrema izquierda. ¿Entiendes? El populismo, ¿qué es lo que hace? Pues hace que la gente no hablen de política. La gente habla de cada uno, o sea, ¿qué hay de lo mismo? Es decir, el populista es el que le da a cada uno lo que quiere. O le ofrece lo que le pida.
0: Pero que cuando llega al poder no puede darse. Claro, porque es inviable.
6: Pero ya está en el poder. Lo que hizo el PSOE en 2023, ¿no? Nosotros vamos a traer a Puigdemont aquí amarrado prácticamente. Sí. Estamos en contra de la amnistía, estamos en contra de no sé cuánto. Tú lo votas y luego hacen justo lo contrario. Y ahí están.
1: El fundamento populista son soluciones simples a problemas complejos. Que eso lo entiende todo el mundo. Pero a la alusión que Paco ha hecho a la propiedad que te refirieron aquel día, se une un contexto que va unido a la propiedad, que es el de impunidad. En este momento, estos señores están llegando, llegado, yo creo que ya empieza el declive, pero han llegado a un punto de sentirse impunes ante cualquier precepto legal que les daba igual absolutamente todo. Pero ya, una condena, no ya de Ávalos y esto que son los proscritos, y esa gente son los proscritos. El otro día me mandaban a mí un chiste que decía, ¿cómo que Begoña ni Begoña? David Azagra, que también le cambiaron, que David Azagra condenado, mi hermano, si yo soy hijo único.
0: Ese meme fue bueno. O sea, bueno, vamos a escuchar.
1: Que estamos en esta situación de sentido de impunidad. Y estos pequeños lances que van en contra de sus esquemas y de sus cálculos, los irán teniendo obligatoriamente que bajar cada vez más a la realidad.
0: Vamos a escuchar ahora el vídeo, ¿no? La grabación que los compañeros de ABC, concretamente Keti Garay, que conseguía la exclusiva, os pongo en el lugar para que os centréis bien y que tengáis más fácil entender la conversación entre este general y su superior. Le dieron la orden a este señor que no fuese al acto que había sido invitado a Guardia Civil, y él como representante de la Guardia Civil en el Día de la Comunidad de Madrid. Le dieron orden desde el ministerio, oye, no, con Ayuso ni hablar. ¿Qué hace este señor? Llamar al superior, oye, que me han dicho esto, que no vaya a los actos de la Comunidad de Madrid, y yo voy a respetar, evidentemente voy a respetar a mi superior y no voy a ir, pero téngase en cuenta que cuando me pregunte usted por qué no ha ido a los actos de la Comunidad de Madrid, yo voy a decir no he ido porque no me han dejado ir. Cuando esto llega al Ministerio del Interior, se acojona y dice, mejor que este vaya, porque si no, va a ser mucho peor el hecho de que no vaya, que si vaya. Y claro, este señor tuvo la habilidad de grabar esa conversación y bueno, la ha conseguido Keti Garat, y la verdad me parece muy vomitivo también lo que dice el superior, que deduzco por sus palabras, y ahora lo van a poder oír, que también este superior está entregado al socialcomunismo corrupto de Sánchez y Marlaska. Dura 8 minutos, pero insisto que el documento merece la pena prestar atención de que esta mafia socialista ha metido las sucias manos incluso en una institución tan seria como la Guardia Civil. Johnny, vamos con ese vídeo.
7: Dime, Fernando.
8: Nada, mi general, a ver, lo he meditado claramente y creo que el honor es nuestra divisa, y debo pensar en mis principios, en que esto que me estás ordenando lo voy a cumplir porque es una orden, pero creo que tengo que hacer partícipe de que yo no puedo estar de acuerdo con esta decisión. Entiendo que nos están instrumentalizando y que la Guardia Civil tiene que ser imparcial. Esto es una batalla política y nosotros no debemos entrar. Y creo...
7: Yo recuerdo el tema este de las órdenes, era que cuando tú recibías una orden que no era manifiestamente ilegal, la cumplías.
8: No, no.
7: Ponías tus...
8: Mi general, es que ya te he dicho...
7: Y la cumplías.
8: Que la
7: URA... el hecho de que tengas que decir a la Comunidad de Madrid que no vas porque se te ha ordenado que no vayas, me parece hasta desleal, macho.
8: Bueno, pues será una deslealtad, pero yo tengo que justificar el que mi obligación, que sé que es una obligación ir a ese acto, soy el representante institucional de la Guardia Civil en la Comunidad de Madrid, me invita la presidenta de la Comunidad de Madrid, no me invita cualquiera, es un acto del máximo relieve que creo que ningún general de jefe de zona, ningún coronel jefe de comandancia puede obviar, y que en un momento determinado, a la hora de contestar, yo voy a decir, yo iría, pero no me dejan ir. Yo no voy a entrar en polémicas, no voy a decir, el ministro me ha dicho, no, yo sencillamente voy a contestar.
7: La polémica la genera, si
8: me... No, pero la polémica la genera el que quiera, yo no, mi general, yo solo estoy cumpliendo una orden y justificando el por qué no voy a la autoridad que me ha invitado. Esa autoridad necesita una contestación. Yo le podría decir, no voy porque mi hija se ha puesto de parto.
7: No, si es que no tienes que decir eso.
8: No, mi general. Yo creo que es de educación, de norma, de lógica, el decir lo que tienes que decir. Yo, en este caso, con más razón, porque en este caso me siento utilizado. Creo que la institución a la que represento, no Fernando Mora, que en este caso Fernando Mora no entra en juego. Quien está entrando en juego es la institución Guardia Civil. Tengo un cartel en la puerta que pone el honor es su divisa. Es lo que yo le exijo a mis guardias. Y creo que en mis principios...
7: A ver, lo que tú digas. Voy a contarle a la directora las dos opciones y...
8: Vale, pues nada. Yo voy a cumplir la orden. O sea, a mí me has dicho tú que me ordenabas esto, me has dicho que venía desde el ministerio, que el ministro ha dado la instrucción, que la directora está en medio. Bueno, pues tú, yo no puedo... yo voy a cumplir la orden, pero me considero en la obligación, por cuestión de principios, de decirlo como lo tengo que decir. Esa es la
7: discrepo totalmente, o sea, pero te lo digo sinceramente.
8: No
7: creo que tengas en absoluto que dar explicaciones.
8: Vale, eso es opinable. Yo podría coger y no dar explicaciones. Está claro.
7: Ya te digo que es opinable y mi opinión, y te lo digo como amigo y compañero, es que no tienes por qué hacerlo, porque de hecho, para mí no deja de ser una cierta deslealtad.
8: No, o sea, a ver, mi general, la lealtad tiene que ser hacia arriba y hacia abajo.
7: Yo te digo cómo entendería esto. Uh-huh. Tú recibes la orden, expones tus discrepancias, que lo has hecho. Se te dice que vayas, vas. Te excusas y vas. Y al primer día lectivo pides audiencia con la directora.
8: ¿Cómo? A ver, no lo he entendido. A mí me das una orden que no es ilegal, y no es ilegal esta orden. No, me dice...
7: Recibes la orden, expones tus discrepancias, claro, tú lo has hecho.
8: Yo lo he hecho.
7: Se te reitera la orden, la cumples.
8: La cumples, no voy.
7: No vas. Y al primer día lectivo que haya, el 4 o el 5 de mayo, pides audiencia a la directora.
8: Perfecto, ¿no? Si quieres, yo pido audiencia a la directora y le explico por qué voy a comunicar esto así. Ya está, digo porque creo...
7: No, pero es que eso es... No tienes que hacer, joder.
8: A ver, yo tengo que escuchar. O sea, yo voy a comunicar que no cuenten conmigo. Van.
7: Tienes que decir más.
8: Van el general de aviación, el general de tierra, el almirante de la armada. Van las instituciones que tienen mi mismo nivel. Y entonces yo voy a decir, señores, no voy porque no me dejan ir. Punto y pelota. Representación por órdenes, me da igual, no sé cómo lo redactaré.
7: Yo eso lo veo desleal.
8: ¿Pero cómo desleal? Desleal, mi general, es no defender a la institución. Desleal, mi general, es que no estéis asumiendo vosotros vuestra responsabilidad, mi general. Desleal, es dejaros pisar cosas. Que no, eso es lo que es para mí desleal. La deslealtad es hacia arriba o hacia abajo. Perfecto, mi general. Se acabó. Yo aquí, a tus órdenes y siempre dispuesto a lo que queráis.
7: se acabó. O sea, olvídate, macho. O sea, ya no pierdo más tiempo hablando contigo, de verdad. Perfecto. Si no eres capaz de entenderlo, yo te digo lo que haría. Compro el orden y el día siguiente voy a ver a la directora y si quieres inmolarte, coges y pides el pase a reserva o pides el pase...
8: No, yo no quiero pedir el pase a reserva. A ver, mi general, es que estáis equivocados. Yo sigo siendo un profesional y estoy en mi trabajo y sigo cumpliendo mis obligaciones máxima...
7: No, lo entiendo así. Entiendo que esta orden, si se decide cuál es el nivel de representación por el Ministerio del Interior, se cumple. Que no estás de acuerdo, lo expones. Aún así, si se te reitera, lo cumples. Que sigues sin estar de acuerdo... Por canal interno, no poniendo a otras instituciones en medio, explicas tus discrepancias.
8: Eso, mi general, es que todo lo que me estás contando
7: eso es lo que me han enseñado a mí de pequeño.
8: Vale, pues tú tendrás una forma de entender. Yo ahora mismo tengo que justificar delante de la presidente de la comunidad a la que le debo.
7: Yo he sido jefe de zona 3 años.
8: Vale, me parece perfecto.
7: Y jefe de comandancia 5, y sé que si te excusas a un acto de esto, pues no pasa nada que no vayas, cojones.
8: Que a ver, que ya sé que no pasa nada, pero si no, a ver, que ahí nadie cuenta con Fernando Mora. Ahí cuentan con el general jefe de la zona de Madrid. Y el que no vaya al general jefe de la zona de Madrid, pero perdona, mi general, vamos a ver una cosa, me perdonas un segundito. Si esta decisión que está tomando el ministerio, ¿por qué la está tomando? Por una valoración política. Perdona, déjame, lo está haciendo como un gesto. Es un gesto de desprecio a la Comunidad de Madrid, a la presidente de la Comunidad de Madrid. Y ese gesto de desprecio me están utilizando, le están pegando una patada a la presidente de la comunidad en mi culo. Le dieron una patada a Diego Pérez Los Cobos en mi culo. Eso es lo que no quiero consentir. No está mi culo para que este gobierno, este ministro, esta directora, os lo utilice. Si vosotros creéis que el culo de la Guardia Civil tiene que estar a disposición.
7: No,
8: eso es lo que...
7: Que yo lo veo completamente distinto.
8: Sí.
7: Yo lo veo completamente distinto. O sea, yo entiendo que en un momento dado tú te plantes y digas, yo esto no lo acepto. Y como no lo acepto, me voy a mi casa.
8: Ole. No. A ver, que no. A ver, vale. No tengo por qué irme. Si me queréis echar, me echáis, mi general. No estoy haciendo nada. No estoy haciendo nada.
7: La dignidad es tuya. Pero
8: no. Es que
7: meter a la institución en una pelea política, que es justo lo que vas a hacer tú.
8: Perdona, mi general, tú estás hablando de mi dignidad. La invitación no es a Fernando Mora, es al general jefe de la zona. Decisión de que Fernando Mora no le guste ir a ver a Ayuso sería Fernando contra la Ayuso. No existe, no hay ningún problema personal. Es el general jefe de la zona de Madrid y la presidente de la comunidad. Y al mismo tiempo, el ministro de Interior en medio, que es el que decide que yo no vaya como representante de la institución. Vale, en ningún momento es una cuestión personal. Yo sigo siendo el general y Fernando Mora no tiene ningún motivo para pedir la renuncia ni la baja.
7: Pues el general lo que tiene que hacer es obedecer la orden que se le da.
8: La va a obedecer,
7: No. La obedeces a tu manera cuando dices no voy porque me han ordenado que no vaya. Perdona, claro, que te diga.
8: Pero mi general...
7: Te lo he dicho, eso es una deslealtad.
8: Considerado una deslealtad.
7: Y ya está.
8: Yo vuelvo a seguir diciendo que no me he sentido yo apoyado cuando he visto las cosas. Porque al final todo parece que es un capricho del general Mora.
0: Esa es la conversación que habéis escuchado y de esa forma, de esa manera, uno, la reflexión que uno hace es que cómo puede haber todavía gente en este país que vote a esta mafia socialista. Es digno para hacer un análisis psicológico y psiquiátrico a todos los votantes del PSOE por apoyar a esta mafia. Bueno, luego de esta conversación hay más audio, ¿eh? Hay más audios que sacaremos en nuestras redes sociales. No sé qué decir después de este vomitivo audio de un teniente general entregado al socialcomunismo corrupto de Sánchez y de Marlaska, y el señor Mora, un general manteniéndose firme, decir, vale, yo cumplo órdenes, no voy, pero voy a decir por qué no voy a representar a la Guardia Civil a los actos de la Comunidad de Madrid. Bueno, ¿a quién le doy la palabra? No sé si estáis tan indignados como yo.
4: Cualquiera.
0: Yo empezaría. Lo de esta mafia es indignante.
4: Pues mira, yo en relación con este audio, yo lo primero que haría sería felicitar A Fernando Moras, me parece que es el nombre, ¿no?
0: Sí, Fernando Moras, sí.
4: Por esa defensa que ha hecho, de lo que corresponde hacer, y porque lo ha hecho muy bien, defendiendo lo que es la institución de la Guardia Civil. Eso es lo primero, ¿no? Después, alguien está diciendo que, y lo digo un poco por la proyección, porque claro, esto ha removido muchísimo, el poco tiempo que lleva publicado ha removido muchísimo, y es lo siguiente, ¿no? El PSOE, por ejemplo, con el tema de sus casos de corrupción, han querido circunscribirlo a dos o tres personas, a Ábalos y a dos o tres más, ¿no? Y queriendo decir

0: han dicho, se está dañando a la imagen, a la... De acuerdo, eso no está, no es bueno, pero sin embargo se mantiene lo que es el respeto a la Guardia Civil, ¿no? Y esta manipulación que hemos visto en el audio este, realmente es absolutamente vergonzoso. ¿No? Y esto responde a la obsesión que tiene, porque también con el ejército pasó igual también en la celebración del 2 de mayo. La obsesión que tiene Pedro Sánchez con Madrid, con Isabel Ayuso. Y entonces hace lo que haga falta, como esto que está aquí, por quitarse de en medio a Isabel Ayuso.
1: Bueno, Faraco, ¿no? Sí. ¿Tu opinión?
2: Siguiendo con lo que ha dicho, o sea, nadie ha hecho más grande a Isabel Díaz Ayuso que Pedro Sánchez y su obsesión. Es decir, hay que recordar que Isabel Díaz Ayuso fue designada como candidata por Casado, no la conocía prácticamente nadie, y sin embargo la ha hecho un personaje hasta el punto de que hay mucha gente en España que creen que ella podría ser una buena presidenta del gobierno. Pero bueno, a lo que yo voy es que por supuesto me uno a la felicitación a Fernando Mora o a don Fernando Mora, porque yo creo que merece un respeto este hombre por cómo defiende el honor de un cuerpo como es la Guardia Civil. Y claro, yo como historiador que soy, me gusta muchas veces hay que saber de dónde vienen las personas. Este hombre hijo de militar, padre de militares, hermano de militares, nació en Cartagena en el año 1962 y entró en la Academia General en el año 1980 con 18 años, salió de teniente y fue destinado al País Vasco, concretamente a la lucha antiterrorista en Vizcaya, ¿vale? Luego, posteriormente, bueno, es piloto de helicóptero, fue destinado a Canarias, allí durante bastante tiempo dirigió todo el tema de salvamento con los helicópteros, tuvo un accidente, y digo lo del accidente porque bueno, es significativo para un acontecimiento posterior, y luego en 2013 fue destinado, cuando asciende a coronel, como jefe de la comandancia de Sevilla, donde permanece durante 6 años hasta 2019 como jefe de la comandancia, luego asciende a general de brigada. Se queda en Sevilla 2 años más, hasta el año 2021, y posteriormente ya como jefe de Estado Mayor, destinado a Madrid, y curiosamente luego lo utilizan para, lo nombran general de división para obstaculizar el ascenso de Pérez de los Cobos, que claro, la gente no tiene por qué entender, porque dice, y a Pérez de los Cobos le dieron una patada en mi culo. Es decir, a él lo promueven para obstaculizar y saltaron a Pérez de los Cobos, que tenía preferencia antes que él. Él, lógicamente, si lo asciende, porque es un escalafón, no puede decir, no, renuncio al ascenso, no puede, pues entonces sería igual que decir que renuncio a la... De todas formas, he hecho este itinerario para deciros que él tiene una enorme vinculación, lógicamente, a Sevilla, donde ha estado durante 8 años, pero también al Monte y al Rocío, donde en el Plan Romero ha coordinado, toda vez que el Plan Romero es la Guardia Civil de las provincias de Huelva, Sevilla y Cádiz, forman parte de ese dispositivo, y él durante todos esos años, lógicamente, ha estado al frente del dispositivo en lo que afectaba a la provincia de Sevilla, y de ahí su gran fervor, porque él es una persona muy creyente, muy cristiana.
1: Tiene mucha relación también con la Semana Santa.
2: Exactamente, él es muy católico, hasta el punto de que yo os invito a que leáis el discurso, porque él ya pidió la baja en marzo de este año, ha pedido la baja en el ejército con 45 años. Y es digno de leer o escuchar, si es que lo hay por ahí en audio, el discurso de despedida a la tropa, en el que le avisa de que no se dejen manipular, utilizar eso que él ha vivido.
3: Joder, ¿vale? Qué bien. Entonces, interesante.
2: Simplemente decir, ¿no? Él durante el tiempo que estuvo, que he dicho lo del accidente, él en ese momento creyó que se salvó gracias a la Virgen del Rocío.
3: Mira, interesante. Bueno, pues, si te ha resultado tan indignante, Álvaro, o tú, no.
1: Yo creo que esto, y tenemos aquí a un ilustre psicólogo, pone de manifiesto dos personalidades radicalmente diferentes y dos conceptos de la

0: profesionalidad y del cargo radicalmente diferente. Y además pone en evidencia la inutilidad del señor ministro del Interior, que quita a Pérez de los Cobos por cumplir con su misión y quiere bloquearlo porque le correspondía el ascenso con alguien que ahora, entre comillas, les ha salido rana. Pensaban, como este lo ascendimos, va a tragar, y resulta que el hombre ha dicho clarísimamente que el honor es su divisa, que es conocido universalmente como uno de los paradigmas de actuación de la Guardia Civil. Y además Paco decía antes algo que es indiscutible. Aquí quien se deteriora es el teniente general, no el cuerpo de la Guardia.
1: Totalmente de acuerdo.
0: Se deteriora el personal.
2: Se nota cuando hay un desfile, el aplauso de la gente que le da a la Guardia Civil, es decir, absolutamente sentido.
1: Se mantiene importante sobre el deterioro.
0: Además, digo lo de las dos personalidades, porque en todo momento uno le dice al otro mi general, mientras que el superior lo tutea.
1: Sí.
0: Con lo cual ya lo está colocando en un nivel de supuesta inferioridad respecto a su graduación o a su mando, ¿no?
1: Le dice hasta macho. ¿Eh? Le dice macho de vez en cuando.
0: Y le habla de la lealtad.
1: Sí.
2: Y el otro le dice que tiene que ser doble sentido.
0: Le explica clarísimamente que la lealtad es algo recíproco. Claro. Y sobre todo pone encima de la mesa algo que es historia universal. En el proceso de Nuremberg no se libró ni uno de los que apelaba a la obligación de obediencia.
3: La obediencia de vida.
0: Con lo cual, este señor no solo demuestra que sabe el papel que tiene, la trascendencia, la importancia, su condición de referente para sus hombres, a los que cita también. Yo a mis números, a mis soldados, les explico, les digo esto, sino que además es consciente de la responsabilidad que tiene y que no puede cometer un error de ese calibre. Lo que es inconcebible es que alguien que en la carrera militar española, y hemos tenido aquí un pequeño comentario, el máximo grado posible es el de teniente general. Una vez que es teniente general, todavía sea capaz de rebajarse y agachar la cabeza ante una política de turno que le han puesto ahí, o ante un ministro que es puramente pasajero cuando él tiene una trayectoria militar para haber llegado a ese cargo. Eso habla ya de la baja condición humana del teniente general.
1: Bueno, Álvaro,
4: cuando, ¿tu opinión? Cuando decimos muchas veces, y a mí me gusta utilizar mucho esta frase de que todos los políticos no son iguales, hay que decir también que esto no es la Guardia Civil. Los que conocemos la institución, los que tenemos muchas personas conocidas en el cuerpo, sabemos lo que es realmente la Guardia Civil, que tiene que ver con lo que está diciendo Nono. Esto es un alto mando que se equivoca en su papel, ¿vale? Y digo esto porque lo que el alto mando le transmite al general es lo que él le tendría que estar transmitiendo a sus superiores políticos. Es decir, mire usted, usted me dará a mí esta orden, pero yo no voy a decirle a mi general que haga esto.
1: Claro.
4: En todo caso, si usted se lo tiene que decir, dígaselo, pero en esto yo no voy a entrar. ¿Por qué ocurren estas cosas? ¿O por qué ocurren muchas cosas de este perfil en este país? Porque, y voy a poner el ejemplo de lo que yo viví cuando llegué a la Junta de Andalucía. Cuando yo llego a la Junta de Andalucía, un día me llaman mis padres, llevaría 3 o 4 días de delegado, ¿no? Y dicen, Álvaro, ha llegado una carta para ti aquí a casa, y de color verde. Y digo, mira, ve, ¿de quién es la carta? Y tal. No viene remitente. Y bueno, pues ahora cuando llegue a casa a mediodía la abriré, la recogeré. Llego a mi casa y me encuentro una carta donde venía nombre uno a uno de los altos cargos, en este caso de la delegación donde yo estaba, con nombres y apellidos, y los familiares de la gente del PSOE, de quién era. Todos. O sea, no había ni un alto cargo en la delegación que no fuera primo, cuñado, sobrino, antiguo alcalde, antiguo concejal del PSOE. Esa es la administración a la que el PSOE está acostumbrado a llevar adelante. Y además, no sé si es el caso de este alto mando, me gustaría que no fuera así, pero el PSOE es de los que te suele decir, cuando entre por el despacho, el carnet en la boca. Yo te lo tengo que ver carnet en la boca, si no, no me eres válido para un puesto de confianza. O mira, aquello a mí evidentemente me impactó y al mismo tiempo me hizo reflexionar sobre, yo yo dónde he llegado. Tú puedes hacer una jaula de grillo aquí, entre comillas, contra mí, ¿no? Como los puestos de libre designación, para que los ciudadanos nos entiendan, los puede el político cambiar, pues claro, automáticamente yo fui viendo cambiando qué elementos tenía. Y te voy a decir una cosa para que veamos los modelos distintos. Yo no tengo ni la más remota idea. Estoy hablando del secretario general, jefe de servicio de agricultura, de pesca, de agua, el coordinador, etcétera, etcétera, etcétera. De lo que vota ninguna de estas personas. Ni se lo he preguntado ni me interesa. Lo que sí te puedo decir que son todos magníficos profesionales al servicio de la administración. Esa es la administración en la que yo creo, en la que cree Juanma Moreno y en la que cree el Partido Popular. Lo otro es ciguanismo. Y a eso no se debe de prestar ni un alto mando de la Guardia Civil ni nadie en el ámbito de la administración. En el momento que un cargo político le diga a un puesto de libre asignación, tú tienes que hacer esto porque yo te mando, lo que tiene que hacer puesto el funcionario de libre designación es dimitir. Si el funcionario no cree lo que le está diciendo el alto cargo. Lo contrario, esto es un cachondeo.
3: Yo hay algo que quiero añadirle a lo que dije antes. El hecho de que se haya filtrado esto, lógicamente lo ha agravado el general Fernando
0: Mora. Perdona un segundo, fijaros cómo estará la cosa para que una conversación entre dos generales sí, la grave.
3: Claro, es que es lo que yo iba a decir. Vamos a ver, Fernando Mora, lógicamente, porque claro, hay que ponerse en el momento. Esto estamos hablando de finales de abril de 2025, cuando Pedro Sánchez decide darle la orden a Margarita Robles de que el ejército, que desde la época de Joaquín Almunia desfilaba el 2 de mayo, el día de la fiesta de la independencia, del día de la independencia, que es la fiesta de la Comunidad de Madrid, desfilaba desde la época de Joaquín Leguina, por allí, y decide unilateralmente, porque un año antes a Bolaño le habían hecho un feo. Entonces, así es como se las gasta. O sea, el sentido patrimonial de las instituciones es esa. Es decir, tú le haces un feo, o se siente que te haces un feo, y ahora tú utilizas una figura emblemática como es el ejército de todos los españoles para intentar hacerle daño a una política que tú crees que no se merece que tú le mandes al ejército de todos los españoles, porque tú crees que el ejército es tuyo. Y al mismo tiempo da la orden de que el jefe de la comandancia de la Guardia Civil de Madrid tampoco esté presente en los actos, porque además con eso crees tú o creen ellos que debilitan la figura de Isabel Díaz Ayuso. Lógicamente, con eso lo único que hacen es ponerse a la mayoría de los militares en contra y a la mayoría de los guardias civiles en contra. Aunque lógicamente por disciplina no hable. Pero lo que yo voy es, en ese caldo de cultivo, este general dice, yo lógicamente voy a llamar a mi superior a decirle lo que voy a hacer, pero además lo voy a grabar, porque luego él se temía que la orden inmediata, igual que habían hecho con Pérez de los Cobos, lo iban a hacer con él.
1: Claro.
3: ¿Qué es lo que ha sucedido? Lo que ha sucedido es que lo han hecho. Lo han hecho hasta el punto de que 8 meses después, él ha pedido la baja en el ejército. Él ha pedido la baja en el ejército en el mes de marzo. Y ya os anticipo lo que yo creo. Es decir, esto no se va a quedar aquí. Esto se ha filtrado a la prensa porque después de esto ya vendrá una denuncia. Y lógicamente, a más de uno, o sea, que sepa la directora general de la Guardia Civil, que sepa el general Llama, que sepa el general este, que ha amenazado, y ya saldrá otro vídeo en el que ha amenazado con darle 2 hostias textualmente a Fernando Mora, eso va a acabar en un juzgado. Y lógicamente va a llover sobre mojado. Y algunos, lógicamente aquí no, ya sabemos que la política de Pedro Sánchez es la resistencia, el mantener los diques de contención para que no le llegue en nada, pero es igual, el fango, la mierda, salta por encima de los muros y al final ellos no se ven, pero están todos infestados de mierda.
1: Bueno, pues vamos con otro vídeo, ¿vale? Porque está la indecente izquierda española diciendo que es injusto cómo han podido condenar al hermano de Pedro Sánchez sin haber leído la sentencia, pero no hace falta leer la sentencia. Viendo este vídeo, un niño de 5 años ve el vídeo y dice, bueno, aquí yo no sé, abuelo, papá, yo no sé de justicia, ni soy abogado, ni letrado. Un niño de 5 años ve este vídeo y dice, Abuelo, este señor es culpable, seguro. Vamos a ver el vídeo y no hace falta ni juicio. Viendo este vídeo, condenado. Venga, vamos con ese primer vídeo, Johnny.
5: Y David, ¿me puede usted explicar, por favor, porque ayer nadie pudo hacerlo, qué es la Oficina de Artes Escénicas?
6: Disculpe.
5: La Oficina de Artes Escénicas.
6: Sí.
5: ¿Qué es?
6: Bueno, pues vamos a ver, entiendo que es la oficina que se encarga de las artes escénicas.
5: Es que se lo pregunto porque el organigrama de la Diputación, bueno, y sí, su puesto actualmente se denomina jefe de la Oficina de Artes Escénicas.
6: Sí.
5: Entonces, yo le pregunto, si usted es jefe de la Oficina de Artes Escénicas, ¿qué es la Oficina de Artes Escénicas? ¿Dónde está ubicada? ¿Quién la compone? ¿A qué se dedica?
6: Pues es el espacio donde yo continúo con la actividad que he venido ejerciendo desde que me incorporo a la Diputación en el 2017.
5: Y entonces, materialmente, ¿dónde se encuentra la Oficina de Artes Escénicas?
6: Pues no le podría decir, vamos, imagino que será en el despacho donde estoy alojado yo ahora.
5: Jefe de la Oficina de Artes Escénicas, ¿qué es la Oficina de Artes Escénicas? ¿Dónde está ubicada? ¿Quién la compone? ¿A qué se dedica?
6: Pues es el espacio donde yo continúo con la actividad que he venido ejerciendo desde que me incorporo a la Diputación en el 2017.
5: Y entonces, materialmente, ¿dónde se encuentra la Oficina de Artes Escénicas?
6: Pues no le podría decir, vamos, imagino que será en el despacho donde estoy alojado yo ahora.
1: Debió ser condenado este señor por Lelo debió ser condenado. Bueno, ¿qué podemos decir esto que no hayamos dicho ya en el último año? No.
0: Yo ya he comentado antes que el origen de esto, que viene de Podemos, como ya hemos comentado, que fue quien denunció en primer lugar, pero el origen de todo viene en la necesidad de congraciarse de Gallardo con Pedro Sánchez, debido a que había apoyado a Susana Díaz en las primarias.
1: Bueno, ¿y los funcionarios qué ganan? Aparte de hacerle la pelota a Sánchez, ¿qué ganan los funcionarios condenados también?
0: Bueno, yo te digo que
4: esos funcionarios, la mayoría, ¿cómo han entrado ahí?
1: A dedo, claro.
0: Claro, a dedo. Porque en las pruebas testificales, o cuando ya se entró en la instrucción de lleno, muchos de los testigos teóricos cambiaron su
3: versión.
2: Lo ascendieron.
0: Cambiaron las versiones.
3: Fueron ascendidos.
0: Exacto. Y cambiaron las versiones. Y después hay otro detalle que forma parte ya de la picaresca propia nuestra, ¿no? Como un tío que no ha trabajado en su vida, que no sabe dónde está el puesto de trabajo, que no sabe cuál es la dedicación de su trabajo, se enfadan porque lo castiguen a no trabajar. Porque el castigo es de inhabilitación. Oiga usted, que no trabaje más, hombre, en un...
1: Inhabilitado para cargo público.
0: En la función pública.
1: En la privada.
0: No te vas a enfadar, hombre. Y después, si hay una acusación, como algunos de los defensores que no han leído la sentencia, como yo tampoco, yo estoy opinando sobre lo que cuentan los Paco López de turno, ¿no? ¿Cómo hablan de por nepotismo sancionarlo? Para que haya nepotismo tiene que haber una influencia o un convenio o una cercanía familiar o algún tipo de vínculo que venga, que es lo imprescindible en el tráfico de influencia, alguna orden que venga de arriba hacia abajo indicando dónde hay que poner al individuo. Y cuando se pone a alguien vinculado a tu familia sin que aparentemente figure nadie, estamos hablando de nepotismo.
3: Pero eso, el nepotismo no es delito en este país.
0: No.
3: Y además
0: he dicho que algunos de ellos, para justificarlo, hablan de nepotismo por este concepto.
3: Yo lo que me quedo maravillado, porque aquí ya estamos hartos de hablar del club de los 61, ¿no? Sí. De la sincronizada, pero es que hay gente que yo no sé cómo se ponen en ridículo. Yo veo gente, incluso catedráticos de la universidad, de la Universidad de Huelva, escribiendo en favor y dando una lección de qué es la prevaricación. Que no se puede condenar por prevaricación a una persona que no, si no es funcionario. Y bueno, lo dice y se queda tan tranquilo. Es decir, no se da cuenta que solo con que uno de esos 11 sea funcionario y los demás sean colaboradores, todos son condenados por prevaricación. Es verdad que si no hubiera ninguno, no existiría la prevaricación, pero como está el presidente de la Diputación y hay algún que otro funcionario también que ha sido condenado por prevaricación, los demás son colaboradores necesarios. Necesario, ¿vale? Eso por ahí. Luego, hay una cosa que, bueno, que lógicamente no lo voy a decir, aunque no está probado, pero los indicios dicen, parece ser que es verdad. Es decir, para que veamos cómo funciona esta mafia, ya sabemos que el aire, que toda esta gente, las cloacas que hicieron a esta juez, a la juez Viesma, sacarle lo que sea, como no se lo podían sacar, hasta con la inteligencia artificial le sacaron fotos como que tenía un rollo, sí. ¿Vale? Hasta ese punto. Pero es que además no queda en eso. Parece ser, y digo lo de parece ser, que durante el tiempo, esa misma delegación de Hacienda de Badajoz, que no investigó ni siquiera si era verdad que este hombre tenía el domicilio fiscal, bueno, todavía a estas alturas no lo ha investigado, y tenía el domicilio fiscal en una casa en ruina que no era habitable, en Elvas, en Portugal, pues sin embargo, a la juez Viesma, durante la instrucción, le han mandado hasta 7 requerimientos de Hacienda. Y digo que eso no que son indicios, porque eso ha sido publicado en varios digitales y nadie lo ha desmentido. Es decir, ni Hacienda ha salido a decir que eso no es verdad, ni la juez Viesma ha salido a decir que eso no es verdad. Por lo tanto, conociendo el percal, me creo que hasta ese punto de bajeza han podido llegar.
2: Bien, pero hay una cosa de bajeza moral con la juez Viesma, es que sacaron una fotografía.
3: Sí, lo he dicho, ¿no?
2: ¿Lo has dicho?
3: Con inteligencia artificial.
2: ¿Pero lo has dicho lo de los preservativos?
3: Sí. Ah, no, sí.
2: Sacaron una con uno, ella echada sobre él, con la cara sonriendo, y todo alrededor con...
3: Porque no he dicho yo lo del preservativo, pero he dicho que era
2: con preservativo.
3: Creada con inteligencia artificial.
2: Sí, con preservativo.
1: Bueno, vamos con otro asunto.
4: Quería hacer una reflexión respecto a esto, ¿no? Y pongámonos... Y me acabo de acordar de un señor muy querido por mí que ya está arriba en el cielo y que cuando escuchaba determinados debates me decía muchas veces, teníamos charlillas de un cariñoso, me decía: intenta siempre decirle a los políticos que tenéis que hablar para el pueblo, para que el pueblo se entere, ¿no? Porque en ocasiones utilizamos un lenguaje técnico y no se entera una parte del pueblo, ¿no? Y me estaba acordando de él porque puede haber una parte de la población que en un ámbito estrictamente jurídico no tenga claro si de verdad este hombre habría que condenarlo, ¿no? Pongámonos que hay un porcentaje de España, no sé, X, que entendería que no y otro que sí. Si le preguntáramos a otra parte del país, oiga, mire usted, a este hombre lo deberían de condenar por tonto, estoy convencido que otra gran parte del país diría, pues mire usted, también me sumo, porque por aquí no lo veo claro, pero por tonto sí. Y por no decir otra frase, como hay que tener cuidado con lo que dice, porque después te escucha cualquiera y te dice, ah, pues no voy a decir otra palabra más fuerte, y dice, oiga, ¿habría que condenarlo por listo? También. O pues llamamos los tontos listos, pues no decir otra frase que después alguien te la pueda anotar en la agenda. Pues este hombre está condenado por los tres ámbitos. Por tanto, no, como yo digo, no tiene por dónde escaparse, no hay más debate.
2: Y además hay una cosa también que tiene que ver con la corrupción, y es que ni la fiscal ni nadie ha pedido la devolución del dinero. Que en total son cerca de 341 euros.
3: 341.000.
2: Exactamente, 341.000 euros. Exactamente, 341.000. Y después también como buscaron un trabajito para su amigo. Sí. También que era asesor en la
3: Moncloa.
2: El hermanito, exactamente, ¿no? Es realmente vergonzoso todo ese tipo de...
4: Hay otro elemento que a mí me llama la atención, que es que cuando uno ejerce un trabajo, se supone que deben de salir 50, 100, 200, 1000, que digan, oiga, a mí este hombre me ha dado clase, yo he asistido a su tal. Aquí no hay nadie en este país que haya...
2: ¿Habéis escuchado la danza de la chirimoya?
3: Yo dije aquí hace ya bastante tiempo, yo dije, vamos a ver, yo no me creo, o sea, yo no he visto el título de este hombre en San Petersburgo. Es más, en la academia donde él dice que ha estudiado, primero, no sabemos en qué conservatorios españoles hizo los estudios previos. ¿Sí? No se sabe si es que los hizo. Lo que está claro es que para entrar en esa escuela de música donde él dice, es durísimo el aprobar el ingreso en esa academia. Por lo tanto, yo tengo serias dudas de que exista siquiera ese título oficial, además dos títulos, porque él tiene director de orquesta y director de no sé qué. Sí. Entonces, aparte de que ya hemos sabido que lo homologó uno de ellos en 5 días y el otro en 15. Cuando todos sabemos que en este país, para homologar un título de fuera de la Unión Europea, como es Rusia,
2: te puede tardar. La misma, ¿eh?
3: Bueno, digo yo, pero que en el caso de un país fuera de la Unión Europea, hombre, yo estoy casado con una mujer que tiene 2 títulos universitarios fuera de la Unión Europea. Y alguno todavía no ha podido homologar.
0: Yo de esta forma le propongo a nuestro amigo aquí que me nombre coordinador de la empresa que tenéis los dos, que no tenéis ninguna empresa.
3: Por ejemplo.
0: Y que no necesita. ¿Qué?
2: Bueno, por ejemplo. Una anécdota. ¿Habéis escuchado
3: la
2: danza de la chirimoya?
0: No,
2: hacerlo de verdad.
0: La danza de chirimoya es una de las grandes.
1: Otro vídeo. Bueno, caso.
4: Perdona que esto que ha dicho él tiene más importancia de la broma. Hay 2 cuestiones graves en lo que él acaba de decir. Una, que lo coloquen en esa empresa, que ni existe la empresa, no existirá ni el puesto de trabajo. Lo segundo, que cobre por un trabajo que no ejerce.
0: Pero que no ejerce, que no es necesario.
3: Y de esto, yo creo, porque vamos a ver, el no tener la obligación de devolver dinero es porque para eso tenía que reclamarlo la Diputación, que es servil a Pedro Sánchez, o el fiscal, o la fiscal, que es servil a Pedro Sánchez. Entonces, claro, ahí es imposible. Tendríamos que eso, ante una circunstancia de ese tipo, la ley debería de ser diferente.
2: Si
3: la fiscalía no representa el interés de los españoles, como sería su obligación, pues yo creo que el propio juez de oficio debería de poder condenar.
1: Bueno, vamos a otro vídeo. Faracos, que decía que, bueno, caso Laigre, caso Coldo, caso Ávalo, caso Zapatero, caso hermano de Sánchez, caso fiscal general del Estado, decía Faracos, no, hay tantos casos. Hay un solo caso, es el caso PSOE, y ciertamente que todo está entrelazado. En el caso David Sánchez aparece Laigre. En el caso Zapatero aparece Leire. En el caso Coldo aparece Leire. En el caso Cerdán aparece Leire. Y vamos a recordar lo que dijo Faracos hace ya como 14 meses, ¿vale? Venga, vamos con el siguiente vídeo, Johnny.
3: Don Navarro. Y de ahí, o sea, es que claro, aquí hay un interés especial en que nos centremos en el desdoble del túnel, no sé cuándo. No, no. Eso es lo último. Eso es lo
7: eso
3: último.
7: Es una cosa, ¿no? Claro, eso es una cosa, pero ahí
3: pero la toda trama una... la trama corrupta viene de 2016 o antes, porque ya hay cosas ahí de 2014, creo recordar, de documentos con la empresa de Cerdán de 2014 y 2015, cuando se financia una mina que curiosamente también va a caer una empresa china. O sea, es que volvemos a lo de siempre: China, Zapatero, Cerdán, el PSOE. Es que es todo lo mismo. ¿Cuántas veces he dicho yo? Aquí no hay muchos casos de corrupción. Hay
1: un solo caso de corrupción.
3: Y todo va a la misma. Muy ramificado. Pero todo está. Y, desde luego, que nadie se vaya a creer que Pedro Sánchez no se enteraba de nada. Que Pedro Sánchez tiene ahora al CNI bajo sus órdenes. Y el CNI en España, si pasa una avioneta a 10 kilómetros de nuestra frontera, lo sabe. Imagínate tú. Que lo que saben ellos de las copas que se tomaba Ávalo y Cordo y no sé cuánto y la señorita, todo eso lo sabía Pedro Sánchez, igual que lo sabía Margarita, la ministra de
1: Robles.
3: Margarita Robles, en el mismo instante que estaba sucediendo.
8: Es que todo lo sabe. Además, aquí con lo del tema de la corrupción del PSOE y al hilo de lo que tú estás comentando, me gustaría traer a colación la entrevista que le han hecho
3: Don Navarra.
1: 2005, ha pasado eso, 13 meses ha pasado. Bueno,
4: pues este vídeo, dentro de X tiempo más adelante, todavía tendrá más sentido.
1: ¿Vosotros consideráis que es caso PSOE y que aquí todo el eje básico de estas operaciones que estamos hablando aquí en el último año parte de Pedro Sánchez?
4: Todo lo que está ocurriendo nos lo montan 3 tontos. A partir de ahí, que cada uno saque sus conclusiones y el tiempo dirá. Y yo hasta ahí llego. Bueno, pero... los españoles están demostrando elecciones tras elecciones tras elecciones que ya no se creen cuentos de nadie. Y que el que viene y te pone encima político serio, política seria y credibilidad, voy, echo la papeleta y ya no hay miedo a papeleta. Y a partir de ahí ponen a uno y quitan a otro.
1: Bueno, que Vamos a recordar, ¿no?, que hay el aniversario del asesinato de Miguel Ángel Blanco por parte de los socios de Sánchez, y vamos a recomendar el documental que está en Netflix, que no sé si lo habéis visto, merece la pena, ver, se te saltan las lágrimas. Y vamos a colocar el tráiler, para animaros, entráis en Netflix, el que tenga la plataforma, que yo creo que la tiene todo el mundo, y merece la pena ver ese documental sobre el asesinato de Miguel Ángel Blanco. Y este es el tráiler de ese documental, Johnny.
9: Me acuerdo perfectamente de dónde estaba. Solamente en momentos de enorme conmoción podemos decir esa frase. Me acuerdo perfectamente.
10: Interrumpimos momentáneamente la programación para comunicarles que un posible secuestro de la banda terrorista ETA.
11: Han secuestrado un concejal del Partido Popular en Nervo.
12: La víctima, Miguel Ángel Blanco Garrido.
13: Parece que hay un secuestro.
12: Amenaza con matar al secuestrado en 48 horas.
14: El Estado no podía negociar con una organización terrorista.
15: El chantaje es extorsión.
16: 48 horas han secuestrado.
17: Es que todas las palabras se quedan cortas.
18: Jamás llegará a entender que nadie diera absolutamente nada.
19: Perder la esperanza.
20: Lo van a matar.
21: A vuestro amigo lo van a matar.
9: Habían comenzado las 48 horas que lo iban a cambiar todo.
22: Ciudadanos, políticos, se unen todos sin excepción para recordar a ETA que enfrente de ellos tienen a un país entero.
23: Yo no tuve conciencia de la importancia que iba a tener aquellas movilizaciones.
24: Quisiera que fuese la última vez que tuviésemos que salir a la calle.
25: Me paren ya de una vez, que ya está bien.
26: Miguel Ángel no está solo, ETA sí está solo.
27: La gente quería hacer algo para intentar salvar la vida de mi hermano.
9: Y hubo algunos que lo intentaron.
28: Tener un encuentro con algún miembro de la dirección de ETA.
29: Una gestión particular. A ver si había alguna forma de parar esto.
30: Le explicaron desde el primer minuto lo que iban a hacer con él.
31: Su final pasada las 48 horas.
30: Estaba con verdaderas alimañas.
32: Todos nos acordamos de dónde estábamos, qué hacíamos, qué sentíamos. Pienso en aquello y me entra la misma tristeza y la misma indignación.
9: A que te acuerdas perfectamente de dónde estabas cuando lo de Miguel Ángel Blanco.
1: Que os recomiendo en ese documental en Netflix, que merece la pena verlo. ¿Lo has visto, Álvaro?
4: No.
1: No lo has visto.
4: Yo estoy a favor de todas las memorias, siempre que no sé ninguna, pero de esta memoria también estoy a favor.
1: Claro, de todas. De todas, pero esta no, esta la ningunea. Hablan solo de la memoria histérica y de Franco, pero
4: no sé lo que ellos pueden contar. Afortunadamente, desgraciadamente para las personas que ya no están en este mundo, tuvieron la mala suerte, por decirlo de alguna forma, de que les tocara a ellos. Pero yo recuerdo cuando nos reunieron a una serie de cargos en la provincia de Huelva para decirnos que tuviéramos cuidado, que nos levantáramos por la mañana mirando, cuando estaban en Sevilla, en una etapa que estaban asesinando gente en Sevilla y muy cerca de Huelva también y demás. Y era complicado salir todos los días de tu casa, agacharte, mirar el coche, mirar para un lado, mirar para otro, porque no sabíamos si estaban también por aquí, por Huelva. Y cuando ve uno en este país determinadas cosas, determinadas alianzas, y yo soy de los que dice que las cosas hay que superarlas y que hay que saber perdonar y que hay que saber olvidar y que hay que construir sobre el futuro y el pasado. Pero digámoslo a los familiares de los que han fallecido.
1: Pero es que estos tíos no han pedido perdón. Este Otegui, por lo menos, oye, sal, mira, pido perdón, nos equivocamos, lo hicimos mal. Pero no, el tío no condena el terrorismo.
4: Y en momentos concretos no nos tomen pelo ni te cachondees de los españoles. Man.
33: En el mundo de la ética, eso que tú dices de lo de perdonar, bueno, pues ha habido bastante reflexión acerca de qué forma perdonar, ¿no? A cosas. Hay también, y entonces, bueno, ¿en qué condiciones hay que perdonar? Y bajo qué eso. Y después había un libro que lo publicó, que yo lo tengo, que era presidente de la Asociación de Víctimas del Terrorismo, sí, hace años. Era el título algo así como Perdones Difíciles. Indudablemente, ¿no? Porque cuando tú ves que por la otra parte no hay nada, ¿qué ocurre? Porque ahí quedan 300 y pico todavía de asesinatos sin esclarecer. Entonces, hombre, la vida tiene que seguir y la vida sigue. Pero no podemos olvidar, ¿eh? No se puede olvidar a eso, ¿no? Yo es que también como psicólogo, el Instituto Social de las Fuerzas Armadas me mandaba guardias civiles, policías y también a sus hijos, etcétera, etcétera, ¿no? Y he escuchado allí en la consulta testimonio de verdad de gente que estuvieron allí en el País Vasco, que es sobrecogedor, ¿no? Me acuerdo también, por ejemplo, una señora que decía que en fin, que era la mujer de un guardia civil, y decía que ella cuando iba a la tienda procuraba no hablar, sino por señas. ¿Para qué? Para que no le notaran
0: el acento,
33: que era andaluza. Y que entonces, bueno, pues en fin, pues le pusieron la vista en que, ella, en que para, su marido y en que fuera, ¿no?
2: Para perdonar, hasta la iglesia exige el arrepentimiento y el propósito de enmienda.
0: De enmienda. Y así, cumplir la penitencia.
2: Cumplir la penitencia, sí. Y aquí se está echando afuera a la calle a personas que además se van a cruzar por la acera con los hijos y con los padres de los que ellos mismos han asesinado. Y no se les pide ni siquiera el más mínimo arrepentimiento, que pidan perdón, que resarzan a las víctimas, porque muchos de ellos han sido condenados a indemnizar por las muertes, y sin embargo, bueno, pues, sí, lógicamente no tienen ni la más mínima intención de pagar la indemnización.
0: Llegaron a un punto, tú has recordado cuando os dijeron el cuidado, os avisaron. Hubo una época en la que el PP de Huelva tenía que buscar gente voluntaria, sí, para hacer las listas municipales del País Vasco. Y digo el PP de Huelva porque es lo que sé. En otras provincias sucedía.
1: Nadie quería en el País Vasco ir por el PP.
4: Tiempo, ¿eh? ¿Eh? Hasta hace poco tiempo.
0: Hasta hace bien poco.
2: Hombre, ahora que se está dándole nacionalidad a los nietos y a los bisnietos y a los tataranietos de los que tuvieron que salir de España, resulta que todavía los que tuvieron que salir del País Vasco no pueden votar.
0: No pueden votar.
2: En el País Vasco.
0: Y luego, además, hay otras circunstancias. Hay un caso muy conocido que se repite mucho, de un niño pequeño que en un atentado,
33: sí, es cierto,
0: lo salvó.
33: Y después lo mataron
0: un vecino, y después ese niño
2: mató al que
0: le había salvado, sí, la vida.
33: Efectivamente,
0: eso te da una demostración, sí, sí, de cómo era ese clima. Y además, cuando mataron,
2: de cómo era y cómo es,
0: decía algo habrá hecho, algo,
33: sí,
0: habrá,
33: sí,
0: hecho.
33: Exactamente. ¿Eh?
0: Y claro, cuando tú has estado, yo he estado en el Parlamento de Andalucía un escaño detrás, o una butaca, no eran escaños, detrás de Alberto Jiménez Becerril. Y cuando tú has compartido, aunque sea unos minutos de conversación con una persona así, y te encuentras a las 48 horas, o a los 2 años, da igual, una muerte de esa manera, y sobre todo la cobardía.
33: La cobardía.
0: Porque todo el mundo sabe que yo soy ternera, lo han asuelto y puede volver a España, o debe volver a España, y no quiere volver. No quiere volver porque allí está suelto ya, habrá cumplido lo que sea, y sabe que aquí lo van a coger. O cuando mataron a Cariñano, el otorrino, Sevilla, lo cogieron sobre la marcha, la misma gente de la calle cogieron, y se había orinado encima cuando lo cogieron. O sea, son tantas cosas que sí, ahora.
33: Y cuando mataban por la gente que iban a trabajar, cuando el tema de la construcción del AVE.
0: Exacto.
33: Igual, porque.
0: Un
33: simple trabajador.
2: Y Lemoni, al ingeniero de Lemoni, lo asesinaron.
0: La central nuclear, exacto. Y te encuentras con situaciones que son inexplicables, ¿no? No solo hay casi 300 casos sin resolver y sin ni siquiera se intuye colaboración para resolverla. Y tienes que, o tenemos los españoles de hoy día, que aguantar a la portavoz de Bildu,
2: que era quien señalaba con una
0: dando lecciones de democracia al resto de los españoles, cuando ella señalaba desde
2: en el diario Gara.
1: Luego lo vamos a ver.
2: El diario Gara.
1: Ahora vamos a escuchar a Cayetana, por eso.
0: Solo un recuerdo que decía Luis, que todos nos acordamos de dónde estábamos. Hay un recuerdo que engrandece a esta ciudad. Y es que la noche en la que todavía no había muerto, estaba raptado, secuestrado Miguel Ángel Blanco, estaba previsto una actuación de José Feliciano en el Foro de la Rábida, y se suspendió obviamente, y salió al balcón del ayuntamiento, que había media vuelta, a las 12 de la noche allí, y cantó un Ave María. Esas cosas son detalles que no se pueden olvidar.
33: Y a mí como psicólogo me preguntaron, gente con... que si estaban mal de la cabeza, y yo siempre digo lo mismo, no, de eso nada, ¿eh? No pongamos ninguna etiqueta psicopatológica, sencillamente son de malvada, ¿eh? Y eso es que, en plan fino, pues se puede decir otra cosa.
2: Yo suscribo lo que dice Álvaro, que yo soy partidario de todas las memorias, menos de las leyes de memoria, es decir, porque como historiador que soy, yo creo que son los historiadores los que tienen que ir a la fuente, y la memoria efectivamente es una fuente histórica que hay que, lógicamente, hay que conservarla antes que desaparezca la memoria, pero que alguien por ley diga que sí, que es historia y que no es, eso es una barbaridad.
1: Claro. Bueno, vamos a escuchar.
2: Perdón, termino. Porque claro, es que la mayoría de la gente joven ya, como no, en las escuelas no se explica eso, por eso yo veo bien que en las escuelas, cuando se habla de la historia reciente de España, lógicamente se tiene que hablar del conflicto vasco, del terrorismo de ETA, de los asesinatos y todo ese tipo de cosas. Y que no era un tema circunscrito al País Vasco. Hablando de la memoria, aquí se han nombrado los asesinatos que cometió ETA en Andalucía, el presidente del tribunal en Granada. Además, pero es que además, os recuerdo, cuando detuvieron a Parot, Parot venía para poner un coche bomba en el aparcamiento del Corte Inglés al lado de la Policía Nacional en el centro de Sevilla. Ese día, mucha gente, medio yo, estábamos en el aparcamiento del Corte Inglés.
0: Bueno, yo a ese respecto, respecto tengo que decir...
2: Lo detuvieron en la carretera viniendo para que, con el coche lleno de
0: tengo que decir que el Parlamento de Andalucía entonces estaba en la iglesia de San Hermenegildo, enfrente del Corte Inglés. Sí. Y los parlamentarios, yo entonces era parlamentario, aparcábamos en la cuarta planta, en la última planta. Y gracias a eso, igual que está contando, yo ese día iba al Parlamento, como iba cada vez que había sesión o comisión. Y desde entonces siempre había coches de la policía en la cuarta planta.
2: Y es que ahí estaba el edificio de la Policía Nacional.
0: Pero es que el objetivo era monstruoso. Era Parlamento, Corte Inglés con los ciudadanos y comisaría de policía.
4: Una organización criminal, una secta. Y lo digo de esta forma clara porque ya lleva unos años uno en política y he conocido muchas cosas. Y hay organizaciones políticas que funcionan como secta, de tal forma que al que meten allí, le meten el discurso, lo adoctrinan y de ahí no sale. Vale, cuando tú entras en esa dinámica, ni puedes ni sabes cómo pedir perdón. Porque no hay ser humano con sensibilidad, ya no te voy a decir ni que sea creyente, no creyente, cristiano, practicante, que en el momento que sales de la secta, la organización criminal, o deja de serlo, no sea capaz, yo no me creo que no sea capaz, de dirigirse a esas familias, aunque sea a través de la tele, incluso en silencio, con una mirada, con una lágrima, y no pedirle perdón a una madre o a una familia que haya asesinado por la nuca de forma cobarde.
2: Te recuerdo que a Yoye, por arrepentirse, la mataron.
4: Sí. Una secta, una organización criminal, y ojo, que hay partidos políticos que funcionan así, ¿eh? Aquí se dice... lo que dice el jefe, el discurso que hay que decir es este, y si no,
33: esto por cabeza cortada. En el 2020 escribí un artículo que decía que el PSOE es una secta, y se lo dije también en Madrid a Juan Lobato en un desayuno informativo.
2: La semana pasada dije yo aquí
4: se escandalizan muchas veces
2: que no nos equivocáramos analizando al PSOE como si fuera un partido, porque es una religión.
1: Así es. Bueno, vamos que...
4: Buena definición.
1: Vamos a escuchar porque la gente de la indecente izquierda española dice que ver 126 imputados, nos están investigando, nos están condenados, y lo dejó Cayetana, clarísimo, en una intervención en el Congreso. Dejen de delinquir y los jueces dejarán de investigar. O sea, que la frase no puede estar más bordada. Vamos a escuchar, aparte de esa frase, la intervención completa de, bueno, una de las intervenciones de Cayetana Álvarez de Toledo esta semana en el Congreso.
3: Señorías, no pensé que se atreverían. Después de 92 prórrogas y precisamente ahora en la cima de su corrupción. Se destapa la cloaca del gobierno contra el Estado y traen una ley para desarmar al Estado. Ya ni disimulan. Fíjense en la secuencia porque es un método. Primero lo colonizaron, todo. de la SEPI al SIS, de la Fiscalía a la Guardia Civil. Colocaron a sus amigos, sus parientes, sus leales y hasta sus prostitutas. Jessica en Ineco, Nicoleta en Adif, Leire en Filatelia y el maestro Azagra en Badajoz. Hoy por fin condenado. ¿Qué hacen ustedes? Gritan lofer, prevaricación, cacería. Cálmense, señorías. Se lo voy a poner muy fácil. Dejen de delinquir y los jueces dejarán de imputarles. Segundo paso. Atacaron al Estado. Por arriba y por abajo. Por arriba, ministros insultando a jueces con nombre y apellido. Por abajo, las cloacas fabricando dosieres para destruirles. El último imputado es el íntimo amigo del presidente enchufado en correos. La pregunta es quién es el siguiente. ¿Alguno de ustedes o el que los nombró a todos? Sánchez los cría y el delito los junta. Prometió una democracia regenerada y ha traído una cleptocracia al desnudo. Y encima se carcajea. Por cierto, señor Rufián, ¿dónde esté? ¿Qué fue de sus líneas rojas? Ah, eran de goma, elásticas. Es usted el Groucho Marx de la política española. Estas son mis líneas rojas, si no le gustan a Sánchez, tengo otras. Y ahora el tercer paso, esta ley. ¿Para qué sirve? Para que los ministros puedan injuriar a los jueces sin que el Estado los ampare. Para que sus socios puedan atacar al rey sin que el Estado responda. Para que sus amigos puedan homenajear a un terrorista ante los ojos de sus víctimas. Y a esto lo llaman proteger la libertad de expresión. Puro Orwell. Invocan la libertad para desarmar a quienes la aseguran. Y aquí un inciso. En circunstancias normales, con un gobierno leal a las instituciones y a un suelo moral compartido, este debate podría tener sentido. Discutir la frontera entre la ofensa y el delito. Yo lo haría con gusto. Pero no es el caso. Aquí hay fuerzas que trabajan para destruir el Estado constitucional. Y lo grave no es que existan, es dónde están. No en los márgenes del sistema, en el corazón del poder. España tiene hoy algo insólito en una democracia. Un gobierno contra el Estado. Y un Estado atacado necesita más protección, no menos. Y ahora sí, vamos al texto. ¿Por qué cada supresión los retrata? Primero, suprimen las injurias a la corona y para justificarlo invocan a Otegi. A Otegi, señorías. Ese paladín de la libertad de expresión, condenado por pertenencia a ETA, periodistas baleados, concejales ejecutados, la corona tres veces en la diana. ¿Y el PSOE apoya esto? ¿Saben cuál es su verdadero problema con el rey, señorías de Sumar? Que es el jefe del Estado, el símbolo de su unidad y permanencia, que defiende la libertad, la igualdad y la fraternidad mucho mejor que ustedes, republicanos de hojalata, como demostró en Cataluña frente al tribalismo identitario, y que no le tiene miedo al pueblo, como vimos en Paiporta. El rey se quedó, el presidente huyó. Lo dije un día desde esta tribuna y lo repito. Es una gran razón para la esperanza. Sánchez pasará y Leonor prevalecerá. Segundo, suprimen los ultrajes a España y a sus símbolos. Esa vieja tara española, odiar lo que nos une. El himno les incomoda, la bandera les perturba. No sé cómo aguantan la alegría rojigualda del Mundial. Permítanme un consejo. Hagan las paces con España. Reconcíliense con lo común. Porque el problema no es que la bandera sea un tótem intocable, es que en demasiados ayuntamientos ni siquiera ondea. No cambien la ley, cúmplanla.
1: De repaso, una de las mejores oradoras de esta legislatura, Cayetana Álvarez de Toledo. Satisfecho con tu compañera, ¿no?
4: Sí, Álvaro. Y no solo con ella, yo creo que hay ahora mismo un grupo de personas brillantes, tanto en el Parlamento como en el, tanto en el Congreso como en el Senado, y de ella una de las destacadas, evidentemente, sin lugar a dudas. Y quiero también poner en valor el trabajo que está haciendo, vamos a decir, callado, Bella Verano. Uh-huh. Aparte de que la conozco y hablo con ella y la sigo, está haciendo una labor importante en beneficio de Huelva, en beneficio del partido, en beneficio de Andalucía y de España. Y si no, fijaros en las redes sociales, en los ámbitos en los que se está moviendo, que yo creo que es muy importante, no solo a ella, ¿no? Hablo de ella, de Carmelo, de Juan Manuel, de Manuel García Félix. Creo que hay un grupo de gente ahí en el Congreso de Huelva que está haciendo un papel relevante.
1: Vale. Bueno, ya que aprovecho, te tengo que preguntar el tema de las infraestructuras, eso queda apagado, ¿no? Lo de las obras del túnel de San Silvestre, ¿tenéis alguna información?
4: Pues mira, lo primero que voy a dar es un dato para que los ciudadanos no se tomen a broma lo que tú acabas de decir ahora mismo, o no le dejemos de prestar importancia. Cuando yo llegué hace 8 años a la delegación, a mí me dijeron, en Huelva no hay problemas de agua, tenemos 800 y pico de hectómetros cúbicos los embalses y aquí no hay problemas de sequía, ¿vale? X años después, pues nos dimos cuenta de que esa frase no era cierta y que como aquí tuviésemos un año o dos de sequía, en el momento que se consume el agua que esta provincia consume al año, que son 250 hectómetros cúbicos, más otras circunstancias que ahora explicaré, pues viene la sequía y vienen las restricciones. ¿Qué está haciendo la Junta de Andalucía? Dos cosas. Una, haciendo las infraestructuras que le competen. Hace unos días ha salido a licitación el contrato de la relación del contrato de la obra de la mejora de la toma del Andévalo. Eso va a permitir, por hacer un símil, ¿no? Si esta es el embalse del Andévalo, pues con la toma actual, el agua que está desde aquí hacia abajo no se puede utilizar. Vamos a hacer una obra para que el 100% de los recursos que tiene esa presa, que es la más grande que hay en Huelva, se puedan utilizar todos los recursos, ¿vale? Además, una obra que van a hacer en torno, yo calculo que 30 millones de euros, seguro, ¿vale? Esa obra la iniciamos de emergencia, pero hubo que pararla en el momento que cayó la emergencia porque los embalses se llenaron, ¿vale? ¿Qué le pedimos al gobierno de España? Que ni lo está haciendo ni lo esperamos, porque le hemos llegado a decir, si no la quieren ustedes hacer, déjennos hacerla nosotros, a través de un convenio que ya estaba casi cerrado, pendiente de firma, pero cuando llegó María Jesús Montero a Andalucía dijo, ¿cómo vais a firmar eso? Para que Juan Moreno diga que él ha conseguido que el gobierno de España firme esto y a mí me perjudique. Bueno, pues no solo los ciudadanos no han tenido en cuenta eso, sino que le han dicho a María Jesús Montero, quédate en la posición, que es donde tiene que estar, y vamos a seguir contando con Juanma Moreno, que es el que se preocupa por la provincia y por el agua. Pues le estamos diciendo al gobierno de España, oiga, firme usted el convenio, y si no lo firma, ¿qué creo yo que va a pasar? Pues que el próximo que lo va a firmar, entre otras cosas, porque se lo hemos pedido del Partido Popular como la prioridad número uno, ya, cuando llega al gobierno, es Alberto Núñez Feijóo con Juanma Moreno, que esa infraestructura, que es la presa de Alcolea, o la haga el Estado o la haga la Junta de Andalucía.
1: Me parece. Lo del túnel de San Silvestre ahí sigue sin haber, ni se le espera.
4: Y lo que más me llama la atención es que los dirigentes del PSOE de Huelva todavía siguen aún diciendo, no, no preocuparos, que la vamos a hacer, que la vamos a hacer, oiga, que tiene usted la obra adjudicada. Hágala, hágala. Pues nada, ni está ni se le espera.
1: Ni se va a hacer.
4: Y además, ahora que está aquí un representante del ámbito universitario, utilizan cualquier excusa, cualquier informe para decir, la presa de Alcolea no hay que hacerla porque las aguas, oiga, mire usted, hay una vía que le da soporte legal a esa infraestructura, una vía que está vigente. El agua que iría a la presa de Alcolea es la misma que va a otras presas, como puede ser la de Olivarga, las que se tratan, como ocurre en otras provincias, y consumimos no solo el ámbito urbano, sino la agricultura, el turismo, la industria, y vuelva a una provincia donde hay una esperanza de vida alta. Por tanto, tenemos que confiar en lo que los profesionales nos dicen y los técnicos nos dicen, y a partir de ahí hágase la obra, que, insisto, se paró al 23%, tiene su presupuesto, tiene su convenio, y lo que hay que hacer es terminarla como Dios manda, porque esta provincia lo necesita para seguir aspirando a crecer, que hay una cantidad de proyectos de agricultura, de hidrógeno verde, de minería, de turismo, etcétera, etcétera, que le pueden dar a esta provincia muchas oportunidades y que por culpa de eso la están poniendo en peligro.
1: Bueno, vamos con el último vídeo, ¿no? Que casi nos metemos ya en las dos horas de programa. Como hemos recordado, se cumplía esta semana aniversario del asesinato de Miguel Ángel Blanco de las manos de ETA, de los socios de Sánchez, y en el Congreso de los Diputados también ha recordado precisamente lo que decía Nono sobre la líder de la nueva Ribatasuna Bildu en el Congreso, que era la directora del diario Etarra Egin, que era la que en forma de clave señalaba quiénes habían que darle el tiro en la nuca, y esto lo recuerda Cayetán Álvarez de Toledo en esta intervención.
5: Ayer se cumplieron 29 años del asesinato de Miguel Ángel Blanco. Aquel día Otegi estaba en la playa, con mi mujer y mis hijos, como un día normal, dijo. Un día normal. Nunca he condenado el asesinato, ni entonces, ni después. ¿Cómo me pueden pedir que condene una cosa del pasado?, ha llegado a decir. ¿Condenan ustedes a Franco? Y usted, señora Ispurúa, que era entonces editora del diario Egin, publicó esta portada infame culpando al gobierno del asesinato. Tampoco usted ha condenado ni la portada ni el crimen. No es capaz de pronunciar tres palabras. Matar estuvo mal. Sin contexto, sin coartadas, sin conflicto. Y estos son los que hablan de libertad de expresión. La reclaman para enaltecer a ETA, pero jamás la han utilizado para condenarla. Serán legales, no son legítimos. Y ahora me dirijo al Partido Socialista.
3: Quiero hacerles una pregunta. Señorías del PSOE, quiero hacerles una pregunta y no es retórica. Me lleva rondando años observándoles. Sus fotos con Bildu, su afinidad con Bildu, su normalidad con Bildu. ¿Cómo pueden pactar con quienes no condenan el asesinato de sus propios compañeros?
1: Un repasito para terminar. Bueno, vamos a ir concluyendo. ¿Y quiere añadir alguna palabra más a lo que ha dicho Cayetana? ¿O cerramos con la verja de Gibraltar? ¿Qué puede suponer para España?
2: No. Quiero a lo que estaba diciendo Álvaro. Es que, lógicamente, nosotros estamos aquí en defensa de la provincia de Huelva. Y claro, efectivamente, desde el 2018 que se aprobó la ley del trasvase y demás, está todo eso pendiente. Pero el Partido Popular también tiene cosas pendientes, como por ejemplo el anillo hídrico de la sierra, que se hizo la primera fase y ahí se ha quedado paralizado. Te digo esto.
4: ¿Sabes por qué?
2: No.
4: Porque estamos esperando el Ministerio de Guadalquivir que le otorguen la concesión. ¿Te imaginas? Y llevamos años esperándola, ¿eh? ¿Te imaginas que nos gastemos ahí, que pueden faltarle a esa obra y están los proyectos hechos, ¿eh? ¿Podemos gastarnos cerca de 30 millones de euros más y no esté el agua? Porque la pregunta es, ¿por qué no dan la concesión?
2: Ya.
4: Porque tiene que haber un trasvase del ámbito del Guadalquivir hacia la zona nuestra, aproximadamente unos 3 hectómetros. Bueno.
2: Pero todo eso...
4: Pues yo llevo años
2: todo
4: preguntando
2: eso
4: la concesión para cuándo.
2: Es que a veces, porque claro, aquí cuando se dice no, y no se hace la presa de Alcolea porque las aguas están contaminadas. Y entonces el ministerio, el gobierno central, echa la culpa a la Junta porque no descontamina el agua. Y la Junta le echa la culpa, y a mí... Te digo sinceramente, antes lo hemos dicho, sí, aquí deberíamos de venir a hablar de política, y esta es la política. Es decir, la política es que las distintas administraciones, sean del color que sea, sirvan para mejorar la vida de la gente. Y no.
4: Pero a ti te parece de recibo. Culpable. A ti te parece de recibo que la política se lleve a un nivel. Que en la sierra, en momentos concretos, yo he conocido allí en los últimos años de delegado, la gente no haya tenido agua en sus casas, hayan tenido que llevar cisternas. Y que por una cuestión ideológica o por castigar a la provincia, el ministerio no dé la concesión para que esa obra se pueda hacer. Porque la primera obra la iniciamos con Carmen Crespo y la finalizamos, 4 millones de euros. La segunda fase y la tercera fase con GIASA, con la anterior GIASA, con la que estaba gobernada por el PSOE y con la que estaba por el PP, nos hemos sentado para llevar a cabo la planificación, la obra, los proyectos e incluso metiendo pueblos que antes no estaban, para que toda la sierra tenga ese acceso al agua. Pero es que no nos dan la concesión, no le otorgan la concesión.
2: Bueno, pero digo yo...
4: Explícame la razón por la cual el PSOE, el Ministerio, el Gobierno de España no concede esa concesión.
2: Y ahora
4: en Almonte ocurre lo mismo, ¿sí? Con un proyecto de regenerada que tiene la comunidad regante de Almonte, la comunidad regante del condado, que se llama la de Almonte, la de Juan Mato.
2: ¿Sí?
4: Y están esperando la concesión. Y si no tienen concesión, la línea de ayuda, creo que son 20 y tantos millones de euros que podría tener esa comunidad regante, se pierde.
2: Bueno, pues hacer política es hacer que los ciudadanos conozcan las cosas, hacer un pacto con los ciudadanos para exigirle a quien corresponda que cumpla con los ciudadanos, porque al fin y al cabo, el gobierno de Juanma Moreno y el gobierno de Pedro Sánchez, si no están para mejorarle la vida a los ciudadanos, no hacen falta para nada. ¿Entiendes? Entonces, es que vosotros, yo por ejemplo, que medio estoy informado, pues yo no tengo ni idea de por qué se hace una primera fase y luego se paraliza.
4: Yo soy de los que dice que en la agenda de los políticos tendría que haber una obligación. Obligación. Y si no, no puede estar en el cargo, que es someterte cada X tiempo a los medios de comunicación para que te pregunte lo que quieras.
2: Claro.
4: De tal forma que alguien le dijera, oiga, ¿qué hay de esto? Demos una explicación. Oiga, que dentro de 6 meses tiene usted que venir. Ya me cuenta usted dentro de 6 meses que avanza. ¿Por qué no se hace eso en este país? Porque a mí no me importa que nadie me pregunte sobre ninguna materia de las que yo llevo. Yo doy cualquier explicación. ¿Sabe lo que a mí me conlleva el someterme a los medios de comunicación? Que cada vez que voy a Sevilla, y voy a utilizar una expresión coloquial, cada vez que voy a Sevilla doy bocado por mi tierra. Porque sé que si no, cuando vaya a un medio de comunicación o a la propia sociedad y me pregunte, pues cualquiera me va a decir, cualquiera de vosotros mismos, porque la calle es así. Yo, muévete un poquito, ¿no? Compadre, muévete un poquito que te lo está llevando sin hacer nada. Entonces, como yo no me quiero ver en esa tiritura y quiero ir por la calle con la cabeza alta, creo que lo que tienen que hacer todos los políticos, uno es trabajar, y dos, someterse a que te pregunten preguntas como tú me has hecho a mí ahora mismo y yo te responda. Y si no hubiera razón, pues yo me callaría y el mundo, y todo el mundo diría, pues al Álvaro le ha dado un palo bueno, pero como no me puedo callar porque lo que te estoy diciendo es así, pues lo explico para que la gente lo sepa. Y está en riesgo esas dos cuestiones que te estoy diciendo de millones de euros simplemente porque a alguien no le da por hacer papelito.
6: Pues hay que movilizar a la gente, porque aquí se habla de la paz social y la donde más paz hay del mundo es en un cementerio.
0: Está claro.
6: ¿Vale? Entonces, los ciudadanos, mucha paz, tampoco nos conviene. Hay que salir a la calle y reivindicar.
0: Yo estoy de acuerdo con esto que acabas de plantear tú, pero creo que... Y tú has hecho ahora mismo una referencia a Bella, ¿no? A Bella Verano. Claro. Que esto tenían que hacerlo los cargos electos. Mm.

0: X tiempo, que
1: una comparecencia,
0: comparecieran, sí, explicaran y dieran las razones. Ha puesto antes un ejemplo cuando el traspaso de Zapatero con Rajoy, el coste político que tuvo para el PP, el engaño de Zapatero. Si Rajoy, en lugar de atrincherarse contra la intervención, porque los hombres de negro estaban llamando a la puerta de la Moncloa, hubiera hecho una rueda comparecencia,
2: de prensa, decir, una comparecencia, así están las arcas del Estado,
0: y decir, señores, en el traspaso de poderes me dieron estos papeles con esta deuda de 3 puntos y la realidad es esta con 7 puntos. Y esto me obliga
3: a tal. Tienen que intervenir España, que la intervenga, pero que sepa todo el mundo de quién es la culpa. Exacto, que no pasa nada. Claro, que a Grecia la intervinieron, que a Portugal
1: con lo que está diciendo,
3: y a Irlanda la intervinieron, y los tres países están mejor que nosotros.
1: Un apunte que tiene que ver con lo que tú estás diciendo, y que tú, esto seguro que te voy a decir, lo sabes, y probablemente también lo conozcáis. Hay gente que pasa por el ámbito de la política y sale del Congreso, del Parlamento, de donde esté, y no ha llevado ni una iniciativa de su provincia en ocho años.
3: Hombre, la mayoría.
1: Yo no sé cómo tiene
3: van
1: uno.
3: Van a votar lo que le dicen.
0: Lo que le dicen, que
3: ni se entera.
1: No, no, pero una cosa es que tú votes lo que te digan.
3: Está en la cafetería.
1: Sabiendo que haya
0: iniciativas.
1: Correcto. Que sea que las hay, las PNL, las PL, las preguntas.
0: Mociones, interpelaciones.
1: O hay gente que pasan 4 o 8 años en instituciones de este tipo y no tienen ni una en su haber.
3: Bueno, yo he estado en la cafetería del Parlamento Andaluz y han tenido que llegar allí y decir, señores, que vamos a votar.
0: Todos corriendo.
3: Deja la cerveza allí.
0: Tocan un timbre de amistos. Tocan un timbre.
2: Bueno, que. Paco, ¿quieres comentar algo sobre la verga de Gibraltar? Aunque no viene como de muy lejos.
4: Ya no da tiempo, pero vamos, sencillamente, que bueno, está muy bien para que 15.000 personas puedan entrar y salir a trabajar, ¿no? Sin ningún tipo de problema. Pero hay muchas cosas que no sabemos. Además, como han, el acuerdo ha sido entre el Reino Unido y la Unión Europea, ¿qué pasa? Que se saltan lo que es el Parlamento Español. Es decir, no tenemos información, no, parte de eso no participa la oposición también para debatir, no, sencillamente eso, porque hay muchas cosas, el tema del uso militar, el tema del juego online, el tema de cómo van tratando de conseguir territorio, los pescadores,
0: los esta pescadores.
4: Mañana que escuché un comentario que era, bueno, lo mismo que ha hablado del culo el general, pues igualmente diciendo eso, ¿eh? El tema de la soberanía, eso se mantiene en ese acuerdo, que la idea de que también tiene soberanía el Reino Unido frente a España, o sea, así de claro, ¿no? Y así un montón de cosas que no se han debatido y que sin embargo están en la oscuridad. Y puedo decir, con esto se cae el último muro que había. No, pero es que ustedes, que aparte de eso que viene muy bien a estos trabajadores, hay muchísimas cosas que no se han resuelto ni nos dan información.
3: No se puede firmar un tratado internacional sin que lo ratifique la soberanía popular. No, pero aunque lo haga la Unión Europea, tendría que votarse un país que la afecta directamente.
2: Y darle explicaciones.
3: Me he preguntado lo que te dijeron después.
2: Sí, ahora voy, puedes terminar, lo tengo aquí apuntado.
0: De todas maneras, ya como última intervención estamos, ¿no?
2: Sí.
0: Aparte de agradecerte este curso y decir, como dijo antes Paco, que aquí uno aprende y disfruta las dos cosas. Yo voy a hacer una pequeña referencia a algo que nos va a venir y que todos sabéis, no es ninguna novedad, lo digo para el gran público. Estamos a la espera del programa electoral del PSOE o del sanchismo. Estamos simplemente a la espera, porque se está haciendo un movimiento teórico de preparación de unos presupuestos generales de Estado, que es una gran mentira, pero nos lo van a presentar como un proyecto. Todos los presupuestos que se proyectan son expansivos. Después no se ejecuta ni el 10% de esa expansión. Entonces nos lo van a presentar como un programa expansivo, que va a ser un programa electoral en toda regla, y como se los van a tirar, la culpa será de los demás y no propia. Y eso forma parte de la falta de respeto a la inteligencia de los ciudadanos, porque es una trampa de parvulario. Y en lo de Gibraltar, lo único positivo es lo de las 15.000 personas que no guardarán cola. El único que han salido

0: Ganando es el de Grúas, no sé qué, de Málaga, que es el que se ha llevado la vera.
1: Sí, pero el Reino Unido ha consolidado precisamente, digamos, su soberanía, y porque es que eso se ha dejado totalmente ya abandonado, ¿no? Y después también el uso que va a hacer, que está haciendo de eso. Por ejemplo, en el tema de la fiscalidad.
0: No hay ninguna transparencia.
1: Van a poner 15%, pero es que aquí tenemos el 21%, eso, ¿no? Y eso, vamos a ver, la inflación, hay una anécdota de eso, ¿no? Hubo un rey africano que tenía mucho dinero, muchísimo dinero, que hizo peregrinación a la Meca. Y entonces se paró en Egipto y estuvo allí durante un tiempo antes de llegar a la Meca, ¿no? Bueno, pues resulta que creó un gran problema porque tenían tanto dinero que todo empezó a subir. La inflación subió y se pone de ejemplo en libros de economía precisamente, ¿no? Pues eso puede pasar también con el tema de Gibraltar. Claro. Cádiz, que tiene un montón de gente parada, que por eso también se tienen que ir allí a la roca, ¿eh? Pues resulta que, claro, el poder adquisitivo, la cantidad también de empresas que hay más empresas registradas, al parecer, que habitantes tiene de Llanitos, ¿no? Con unos niveles de, y además con unas empresas que se duda de a qué se dedican, que si no es dinero negro en muchísimas ocasiones. Y eso puede todavía aumentar más las desigualdades que existe entre lo que es la línea y todo el campo de libertad con respecto a libertad,
2: ¿eh? Bueno, pues terminamos, Fargo, que ¿por qué la izquierda española está tan contenta porque el delincuente prófugo de la justicia y golpista Puigdemont va a pisar las calles de Cataluña?
3: Bueno, yo lo primero que tengo que decir es que me parece una infamia la sentencia que hoy se ha hecho pública, porque parece ser que malversar fondos de la Unión Europea es un delito y no es amnistiable, pero se malversa los de los españoles, sí, que no debemos ser miembros de la Unión Europea, según ese criterio, eso se puede amnistiar. Es decir, si tú has malversado fondos de la Unión Europea, no se puede amnistiar. Si has malversado fondos catalanes o españoles, eso se puede amnistiar sin ningún tipo de problema. Dicho esto, que me parece que, bueno, que es una sentencia que tiene los pies de barro, pero como es un tribunal superior, pues lógicamente contra eso no cabe apelación posible. Pero sí deja una puerta abierta a la interpretación
0: del Supremo
3: y del Constitucional. Lo que yo tengo que decir es una cosa, es decir, yo dije, aquí estamos desde que se aprobó o se pactó la ley de amnistía, y yo dije, es una ley de trileros. Los dos saben que se están engañando uno a otro. Ahora, 3 años después, pues ya lógicamente puedo yo decir que 3 años después sigue el Puigdemont en Waterloo y sin una fecha para venir. Pero yo te voy a decir cuándo va a venir, porque va a venir. Va a venir el día que empiece la campaña electoral.
2: Claro. Sí, el día que empiece la campaña electoral de las generales. Vale.
0: Yo simplemente siempre me he pronunciado desde hace muchos años y lo he escrito en medios públicos. Siempre he sido euroescéptico. ¿Por qué? Pues porque los padres del, bueno, ahora es Unión Europea,
3: sí, pero en su mercado día, común.
0: El mercado común y el Tratado de Roma y toda la trayectoria de todos estos años, los padres del mercado común lo hicieron con un criterio de la unidad entre los pueblos de Europa, unión de los pueblos, orientada al pueblo, a los ciudadanos, y nos hemos convertido en una institución
3: de funcionarios,
0: puramente
3: de funcionario,
0: monetaria
3: y de funcionarios
0: monetaria,
3: altamente remunerada,
0: monetaria, que fabrica gente rica. Pero hemos pasado de la Europa de los pueblos a la Europa monetaria, y como muy bien ha apuntado Farago, y creo que es un buen colofón a este curso. Si malversamos en España somos unos delincuentes, no somos delincuentes, perdón, si malversamos en Europa seremos castigados, como le pasó a Orbán, como le ha pasado a los rumanos, como le ha pasado a los polacos.
3: Marine Le Pen.
1: Pero también que no tenemos muy buena imagen exterior, ¿eh? La marca España ha bajado muchísimo.
0: Claro que hemos bajado
1: pero
0: muchísimo.
1: Pero además históricamente...
0: Pero a Europa hay que pedirle objetividad.
1: Sí, bueno. Pero también históricamente hay detalles. Yo creo que es Holanda precisamente que en su himno nacional habla de España, pero en contra de España, ¿eh?
3: Claro.
1: En la letra, ¿eh?
3: Tiene sus motivos.
1: Sí, Sí, claro. Sí, pero te quiero decir. Claro. Pero que esas cosas
3: le quitamos
1: entra dentro,
3: las provincias del sur.
1: Sí, pero que eso influye después en las actitudes que se tienen.
0: Tú vas en Bruselas, en la plaza del Ayuntamiento de Bruselas, hay una cervecería en la esquina que es famosa en toda Europa.
3: Ahí está la casa de Carlos II con una.
0: Y están allí muñecos ahorcados y colgados de los estos de Flandes, ¿no? Sí, de las tropas españolas, de los tercios de Flandes. Vale. O sea que los holandeses no tengan ese terror, entre comillas, se puede hasta entender. Bueno, la realidad es que mi amiga la rubia, junto con
2: Ursula von der Leyen,
0: Ursulita, no vale un duro, ya que hablamos de malversaciones. Pues yo estoy dispuesto a malversar un duro para que alguien diga que Ursulita no vale ese duro.
2: Bueno, no, contamos contigo la temporada que viene.
0: Si Dios quiere, y te lo agradezco.
2: Muy bien. Y bueno, hablaremos de las elecciones, a ver si este individuo adelanta las elecciones o no. Y nos vamos ahí al mes de noviembre, lo cual dudo.
0: Los designios de este individuo son
2: inescrutables. Bueno, la próxima condena, acuérdate, hablaremos aquí también de la mujer de Pedro Sánchez, que ha sido condenada. Eso lo diremos posiblemente ya por el mes de diciembre, el mes de enero, pero tengan en cuenta que vamos a hablar de la condena de la mujer del presidente del gobierno. Llega el juicio también de Santo Cerdán, y bueno, vamos a ver en qué queda la directora de la Guardia Civil, que hoy ha declarado, también el DAO de la Guardia Civil, tanta gente implicada, bueno, la SEPI, que es ahí donde está la madre de todas las batallas, la SEPI, que ahí también va a caer mucha gente. Terminamos el programa, bien, gente, Paco, a ver si puedes decir, antes de terminar el programa, qué te ha dicho Zapatero, de dónde sacó la joya. Pues no me ha dicho de dónde sacó la joya, ni a tampoco al juez, no me lo ha dicho a mí, ni tampoco al juez. En fin, no tiene argumento. Y yo no sé qué va a hacer Zapatero. Habrá intentado, por activa y por pasiva, buscar a alguien que le firme una carta, un documento falso, pero nadie se arriesga a cometer un delito como ese.
0: Que mi lectura es parecida a la de David Azagra, que dos veces que habló metió la pata. Mejor que Zapatero se quede callado, lo habrá dicho su abogado. Cállate, para que no metan
2: mejor no decir nada sobre la joya, que
3: cuanto más hablan más lo lían.
2: Claro. Bueno, os lo he dicho, Álvaro, ya daremos la información, ¿no? Sí. En la radio, de que sigue siendo delegado, bueno, o no.
4: Ya te he dicho al principio y lo sigo manteniendo. Vale. Lo importante es Andalucía y el gobierno andaluz, y yo soy una pieza de la que me siento muy orgulloso de pertenecer, y la semana que viene veremos. El sábado juega España y lo importante es el equipo.
2: ¿El domingo?
4: El domingo,
2: a las 9.
4: Y lo importante es el equipo, no quien juegue, ¿vale? Pues yo soy de esa opinión. Pero sí voy a terminar con una reflexión, por si sirve de algo. Después de 30 años, tanto en gobierno como en oposición, estando en el ámbito de la política, hay una visión que tengo hoy día que antes no la tenía, o por lo menos me hacían ver otra, ¿no? Y Nono, que también conoce o va a entender lo que quiero decir, porque tú, que has estado frente de organización, dentro de una organización política también, tú te recordarás cuando se escuchaban en la sede: las elecciones las gana el que más pancartas pone, el que más carteles pone, el que le reparte los sobres, el que hace el mejor meeting, el que... Y con el paso de los años, afortunadamente, las elecciones las están ganando los que generan credibilidad y se ponen delante del público a decirle qué he hecho y qué voy a hacer. ¿Te analizo y te voto o no te voto? Y otra fórmula que no funciona, afortunadamente, y que es muy desagradable, y la voy a decir porque hace mucho tiempo que quiero decirla, la que no funciona es la de los codazos. Que hay gente que piensa que porque van 17 a la inauguración de una feria y se ponen 17 allí y a ver cómo soy capaz de tapar a este que viene de un partido, a veces dice no se le ve. Eso tampoco funciona hoy día, porque a la gente además eso le molesta. Ve a 17 allí que está diciendo, esta gente no tiene nada que hacer más que estar allí 17.
0: Yo estoy de acuerdo contigo, pero solo te hago una precisión. En los tiempos que yo estaba, no teníamos ni para poner carteles.
2: No tenía ni 17, no tenía ni uno. Dice, ¿cómo a Alianza Popular? ¿Cómo voy yo a afiliarme a Alianza Popular? Y no había gente ni para eso. Bueno, Paco, por lo dicho, contamos contigo la temporada que viene.
1: Sí, por supuesto que sí.
2: Bueno, Luis, pues, Berenito, ¿te vas a Colombia o no?
3: No, voy más cerca.
2: Vale. Bueno, ¿qué te cuentan de Petro? te cuentan allí los amigos que tienen Colombia.
3: Es el grupo de Puebla.
2: Bueno, lo mismo.
3: Si no ganan ellos las elecciones, no reconocen al nuevo presidente. Ya está. Pero vamos, patético.
2: Bueno, pues lo dicho, nos marchamos. Gracias a Jonathan también, que se encargó de la asistencia técnica. Ya volveremos en el mes, o bueno, en agosto, final de agosto, o el primer jueves de septiembre. Y lo haremos como siempre en la radio, en Canal Luz Televisión y en las redes sociales. Así pues, que os deseo un magnífico verano y os espero a todos. Gracias por la sintonía. Cada vez somos más sintonizando este programa y así vamos a seguir luchando por mantener el Estado de Derecho, la separación de poderes y luchando siempre contra los corruptos. Gracias, feliz verano. Volvemos en septiembre.

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1: Más éxitos en tu dial favorito. Ha sido remezclada la canción por numerosos DJs, pero aquí la tienes en versión original. El éxito de Justin Yeso y su Getting Closer.

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2: Desordenada es lo que suena de puesta de largo para ellos. Rebujitos junto con las vocales de Belén Rodas.

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2: Dicen que la unión hace la fuerza, y esta vez es Fonseca quien se une a Ana Torroja para hacerte vibrar paso a paso.

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1: Desde Medellín, desde Colombia, llega Maluma para hacerte vibrar con este 11 p.m. 11 de la noche.

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1: Triunfó con su álbum debut No Lloraré Por Ti y ahora lo hace. Sigue triunfando Alba Dread con éxitos como este Disimula.

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1: Si hablamos de rock británico, hay que hablar de ellos, de Brian May, de Orison.

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2: Lo vuelve a hacer uno de los reyes del EDM internacional, el estadounidense Steve Aoki, esta vez con este tema Are You Lonely?

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6: Si te atreves es lo que suena de puesta de largo para Juan Magán y Don Omar.

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1: La música electrónica estadounidense está muy de enhorabuena gracias a este trío de DJs, Los Cheat Coders, con este éxito, I Feel Ya.

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3: Sombrero Roto es otro de los grandes temazos de Kiko Veneno.

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3: Gracie une fuerzas a David Bisbal y lo hace de qué manera en este temazo. Perdón.

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2: ¡Qué golazo de Marco Rubén! Vaselina sobre la salida de Sergio Asenjo. Robo en el centro del campo. Juego directo entre la pareja de centrales. Se la comieron ambos. Ni Javier Baraja ni Luis Prieto. Fue más listo el argentino. Se adelantó a la acción y sobre la salida de Sergio Asenjo, la vaselina por arriba para hacer el primero. Cuando va a morir la primera parte, cuando solo queda un minuto, marca el Recre en Pucela 1 para que llegue el 45 de la primera parte.
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10: Tengo Tu Love es otro de los grandes éxitos de 7 Featuring Tabú. 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
1: La ambición rubia no para. Ahora se une a Quavo con este éxito, Madonna, llamado Future.
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1: Nos encanta el fin de semana y nos encanta la música de baile. Prueba de ello es que te traemos el exitazo remezclado de DJ Ross llamado C'est la Vie. Escucha.

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2: ¿A dónde voy? Yo sentías la última propuesta de Pitu. Salvador García, escucha.

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1: Con Mary Sin es otro de los exitazos de Jennifer López junto con Friends Montana.

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3: 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Llega Fat con este tema, I Think I Love You.

0: El rey de la música latina está de vuelta con esto. Jaleo, él es Nicky Jam.
1: Hey, yo. Nicky Jam, Steve Aoki. Yeah. Vamos a darle a esto.

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9: Una de las cantautoras por excelencia del pop de nuestro tiempo es María Toledo, con canciones como esta, El Rey de los Fugitivos.

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1: Señorita, es el sonido para él. Moreno Chembel, escucha.

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1: Su nombre es Rosana. Esta es su música. Yo no te dejo marchar en versión reggae. 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
1: Temas como Live Right Now o Evergreen seguro que te suenan mucho. Este es otro de ellos. El éxito de Will Young ya suena aquí, My Love.

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1: Son los hermanos Easy Joy. Este es su éxito, te esperaré.
2: ¿Cuándo?

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1: La unión hace la fuerza y lo demuestra de nuevo De Pedro junto con Luz Casal, fusionando esos dos sonidos con esta canción, Te Sigo Soñando.
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1: Javier Álvarez suena con su música, con su éxito llamado Dicen.

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1: 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Llega Estopa con Fuego.
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3: Delincuentes, otro de los grandes éxitos del puertorriqueño Farroco.

0: vez alguien dijo que la clave del éxito es la calma, y que vendría sin aviso, sin bandera y sin alarma. Que no me desespere, M. Dijo algo del ojo por ojo y del que ayer muere. Pero ¿sabes cuántos inocentes mataron que nunca dispararon? Y cuántos hemos hecho más de lo que escribo y seguimos vivos. Y es que los refranes generalistas son para soldados que no nacieron para ser generales. En fin, si intentamos no ser otros más, todo se define en resistir, en soportar sin medir, cambiando tantas cosas que a veces siente que dejas de existir. Fracaso no, rendirse no, matarlo no, vengarlo no, odiarlo no. Yo sé que existe un Dios, pero ¿y si no? No es lo mismo dudar que no creer. Por eso no permito que nadie subestime mi fe. Tengo muertos que dieron más problemas estando vivos, pero tengo vivos sueltos que darían más problemas estando muertos. Y eso es sin hablar de sus amigos. ¿Qué saben ustedes de brincarle los sueños por las regresiones? De levantarse a contar las cabrones tías de tu sentencia para volver a aplastar a estos cabrones. Jamás entenderán de lo que hablo, pero si sigo vivo es porque Dios ha luchado por mi vida mucho más de lo que ha luchado el diablo. Amén. Amén. Kendo Caponi, Farruko.
1: Frikendo.
2: Real hasta la muerte, oíste, cabrón. Brrr. Por ahí me Farru. Por ahí me Easy. Por ahí me Cel. Real hasta la muerte, oíste. Los intocables. En la prisión y en la calle, oíste, cabrón. Brrr. Ah. El único que me puede juzgar es Dios. Un ejército acampe contra mí, no temerá mi corazón. Y aunque contra mí se levante, yo estaré confiado. Brrr. Amén. Ah. El sistema nosotros no nos corrompe, papi. Nosotros nunca vamos a chotear. Real hasta la muerte, cabrón.
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7: ¡Qué golazo de Marco Rubén! 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Robo en el centro del campo. 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
11: Es uno de los jóvenes artistas internacionales con mayor proyección, Jason Derulo, que trae otro de sus éxitos, Be Careful.
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2: Hasta el año 2008 estuvieron dando muchísimo que hablar los miembros de la formación New Kids on the Block y ahora vuelven a la carga con Boys in the Band.

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una nueva edición más del programa contigo. Te habla David Calderón y estás escuchando esta emisión radiofónica que lleva 32 años ya en antena y que se llama Trovador Urbano. Como siempre, agradecerte desde la FM que nos estés escuchando, la app que nos estés escuchando o la página web que nos sigas. Si lo haces también a través de nuestro blog y podcast, podrás escuchar programas más largos donde tenemos entrevistas a muchas de las bandas que escuchas semanalmente en asaltomatarradio.com/trovador-urbano. Y si nos quieres escribir con tu propuesta, tus conciertos, a trovadorurbanoradio@gmail.com. Y hoy un programa repleto de novedades discográficas, novedades que nos siguen llegando en este formato maravilloso que toco, que huelo y que puedo leer a través del papel del clasicismo, como es el CD de toda la vida, este Arrael, la banda granadina que siguen inquebrantables, más de 30 años de carretera, de carrera, y que, como bien te digo, tienen el nuevo disco, nuevo trabajo discográfico, salió en el año 2025, pero como bien sabes, llega por aquí mucho material. Nos da el tiempo que nos da una hora de emisión el poder darle visibilidad, y Aquelarre por fin va a sonar en el programa. Heavy Metal sin contemplaciones es lo que siguen realizando los Arrael, marca de la casa, y como te digo, vamos a arrancar dentro de este Aquelarre y dentro de la nueva edición del programa con un tema que nos hace cada vez más lejanos a esta palabra, que es humanidad. Vamos a escuchar a Arrael, como te digo, como siempre, mil gracias por la escucha, te quedas con los granadinos Arrael.

chute de adrenalina heavy metalera, porque ahí hay que decirlo, de esa condominia, como nos ha gustado siempre. Ahora hay que utilizar otros términos, hay gente que los estilismos no les gusta, pero como bien te digo, es heavy metal por los cuatro costados. Un quinteto que está encabezado por Marriera a la voz, Enrique Rosales a las guitarras y coros, Oscar Spin como guitarra, J.M. Salas al bajo y a los coros, y Tino Torres como baterista. Una banda que ha dado realmente muchas vueltas en lo que se refiere a formaciones, pero que siguen estando presentes y siguen motivándote si les puedes ver en directo, y sobre todo escucharles. Ahora tienes todo en la mano de un clip, pero como siempre decimos, hazte con su música en formato físico, al igual que la obra que nos llega a través de Argay Records. Fueron partícipes Iván Magdalena y su gente desde Valencia, en mandarnos un montón de discos interesantes que vamos a ir dando poco a poco salida en el programa. En este caso, una banda que creo que es la primera vez que suenan por el programa, Sapere Aude, y que nos traen realmente toda la tradición de Valencia, de su comunidad valenciana, del País Valencià, que, como te digo, a través del el folk con el heavy metal, para seguir un tanto en la línea con esta banda de la Terreta. Para este trabajo, San Demonis se acercan al cover de La Nana, preciosa canción. Yo me sigo quedando con la de Leño, ¿eh? Luego también con sus paisanos Ket Leden, donde colaboran en Son Primavera, Pachi Mira y El Buba, Ángel Belinchón de Dree River en El Butoni, y también de Nayobe, Ana Cibera en Noche Valencia. Nosotros vamos a escuchar, para ir comenzando a conocer este nuevo trabajo de Sapere Aude, el tema Marta, que va a sonar a continuación, y que, como bien refleja, te digo, el sonido de esa mezcla de tradición y de vanguardia, porque ellos se mezclan folk con el heavy metal. Sapere Aude desde Alcira, Valencia.

Como power metal galaico, cada uno tira para su terreno, cada uno tira para su lengua materna, aunque ellos lo hagan en este caso en inglés a través de todo el trabajo. Vamos a conocer, como te digo, a este quinteto: Javier Calderón a las voces, Fran Romero a la guitarra, Pablo Álvarez al bajo, Cristian Marco a los teclados y José Fernández como baterista. Conforman un Chosen Ones, y a través de este The Void arrancamos el periplo de conocimiento de esta banda gallega, que son un Chosen Ones.

Ahí estaban esta formación, estos Unchausen Ones, que dan paso a volver a tierras andaluzas para escuchar un trabajo que nos hicieron partícipes Crumi. Ellos llegan desde Marbella con este Inefable. Este trabajo tiene un tiempo y ahora, dándole una vuelta a sus redes, a su Facebook, acaban de sacar hace muy poquitos días

Lo referente a la parte de edición en estudio de nuevo trabajo fonográfico, intentaremos acercarnos a él, pero como de bien nacidos ser bien agradecidos, vamos a darle vueltas a este inefable a través de sus 11 cortes. Seguimos en ese terreno del heavy metal con una de esas canciones, concretamente la segunda de ellas, que se llama Astral.

Fantástica el sonido de estos Krumi, que como te digo, pues estaremos pendientes también de esa nueva propuesta discográfica, si les el bien a ellos hacérnoslo llegar. Y nos vamos hasta las Islas Baleares, hasta concretamente Mallorca, para escuchar a una banda de muy reciente creación. Ellos son Istral y también nos hacen partícipes de su música a través de Argage Records, el sello valenciano, que a través de este trabajo, como bien te digo, con un enfoque moderno en cuanto a connotaciones de metal, un poco hemos arrancado con sonidos más clásicos dentro del heavy metal, el power metal incluso, nos vamos adentrando más en el siglo XXI en el sonido de Istral con este Affinitune, el cual contiene 8 canciones que nos pone en la pista a través de Dance of the Edge, del sonido, como te digo, de esta banda de las Islas Baleares de Mallorca, que son Istral.

Y ahora vamos hasta tierra murciana. Es una mezcla. Realmente el grupo se forma en Londres, pero sus componentes ingleses se bajan a Murcia y hace que el resto de la formación esté aderezada por músicos murcianos, con lo cual su centro neurálgico realmente está en Murcia. En este caso vamos a escuchar a Phantom Spell, que es la banda en cuestión. Sacaron no hace mucho tiempo ese Heather Heart, Anhar, que merece la pena mucho escucharlo. Y si te gusta los sonidos setenteros, con mucho teclado tipo Uriah Heep, y también mucho de New Wave o British Heavy Metal, Phantom Spell puede ser una de tus bandas de cabecera. A nosotros nos encanta y vamos a escuchar este Keep the Running, que suena de esta manera tan magistral. Podemos decir esa calificación, esa unión murciano-británica, Phantom

Fantástico, siempre escuchar bandas de este porte, y los que nos gustan los sonidos también setenteros, pues la originalidad que ha impregnada en Phantom Spell. Y tampoco te pierdas de vista, te puedo decir, la banda, en este caso Emissary, está muy enmarcada dentro de esa unión de músicos que les gusta el heavy metal, les gusta el thrash metal. Y hay una conjunción, como bien te digo, y de buen rollo. Te puedo decir bandas como Savaged, Crimson Store, Raptor, Longshard, Stertor, Bioblast, Ration, Radity, Stilgar, Sirol, o Terminal Violence, y algunas otras que han sonado por Races, por ejemplo, que son también jóvenes. Emissary se hace esa conjunción, como bien te reitero, de la unión de diferentes músicos, y que aquí dan creación, que dan cobertura a un sonido muy enraizado en el heavy metal, el thrash metal clásico centro europeo, de bandas como Hellhammer, como Celtic Frost, unos primeros Creator. Emissary tiene este Eldritch, a través de 8 cortes, del cual vamos a escuchar este Door to the Mystical, que suena tras mis palabras. Ahí están los barceloneses Emissary.

Muy bien, por parte de Misari, nos gusta siempre este sonido clásico y que, sobre todo, yo creo que es una envidia el decir que Barcelona es la cuna de los sonidos más clásicos aquí dentro del Estado, dentro de nuestro país. Como bien te digo, Misari, seguiremos dándoles cobertura, como estamos haciendo con un buen montón de bandas. Hoy todo novedades discográficas, seguimos recibiendo muchos discos y la verdad es que no nos gusta que las cosas se queden muy atrasadas, pero hay veces que realmente imposible. Es verdad que nosotros la manera que funcionamos no tiene que ver como las habituales campañas de promoción. Nuestra forma de interpretar la música es de dejar los temas enteros hasta evidentemente pues que una banda, por ejemplo como Emissary, pues vuelva a sonar dentro de un tiempo para que tampoco se quede su material muy rezagado a nivel radiofónico, que es lo que suele pasar cuando hablamos de formas comerciales. Desde Palma de Mallorca, volvemos por segunda vez en el programa, nos hacen partícipe Dissociates de esta banda, de nuevo desde Argate Records, con No Connections, una banda que se funda en el año 2019 y que también, como te digo, pues nos acerca un metal muy agresivo y muy técnico también a la vez dentro de su sonido, el sonido de Dissociated, creo que lo digo así mejor. Sabéis que el inglés mío no es muy profundo y se ha hecho un poco a través de los años de trovador urbano. No Connections es el tema que vamos a escuchar para seguir conociendo más bandas, en este caso los mallorquines Dissociated.

Y vamos con la nueva ola de los vizcaínos Disharmonic, este trío conformado principalmente por los hermanos Alberto Barrueco como batería y John Barrueco a la guitarra y a las voces, le acompañan al bajo Asier Elosúa. Tienen este nuevo trabajo discográfico, My Inner Ghost, el cual se adentra en un problema real del momento y que cada vez se está agudizando mucho más por la falta de herramientas que hacen que el sistema cognitivo sea más fuerte y que tengamos empatía en muchas ocasiones por los móviles, por toda la individualidad en el cual estamos increciendo cada día más y más, y también los móviles, el mundo digital, que es muy bueno para muchas cosas pero para otros es altamente perjudicial. Este trabajo, como te digo, apoya a la Asociación Vizcaína de Salud Mental, Ascasan, y que vuelve a reiterar el sonido en este nuevo trabajo, My Inner Ghost, de ese sonido extremo que no tiene problemas en incluirse dentro de disparidades, pero muy cercanas al fin y al cabo, como el black, el death o el thrash metal, dentro de este My Inner Ghost, como te digo, de Disharmonic. Vamos a escuchar uno de esos cortes que nos sirve para conocer su nueva producción, la nueva producción de estos vizcaínos que también no astronomían por nuestra cuenta. Iba a decirte que había sido a través de sello. Ellos lo han autogestionado, lo han sacado, y lo importante, como te digo, un disco que quiere dar visibilidad a algo tan importante y tan fundamental como la salud mental en estos 2020. Sin Flames es el corte que escuchas tras mis palabras de Disharmonic.

Y con esta banda, con estos vizcaínos, estamos ya dando conclusión al programa de hoy. Un programa, como bien te he dicho, al completo de bandas con temas propios. Como siempre, ha sido un placer el estar en tu compañía, en donde nos hayas estado escuchando, en donde hayas estado haciéndolo. Te recuerdo nuestro blog y podcast, asaltomatarradio.com/trovador-urbano y nuestro email de contacto, trovadorurbanoradio@gmail.com. Nos vamos a ir cerrando con una banda que llega por tercera vez en el día de hoy desde tierras mallorquinas, Cartesian Ghost, los cuales nos acercan Luz Arcana, su primer álbum discográfico. Christopher Montegro a la voz, Pedro Abraham al teclado, Emilio García está también como baterista y la incorporación de Eduardo Samper a la guitarra y Carlos Navas al bajo. Seguimos en ese sonido de bandas contundentes, pero de un corte mucho más progresivo. En el caso de, como te digo, Cartesian Ghost, que a lo largo de la duración de este Luz Arcana, casi una hora de duración, nos acercan un total de 11 temas que son una auténtica delicatessen para sobre todo los amantes de los sonidos, como te digo, de corte extremo, pero también con esa perspectiva muy, muy técnica que te hace partícipe de este trabajo del año 2023. Con ellos cerramos la nueva edición del programa con Cartesian Ghost, con Luz Arcana y con Tiche. Como siempre, mil gracias por la escucha. Te espero en 7 días y te quedas con estos mallorquines Cartesian Ghost. ¡Hasta pronto!

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6: Hoy en la hora de Huelva vamos a dar una vueltecita por un pueblo que no está muy lejos de aquí, ni mucho menos conocido por sus votos camperos. Estamos hablando de Valverde del Camino. En primer lugar, decir que el emplazamiento de Valverde del Camino se encuentra en una encrucijada de caminos. No lo sabía, ¿verdad? Es un municipio, como bien sabéis, bueno, si nos escucháis fuera de Huelva, fuera de España y fuera del mundo, decir que es una localidad española en la provincia de Huelva, en la comunidad autónoma andaluza. Valverde del Camino tiene una población de 12.721 habitantes. Repito, 12.721 habitantes. Y se encuentra situada entre los valles, esta localidad, entre los valles del Río Tinto y Odiel, en la comarca del Andévalo. Su situación en las faldas de la Sierra de Rite y León fue paso obligado para los viajeros. Los orígenes del lugar se remontan al momento, aún no fechado, de construcción de una alquería o de venta de paso que sirviera de mesón y alojamiento de mercaderes y correos que venían de la Sierra de Huelva. Esta venta o mesón se llamaba Facanías, nombre al parecer de origen hebreo o árabe. En Valverde del Camino, en 1369, en el acta fundacional del Condado de Niebla, aparece el lugar de Facanías. Posiblemente así se llamaba en el siglo XIII Valverde del Camino, Facanías. A finales del siglo XV, Facanías se transforma en Valverde del Camino, siglo XV. haciendo referencia seguramente al camino romano que pasaba al pie de la población, y de ahí el nombre Valverde del Camino. En las postrimerías del siglo XV y como consecuencia de la concesión de tierras, ampliación de la dehesa Boyal, la población se va afianzando, llegando a alcanzar 100 vecinos o familias, vecinos o familia, pero esto ocurría en el año 1503. Es decir, que en el siglo XV, al principio del siglo XV, en Valverde del Camino vivían solo 100 vecinos o 100 familias. Curioso, ¿verdad? Bueno, se computaba únicamente al cabeza de familia, por lo que la cifra equivalente actualmente a unos 3,5 habitantes. Es decir, se calculaba que cada familia tenía de 3 a 4 hijos. El crecimiento de la población da origen a las primeras calles, de trazado irregular y de gran pendiente, amoldándose al relieve de las lomas que protegían la venta. Martín Sánchez, Cabatón de Orín, hoy Las Cruces, Luis Fernández, hoy Barrio Viejo, y Santa Ana, como calles principales de Valverde del Camino. A comienzo del siglo XVIII, la aldea de Valverde del Camino seguía dependiendo de la Villa de Niebla, tanto en lo político como en lo jurídico y económico. En 1732, la aldea se independiza de Niebla y consigue el título de villa de manos del rey Felipe V. Eso sí, con el beneplácito de Niebla y del dueño y señor del condado, el duque de Medina Sidonia. Pasando a la edad contemporánea, en Valverde del Camino. Durante la segunda mitad del siglo XIX, el ferrocarril llegó al municipio tras la inauguración en 1870 del llamado Ferrocarril del Buitrón. Esta línea de carácter minera se extiende desde San Juan del Puerto hasta Zalamea la Real, disponiendo en ambos municipios de enlaces con la línea Sevilla-Huelva o el

provincias como Minas de Río Tinto, en Valverde los británicos se integraron en la vida de la localidad y se relacionaban con los nativos de allí, de Valverde. La llegada del ferrocarril supuso importantes cambios para el municipio, pues por un lado permitió la salida en gran número de productos locales y por otro lado facilitó la llegada tanto de maquinaria como de materias primas. La importancia del ferrocarril siempre ha sido histórica. Los talleres ferroviarios se convirtieron en un importante centro de trabajo local. Todos estos factores llevaron a un importante desarrollo a la economía del municipio de Valverde del Camino. Tiene barrios, perdón, muy conocido Valverde, Triana, Barriada Sagrada Familia, El Santo, La Viña Fiscal, la Barriada Villazgo, el Cabecillo Pelao que le llaman, la Barriada de Andalucía, Cruz de Calañas, La Viña, la Barriada del Rollo, la Barriada La Carrasca, la Barriada Cabezo Molino, la Barriada Méndez, la Barriada Las Cumbres, Los Riscos, Inmaculada Concepción, Pocillo, Las Peñas. En fin, la demografía, que del dato que tenemos de 2022, es decir, del año pasado, Valverde cuenta con una población de 12.721 habitantes. En fin, hay bastante importante, hay gasolineras de entrada, gasolineras de salida, una localidad bastante bien comunicada. En cuanto a la economía, sus principales recursos económicos son el calzado y la fabricación de mueble a medida. Posee además agricultura de secano con cultivos de cereales, legumbres y olivos. Con la creación en 1990 de El Monete, la industria valverdeña sufrió una importante transformación, implantándose en este hasta 100 nuevas empresas. La creación del Monete fue importante. También empresas viejas que se trasladan desde el interior del pueblo, y esto hace posible la ampliación del tejido productivo, así como la mejora de la comunicación y mejora de accesibilidad a estas empresas. Todo esto ya en el nuevo milenio se empezó a construir frente al nuevo industrial, con más de 20 empresas de diferentes sectores. Existe también esa tercera fase de ampliación y que se paralizó por la crisis económica. Valverde es sede de la compañía de prendas deportivas Cejudo, fundada y con fábrica en esta localidad. Cuenta con una afamada fábrica de aguardientes muy valorado en la ciudad, además de una cerveza artesanal propia. ¿No lo sabías? Sí, Valverde tiene la cerveza Odiel. También destaca por su buena gastronomía, entre la cual se pueden destacar productos típicos de la zona geográfica del Andévalo, como son los grumelos. Una evolución también de la deuda municipal. En concepto de deuda, Cocenta Viva contempla solo las deudas con las cajas, bancos relativos a crédito financiero, valores de renta fija y préstamos o créditos transferidos a tercero, excluyéndose por tanto la deuda comercial. Pero desde 2008 hasta 2022 la evolución de la deuda ha sido muy importante. Fijaros que en Valverde tenía en 2008 una deuda de 14 millones y ahora está en 45. En apenas de 2008 a 2022 ha sido una evolución, una línea ascendente bastante importante. Bueno, tiene seguridad, tiene su jefatura local de policía, cuenta con calabozos, tiene capitanía de la Guardia Civil. En cuanto a sanidad, Valverde del Camino tiene centro de atención primaria, cuenta con servicio de urgencia 24 horas, tiene también Valverde alguna que otra clínica privada. En cuanto a emergencias, en Valverde poseen jefatura de protección civil y emergencia, el parque de bomberos 07, una base helipuerto del Infoca, y también tiene bastante instituto de educación secundaria, como Don Bosco, Diego Angulo, José Nogales, Los Molinos, y otros colegios como Menéndez Pelayo, María Auxiliadora, Safa Hermanas de la Cruz. En fin, hay bastante. Tiene también el juzgado número 1 de instancia, número 1 y 2, siendo Valverde cabeza de partido judicial. Y en cuanto a patrimonio arqueológico, tiene el castillo de Zau, el castillejo de la Lapa y el castillejo de Sandino. Bueno, y los conocidos, los dolmenes de los Gravieles. Patrimonio civil tiene la casa de dirección de UNIT Alcali, tiene también su plaza de toro, tiene un patrimonio industrial como antiguos talleres ferroviarios o la estación de ferrocarril. Y en cuanto a patrimonio religioso, en Valverde del Camino podemos encontrar la parroquia de Nuestra Señora del

De Pozo del siglo XVII, Ermita Santísima Trinidad, Ermita Cristo de las Tres Caídas, Ermita de la Hermandad del Rocío, la Capilla de San Pancracio, el Convento de las Hermanas de la Cruz y el Convento Salesiano María Auxiliadora. En fin, en cuanto a cultura, también tiene el Teatro Puerta del Andévalo, tiene el FEMU Valverde, donde se hace la feria de muestra y congresos y tantos eventos, tiene conservatorio, tiene plaza de música, tiene la Plaza de Toro que anteriormente hemos dicho, la Casa Museo y un cine de verano. Y bueno, hay personajes también destacados en la vida de Valverde del Camino. En cuanto a bibliografía, Flores Caballero, Las fuerzas de la revolución industrial en la fiebre minera del siglo XVIII, que es un libro publicado en el que también se habla de Valverde del Camino. Bueno, pues este ha sido nuestro paseo hoy por esta bonita localidad, un lugar de paso indispensable cuando uno va de la costa a la sierra de Huelva. En el corazón del mapa de Huelva nos encontramos al pueblo que hoy se ha convertido en el protagonista de nuestro programa La Hora de Huelva. Hoy, Valverde del Camino.

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4: ¡Qué golazo de Marco Rubén! Vaselina sobre la salida de Sergio Asenjo. Robo en el centro del campo. Juego directo entre la pareja de centrales. Se la comieron ambos. Ni Javier Baraja ni Luis Prieto. 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

susurrando, ¿eh? Empiezo susurrando. 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

Viernes 24 de julio 2026, programa 1632, día 205 del año. Faltan 160 días para terminar el año. Estamos en la semana número 30. Estamos en luna creciente al 77,30%. Celebran su onomástica Niceta, Charbel, Balduino, Declano, Eufrasia, Fantino, Sarbelio, Sibolena, Conegunda, también Cunegunda, Boris y Cristina. Pues muchas felicidades. Si hoy es tu santo, tu cumpleaños, es un día muy especial para ti, que lo es. Estás en la vida, estás con nosotros, estamos juntitos, tú y yo. Muchas felicidades. Mañana, día de Santiago, San Jaime, Teodomiro, Lodes Indis, Olimpia y Magnérico. Pues muchas felicidades anticipadas, claro que sí. La vida nos sonríe, nos sonríe el corazón. La vida nos lo pide. Hoy se celebra el día del autocuidado y el día del tequila. Vaya, el día del tequila, el día del tequila. Saludamos a los enfermitos, a todo el colectivo sanitario, al personal de ayuda humanitaria, al cuerpo de bomberos y ambulancieros y a las fuerzas de seguridad del Estado en todas sus competencias. A las mujeres que son las madres del mundo, pues un besazo muy grande de corazón a corazón.

0: sean ustedes, bienvenidos sean, gracias por estar en sintonía. Damos inicio a las noches de Ángel, todo un placer saludarles. Vamos con la sintonía y vamos con los puntos de referencia en el dial. Los puntos de referencia en el dial a través de las distintas emisoras que emiten las noches de Ángel. Buenas noches, angelitos y angelitas, hijos de la luna. Buenas noches, canallas. Las noches tienen un lenguaje que solo entiende quien alguna vez ha amado de verdad. Y esta noche quiero hablarte a ti. Sí, a ti, a ti. A ti que has decidido regalarme un pedacito de tu tiempo y de tu corazón. Vamos a caminar juntos por los recuerdos que aún hacen sonreír, por los sueños que todavía esperan hacerse realidad y por esas canciones que parecen escritas para contar nuestra propia historia. Quizá estés acompañado o tal vez la soledad ocupe el sillón de al lado. No importa, desde este instante ya no estás solo, ya no estás sola. Aquí cada palabra nace del alma, cada melodía acaricia el corazón y cada silencio tiene un significado. Abre la ventana de tus sentimientos, deja que la luna sea testigo de esta cita y permite que la música haga el resto. Apaga el reloj, olvídate del mundo por un momento, porque esta noche el verdadero protagonista eres tú. La verdadera protagonista eres tú, bueno, como siempre, ¿verdad? Contacta conmigo a través de una llamada telefónica en directo. Contacta conmigo a través del 671-206-220. 671-206-220. Pues te invito a acompañarme a través de la magia nocturna de la radio. ¿Te atreves? Vamos allá, canallas, vamos con todo. Aquí dan comienzo las noches de Ángel. Y vamos también, como no, como decía, a enumerar, a hablar, a comentar los puntos de referencia, las emisoras que bien está que las diga, porque os lo merecéis todo, ¿verdad que sí? Os lo merecéis todo y por eso tengo el placer de deciros que con nuestra sintonía enumeramos las emisoras que nos sintonizan a través de las noches de Ángel. En Almería 87.9, Almería Poniente 103.8, almerienses lucitanos, buenas noches. Baza Granada 92.3, bacetanos, buenas noches. Castilla-La Mancha 96.5, Castilla-La Manchego, San Clemente. Casas de Fernando Alonso, comarcas de La Manchuela y Záncara. También, como no, en Écija, Sevilla, La Sartén de Andalucía, 102.8 FM, Cijanos, Astigitanos, buenas noches, ¿qué tal? Granada, 100.9, Granadinos, Granadinos, ¿cómo estáis? Y un placer tenerte aquí conmigo y a mi lado, Guadix, Granada, 106.5, modulación de frecuencia, Alcitanos, Guadijeños, muy buenas noches, Huelma, Jaén, 100.3, Huelmenses, Huelmeños, Sierra Mágina, Jaén Capital, Tierra de Olivos, Aceituneros Altivos, 99.6, Jienenses, Jaenenses, Urcitanos, Peñaranda de Bracamonte, 99.6, Peñarandinos, buenas noches, ¿qué tal, cómo estamos? Tordesillas en Valladolid, 107.7, Tordesillanos, muy buenas noches. A través de la web cadenaluna.es, cadenaluna.es, también de corazón a corazón radio.com, de corazón a corazón radio.com. No te mueras, no te mueras, que si no estoy, porque ya nos marchamos, ya la semana que viene nos marchamos ya. Free FM Classic 100.9 Madrid, madrileños, buenas noches. Radio Romántica 102.6 en la frecuencia modulada. Huelva, Antena Huelva Radio 97.3, frecuencia modulada. Onubenses, muy buenas noches desde Huelva y para el mundo. Cadena de emisoras de Radio Clavel. Cadena de emisoras de Radio Clavel, donde tenemos muchos, muchos y muchas, muchas amigas. Gracias por sintonizarnos. Radioclavel.es, la página web. Radioclavel.es. Nueva Onda Radio Junquera, Guadalajara 99.3, un besazo al cielo. Junqueranos, junqueranas, guadalajareños, guadalajareñas, muy buenas noches. Melancolía FM en el Levante, ¿cómo estamos por el Levante? Un abrazo grande, de verdad que sí. Claro que sí. Radio Jova Reus 107.5, tarraconenses, reusenses, Barcelona, Tarragona, Reus, Cambrils, Pineda, Salou, Valencia, Amun, Valencia, Radio Locura con K en Valladolid, Vallisoletanos, Pucelanos, Pincianos, ¿qué tal? Yo te llevo en mis alas a la cima de ese gran amor, claro que sí. Radio Disco Melodía 97.6, Alcoy, Radio Romántica Alcoy. Alcoyanos, buenas noches.
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0: También te canto. Alto Jalón Radio 96.9, frecuencia modulada. Alto Jalón Radio 96.9, Soria, Zaragoza, sorianos, zaragozanos, mañicos, mañicas. ¿Cómo estamos? Free FM Classics en México y Venezuela, Roca FM en México y Venezuela. Yo tu ángel, vamos Cristian. Mexicanos, venezolanos, muy buenas tardes, buenas noches desde España. Ángel, eres el aire que yo quiero respirar. Ángel,
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0: Si bastas en un par de canciones para hacerte feliz, qué feliz sería yo entonces. Qué feliz sería yo si bastas en un par de canciones.
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0: Bueno, pues repito, 671-206-220. Si quieres, pues, mandar saludos. Si quieres entablar conmigo una conversación. Si quieres enviar un telegram, un WhatsApp, pues ya lo sabes. 671-206-220. El dios del amor nos visita. El dios del amor nos visita. Eros Ramazzotti. Si bastas en un par de canciones, qué bonito. Para hacerte feliz, para colmarte de felicidad. Vamos, Eros. Eros Ramazzotti. El dios del amor.
2: Basta hacer un par de canciones.
0: Dedicada especialmente a las personas que están enamoradas como yo.

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fin de semana. Llegó el viernes. El viernes que, bueno, nos dice adiós a la semana. Y la semana que viene, el viernes, nos dirá también adiós. Buenas noches desde Huelva. ¿Qué perfumes dejas con tu voz? Aquí estoy como todas las noches. Te deseo que el perfume que dan las flores te rocíen de una bendición del cielo. Te lo deseo, quiero, amigo mío. Y quiero a mis amigos corazones. Poema del cantar de los cantares, amada. Despierta, viento del norte, ven, viento del sur. Soplen sobre mi jardín para que exhale su perfume. Que mi amado entre en su jardín y saboree sus frutos deliciosos. Despierta, despierta, viento del norte, despierta. Gracias, Huelva. Hola Ángel, soy Miriam. Es la primera vez que te escribo. Y me ha enseñado tu programa mi tía Concha. Según he escuchado, vives en Vigo. En 2 semanas voy a Vigo. ¿Podrías recomendarme sitios para comer y visitar? Uf, madre mía, tienes un montón. Tienes un montón. Pero un montón, ¿eh? Un montón. Bueno, yo conozco lo que yo conozco, igual a ti, no sé si te gustará o no. Pero vamos, de los más visitados, Casa Bella, ahí se come de maravilla, de maravilla. Todo a base de marisco. Milongas, también una parrillada que se hace en Vigo. Es un restaurante también de carne, también muy bueno. En fin, la taberna de Apedro, o sea, hay varios y muchos. Claro, luego también hay uno que es...

ya para decir, aquí me quedo, la hacienda de Machado. Bueno, pues es un restaurante también de carne brasileña. Hay muchos lugares, las tapas Areal, son lugares para visitar, ¿verdad? Y restaurantes para comer, quiero decir. Y lo que no puedes perderte es el casco histórico de Vigo. Son de esos lugares que necesariamente tienes que incluir incluso en tu itinerario. Porque Vigo durante el día es muy bonito, pero es que además, si lo visitas por la noche, madre mía, precioso, precioso, precioso. La Catedral de Vigo, la Plaza de la Constitución, la Plaza de Compostela, la Porta de Sol. Es decir, hay muchos lugares donde tú puedes en Vigo disfrutarlo, vivirlo y sentirlo. Bueno, y nos sigue diciendo nuestra amiga. Quería decirte que tu programa es admirable. Has conseguido devolver la ilusión a mi tía. Está tan ilusionada que a este paso hasta va a recuperar la vista. Gracias por el cariño, la cercanía y por hacer un programa que llega de verdad al corazón. Pues gracias a ti, mi amiga. Gracias, Miriam. Gracias de corazón. Gracias por escribirme. Gracias por acercarte a este programa. Cuidado, cuidado que estás sentado en un lugar que puedes caerte, ¿eh? Cuidado con las alturas que te puedes caer. Cuidado con los selfies que te puedes caer. Así es que agradecerte enormemente tu presencia en las noches de Ángel. Gracias de corazón.

beso robado y eterno. Si tus labios me tientan, ¿cómo resistir la tentación? Si cada caricia de tu mirada es una invitación silenciosa. No me juzgues si en un instante decido hacer mío tu aliento. Es el hechizo de tu sonrisa que me atrapa sin remedio. Prometo devolverte ese beso, transformado en maravillosos momentos de felicidad. Porque cada beso contigo es un regalo, una huella imborrable en la eternidad. Ya no hay robo ni deuda que pagar, pues tu beso ha encontrado su lugar en lo más profundo de mi alma, donde tu amor siempre, siempre tu amor, pues habitarás. Mario Garbo, pues gracias por escribir en el grupo de Corazón a Corazón Radio en Facebook. Recuerda que este programa queda grabado y que a la vez pues lo subo al portal ivox.com y latinavoox.com. Ahí puedes volver a escuchar el programa, te lo puedes descargar, en fin, puedes hacer con él lo que tú creas. Guardar estos programas son reliquias, de verdad que sí que son reliquias. Reliquias para tenerlas siempre presentes. Siempre y siempre presentes. Esperanzas que no te falten. Nunca. Como las que cantan los Pecos, Pedro y Javier, los hermanos. Pedro y Javier los lanzó al mundo discográfico Juan Pardo. Mi maestro, los Pecos. Esperanza se nos va para Écija. Gracias, Écija. Ahí están los Pecos.

Bueno, pues saludamos a Miriam y también a su tía, que dice que a través del programa al final va a volver a ver, a recuperar la vista. Ojalá sea así, y no por este programa, sino porque la vida le dé la paz, la salud.

0: eres?
1: Mari Carmen.
0: Hola, Mari Carmen, ¿qué tal? ¿Cómo estás?
1: Bien. Esta noche más fresquita. Está haciendo más fresquito.
0: ¿Hace más fresquito? ¿Baja la temperatura?
1: Ha bajado un poquito la temperatura.
0: ¿A cuánto ha bajado? Bueno,
1: yo no he salido de casa, pero vamos que abro el balcón y...
0: Y debes ver si viene Quinito, ¿eh?
1: Sale al balcón. Que la temperatura no está tan fuerte.
0: Bueno, eso está bien. Estás menos agobiada entonces, ¿no? Estás menos agobiada.
1: Te oigo muy poquito, Ángel.
0: Sí, sí, es que estoy acongojado.
1: ¿Por qué?
0: Porque estoy muy acongojado, pero bueno, no.
1: ¿Por qué te vas? ¿Por qué te vas?
0: ¿Por qué te vas? Dice Janete.
1: Janete.
0: Hombre, no.
1: ¿Quién es ese? No lo conozco, no me lo han presentado nunca.
0: Vamos a ver, que no cunda el pánico. Yo leo, ¿vale? Y leo Janete.
1: Janete,
0: con J de la J de Aragón.
1: Sí, sí, J de Jaén, vamos.
0: Eso es, por ejemplo.
1: J de Janete. Nuestro Jaén.
0: Claro, yo no tengo por qué saber francés, y pues no tengo por qué decir Janet.
1: Ah, claro que no.
0: Yo digo Janete porque se escribe
1: español,
0: Janete.
1: Español, claro,
0: hasta la médula.
1: Andaluz, madrileño, de Vigo,
0: de todos sitios, de todas partes.
1: Eres el ángel de la guarda de todos.
0: Eso es. Bueno, oye, que tengas un buen fin de semana, porque se presenta un fin de semana bonito, ¿no?
1: Sí, fresquito, sí.
0: Con las temperaturas más bajitas, ¿eh?
1: Sí.
0: Bueno.
1: Sí.
0: ¿Y qué me quieres contar más?
1: Pues yo quería contarte lo que tú quieras que te cuente, pero
0: no,
1: vamos,
0: que
1: he llamado para desearte unas felices vacaciones.
0: Gracias.
1: De nada.
0: Que ya pronto estaremos con el rin, ¿eh?
1: ¿Sí?
0: Y en el portal de Belén hay estrella, sol y luna, la Virgen y San José, ¿eh?
1: Ya. Oye, cuando pues vuelva, los turrones ya están en los escaparates.
0: Sí. ¿Sabes qué pasa?
1: Sí.
0: Ya ha recibido hoy, no te lo vas a creer, el primer lote del año. Una oyente me ha mandado el lote.
1: ¿Un lote de turrón de Gijona?
0: De turrón, bueno, varias cosas, ¿no? Entonces, sí.
1: Se te va a poner rancio, ¿eh?
0: No, que va, yo me lo como, hombre.
1: ¿Pero es ya? ¿Te lo comes ya?
0: Hombre, a ver, cuando acabe el programa, probaré un poquito.
1: ¿Y cuando llegue Navidad, qué vas a comer?
0: Un poquito de tudón. No, luego ya me van mandando a paseo. Pero quiero decir que, como yo estoy siempre hablando diciendo que ya pronto llega Navidad, sí. ¿Verdad? Pues ya me han mandado el lote. O sea que, bueno,
1: vamos,
0: está bien.
1: No me lo puedo creer.
0: Sí, en serio.
1: Sí,
0: porque hoy.
1: Bueno, tú me lo dices, yo me lo creo. Vamos.
0: Llamaban a casa hoy, le traemos un lote, digo, no será para mí. Sí. Y miro, he mirado el remite, ¿verdad? Y sí, era un lote. Y he visto una pezuña negra, ¿sabes? Que no era la del hombre.
1: Era de bellota.
0: Sí.
1: De 5J.
0: De J. Hablando de J, sí. Que hablamos de J, la J, ¿verdad? La Janete, pero... Janete. Jabón de Janete. Y se ha pintado las uñas negras, ¿eh? Porque
1: ay, Dios.
0: Sí, porque ¿cómo se le llama a las personas que son ¿cómo se? Siniestras, ¿no? Siniestras, ¿no?
1: Sí.
0: La moda siniestra, ¿no? Sí. Bueno. Oye, Mari Carmen, que me ha encantado hablar contigo, como siempre. Un placer muy grande.
1: Igualmente.
0: Que tengas un buen fin de semana.
1: Que pases felices vacaciones.
0: Gracias, muchas gracias.
1: ¿Y te puedo pedir una canción, guapo?
0: Dime, a ver.
1: Te espero siempre, de Rocío Dúrcal.
0: Ay, Rocío Dúrcal. Sí. ¿No puede ser
1: Rocío
0: otra?
1: Durca.
0: ¿No puede ser otra? Que no sea de Rocío Dúrcal. De Rocío Dúrcal, vale.
1: Rocío Dúrcal, don
0: no,
1: Rocío
0: no,
1: Durca.
0: Que yo pensaba ahora, no sé por qué entendí yo el Fari. No sé.
1: Ay,
0: por qué.
1: Caramba, el Fari, hasta ahora. Eso para la verbena.
0: En serio, que con eso de la pata de marrano que me han enviado, pues que se me ha ido el santo al cielo, de verdad, en serio. Sí, no te lo puedes creer.
1: Con la pata.
0: Sí.
1: La pata negra, pero no dices que es un lote de jamón, de turrones.
0: Dentro del lote es una cesta.
1: Ah,
0: ¿sabes cómo
1: cesta
0: esas cestas
1: también?
0: Que se, a veces se...
1: Eso me daban a mí cuando
0: se sortean,
1: yo trabajaba.
0: Claro.
1: Me daban un lote, una cesta.
0: Sí. ¿Sabes tú qué digo yo? Digo yo que sabes tú que hay cestas.
1: Es que había costumbre antes de dar una cesta en los trabajos.
0: Sí. De mimbre.
1: Yo trabajaba, he trabajado 36 años en Almería.
0: Muy bien.
1: Sí.
0: Pero bueno, pues nada, pues ¿cómo dice que se llama la canción?
1: Ay, te espero siempre, parece que es.
0: Te espero hasta la eternidad, por ejemplo. No sé, dime tú, a ver, dime tú cómo se llama, porque claro, si no me lo dices.
1: De la Rocío Dúrcal.
0: Rocío Dúrcal, cuidado que no es la Rocío Jurado, ¿eh?
1: No, la porque... Rocío Jurado para la verbena.
0: Vale, te lo digo más que nada.
1: Bueno,
0: porque...
1: esa, el Rocío Dúrcal es una cosa, la Rocío Jurado... Bueno,
0: te lo digo más que nada por eso, porque claro, si tú me dices ven, yo lo dejo todo, entonces...
1: Tú, mira, tú si yo te digo ven, sí. Tú lo dejas todo y te vienes conmigo.
0: Eso es. ¿Cómo dices que se llama la canción? ¿Cómo se llama la canción?
1: Llamo a esta junta.
0: ¿Cómo se llama la canción?
1: Te espero siempre, parece que... sin prisa, te espero sin prisa.
0: Oy. Me estás liando.
1: Te espero sin prisa.
0: Es mal, te espero.
1: Ay, sí, es muy bonita.
0: Me estás liando, pero bien, ¿eh?
1: No. Sí, te espero sin prisa, te espero sin prisa.
0: Te sigo amando, te recuerdo dulcemente, te llegará mi olvido. Tenías que ser tan cruel.
1: No, eso,
0: ya
1: eso
0: te,
1: no.
0: Ya te olvidé. Y todo eso, ¿vale?
1: Te espero sin prisa.
0: Te espero sin prisa. Pues sin prisa la buscaremos por ahí, ¿vale? Sí, un beso grande, Mari Carmen. Feliz fin de semana.
1: De aquí hasta la una de la mañana. Yo, como no tengo prisa.
0: Sí. Vale.
1: De aquí hasta la una de la mañana.
0: Luego te la pongo, ¿vale?
1: Un beso.
0: Gracias, feliz noche. Que vaya
1: que
0: bien.
1: Que lo pase estupendamente.
0: Gracias,
1: estupendísimamente.
0: Gracias, feliz noche, gracias.
1: Vale.
0: Vamos con Amaya Montero, la playa.
1: Buenas noches.
0: Buenas noches.

pues ahí estaba Maya Montero y, pues eso, La Playa. Tenemos muchas canciones de Rocío Dúrcal con el nombre de Siempre. He escogido esta, espero que sea esta, no lo sé. Siempre por ti, Rocío Dúrcal.

Pues fíjate que... Fíjate que el tiempo pasó volando, ¿eh? Pero volando, volando, volando, son ya 43 minutos por encima de las 22. Quiero hacer mención hoy a una compañera de radio que hoy, pues, celebra a su santo, Cris. Hoy las palabras llevan un brillo especial porque celebran a una persona que ilumina la radio con su cercanía, su sonrisa y ese corazón tan bonito que transmite en cada momento. Cris, en el día de su santo, quiero darte las gracias por ser una compañera extraordinaria y por llenar de vida cada programa con tu forma de ser. Que nunca te falten los sueños que te impulsan, las personas que te quieren de verdad y la ilusión de comenzar cada nuevo día. Ojalá la vida te devuelva multiplicado todo el cariño que regalas sin pedir nada a cambio. Sigue siendo esa mujer auténtica que convierte cada conversación en un abrazo y cada palabra en una caricia para el alma. Hoy brindo y brindamos por ti, por tu felicidad y por todos los momentos que aún nos quedan, por compartir delante y detrás de un micrófono. Que este día quede grabado en tu corazón con la misma intensidad con la que dejas huella en el nuestro. Feliz santo, Cris, que la vida siga escribiendo para ti las páginas más hermosas, porque personas como tú merecen que cada amanecer llegue cargado de luz, de amor y de infinitas razones para sonreír. Como yo estoy sonriendo y como los oyentes que te conocen sonríen también, sabiendo que hoy es el día de tu santo, celebración de tu santo, pues Cristina, Cris, un beso cálido. Yo levanto mi copa junto a los oyentes para felicitarte y decirte: no cambies nunca, sigue así siempre y por siempre. Juan Pardo, lo recordamos con un sorbito de champán. Brindamos por tu felicidad, brindo por tu felicidad. Esa copa llena de cariño, de respeto y de amor para ti. Un beso grande. Pásalo en grande junto a las personas que te aman y junto a las personas que tú amas. Él es Juan Pardo, para nuestra compañera Cris, en el día de su santo. Un sorbito de champán, brindamos, levantemos las copas.

0: Pues muchas felicidades, Chris.
1: 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José Santiago. Buenas noches, Ángel. Mis mejores deseos durante tus vacaciones estivales. Feliz velada, gracias. Pero nos marchamos no hoy, la semana que viene. Tenemos por delante toda la semana. Tenemos por delante toda la semana.

chicas que están las cerezas que has puesto de portada. Me encanta. Las has puesto y a mí me encantan. Llegan las noches más lindas, las noches más bonitas, más románticas, más íntimas, más dulces, las noches de mi querido Ángel. No me gustan los viernes para nada, pero para nada. ¿Por qué será? Almería, ¿por qué será? Desde Argentina, hola, buenas noches. Gracias de corazón. Hay más de 10.000 kilómetros de distancia, un mapa inmenso que se interpone en el medio, pero el amor conserva intacta su fragancia y el pensamiento firme encuentra su remedio. No implica quererte menos cada segundo. Este abismo de tierra no apaga mi fuego, aunque estemos en lados opuestos del mundo. A la lógica del espacio me niego. La pregunta me asalta y le reclamo al cielo. ¿Por qué Dios nos puso tan lejos la mirada? Si permitió que las almas cruzaran el vuelo, dejando la vida eternamente ligada. ¿Por qué hizo que nos reconociéramos tanto y nos amáramos en este eterno camino? Si la distancia nos envuelve en su manto y pone barreras a nuestro destino. Sin embargo, en este misterio que nos ampara, siento tu pecho al unísono respirar. A pesar de todo, nada de ti me separa, pues nuestras almas nacieron para amar. Seguimos escuchando canciones bonitas. Son 9 minutos los que nos separan de las... para llegar a las 11, quiero decir. A las 11 de la noche. Camilo VI nos pide amor a mar. Ahí está. Feliz noche. Gracias.

Si tú supieras lo que yo siento por ti, no dudarías ni un segundo más de mí. ¿Cuánto daría por no verte más sufrir y que tu vida fuera vida junto a mí? Acércate más a mí y envuélvete con mi amor. Yo quiero hacerte feliz y te pido por favor que no guardes más rencor, porque yo te quiero a ti. Las noches de Ángel calan hasta el alma.

llegando al consumo de la primera hora. 4 minutos y alcanzamos las 23 horas. Solo tú y yo entendemos esa conexión tan bonita que tenemos. Solo tú y yo y nuestro amor infinito. Solo tú y yo y nada más. Y nada más. Buenas noches. Ya viernes otra vez nos decimos adiós. Pero me consuela saber que el lunes nos volvemos a encontrar. Feliz noche. Gracias de corazón. La luna está preciosa, casi llena. La luna siempre está preciosa. Todos los días, amiga mía. Todos los días la luna se asoma hasta aquí, hasta el estudio de la radio, para estar conmigo, para hablarme, para decirme, para comentarme y sobre todo para amarme. Sobre todo para amarme, ángel amigo. Amigo de corazón sincero. Eres luz en los días de aguacero. Con tu sonrisa haces florecer la calma. Y con tu amistad das paz al alma. Ángel, amigo mío, de corazón sincero, eres luz en los días de aguacero. Con tu sonrisa haces florecer la calma. Y con tu amistad das paz al alma. Gracias por cada charla y cada risa. Por estar presente sin ninguna prisa. Los buenos amigos son un gran tesoro. Y sin duda, tú, sin duda, vales más que el oro. Que la vida te regale mil alegrías, sueños cumplidos y hermosos días. Y que nunca olvides, pase lo que pase, que cuentas conmigo en cualquier fase. Porque la amistad verdadera no conoce distancia ni final. Es un abrazo que permanece eterno y leal. Feliz noche para ti, ángel. Un fuerte abrazo para ti. Gracias de corazón, amiga mía. Gracias, saludos cordiales, entrañables.

Sueña en grande, pero no olvides que los pequeños pasos son los que construyen tu camino. Nunca lo olvides. Nunca lo olvides. Ya sabes, 671-206-220. 671-206-220. Fácil, ¿verdad? Pues toma nota. Y si tú nunca me has llamado, o hace tiempo que no me llamas, hazla ahora. Me gustaría despedirme de ti. Me encantaría decirte adiós, aunque sea con lágrimas en los ojos. Pero me encantaría escuchar tu voz. Si lo deseas, 671-206-220. Si no lo deseas, si no quieres enviar ningún telegram, ningún WhatsApp, ni quieres llamar, ni voy en directo, no pasa nada. No pasa nada, yo te quiero de todas formas. Así es que, nada. Bonita reflexión, buenas tardes. Que tengas un bonito viernes en las noches de ángel. Una mano que te ayuda a levantar. Una mano que te ayuda a levantarte cual caes y cuando caes. Es mucho más importante que mil brazos que te abrazan cuando estás de pie. Frases y poesía.

Pues ya estamos de vuelta. Ya estamos de vuelta. ¿Sabes? Siempre serás mi recuerdo favorito. Aquello que tuve un ratito en mi vida y que adoré como a nadie quise jamás. Nunca llegué a olvidarte, siempre te llevaré en silencio y en mi corazón. Bonitas palabras, gracias de corazón a corazón. Gracias. Son, pues, palabras preciosas, lindas, que calan en lo más profundo del alma. ¿Cómo se olvida a quien se lleva pegado en la piel y en el alma? ¿Cómo se puede olvidar a quien se lleva pegado en la piel y también en el alma? Edel, gracias. Bueno, pues fíjate que son cosas bonitas las que aquí en la radio, siempre y por siempre, te ofrecemos. Palabras maravillosas, canciones lindas que calan hasta el alma. Que siempre y por siempre estamos juntos. Siempre y por siempre.

fino en los zapatos. Así se llama este tema. Lindo y bonito para bailarlo contigo. Si me permites, si me dejas, si te atreves, te estrecho entre mis brazos, te miro a los ojos dulcemente, rozo tus labios con los míos y te digo, tienes polvo fino en los zapatos.

Precioso blues, ¿verdad que sí? Precioso blues. Desde el grupo de Corazón a Corazón Radio en Facebook, te recuerdo que el programa queda subido o grabado en el portal ivox.com y latinavoox.com y latinavoox.com. Lo puedes descargar, lo puedes volver a escuchar las veces que tú creas necesarias. Yo pongo el enlace siempre en mi perfil, Las Noches de Ángel, en el grupo de Corazón a Corazón Radio, todo en Facebook, en el portal, en la página principal, quería decir, de Cadena Luna, en Facebook, en Instagram, de Corazón a Corazón Radio, y en Reddit, de Corazón a Corazón Radio. Cuando pongo el enlace tienes que esperarte un poquito, porque iVoox aún no lo ha puesto a la luz pública. Pero si tú entras en iVoox y me sigues, entonces, cada vez que un programa suba a iVoox, pues iVoox te manda un mensaje que es gratuito, todo gratuito completamente, y te dice: Ángel, tiene un nuevo episodio. Pues nada, como tú veas, te sigo recordando el teléfono. Estamos recibiendo muchos mensajes de despedida, de vacaciones, pero yo vuelvo a repetir, digo lo mismo, ¿verdad? Que hasta la próxima semana, viernes, estamos aquí. O sea que cuando dedico mi vida a cuidar de mí mismo, de los demás y del mundo, ocurren transformaciones maravillosas. Al conectarme con mi verdadero ser y recibir apoyo de la fuente divina, mi energía se fortalece, mis talentos florecen y alcanzo mi verdadero potencial, creando una ola de cambio que eleva e inspira a otros. Brahma Kumaris. Antonio, muchas gracias, amigo. Un abrazo grande. Hacía tiempo que no me escribías. Hacía un tiempo ya que no me escribías. Bienvenido de nuevo a la noche más romántica de la radio. Aquí donde nos damos la mano, aquí donde siempre te esperamos con el corazón. Siempre y por siempre.

buenas noches, qué maravilla, qué canción más bonita. Feliz fin de semana desde Granada. Gracias, Granada, un beso cálido, lindo y bonito. Gracias de corazón. Barcelona, buenas noches. Muy buenas noches. Hola, feliz noche y feliz programa. Besos, mi poeta. Un puente de amor se tiende invisible entre el latido tuyo y el mío. Tú en la ciudad que despierta con luces que yo no alcanzo, yo aquí donde el sol se demora. Pero tu voz, un susurro en el viento, me roza la piel y me devuelve a la calidez de tu recuerdo. Mi anhelo, esa brisa que te busca, te encuentra en el silencio de la noche. No hay distancia que pese cuando el pensamiento es un abrazo que cruza la noche. Y el eco de tu ausencia, tan cercana, me dice que sigues aquí, en este anhelo perpetuo y sin distancias. Ana, gracias, Barcelona, gracias de corazón. Buenas noches al monte, buenas noches. Buenas noches, mi amigo, gracias, amigo mío. Un abrazo grande de corazón a corazón. Gracias, de verdad, por estar ahí, noche tras noche. Gracias. Que las manos de nuestro Dios Todopoderoso estén siempre extendidas sobre tu vida y su familia. Se renueven tus fuerzas y tengas un reparador descanso. Buenas noches. Hola, Ángel, feliz noche. Deseo un excelente fin de semana para ti y tu familia. Bendiciones infinitas. Gracias. De corazón a corazón. Gracias. Buenas noches, Ángel, contigo todas las noches. Me encantas. Gracias de corazón, Jaén. Gracias de verdad. Seguimos escuchando canciones bonitas, que de eso se trata. Te recuerdo que hoy tenemos Cabañita. Te dejé marchar. Sin embargo, cuánto me arrepiento de haberte enseñado el camino, porque ese camino que yo te enseñé era un camino sin retorno. Era una única dirección donde te llevaba al infinito para encontrar el amor que siempre has buscado. No quería ponerte el camino de vuelta, porque si lo hubiera puesto de vuelta, tú a mí tampoco me hubieras encontrado jamás. Yo te dejé marchar. Ella es Luz Casal.

escrito que necesita intimidad. Un escrito que no se desea que se diga el nombre. A veces cuando cierro los ojos, veo una casa a lo lejos. No sé dónde está, solo sé que de alguna manera difícil de explicar, la reconozco. Sé que ese es mi hogar, el lugar donde pertenezco, el lugar donde debo estar. Y sin embargo, por más que lo intento, no consigo encontrar el camino para llegar. Me la imagino así. Tiene una chimenea que siempre está encendida. No solo da calor, también da calma y paz. Tiene unas ventanas enormes por las que entra toda la luz del mundo y desde las que puedes mirar hacia afuera sin dejar de sentir que el mejor lugar sigue estando dentro. Tiene un sofá que abraza el alma, donde uno deja de sentir el peso del mundo, una puerta que siempre está abierta y aún así nadie quiere marcharse. Un silencio lleno de comprensión y una paz que no necesita explicarse. Y tiene verdad.

tiene verdad. En un hogar siempre hay verdad. Durante un tiempo el bosque fue mi lugar favorito, en el mundo donde siempre quería volver. Era imprevisible, intenso y muy bonito. Me regaló momentos que guardaré siempre, pero el bosque tiene demasiados rincones donde esconderse, demasiados lugares donde el miedo encuentra refugio. No puedo estar buscando detrás de los árboles todo el tiempo. Te veo con tu camisa hawaiana. Se te ve feliz y ojalá lo seas de verdad más que cualquier otra cosa. En el mundo deseo que seas feliz. Quiero que sepas que entiendo tu miedo, porque yo también lo he sentido y sé lo que es. Sé cómo convence de esperar un poquito más. Sé cómo nos hace creer que ya habrá otro momento, otra oportunidad. Deseo de corazón que nunca llegue un día en el que mires atrás y sientas que el miedo decidió por ti. Me gustaría que el tiempo solo dejara alegría y sobre todo paz. Yo no estaba buscando un hogar, ni siquiera sabía que estas cosas podían pasar. Simplemente un día levanté la vista y aquella casa estaba allí, a lo lejos, pero sin camino. No voy a volver al bosque, no porque no fuera bonito, sino porque con cada paso entre esos árboles el alma dolía un poquito más. Si no encuentro esa casa, ya no me conformo con menos. Prefiero seguir caminando antes que volver al bosque. Esa casa, un lugar que reconozco sin haber estado nunca. Algunas veces el hogar no es el lugar al que se llega. Es una persona que aparece un día y cambia para siempre el significado de esa palabra. Qué bonito, por favor, qué bonito.

es que no puedo olvidarte. No puedo olvidarte. Vámonos para México. Batimos Soul Blues. No puedo olvidarte.

estamos justos en el meridiano del programa. Estamos justo en el meridiano del programa. Y nos dicen a modo de gracia, salí a tomar el aire y terminé tomando cerveza. Y ya no se puede confiar ni en uno mismo. Y es verdad. Es verdad. Ni en uno mismo. Qué voz tan bella como transmite la calma. Tu voz llena mucho, Ángel, da mucha tranquilidad y da luz a los sentimientos. Un bolero para bailar esta noche, para dar celos a la luna. Feliz fin de semana, gracias por repartir tanto y tanto amor.

Te amo con una intensidad que ni el tiempo ni la distancia consiguen apagar. Cada amanecer me recuerda que falta la persona que da sentido a mi vida. Miro el cielo buscando tus ojos y solo encuentro el inmenso deseo de volver a abrazarte. El silencio de tu ausencia pesa más que todas las palabras que no puedo decirte. Mi corazón te llama y te llama cada instante porque aprendió a latir el ritmo del tuyo. Una noche en la que no imagine tu sonrisa iluminando mi camino, quisiera detener el reloj para borrar cada segundo que me separa de ti. Todo lo que soy, todo lo que siento y todo lo que sueño lleva tu nombre. Sin ti, los días pierden su color y las noches se vuelven eternas. Te necesito aquí, entre mis brazos, donde siempre has tenido tu lugar. Porque amarte es la razón más hermosa que ha encontrado mi corazón para seguir viviendo. Y aunque más no puedo con esta distancia, jamás dejaré de esperarte, porque mi vida empieza donde comienzan tus besos. Y es que estoy completamente enamorado de ti. Sin embargo, estoy...

amor, siéntate a mi lado y escucha cómo el mar parece pronunciar tu nombre mientras las olas acarician la orilla. Mira esa pequeña cabañita, esta noche es nuestro refugio, el lugar donde el tiempo decide detenerse para nosotros. Dame la mano y caminemos descalzos sobre la arena. Siente como cada paso nos acerca un poco más a ese instante que soñé tantas veces contigo. Vamos, amor, levanta la mirada. La luna ha encendido su luz más hermosa para contemplarte y las estrellas parecen brillar solo porque tú estás aquí. Ahora túmbate a mi lado. Quiero que mires el cielo mientras la espuma blanca del mar llega despacio hasta nosotros y baña nuestros pies, nuestras manos, nuestros cuerpos con la ternura de un beso.

levanta la mirada, la luna ha encendido su luz más hermosa para contemplarte y las estrellas parecen brillar solo porque tú estás aquí. Ahora túmbate a mi lado, quiero que mires el cielo mientras la espuma blanca del mar llega despacio hasta nosotros y hasta nuestros pies que los bañan, nuestras manos, nuestros cuerpos con la ternura de un beso eterno. Cierra los ojos un momento y escucha. ¿Lo oyes? Es el viento jugando entre las palmeras como si quisiera componer la banda sonora de nuestro amor. Déjame abrazarte, amor mío. Déjame abrazarte. Quiero sentir el latido de tu corazón tan cerca del mío que ya no sepa cuál de los dos está marcando el ritmo de esta noche. Quiero perderme en tus ojos, descubrir en ellos un universo entero y quedarme a vivir para siempre en esa mirada que me devuelve la vida. No necesito nada más, amor mío. No necesito nada más, ni riquezas, ni promesas imposibles. Solo este momento contigo, esta playa, esta luna, el perfume del mar y la certeza de que eres el amor que siempre esperé. Quédate, quédate aquí entre mis brazos mientras las olas siguen escribiendo nuestra historia sobre la arena. Yo solo quiero decirte una verdad que nace desde lo más profundo de mi alma. Esta noche y todas las noches que Dios me regale, serás mi hogar, mi paz y el lugar donde siempre quiero estar. Y es que te amo más que a mi propia vida. Te amo con todas mis fuerzas. Te amo con todo mi corazón.

es que eres mi vida entera. Lo eres todo para mí. Lo eres todo para mí, amor mío. Lo eres todo para mí. Quiero que sepas que yo te adoro. Te quiero con todas mis fuerzas. Yo te adoro.

la forma en que suspiras. ¿Hasta cuándo caminas? Yo te adoro, vida mía. Atrévete a soñar con los ojos abiertos. Anímate a volar con los pies en la tierra. Un hermoso destino te espera, más allá del miedo. Solo arriésgate a sentir sin dejar de pensar. Amar sin poseer, a recordar y sonreír, agradecer y perdonar. A vivir apasionadamente. Emiliano Sánchez, eres mi noche de amor. Gracias.

dicen, nos preguntan desde Gandía, Ángel, ¿sabes si hay entradas para las Islas Cíes? Pues no te lo puedo decir, no te lo puedo decir. Solo sé que tienes que pedirlas 90 días antes. Está todo siempre a tope, pero puedes reservarlas por internet, así es que metes en internet, buscas Islas Cíes y seguro que habrá alguna página donde comprar las entradas. Ojalá las encuentres, porque las Islas Cíes son maravillosas. Galicia, terra do meu pai. Buenas noches, Ángel, gracias por una semana más. Gracias a tus noches, esta semana tan complicada para mí. Han sido un respiro para mi corazón. Buen fin de semana, disfrutar los momentos. Dios te bendiga, mi amigo sembrador. Gracias de corazón, Pilar, gracias. Un besito cálido. Ángel, gracias. Preciosa noche. Creo que la preciosidad no está en la noche. La preciosidad está en el lugar donde habita tu corazón. Ahí está el lugar perfecto. Ahí está el lugar perfecto. Bueno, nos está fallando el micrófono, no sabemos por qué. Hay momentos en que se nos pierde la voz. Hemos intentado corregir y no podemos. En cualquier momento nos quedamos sin voz. Y es que, ¿sabes qué pasa? Que también el micrófono se le toma la voz al micrófono. No sé por qué, pero así son las cosas. Y así se las estamos contando, claro que sí. No sé si fue el destino o la casualidad. Solo sé que desde que llegaste a mi corazón aprendí un nuevo idioma. El de amarte sin medida. Eres mi deseo, mi paz y mi locura. Y si pudiera pedir un milagro, solo un milagro, sería despertar cada día entre tus brazos. Qué bonito, qué cosas tan bonitas. Me decís, ¿verdad que sí? Qué cosas tan maravillosas. Muchas gracias de corazón. Preciosa caballita, si puedes pon tu canción, y te la dedico por decir las palabras tan bonitas de la maravillosa caballita. Mi canción, ¿qué canción? ¿Cuál canción? ¿Qué canción? Madrid, hola, ¿cómo estás? Deseo que muy bien, vaya día. Bueno, ya se está acabando, menos mal. Una semanita, cielo, y a descansar, sí. Nos queda una semana por delante y descansamos. Una pregunta, Ángel, desde siempre, desde pequeña. ¿Por qué Dios me hizo así? ¿Por qué me dio este corazón? Si algún día tengo la suerte de estar con él, espero que me diga el motivo.

esta música, la verdad es que amansa, ¿eh? Una cabañita, cuánta falta me haría. Allí me quedaría hasta el fin de mis días, en la cabañita. Pues sí, la verdad es que sí. Nos dicen tu canción con su blanca palidez. Sabía cuál era, pero digo, no quiero meter la pata. Vaya a ser que la liemos. Y ya estuve, tenía 19 años y me enamoró. Es que son muy bonitas. Son muy bonitas las Islas Cíes, la verdad que sí. En la cima del mundo, abrazada por la nieve, nuestra cabaña es un templo de madera y fuego. Allí el tiempo se detiene, el invierno se vuelve leve, el universo entero se reduce a nuestro juego. El silencio de la montaña nos envuelve con celo, borrando el ruido del mundo, la prisa y el frío. Bajo el techo de troncos que tocan el cielo, tu cuerpo es mi patria y tu pecho es el mío. No existen palabras en esta calma infinita, solo dos almas desnudas que el amor amarra. En esta querida tan cálida y bonita, la noche nos mira y el viento se calla. Cierro los ojos y el universo se reduce a un altar donde el eco del mundo se alcanza a perder. Solo escucha mi propio respirar. Solo escucha mi propio respirar y tu corazón, que no para de palpitar. Es un latido constante, un ritmo sagrado que guía mis manos buscando tu abrigo. Saber que te tengo, que estarás a mi lado, es ver que el destino se cumple conmigo. Aquí el amor no se piensa, se siente. Fluye libre y constante, como un manantial. Se dibuja en tus hombros, se vuelve presente. Es un pacto secreto, divino y carnal. Nuestras manos escriben la historia más fiel, sin promesas vacías, sin miedo al dolor. El romance se expande, se palpa en la piel, donde cada caricia es un verso de amor. Preciosa estampa.

llegando a ese lugar donde tú y yo nos encontramos, detrás de las cortinas, donde ahí nos amamos y nos queremos, donde yo te muerdo la yugular y te inyecto ese veneno, que siempre te viene también, pues por si crees que puedes reservar y tener billete, entradas para las Islas Cíes, te digo que el último billete ya se compró. Ellos son The Carpenters.

to Ride, The Carpenters, El último billete. Hola Ángel, ¿qué tal? Nada, desearte un feliz fin de semana. Con los tuyos y el lunes, si Dios quiere, lo volveremos a estar juntos. Un abrazo y cuídate, seguimos con el programa. Buenas noches, ten merecido descanso y recuerda, actualiza tu vida. En silencio. Gracias, Toñi, de corazón. Bueno, pues estamos muy preocupados por los fuegos que están ocasionándose en España. Grandes, muchas familias han tenido que desalojar sus viviendas, pero por lo visto cada año nos sucede lo mismo y nadie hace nada. ¿Quién puede y quién no puede? Es una pena porque la naturaleza arde, se quema. Y lo peor de todo, peligran las personas. Sus casas, sus recuerdos, todo queda en cenizas. Ojalá todo se solucione pronto y ojalá se extinga todo pronto. Europa ha enviado elementos para ayudarnos en extinguir el fuego. Es muy difícil porque está corriendo mucho y además la temperatura no favorece y el viento menos. Hola, buenas noches desde Badalona. ¿Qué tal? ¿Cómo estamos? Buenas noches. Un abrazo grande de corazón a corazón. Ángel, ¿me puedes dedicar una canción? La que tú quieras, sorpréndeme. Pues sorprendido estoy yo también, ¿eh? No creas que no, ¿eh? Me sorprendo también yo, pero muy, muy, muy sorprendido, muy sorprendido. Reus, bona nit, gracias de corazón. Te amo, amor, te voy a extrañar mucho cuando te vayas de vacaciones, pero debes de conectar y relajarte, descansar y disfrutar de la familia y amigos. Pero no me olvides, te esperaré. Pues espérame, espérame. ¿Quién sabe? Igual que no pase como Penélope, ¿no? Igual que no pase como Penélope, que estuvo esperando y esperando y esperando. Y nada, ¿no? Desde Córdoba, Anita nos escribe. Nos da las buenas noches y así dice: una de las lecciones que he aprendido en la vida es no forzar nada. Conversaciones, amistades, relaciones, atención y amor, las cosas forzadas no merecen la pena. Lo que fluye, fluye, lo que falla, falla. Las cosas son así, no hay que forzar absolutamente nada. Lo que es y lo que no, pues no es. Las cosas son como son. Vamos a las señales horarias y volvemos de nuevo. Nos queda por delante una horita, ¿vale? Para compartir sentimientos, cariño y amor. Para compartir los buenos y bonitos sentimientos. Como los que tú tienes por mí, como los que yo tengo por ti, claro que sí. Volvemos en nada.

sabes que el personal, ¿verdad? Con esta música de fondo, mis palabras y las canciones, se me queda dormida. Jolín, me quedé dormida. Si es que no paro. Bueno, mañana lo escucharé. Ah, no, que son las 12. Pensaba que era la 1. Ay, señor, ay.

sigamos. Estamos aquí para seguir. No estamos para pararnos. Estamos para seguir. Para ponerte canciones bonitas, lindas y maravillosas. Claro que sí. Para eso estamos. Para eso estamos. Y sabes que yo siempre procuro complacerte. Lo sabes, ¿verdad? ¿Sabes que siento mucha debilidad por ti? ¿Lo sabes? Pues por si no lo sabes, te digo que sí. Que eres mi debilidad. Que eres la persona convertida en astro. La persona que más quiero en este mundo. Amo la luz porque me muestra el camino. Y también amo la oscuridad porque muestra las estrellas. Por eso te digo que yo te quiero con toda mi alma y con todo mi corazón. Claro que sí. Querida y bonita luna, cuánto y cuánto te quiero, tesoro mío. Cuánto y cuánto te quiero. Cuídate como si fueras tu plantita favorita, para que tu jardín interior también florezca, que tengas una linda noche. Gracias. Tantas palabras bonitas, tanto amor, tanto cariño. Hemos entrado ya en la hora definitiva. Hemos llegado ya a ese punto en el que tendremos que decirte adiós, dejar atrás todo lo vivido y a la vez quede guardado todo en el corazón. Nunca ruegues por lo que mereces recibir de forma natural. El respeto, el amor y la presencia no son favores que debas solicitar. Si llega por compromiso o costumbre, te están dando las sobras de una obligación. Tu único deber es valorar los gestos espontáneos y tener la madurez para caminar hacia otro lado cuando el cariño no sea un acto de libertad, de pura libertad. Gracias, Tony Rabasco. Gracias de corazón a corazón.

puedo mirarte y no sentir nada. Hay algo en tus ojos que desordena mis silencios, que convierte los instantes en lugares donde quisiera quedarme. No siempre sé nombrar lo que despiertas en mí. A veces parece calma, a veces un incendio. Pero nunca es indiferencia, porque hay personas que pasan como el viento y otras que con solo una mirada, con tan solo una mirada, cambian el clima del corazón. Y tú eres de esas. Por eso no puedo mirarte y no sentir nada, porque incluso cuando callo, algo en mí ya está diciendo todo. Gracias, palabras bonitas en carne. Gracias en el grupo de Corazón a Corazón Radio. ¿Tú quieres también entrar en nuestro grupo, sí? Pues adelante. Busca en Facebook de Corazón a Corazón Radio. Es la página de nuestro programa. Y luego está mi perfil particular, que son Las Noches de Ángel. Así es que tú decides lo que tú creas, tú quieras. Y yo lo único que quiero es que tú me acompañes y que te sientas feliz a nuestro lado. Sigamos escuchando canciones bonitas, lindas y maravillosas. Borracha, borracha de amor. Te preguntarás, ¿y quién es esa persona que está borracha de amor? ¿No te lo imaginas? Vámonos, vámonos para Argentina. Quiero bailar un tango así de bonito, así de especial y así de maravilloso. Borracha de amor, ella es Vanessa, Vanessa Martín.

pues seguimos contigo y seguimos a tu lado. No paramos de recibir mensajes y mensajes y mensajes. La verdad es que es un continuo chorreo de mensajes. Y no siempre podemos complacer. No siempre podemos complacer. La vida es un soplo. Rodéate de personas que te quieren bien y aléjate de quien quiera robarte la sonrisa. La vida es una sola. Así es que vívela. Sé feliz. Vívela y sé feliz. Qué bonita es la vida cuando no dejas que nadie te la complique. Pues es verdad. Y es verdad. Gracias de corazón a corazón. Sabor de amor. Llegó lentamente o demasiado rápido. Se queda con el tiempo para vivir o morir. Sabor de amor nunca deja un sabor amargo. Entre tus labios y son las cerezas rojas en el mes de junio. Sabor de amor, solo el amor proporciona el corazón con especias secretas. Para ese plato apasionado. Poema de Demetrio Rosa. Gracias, Demetrio. Gracias de corazón.

cuando lo necesites. Mis brazos están abiertos, un refugio para tus dudas. Puedes venir fogosa, pero también con el alma rota, como duele respirar. Tus cambios los recibo con normalidad. Vengas sumisa en el dolor. Debo cuidarte, protegerte, envolverte en mi calidez. Tengo para ti una medicina infalible. Lo cura casi todo. Lo llaman amor. Alberto Mayoral. Decía en el grupo de Corazón a Corazón Radio, pues ¿por qué no decides entrar? Pide entrar y yo con mucho gusto y placer te daré la bienvenida. Las flores, el amor y el perdón se dan en la vida. Efectivamente, amiga Teresa, tienes toda la razón del mundo. Claro que sí. Claro que sí. Seguimos. La vida sabia que nos necesitábamos. Por eso nos encontramos sin buscarnos. Cierto es. Bueno, pues vamos a poner una canción bonita. Una canción maravillosa. Para contentar a varias personas a la vez. Porque tenemos muchos, muchos mensajes. Y pues nos piden canciones. Ponme la canción que tú quieras. Pero que sepas que yo te estoy escuchando. Que me encanta tu programa y que me siento muy feliz cuando hablas, cuando dices y hasta cuando cantas.

0: señor Diango. Alma, corazón y vida. Hola, buenas noches, ¿con quién hablamos?
1: Buenas noches, con Victoria de Córdoba.
0: ¿Qué tal, Victoria? ¿Cómo estamos?
1: Pues mira, muy bien, mira, tengo a mi niño aquí al lado mío acostado, mi nietecillo.
0: Ah, muy bien.
1: Que tiene 5 años.
0: Muy bien.
1: Porque le tocaba al padre, pero el padre es camionero y no ha podido llegar
0: a tiempo.
1: Hoy, y llega mañana, y claro, la abuela, pues mira...
0: Hay que hacer de madre, de padre y de todo, ¿verdad?
1: De todo.
0: Pero tú estás feliz, ¿no? Estás ahí feliz escuchando.
1: Hombre,
0: la radio.
1: Claro,
0: ¿no?
1: Lo he llevado a un no sé, para no darte propaganda, no sé si se puede decir, bueno, a un centro de ese que hay para que le gustan los chiquillos
0: a
1: comer.
0: A un chiquipar de esos.
1: Sí, para comer porquerías, ¿me entiendes? Pero ya. Bueno, así, bueno, y ahora...
0: Pero menos ahora, le das
1: claro,
0: le gusta al niño, ¿no?
1: Sí, lo recogí esta mañana a las 11, ¿sabes? Y sí. Mira, y mañana viene ya su papá a mediodía y ya pues está con él, bueno, está, vive mi nene, vive aquí en mi casa con nosotros, conmigo y con mi marido.
0: Muy bien.
1: Y, pero ya cuando viene su padre pues está pendiente de su niño. Así que,
0: bueno,
1: y aquí estamos. Bueno, mira, que te voy a decir que pase mucho, el viernes que viene ya te vas de vacaciones, ¿no?
0: Si Dios quiere, sí, si Dios quiere, sí.
1: Ya, pues mira, te voy a pedir una, no sé si esa la podrás poner, no lo sé. Quería, como tengo a mi niño aquí, la nana de la cebolla de Juan Manuel Serra.
0: El tema es que ya no puedo poner más canciones porque las tengo todas pedidas ya. Pedidas, es que no puedo poner las canciones que me están escribiendo para que las pueda poner.
1: No te preocupes. No te preocupes.
0: Vamos a tener que estirar el programa más tiempo, ¿verdad? Para que sí podamos hacer las cosas, ¿eh?
1: Bueno,
0: Victoria, te agradezco enormemente tu llamada.
1: Vale.
0: Y que tengas un buen fin de semana y disfruta mucho de tu nieto, ¿eh?
1: Vale.
0: Venga.
1: Sigo escuchándote porque estás durmiendo ya, ¿sabes? Y tengo la radio aquí debajo de la almohada y no te entiendo.
0: Pues muchas gracias. ¿Vale?

te amo a mi manera, sin hacer ruido, pero llenando tu vida de pequeños detalles que hablan por mí. Te amo cuando sonríes, pero también cuando el mundo pesa sobre tus hombros y solo necesitas un abrazo. Te amo con la paciencia de quien sabe que el amor verdadero nunca tiene prisa. Te amo mirando tus ojos como si en ellos estuviera escrito mi destino. Te amo en cada amanecer agradeciendo a la vida el milagro de haberte encontrado. Te amo en el silencio porque hay sentimientos tan grandes que las palabras no alcanzan a explicar. Te amo con la fuerza de un corazón que solo sabe latir cuando te siente cerca. Te amo cuidando de tus sueños como si también fueran los míos. Te amo incluso cuando la distancia intenta poner prueba y aprueba lo que sentimos. Te amo con el alma desnuda, sin máscara, sin miedo y sin condiciones. Te amo porque contigo descubrí que la felicidad tiene un nombre, una voz y una mirada. Y así te amaré siempre a mi manera, con todo lo que soy, con todo lo que tengo y con todo el amor que cabe en mi corazón. Y es que tengo una forma muy especial de amar. Al fin y al cabo, yo amo. Y amo de la forma en que yo sé amar. Pero desde luego, es una forma distinta. Es una forma diferente. Es una forma que cala y que llega. Es una forma en la que todos no pueden decir lo mismo. Yo te quiero. ¿De qué forma? Te preguntarás. Yo te digo. A mi manera. A mi manera. Julio Iglesias, Polanca, Maui. A mi manera. Para ti especialmente que me pides este bonito tema. Ahí está.

Iglesias, Polanca. A mi manera. Así te amo yo. A mi manera. De la forma en la que tú y yo juntos caminamos bajo el manto de las estrellas y bajo la luz de la embrujada la luna. Juntos tú y yo por y para siempre. Juntos los dos. Qué bonito. Saber que tú estás ahí. Saber que tú me acompañas. Saber que no hay nada más bonito que estar junto a tu lado. Que la noche tiene sentido cuando tú y yo nos miramos, nos abrazamos, nos sentimos. Cuando tú y yo estamos juntos y cuando el amor florece a nuestro alrededor. Gracias de corazón, porque tú eres lo que yo buscaba. ¿Lo sabes? Tú eres lo que yo buscaba. Tanto tiempo buscándote.

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Precioso tema. Tú eres lo que yo andaba buscando. Tú eres lo que yo buscaba. Pues seguimos contigo y seguimos a tu lado, fíjate. Seguimos acompañándote en estas lindas y bonitas noches románticas. En estas noches en las que juntos tú y yo, decía y te decía, caminamos bajo el manto de las estrellas y bajo la luz de la embrujada. La luna, que tan bonita es, que tanto me quiere y tanto me adora. Me bastó mirarla para entender que el amor no necesita belleza ni palabras. Me bastó mirarla para saber que en su corazón he encontrado lo que tanto anhelaba. Me bastó mirarla para saber que usted es la flor que aprendí a florecer entre las piedras. Me bastó mirarla como el que mira la transparencia que brinda el agua de un manantial. Solo me bastó mirarla para saber que no necesitaba esperar una eternidad y para rozar nuestro destino. Sentimiento. Mano. Gracias de corazón. Vamos con el bonito tema que nos pedían. Esta es mi canción. Esta es la canción que me gustaría que el día que Dios me llame sonara de fondo y me elevara hasta lo más alto del cielo. Ellos son Procol Harum y esto es Con su blanca palidez.

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0: bonito es estar contigo, ¿verdad que sí? Qué pena que el tiempo termine, qué pena que el tiempo acabe. Qué pena que todo se vaya y todo se desvanezca. Qué pena. Vamos con un mensaje de audio.
1: Queridos mamá y papá, quiero saludarles con todo mi amor y agradecerles por ser el mejor regalo que la vida me ha dado. Gracias por su apoyo, sus consejos y el cariño que siempre me brinda. Espero que tengan una buena tarde lleno de paz, salud, alegría y muchas bendiciones. Los quiero con todo mi corazón. Un fuerte abrazo desde la distancia, desde el otro lado del mundo que nos separa a dos océanos. Su querida Gorgi. Muchos besitos.
0: Desde Luxemburgo para Chile. Gracias. Espero, deseo que tus padres se hayan emocionado al escuchar tus palabras que llenan el alma y llenan el corazón. Dime al menos que sí. Dime que sí, amor. Se nos va para Murcia. Este bonito tema, Lorenzo Valiente. Valente, dime que sí, amor, dime que sí. Pues ya te digo que sí, claro que sí, amor, claro que sí.

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Él es Lorenzo Valente. Dime que sí, amor. Una preciosa balada romántica. Estamos apurando nuestro tiempo ya, ¿eh? Prácticamente ya para decirte adiós.

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Sin ti la radio no tiene sentido, Ángel. Sin ti las noches no tienen luz, no tienen magia, no tienen amor, no tienen emoción. Porque sin ti no quiero vivir. ¿Cuánto amor me regaláis? ¿Cuánto amor me dais?

y así poco a poco la noche comienza a guardar sus secretos. Hasta nuestro próximo encuentro. Antes de despedirnos, quiero darte las gracias por haber compartido conmigo estas horas que ya forman parte de nuestra historia. Gracias por haber abierto tu corazón, por dejar que la música hablara por ti y por convertir estas horas en un refugio de emociones compartidas. Si esta noche una canción te hizo sonreír, un recuerdo volví a abrazarte o una palabra iluminó tu alma, entonces todo ha merecido la pena. Si alguna de las personas que escuchas, que son tantas, se ha sentido feliz hoy y esta noche, pues entonces yo me doy por satisfecho. Nunca dejes de creer en el amor, porque incluso cuando parece esconderse, siempre encuentra el camino para regresar a quien lo espera en el corazón abierto. Cuida de quienes amas, regala un abrazo cuando puedas, una palabra sincera cuando algo te haga falta, cuando algo te haga falta y cuando te haga falta de verdad, y un te quiero de esos mayores antes de que sea demasiado tarde. Yo me marcho con la satisfacción de saber que en algún rincón hemos hecho un poco más cálida la noche. Que la paz acompañe tus sueños, que mañana amanezcas con nuestra ilusión, la que compartimos tú y yo todos los días, y que la vida te regale motivos para sonreír. Soy Ángel, lo sabes, y ha sido un privilegio compartir este tiempo contigo. Hasta la próxima noche, porque mientras exista una historia de amor por contar y una canción por sentir, aquí volveremos a encontrarnos. Que tengas un buen fin de semana maravilloso. Si sales y conduces, no bebas alcohol. Sé prudente y tolerante. Que Dios bendiga vuestro descanso, ilumine vuestro camino y llene vuestro hogar de paz. Que tengamos siempre junto a nuestras familias la bendición de nuestro amigo el Barbas, que con sus brazos nos ampare y nos libre de todo mal, de toda enfermedad, todo accidente y de toda cosa mala. Que su mano nos guíe siempre en nuestro caminar por la vida. Buenas noches, canallas. Recibe ese beso cálido. Y un te quiero mayor. Mundo, mundo, duerme feliz, porque tu ángel de la guarda vela por ti.

0: Según el libro del Apocalipsis, en los textos sagrados, la batalla de Armagedón se producirá en Megido, a 90 kilómetros al norte de Jerusalén. Allí Dios se enfrentará contra las naciones del hombre y Dios vencerá y el hombre será derrotado. Es lo que se conoce como la destrucción total. Aunque la palabra apocalipsis en el antiguo griego significa quitar el velo. Quitar el velo para ver lo que estaba oculto. Es decir, significará revelar algún mensaje antiguo, revelar el fin del mundo o revelar el comienzo del universo. Pero la humanidad presenta una serie de escenarios apocalípticos. Algunos de ellos son gente que se preparan hacia ello. En los últimos años, por ejemplo, ha aumentado de forma muy significativa la compra o la demanda de la construcción de búnkeres, de materiales tácticos. Y en definitiva son escenarios de diferentes apocalipsis. Desde el nuclear, el biológico, el ecológico, el cósmico, el bélico e incluso el demográfico. Hoy vamos a recorrer todas las opciones que pondremos sobre la mesa. ¿Y vosotros? ¿Cómo actuaríais cuando llegase el caso? ¿Estáis preparados? Y como decía Armagedón, la gran pregunta es ¿cuándo comienza Abismo? Pues es un día de experimento, así que muy buenos días, profesor Jaime Arenas.
1: Buenos días, Nacho, ¿qué tal? ¿Cómo estamos?
0: Muy bien. Dani, Mr. Krell, buenos días.
2: Buenos días, Nacho, Jaime, ¿qué tal?
0: Digo buenos días porque es un experimento en directo. Son las 13:26, hora peninsular, aquí en la capital del Cierzo, en Zaragoza, para hablar de apocalipsis y elementos apocalípticos. Y como veis, tenemos una mesa completamente, bueno, repleta de chismes de los que vamos a ir hablando, de cómo se preparan también las diferentes personas para si algún día llega algún caso de estos, ¿no? Hace dos años estábamos ya muy asustados, mucha gente, con el COVID, y ahí sí que se produjo casi como un escenario para muchos apocalíptico. Pero tengo un sinfín de lugares, de amenazas. Y Jaime, este es un programa tuyo absoluto. Llevabas mucho tiempo queriendo hacer este programa.
1: Sí, la verdad es que sí. A ver, cuando hablamos del apocalipsis tenemos que diferenciar entre lo que serían los apocalipsis desde el punto de vista espiritual o religioso y lo que serían los apocalipsis, pues digamos, no espirituales, los que son desde el punto de vista más reales, ¿no? Efectivamente, como decías, cuando hablamos de apocalipsis, hablamos o bien del fin de los tiempos, del famoso día del juicio final, o bien de un cambio tan dramático y tan drástico que hace que la sociedad tal y como la conocemos a día de hoy, pues desaparezca, ¿no? Tenemos el apocalipsis del cristianismo, que todos conocemos, el de San Juan, donde tras una serie de eventos, pues sí, como la liberación de las bestias, como la bajada de los ángeles a luchar contra ellos, el sonido de las trompetas de los ángeles, la segunda venida de Cristo a la tierra, pues al final, como tú decías, ¿no?, se produce una gran batalla, hay una serie de cataclismos, tales como una invasión de langostas, como una estrella que cae a la Tierra, que obviamente podríamos interpretarlo como un asteroide, y al final la raza humana, la sociedad humana que conocemos, se divide entre los buenos que van al cielo y los malos que van al infierno. Ajá. Esto es una, digamos, una constante que se repite en otras religiones, sobre todo las grandes religiones monoteístas, como son la del el Islam y el judaísmo. En todas ellas hay un juicio. En el caso del Islam hay como una especie de libro de acciones, que es el registro de todas las acciones individuales de esa persona a lo largo de su vida. Se hace un balance de las mismas, que se denomina el Mishan, en el día del juicio final, en el Yawm al-Qiyamah. Y bueno, pues al final unos van, dependiendo de cómo han vivido, pues al infierno o al paraíso. en el día del juicio final para el judaísmo es lo mismo, ¿no? Pues resurrección de los muertos, cada persona es juzgada según sus acciones y la recompensa o el castigo, el Olán habla, pues vendrá en ese mundo venidero. Tenemos también el hinduismo, que difiere de las religiones monoteístas, porque ya sabes que el hinduismo es un politeísmo y además tiene decenas de dioses y a cada cual más macabro y más,
3: sí.
1: Más peligroso, ¿no? Digamos que el apocalipsis, por llamarlo así, por utilizar ese término de forma genérica, empieza cuando termina el ciclo de nacimientos, el samsara, ese ciclo eterno de nacimientos y de renacimientos, todo lo que viene siendo la reencarnación de las almas. Y empieza el Kali Yuga, que es la última era, en el que se caracteriza principalmente esta era por la corrupción y por el declive espiritual. Digamos que hay una especie de colapso espiritual de la sociedad en ese momento, y eso es lo que da a pie al Maha Pralaya, que es finalmente lo que es la destrucción del universo, a la que seguirá una nueva creación diferente a la que había. En el budismo, bueno, pues comparte algunas características, algunos ciclos con el hinduismo. Al final Buda bebía del hinduismo. Empieza también con el samsara. Se llega después del samsara al nirvana. Ya sabes que cuando una persona, bueno, un alma se ha reencarnado muchas veces y llega a esa perfección, a esa iluminación que llaman los budistas, termina llegando al nirvana, que es ese estado de liberación, pues, del sufrimiento, y cuando, digamos, termina ya de reencarnarse, ese ciclo de reencarnaciones. Y entonces se supone que tras 5.000 años Buda dijo que se olvidarían de sus enseñanzas, que habría también una especie de caos global y que comenzaría o vendría el Maitreya, que es la creencia en la llegada de Buda de nuevo, de un futuro Buda, ¿no? No tiene por qué ser el mismo. En el zoroastrismo lo que prevén es que las almas sean juzgadas por sus acciones en un juicio final tras la llegada del Mesías, y que después de esto haya una renovación del mundo, porque con la llegada del Mesías y este juicio del día final, lo que se hace es una purificación y una renovación del ser humano. Y por último, dentro de las espirituales, aunque hay bastantes más, tenemos la mitología nórdica, el famoso Ragnarok, ¿no?
3: Mira, que eso te gusta, ¿eh?
1: Que a mí me encanta. Y que inicia con el Fimbulvetr.
3: ¿Tú eres un tanto nórdico?
1: Bueno, a mí me gusta mucho tanto la mitología como la filosofía nórdica.
3: ¿Y tú de dónde desciendes?
1: Pues
3: ¿asciendes?
1: No lo sé. Yo sé que mis antepasados...
3: ¿Más del sur o del norte?
1: Mis antepasados vienen más de Asturias y Cantabria.
3: ¿Sí?
1: Sí, por los apellidos y por haber seguido un poco la línea genealógica.
3: Bueno, aunque Arenas es un tanto desértico.
1: Bueno, no sé, pero Arenas concretamente viene del ayuntamiento de Cabrales.
3: Bueno, claro, pero bueno, buen queso.
1: Sí, sí.
3: Pero...
1: Y Oroz es fundamentalmente navarro. Es el apellido de los señores de Vizcaya.
3: Ya miraremos, a ver si has venido un sitio completamente diferente del que imaginas.
1: Bueno, pues puede ser, porque en España hay mucha mezcla, pero no, en general seguramente seré más norteño que sureño. Sobre todo por la familia que tengo y porque quitándome a mí y a mi hermano prácticamente todos tienen los ojos.
3: Yo lo de Arenas lo veo muy desértico, lo veo muy del sur.
1: Hay una rama andaluza.
3: Sí, bueno, pues todos son muy saharaui.
1: El ministro Javier Arenas, sin ir más lejos.
3: Pues todos eso.
1: Andalucía. Pues hay una rama andaluza que se apellida Arenas. Bueno, pues como decíamos, en la mitología nórdica, en lo que es el Ragnarok, que es a lo que se denomina todo este ciclo, comienza con el Fimbulvetr, que es una especie de invierno prolongado y de eventos catastróficos. Es en ese momento cuando se libera a Loki y a Ferni y a otros seres mitológicos, y se produce una batalla final, que es el enfrentamiento entre los dioses y los seres, digamos, malévolos, ¿no? Esos elfos oscuros y esos gigantes que eran, digamos, la némesis de los dioses. En esa batalla tienen que morir tanto Odín como Thor como Loki, y por lo tanto lo que ocurre al morir los dioses es que se produce un cataclismo en el que se reinicia el mundo queda sumergido en las aguas y al volver a resurgir de las aguas, bueno, pues surge una nueva vida después de esta
3: muy
1: destrucción.
3: Muy bíblico también, ¿eh?
1: Sí, tiene cierto paralelismo con el diluvio universal, ¿no? Aquí utilizan el agua para purificarlo. Piensa que al final la mitología nórdica se apoya mucho en toda esa forma de vida ligada al mar, uh-huh, y por lo tanto para ellos el agua es un elemento pues muy importante.
3: Pues hay una cosa importante hoy, que es un experimento, una prueba, porque estamos en directo y hemos adquirido diferentes materiales tecnológicos, no solamente los que se ven en la mesa, sino que tenemos una cámara 360 robotizada, hemos insonorizado todo, hemos adquirido nuevos micros, todo para intentar ofrecer la mejor experiencia posible, tanto sonora como visual. Tenemos aquí tres pantallones de luz, de LED, además son de los más de los mejores que hemos encontrado, y nos genera un halo muy interesante. Así que bueno, todo sea por el bien de Abismo. Estamos en YouTube, entonces, como yo no puedo leer porque yo estoy con la música, porque si yo leo entonces se escucha el canal, va a estar Dani también con todo ello, y bueno, lo que comentáis, lo que nos ayudéis, siempre va a ser hoy bien recibido. Dani, escenarios apocalípticos, yo creo que el nombre ya dices, wow. Primero, ¿por qué vas con gorro y manga corta?
4: Bueno, por si viene el apocalipsis, que no me pille.
3: ¿Pero qué van a decir? Van a decir, pero si tiene frío.
4: Porque yo no sé cuál es mi linaje, no sé cuáles son mis orígenes, bueno, pero yo sí que me siento irremediablemente norteño. Entonces, frío no tengo, pero por la cabeza decía mi abuela que se escapaban los pensamientos.
3: Yo navarro de Navarra,
4: entonces,
3: claro.
4: Tú sí, claro, tú sí, sin duda alguna. Entonces, no quiero que se me escapen. Hoy no, por lo menos. Los quiero atados. Pero sí, bueno, escenarios apocalípticos.
3: El mío es más del norte que el tuyo, Jaime. Arenas, sur. Navarro, Navarra.
4: Bueno, pues ya está.
3: Ya lo siento. No pongas cara triste.
1: No, es que no me has escuchado cuando he dicho que Oroz es el apellido de los señores de
3: Vizcaya. Sí, pero es el segundo.
1: Ya. El claro. Segundo, sí, sí.
3: Es claro. el que luego con las generaciones desaparece porque va pasando tercero, cuarto, quinto, etc.
1: Los súbditos, cómo se revelan aquí en el momento.
4: ¿Qué te parece, Jaime?
3: Bueno, vamos a hablar sobre posibilidades apocalípticas. Okay. Hay como un top ten muy importante. Vamos a, si acaso, la zombificación, ese mito de zombie, lo dejaremos un poco para el final. Pero una de las principales escenarios que se proponen, lógico, sobre todo este es muy conocido debido después de la Guerra Fría, ese que tenemos como el apocalipsis nuclear. Es uno de los que más miedo ofrecen, generan por la gran cantidad de radioactividad que habría hacia el medio ambiente, y las ciudades pues serían ruinas, devastadas, y lo que se conocen como zonas calientes, las zonas que donde ha caído ese ataque, donde ha explosionado, y esto sobre todo es lo que nos ofrece un abanico muy amplio en cuanto a cine, videojuegos. Y por ejemplo, entre todas estas cosas que tenemos, aquí tengo yo una máscara mía, que esto es, oye, mira esto. Esta máscara es la que te permitiría vivir, ¿no? Es decir, esto es lo que te daría la vida. Todos moriríamos, pero esto, aunque parezca una tontería, aquí hay varias, en Abismo. En los estudios centrales, bueno, tenemos 7-8 máscaras de estas con los filtros, y son filtros también radioactivos. Y lo que te...
1: Bueno, no son filtros radioactivos.
3: Bueno, están protegidos para...
1: Filtran las partículas radioactivas que flotan, exacto, en el aire.
3: Exacto, bueno, no, exacto. No es radioactivo el filtro, se notaría así ya.
1: Pero hay que tener en cuenta una cosa, que muchas veces la gente se piensa que lleva la máscara y ya está.
3: No, hay que llevar todo el traje, al igual que hay que llevar las pastillas de yodo, que son muy importantes, que tenemos aquí unas cuantas. Yodo en pastillas. ¿Qué hace el yodo en pastillas?
1: El yodo en pastillas lo que hace es saturar... la glándula, esta, ¿cómo se llama?
3: Tiroidea.
1: La tiroidea, y entonces al saturar la glándula tiroidea de yodo, no hace que el cuerpo absorba el yodo radioactivo.
4: El yodo.
1: La radiación, como es que hay que diferenciar en la radiación... como
3: ¿te la quieres poner para el programa? No.
1: Hay que diferenciar entre la radiación directa, como podría ser la que emitió Chernóbil.
3: Sí.
1: ¿Vale? La que, si tú, por ejemplo, ahora bajases al reactor de Chernóbil que explotó, en donde está esa famosa pata de elefante que le llaman, ¿no? Que es todo ese material radioactivo que se está fundiendo todavía y que seguirá fundiéndose durante muchísimo tiempo. Ahí tendrías una radiación directa que, bueno, eso ni con traje ni con máscara, porque es excesiva. Sin embargo, luego tienes la máscara y el traje protector, que sirve para protegerte de lo que se denomina la lluvia radiactiva. Cuando la gente piensa en la lluvia radiactiva, piensa que está lloviendo, de verdad, y no. Lo que están lloviendo son las partículas radiactivas que, en el caso de una explosión nuclear, sí, ya sea por una bomba o por una central nuclear que explota, quedan suspendidas en el aire y poco a poco van cayendo.
3: No es la lluvia ácida, que eso sería por la contaminación.
1: Efectivamente. ¿Cuál es la historia? Que por eso, cuando cae una bomba atómica, te dicen que por lo menos tienes que estar un par de días o tres en casa. Hasta que todas esas partículas...
3: Porque van, todo eso también te lo llevas a casa.
1: Claro, van cayendo al suelo y deja de ser, digamos, tan peligrosa la radiación.
3: Hoy en YouTube es importante ahora que se puede comentar y estaremos leyendo y podéis decir vuestras versiones.
4: Lo primero que dicen, es que se escucha y se ve perfectamente.
3: ¡Qué maravilla!
4: Ya tenemos alguna preguntita, por aquí.
3: ¿Ah, sí?
4: Sí. El Rincón de la Meditación Lumina nos dice, pregunta seria, ¿existe alguna filia con el tema apocalíptico?
3: Segurísimo que sí.
4: Yo creo que sí, ¿no?
1: Yo no sé si existe algún nombre específico, ahora lo buscaremos, pero gente que está obsesionada con el fin del mundo. Sí, desde luego. Desde luego que existe, pero además hasta niveles enfermizos.
4: Y ¿no? totalmente, o casi siempre, es la gente que tiene mucho dinero, que es la que tiene para hacerse los búnkers.
1: Bueno, la gente que tiene mucho dinero, lo que pasa es que puede, digamos, destinar grandes recursos, sí, que otros no podemos...
4: A prepararse para ello.
1: Para prepararse.
3: Uh-huh. Uy, pues sí que hay una palabra, ¿eh?
4: ¿Sí?
3: No, esto es al número 666, ¿no? ¡Ostras! Bueno. Mira, ¿quieres leerla tú, que te gusta leer las palabras?
1: ¿Qué significa la palabra hexacosioyer-hexaconta-hexafobia?
4: Eso, madre de Dios.
3: Bien, bien fastidio.

0: porque hay un accidente como en Chernóbil.
1: Pero porque pase en una central no es un apocalipsis mundial.
0: No, pero lo es para la zona.
1: Claro, claro, pero aquí... vale, pero si hacemos algo universal tendría que ser una guerra.
2: Sí, claro, sí. Claro, claro.
1: ¿Y existen posibilidades de guerras nucleares?
0: Bueno, durante la Guerra Fría ya hemos visto que entre Rusia y Estados Unidos tenían suficientes bombas atómicas prácticamente como para exterminar a toda la población mundial.
1: ¿Se sabe cuántas hay en total?
0: Hay miles de cabezas nucleares.
1: Pues sabes que en España se llegó a... Bueno, todavía estuvimos hablando, ¿no?, de cómo se llegó a fabricar la bomba nuclear. Y salvo las de Palomares, que se las llevaron los americanos, creo que fueron.
0: Eso dicen,
1: que se las llevaron los americanos. Aquí no creo que...
0: Fraga se bañó.
1: ¿Y cómo nos podemos proteger ante un apocalipsis nuclear? Ante una explosión nuclear, porque claro... ya no es que ocurra en Madrid, ¿no? No existe España ese riesgo, pero por ejemplo, si ocurre en Francia, sí que afectaría a España.
2: Claro.
0: Bueno,
2: depende del viento, ¿no?
1: Depende de los vientos, claro, depende de muchos factores.
0: Sí, de lo que estamos hablando.
1: Esto es muy interesante, que España no permite el uso nuclear para generar electricidad, lo que sea, pero sí que está permitido en el sur de Francia, por lo cual eso es igual.
0: Bueno,
1: da igual que
0: estuviese en Sevilla. En España todavía hay nucleares en funcionamiento, lo que no se permite es la creación de nuevas. Sí, vamos a ver. Si a lo que nos enfrentamos es a un accidente nuclear, principalmente nuestras defensas van a ser una máscara para no absorber...
1: Como esa,
0: por ejemplo, que tenga filtro radioactivo.
1: Esta ya, filtro. Los filtros aparecen en diferentes líneas, marrón, gris, amarilla, verde, roja, cada una lleva una cosa diferente, ¿no? Primero tienes los filtros EPA, que son los que conocimos todos en la pandemia, que es el primero, que es el llamar, dicen que hay que moverla y si hace ruido es que ya no sirve el filtro.
0: Claro, porque...
1: Y va por horas también de uso.
0: El carbono que lleva dentro ya se ha empezado a desgastar.
1: Va por horas de uso y siempre va... Lleva un tapón que, si no está tapado el filtro, lo que hacemos es que funcione. Entonces él va trabajando y lo que tiene que estar siempre completamente tapado y nunca está en la máscara, siempre se suelta, lo hemos puesto ahora, y lleva otro taponcito, así no trabaja nunca los filtros. Al igual que esa máscara, ahí faltaría el marrón, pero realmente...
0: El marrón también lo lleva este.
1: ¿También lo lleva?
0: Sí, el que no lleva es el rojo.
1: El rojo.
0: El químico.
1: Entonces esos ahora mismo están trabajando y están gastando tiempo de uso, esa máscara. Ah, lo que pasa es que esta es integral, aquí sí que tienes la protección hacia los ojos, que es importantísimo. Estas son las mejores máscaras que hay en el mercado ahora mismo.
0: Sí, porque las vías mucosas, como los ojos, la nariz y la boca, son las que principalmente hay que proteger.
1: Se respira muy mal, son muy duras y cansan muchísimo respirar con ellas, pero bueno, esto es la máxima tecnología que tenemos acceso. Sí. Algo, pero fíjate, ¿no? ¿Qué es lo que nos salva de esa barbaridad o de los virus? Una máscara de estas que al final te recuerda a las máscaras de los médicos de la peste negra, ¿no? Sí, esos picos de pájaro que son tan similares.
0: Está en concreto, sí.
1: Pues dices, ha desarrollado prácticamente nada, ¿no? No sé.
0: Eso es una máscara civil, además.
1: Sí.
0: Porque las militares, sabes, que llevan el filtro a uno de los lados, claro, generalmente el izquierdo, para poder apuntar y meterte el...
1: Sí, pero esta, por ejemplo, es la que utiliza GEO y Guardia Civil también.
0: Sí, pero no para acciones ofensivas o defensivas.
1: Bueno.
0: Esta la utilizan para cuando tienen que intervenir.
1: Intervención.
0: En incendios, en accidentes, en ese tipo de cosas.
1: Manifestaciones.
0: Bueno.
1: Sí, sí. Esta es la de entrenamiento de Guardia Civil actual.
0: Bien, bien.
1: Lo digo por...
0: Sí, porque hicimos el curso con
1: por
0: ellos.
1: Por su procedencia. Bueno.
0: Bueno, hablando, seguimos con esto. La cuestión es protección del aire que respiramos con una mascarilla. En caso de que no sea una mascarilla completa, tendríamos que llevar unas gafas de protección. Las típicas gafas de laboratorio sirven.
1: Por ahí tenemos también.
0: Ya lo sé que por ahí tenemos. Y luego un mono de los que son NBQ, que lo que hacen es que son monos no porosos, que dan muchísimo calor, es un incordio llevarlos, pero que son impermeables y que no dejan pasar esas partículas radiactivas.
1: Podríamos haber bajado uno.
0: Al llegar a casa, obviamente, eso hay que quitárselo todo y dejarlo en la entrada, porque normalmente nadie tiene una ducha de descontaminación en la puerta de casa.
1: Uh-huh.
0: Cosa que sí que hay en los búnkers, que como decía Dani, cada vez están más de moda y la gente con mucho dinero se los está construyendo y además se los está construyendo en zonas muy concretas, ¿no? Por ejemplo, las zonas montañosas de Estados Unidos... Pero también hay un auge brutal de millonarios que se lo están construyendo en Nueva Zelanda, porque es un país que está muy apartado.

0: apartado del resto del mundo, porque es un país que es muy alto a pesar de ser un archipiélago. Mm-hmm. Y que ofrece unas condiciones de vida, digamos, más favorables en caso
1: eso,
0: de que
1: eso haya... de las montañas es muy interesante, porque ya no es que sea una zona de difícil acceso, sino normalmente se hacen las zonas, los búnkeres en montaña, porque tú en cuanto entras un poquito, claro, tienes semejante cantidad de roca encima, que eso es antes para la radiación solar también, todo tipo de radiación impide muchísimo. ¿Dónde se busca la materia oscura? Siempre es en los centros de las montañas, que es donde construyen esas zonas para evitar la radiación solar, que es la que les afecta para la búsqueda de estas moléculas. Cruel.
2: Jesús Guerrero, precisamente,
1: apuntaba
2: maravilloso. Que hay un aumento considerable de la construcción de búnkeres, y especialmente en Europa, hace hincapié. O sea, en los últimos tiempos.
1: ¿Qué tipo?
2: Tiempos.
1: Un búnker, esto no puede ser un contenedor de barco así como así, sino que tiene que ser hormigonado y tendrá que tener sus características.
0: Bueno, mira, acabas de mencionar una cosa que se está poniendo muy de moda, y sí, que es la construcción de búnkers en contenedores, pero para ser enterrados. Hay diferentes tipos de búnkers, ¿vale? Tú tienes el búnker, por ejemplo, el de Vivos Europe One, que es un búnker para millonarios.
1: ¿Eso cómo es?
0: Está en Alemania, son unas antiguas minas de sal.
1: ¿Sí?
0: Y las han transformado en un complejo.
1: Esto es una ciudad subterránea.
0: Es debajo de una montaña, donde estaban las minas de sal, y donde ahí directamente te venden los apartamentos. Son apartamentos privados, y tienes desde 35.000 euros por persona, son 9 metros cuadrados, lo que pasa es que luego tienes las zonas comunes, o el apartamento privado de 232 metros cuadrados, que vale 2 millones de euros.
1: Pero
0: ni lo mires porque ya está todo comprado.
1: Pero 35.000 euros por persona no es caro para una cosa de esto.
2: Para salvarte de la fin del mundo.
0: Pero por una habitación de 9 metros cuadrados.
2: Bueno, ya.
1: Bueno, pues muchos hoteles.
2: Pero ya no hay tampoco de esas, ¿no?
0: No.
1: Pero si luego es ciudad, que tú puedes hacer vida dentro de una ciudad.
0: Sí, tienes una zona de spa, con piscina que simula una playa.
1: ¿Para los de los 35.000 euros también?
0: No lo sé.
2: Habrá guetos.
1: Ojo, porque puedes enloquecer completamente. Es como las viviendas que de hace unos años en Madrid, ¿te acuerdas? En España, sí, que dijeron que eran, sí, ¿de cuántos metros? Más o menos de eso, ¿no?
0: De pocas.
1: Y ahí pueden vivir 6 personas.
0: Luego tienes... en Estados Unidos también se ha puesto bastante de moda los antiguos silos de misiles nucleares, los famosos, uh-huh, misiles Minutemen. Muchos han sido no abandonados, pero sí desmantelados por el ejército. Lo han vendido a organizaciones y civiles, o incluso a personas particulares. Y esta gente lo que ha hecho ha sido utilizar ese silo de ese misil, que ya estaba protegido ante una amenaza nuclear, para construir viviendas subterráneas. En España ahora vi que los de Terravivos, que Global Shelter Network, que es la empresa que construyó Vivos Europe One, que además tiene una serie de servicios muy, muy VIP que parecen de película, ¿no? Como por ejemplo, si ellos prevén que la amenaza es inmediata, te mandan un mensaje al móvil y tienen un servicio de recogida de coches, helicópteros para llevarte allí, porque esto está en Alemania, te quiero decir. O sea, imagínate que te pilla aquí en España. Ellos se encargan de lo que sería la extracción del VIP y llevarlo a las instalaciones. Luego están los de los silos en...
1: Perdona, esos 35.000 o 2 millones, ¿es por persona?
0: No, hombre, claro, por persona.
1: Por persona.
0: Hombre, claro, sí.
1: O sea, no es por familia. Es decir, oye,
2: no,
1: mira...
2: No. Hombre, sería muy asequible 35.000 dólares o euros por una familia, ¿no?
1: De por eso, sí, sí, sí.
2: Y los 2 millones serán por persona también, seguramente.
0: Sí.
1: Bueno, hay gente que 2 millones es
0: luego como tiene, luego, un caramelo. Por ejemplo, tienes el Survival Condor que te decía... Te lo voy a enseñar porque hay fotos muy chulas para que lo veas.
1: ¿Y pueden entrar ahora a pasar unas vacaciones o solamente es yo tengo eso alquilado, comprado, pues yo quiero ir a verlo de vez en cuando?
0: Bueno, pues seguramente podrás ir, pero no es un sitio agradable porque no dejas de estar en una cueva
1: bajo muchas comunidades que tengas. Ahí tiene que haber gente trabajando a punta de pala porque tiene que tener un mantenimiento para que mañana mismo se abra.
0: Exacto, sí,
1: tiene que estar el socorrista preparado en la playa, es artificial,
0: sí,
1: y la gente, y claro, el servicio de todo tiene que estar perfecto, ¿no?
0: Mira, esto es como...
1: ¿Te imaginas el chico en la silla que lleva 16 años esperando a que
0: esto
1: a que
0: es como
1: se, bañe,
0: como
1: ¿no?
0: se ve el, lo que
1: no
0: sería
1: de mí.
0: Lo que sería el...
1: Esto es muy serio.
0: El complejo, el cóndor, ¿vale? Esta es la parte de arriba, esto era lo que era el silo, y lo que han hecho ha sido excavar y hacer un montón de plantas hacia abajo, en las que pues hay desde un restaurantes, bueno, que en realidad más bien son comedores, hasta piscinas, pues cines, salas de control, y luego, por supuesto, tienen su propio personal, personal de defensa, que está armado, porque cuando hablamos del fin del mundo, claro, estos dos ejemplos que hemos puesto son ejemplos para millonarios.
1: ¿Y estas empresas funcionan?
0: Cada día más. Y cada día crecen más. De hecho, lo que decía, están los de Vivos Europe One, los del Global Shelter Network, hace poco lanzaron un anuncio de que posiblemente construyan un búnker de estos en Marbella.
1: ¿Y en España no tenemos nada?
0: A día de hoy hay búnkers privados.
1: O sea, te rescaten, o sea, manden el Falcon, te rescaten y te lleven al...
0: La Moncloa tiene su búnker. Obviamente, seguramente, no lo sé, pero
1: para el rey también habrá,
0: la
1: ¿no?
0: Zarzuela también mejor tendrá su búnker.
1: Es solamente para el presidente.
2: Y para Mancio Ortega también tendrá el suyo, ¿verdad?
0: Claro, la cuestión...
1: Claro, en un apocalipsis solamente sobrevive el presidente.
0: La cuestión es que hay muchos búnkers que son secretos, obviamente. Por ejemplo, se sabe que Bill Gates tiene un búnker brutal,
1: sí,
0: pero obviamente no se sabe dónde está.
1: Claro, claro.
0: Claro, es decir, si yo tengo muchísimo dinero y me hago un búnker, obviamente no te voy a decir a dónde estés,
2: claro,
0: para que vengas a llamar a la puerta.
1: Bueno, como los empleados del Banco de España si quieren bajar abajo. Es uno de los mejores sitios del mundo.
0: Claro, sí. Lo que pasa es que cuando tú hablas de un búnker preparado para el apocalipsis, estás hablando de una instalación
1: ya, con alimentación,
0: que tiene comida, que tiene un sistema de...
1: refrigeración.
0: De purificación del aire, que mantiene la temperatura, que tienes agua potable, que tienes normalmente, y esto es súper importante, suministros médicos y una zona hospitalaria con personal cualificado para atenderte, claro, que tienes unos sistemas de seguridad pues que seguramente están por encima de lo que tendrá una persona normal. Importantísimo, sistemas de comunicación. Toda esta gente que está tan loca con el tema del fin del mundo y tiene pasta, lo que tienen son teléfonos satélites siempre a mano. Porque
1: ¿Para qué hay un teléfono satélite? ¿Lo podemos enseñar?
0: Bueno.
1: Sí, si no, voy a buscarlo.
2: A colación de esto, no sé si...
1: Que es con antenas,
2: sí,
1: son...
2: Sí, claro, un teléfono satelital. Has dicho lo del satélite, y bueno, también el cine es un experto en explorar todas estas posibilidades, ¿no? Yo creo que no hay una posibilidad que el cine no haya explorado, claro, ya,
1: eso,
2: ¿no?
1: Eso sería un tanto la guerra apocalíptica, porque esto es muy, sí, interesante, es decir... en un momento de apocalipsis, los que no tengamos acceso a este tipo de, sí, de opciones, de búnkeres, de supervivencia, de lo que sea, hay varias dudas. Es decir, la gente armada va a ir a robar, ¿no? Aquí van a intentar hacerse con todo lo que puedan.
2: Confundiría el pánico, claro.
1: ¿Con qué se paga? ¿Con qué se paga? Porque decían en la guerra que lo más importante eran las monedas pequeñitas de oro, ¿no? O sea, no te, claro, sirve un lingote de oro porque con eso cuesta lo mismo que una pequeña moneda.
2: Volveríamos al pago en especias.
1: Claro, ¿te servirían los billetes para algo? ¿Las tarjetas de crédito? ¿Todo el dinero que tienes en los bancos se echa a perder completamente? ¿Esto qué ocurriría?
0: Mira, hay una corriente, no sé si llamarlo afición, filosofía, modo de vida, que es el preparacionismo.
1: ¿Tú conoces a gente?
0: Sí, yo soy un poco preparacionista. ¿Qué es el preparacionismo? El preparacionismo es la toma de medidas por si alguna de estas cosas pudieran pasar. Hay, por cada posibilidad del fin del mundo, hay un preparacionismo, ¿no? Está la gente que piensa que puede haber un apocalipsis zombie, ya sea por un virus o por una pandemia, el apocalipsis nuclear, por una guerra o un atentado, el apocalipsis cósmico, pero no solamente por el asteroide que caiga, ¿no?, sino por una llamarada solar muy grande que produzca un evento Carrington y nos lleve a la Edad Media de golpe porque todo aparato eléctrico deje de funcionar.
1: Pero eso es una cosa además cíclica y que debería volver a ocurrir. La última vez de que ocurrió una gran tormenta solar dejó sin... Hicimos un programa de abismo hace un par de años o tres. Dejó sin comunicaciones al mundo, pero claro, solamente existía el fax. Dijeron,
0: no,
1: bueno,
0: el fax, no, el telégrafo.
1: El telégrafo, perdón. Dijeron, bueno, no es para tanto. Claro, pero tú imagínate eso a día de hoy.
2: Claro.
1: O sea, todo destruido. Los hospitales sí que tienen generadores preparados, pero tienen que ser generadores que no estén conectados a la corriente eléctrica. Porque todo lo que esté conectado a la corriente, zacatas.
0: No, a lo que hay que
1: desaparece.
0: Tener...
1: Desaparece. O sea, lo que esté desconectado, sobrevivirá.
0: Lo único que funcionan son los aparatos que están dentro de lo que se denomina... una jaula de Faraday,
1: jaulas de Faraday
0: que protegen de este tipo de eventos, ¿no? Luego, dentro de los apocalipsis cósmicos estaría también una invasión extraterrestre.
1: Pero el cósmico, perdona, es que la tormenta solar es una cosa que se lleva esperando durante desde hace muy pocos años y que saben que...
2: Creo que estamos de prestado ya.
1: Hay un análisis diario, cada X tiempo, se calcula que puede ser entre 5 minutos o 5, 15 o incluso un día de aviso. Pero claro, ahí es donde llega a decir, bueno, si un país lo sabe, al otro pues no lo avisaría. Volveríamos absolutamente al mundo cavernario.
0: A ver, dentro de lo que es las llamadas tormentas solares, que de estas hay muchas.
1: Hombre, las auroras boreales es problema, una tormenta solar.
0: El problema que está es cuando en el ciclo del Sol, que dura 11 años, y en el año 2024 además vamos a llegar al máximo, se generan esas masas, esas manchas que se llaman el Sol, negras, que lo que hacen es una eyección de masa coronaria del Sol, y que eso pasa muchas veces. Lo que pasa es que se tiene que dar una casualidad muy grande para que pegue en la Tierra. De hecho, cuando vemos las auroras boreales, efectivamente no es más que la atmósfera que hay en la Tierra y el campo electromagnético protegiéndonos de esas emisiones del Sol. De hecho, hubo una fortísima el día 14.
1: ¿Ah, sí?
0: ¿Estamos a 16 o a 17?
1: No, no lo sé.
0: Estamos a 16, pues hace dos días...
1: Sí, el lunes es 18, era 18, es...
0: Sí, hubo el día... Pues el día 14, hace dos días, sí. Hubo una fortísima, pero no impactó en la Tierra de lleno, solo los restos, y por eso se amplían las auroras boreales.
2: Sí, es verdad. Se llegaron a ver hasta en España.
1: Sí. ¿Ah, sí? ¿Aquí? Sí, sí. ¿Pero cuándo?
2: Bueno, hace pocos días.
0: ¿Hace dos días?
2: ¿Sí? Sí, sí, sí, sí, sí.
0: Pero es que hace... No sé, hay hemeroteca en el que se han llegado a ver auroras boreales durante la Guerra Civil en Madrid.
1: Eso es cierto, eso sí que... Y hay imágenes también en diferentes puntos.
0: Sí, y eso no son más que tormentas solares que llegan al planeta, nuestra atmósfera y el campo electromagnético de la Tierra nos protegen hasta el día que no nos puedan proteger porque venga una muy fuerte. Pero como digo...
1: Bueno, eso es como si perdemos la capa de ozono, ¿no? Estamos completamente expuestos a una radiación que el ser humano no está... Bueno, ningún... microorganismo está preparado ese tipo de radiación.
0: Bueno, luego tendríamos los que yo he llamado, porque es que me he hecho un esquema de todo lo que se me va ocurriendo, los apocalipsis geológicos, y ahí incluyo los marítimos, los volcanes, que haya un problema con el núcleo de la Tierra en cuanto a su giro, o que incluso lleguen a invertirse los polos.
1: Hay una película sobre ello.
0: Y un cambio climático extremo. Lo peor de todo es que de los apocalipsis que yo he llamado astrológicos o cósmicos, los que acabo de mencionar, quitando el extraterrestre, y el apocalipsis geológico, todos ellos han ocurrido ya en la Tierra. Uh-huh. Entonces, la pregunta no es si ocurrirán, sino cuándo ocurrirán.
1: Pues esto es Armageddon.
0: Por ejemplo, cuando hablamos de los volcanes, se sabe, o sea, es algo, un hecho cierto... que en algún momento el volcán de la caldera de Yellowstone, el supervolcán de Yellowstone, va a petar. El día que pete, más allá de toda la destrucción que produzca a su alrededor, el problema es que la emisión de gases y de vapores va a ser tan bestia que es muy posible que genere un invierno porque se cubra la luz del sol con las cenizas que hay en el ambiente.
1: Pues es otro de los miedos, ¿no? El invierno...
0: Claro, sí, entonces ¿qué pasa?
1: Eterno casi.
0: ¿Qué pasa? Que claro, pues si lanza la suficiente ceniza, y como digo, esto en la Tierra ya ha pasado hace muchos años, bueno, obviamente, hace millones de años, pero bueno, pues claro, si te quedas un año o dos años sin sol, las plantas se mueren, y si no hay plantas no hay animales, y si no hay animales no hay comida. Es verdad que la tecnología que tenemos a día de hoy, pues a algunos privilegiados les permitiría seguir viviendo, ya fuera porque... mediante recursos como los combustibles fósiles puedan sobrevivir en búnkers, o sea, tener luz que a su vez pues puedan cultivar plantas en un búnker o lo que sea y tener alimentos, o porque tengan grandes reservas.
1: O latas durante dos años.
0: Pero lo cierto es que eso supondría una de las grandes, una gran extinción. De hecho, en la vida del planeta, desde que se creó, ha habido 5 grandes extinciones. La primera de ellas fue hace, bueno, más o menos entre los dos, hace 2000 o 2000, entre 2400 y 2000 millones de años. Y se denominó la gran oxidación, ¿no? Esta fue en el paleoproterozoico. ¿Y qué pasó? Pues que empezaron a nacer los microorganismos con los que se inicia la vida en la Tierra, pero eran microorganismos fotosintéticos, con lo cual, ¿qué pasa? Que empezaban, sobre todo las cianobacterias, ¿no?, y otros microbios, empezaron a producir un montón de oxígeno. ¿Qué pasa? Que una atmósfera rica en oxígeno, pues hizo posible la vida como hoy la conocemos. Pero sin embargo, a todos los seres unicelulares pequeños que hasta ese momento habían estado viviendo, pues resultó que la atmósfera, por la composición tan alta en oxígeno que tenía, resultó ser venenosa y murieron. Murieron la de... Bueno, es una de las grandes extinciones.
1: Un montón de microorganismos.
0: Sí. Hace 443 millones de años se produjo la extinción ordovícica silúrica, ¿vale?
1: Los siluros.
0: ¿Qué pasó? Pues que de forma repentina, lo que es en un tiempo geológico, claro, esto igual ha pasado durante 200 años o 500, sí, ¿no? Pero de forma repentina en tiempo geológico, el 85% de las especies desaparecen del planeta. No se tiene muy claro por qué. Se habla de una gran glaciación que puede que cubriese Gondwana, que era el continente que existía antes de que se formaran los continentes actuales. Era un supercontinente que estaba en el sur. Eso hace descender el nivel de los mares y, claro, pues se produce un calentamiento rápido que luego sube otra vez el nivel de las aguas. Y lo cierto es que deja a los océanos pobres en oxígeno, pero muy ricos en metales tóxicos. Con lo cual, prácticamente todas las especies oceánicas y muchas de las terrestres murieron. Luego tenemos la extinción devónica, hace 372 millones de años. Aquí desaparecieron el 75% de las especies de la Tierra.
1: Aguantaron un poco más.
0: Aguantamos un 10% más, ¿no? Aquí sí que tampoco se tiene muy claro, pero dicen que hay dos teorías. Tres. Tenemos la del volcanismo o la del impacto de un asteroide. Y la otra es la proliferación de la vida vegetal. Explotó una explosión de vida vegetal que provoca un descenso en el CO2. Y al reducir el efecto invernadero, desencadena un enfriamiento global muy potente. Y
1: bueno, esto no es de un día para el otro, sino
0: no.
1: Estos son ciclos muy amplios.
0: Luego tenemos la extinción pérmica-triásica, que dicen que fue por un episodio volcánico masivo, que es lo que mucha gente, muchos conspiracionistas dicen que está pasando ahora. De hecho, no pasa una semana sin que explote un volcán en el mundo, ¿no? Que pues lo mismo.
1: Pero siempre ha ocurrido eso.
0: Claro, pero es que ha habido veces que cuando ha ocurrido, en este caso, por ejemplo, también. También aproximadamente el 85% de las especies del planeta también se extinguieron. ¿Por qué? Pues por la emisión del CO2, que originan un calentamiento. Bueno, pues lo típico. Y luego tenemos la extinción triásica-jurásica,
1: que es la última, ¿no?
0: No, todavía nos queda otra. Que esta fue también por un tema volcánico, sobre todo en la región de lo que hoy conocemos como el Océano Atlántico. Hay una emisión brutal de CO2, se calienta el planeta, se acidifican los océanos, que se vuelven venenosos para todas las especies marítimas y, bueno, pues provoca un auténtico desastre en la biosfera. Y el último, que es el que más conocemos, ese hace 66 millones de años, que es el de la extinción cretácica-terciaria, que es la famosa extinción de los dinosaurios, ¿no?
1: Me encanta cómo datan, ¿no? Ni uno más ni uno menos.
0: Bueno, dicen que entre 5 y 66 millones de años, obviamente.
1: Es muy poco.
0: Hubo un momento en el que se produjo un cataclismo.
1: Se te puede haber miles de civilizaciones entre medio, pero...
0: Bueno, pero dicen que hubo un cataclismo, que fue el impacto del cometa este Chicxulub, porque tiene un nombre tan raro, ¿no? Un asteroide de 12 kilómetros de tamaño, que tampoco es tan grande, ¿eh? 12 kilómetros de tamaño. Pero eso hizo que, bueno, pues hubiera una explosión brutal, aproximadamente 10.000 millones de bombas atómicas, ojo lo que he dicho, 10.000 millones de bombas atómicas, abriendo un cráter de 150 kilómetros de diámetro, 20 de profundidad. Eso provoca ya no solo el movimiento de las aguas de la Tierra, sino una onda expansiva y una onda de fuego que cubre todo el planeta. Y lo que hace es que prácticamente acaba con todos los seres vivos de gran tamaño, que eran los dinosaurios. Sobrevive una pequeña parte de los dinosaurios, que eran los aviarios, que son lo que conocemos hoy como los pájaros, porque los pájaros realmente son dinosaurios. O sea, ellos vienen, proceden en una línea directa genética de ellos, pues que pudieron resguardarse en madrigueras, en cuevas, en agujeros. ¿Y quién sobrevive también? Las ratas y pequeños roedores que estaban metidas en sus madrigueras.
1: ¿Con qué odio lo has dicho?
0: Sí, no. ¿Por qué? ¿Pero por qué digo esto? Porque es de las que precisamente venimos nosotros.
1: Sí, se ha sido tremendo.
0: La rata, los pequeños roedores. Ratas. Los pequeños mamíferos.
1: Las palomas y las ratas.
0: Pues fundamentalmente eso es lo que sobrevivió y a partir de ahí es de la que nacen prácticamente todas las líneas genéticas actuales.
1: Dani, ¿qué nos comentan por...?
2: Pues mira, tenemos... la gente va comentando sobre todo lo de la caldera de Yellowstone, que también estamos de prestado. Como aquí dice, ya se tenía que haber cumplido el plazo, pero
0: sí,
2: estamos sobre él.
0: En tiempos geológicos ya tendría que haber reventado, pero bueno, claro, exacto. Es que eso igual pasa dentro de 500 años o dentro de 2 días.
2: También comentan lo de la noticia que hubo hace relativamente poco de la desaceleración de la rotación del núcleo terrestre, ¿no? Que causó un poquito también de barullo.
0: Sí.
2: Y Miguel nos hace una pregunta que viramos, es un rumbo diferente, pero también es muy interesante. Dice, pregunta para la mesa. Más que nada, pregunta para que nos comentéis el tema sectas que creen en el fin del mundo. Eso sería una filia al apocalipsis, ¿no?
1: Pregunta. Es que, claro, las sectas apocalípticas ha habido y hay tantísimas.
0: Bueno,
1: es que desde Waco, ¿no? Es que podemos. Y ha habido grandes matanzas, ¿eh? A sí. causa de todo esto. ¿Eso habría que hacer un programa de sectas? Es que si no vamos a entrar en
2: claro,
1: el umbral. Porque como empecemos, por ejemplo, con. Es que solamente con Waco, con cualquier tipo de secta de aquella época, que además eso fue una matanza tremenda entre policías y ellos mismos. Y bueno, ya haremos, ¿no? En España también hubo, ¿eh? En la punta del Teide, que bueno, ya contaremos.
0: Sí, pero sí que es verdad que, por ejemplo, los cienciólogos tienen un búnker que se conoce, además, que está en...
2: Es Tom Cruise, ¿no?
0: En Mesa Huerfanita, en Nuevo México, en Estados Unidos, y ahí tienen un búnker donde, entre otras cosas, guardan los textos originales de Ron Hubbard, ¿no? Que es el fundador de la cienciología, y además es curioso porque está marcado con una simbología muy curiosa, ¿no? Que son como dos círculos con dos rombos, que bueno, pues que por si viene alguien del espacio exterior que reconozca dónde están. Pero estamos hablando de un búnker pues a nivel casi como el que tendría un estado, o sea, para albergar a mucha gente durante muchos años bajo tierra con todos los recursos que te puedas imaginar.
1: Jaime, tenemos aquí una cantidad ingente de soluciones ante, bueno, paliativos, ¿no? Podemos decir, para intentar sobrevivir X tiempo. Me dijiste una vez que esto iba por horas, ¿no? Que había como set, unos construidos para una hora, para 15 horas, para un día, una semana, etcétera. ¿Cómo funciona, bueno, todo esto del preparacionismo?
0: Lo que yo te expliqué, que ya veo que me atiendes relativamente poco.
1: Pero por favor, y te escucho hiper atentamente.
0: Ya. Es que hay cosas, como por ejemplo los EDCs.
1: EDCs.
0: Everyday Carry, lo que llevo todos los días, que son cositas.
1: ¿Eso lo llevas tú todos los días?
0: Pequeñas. Yo llevo algo parecido en la moto.
1: ¿Y eso qué lleva?
0: No llevo. Pues esto es lo que te permite...
1: Como pones semejante ordenador en medio...
0: Esto pues... es lo que... Vamos a bajarlo para que la gente lo vea. Esto es lo que te permite, digamos, superar pues algunas cosas que te puedan pasar y llevas algunos elementos que puedas necesitar, ¿no? Pues en el día a día...
1: ¿Un catalejo?
0: Pues un... No, pero eso no va en el EDC. Un mechero, llevas cuerda, llevas una navaja, una manta térmica, pues ese tipo de cosas.
1: ¿Y este catalejo es para mirar al horizonte?
0: Ese catalejo no es un catalejo, es un filtro de agua, ¿vale? Que sirve para poder beber agua de cualquier sitio a modo de pajita. Es un filtro que lo que lleva realmente es un filtro de carbono, como el que podríamos tener en las...
1: Ahí tengo uno, sin abrir.
0: En las jarras que purifican el agua o los filtros que directamente se conectan al sistema de agua sanitaria de los hogares. Entonces, sorbes por esta parte y por la parte inferior es la que introducirías, por ejemplo, en un charco. Esto está muy bien porque la verdad es que te permite beber agua en casi cualquier sitio.
1: Venga, ¿qué más se lleva el botiquín ese que tienes.
0: ¿Qué más se lleva en un EDC? Pues en un EDC se llevan... Pues,
1: oye, muchas gracias a Karen Pose, que acaba de echarnos una manita... con un... ¿Cómo se llaman?
2: Con un super thanks o un super sticker.
1: Super de... Es que sí, eso es lo que nos ayuda aquí a ir poniendo aparatejos. La siguiente ya es esa cámara que tengo ahí enfrente, que la iremos cambiando. Pero gracias porque nos ayudáis a crecer con estas cositas. Los super gracias, super thanks de
0: Entonces,
1: YouTube.
0: Bueno, tenemos...
1: Jaime, era importante el mensaje que estaba diciendo.
0: Sí, pues luego lo repites. Tenemos los EDCs, que es lo que llevas todos los días, que es sí. lo que más a mano tienes que tener, pues lo típico, sí. un mechero, una navaja, una manta térmica, la medicación que lleves encima, un pequeño costurero, pues cosas que puedas necesitar, ¿no?
1: Aquí tengo las pastillas potabilizadoras, que esta es de las más potentes que hay en el mercado, que sirven para lo más... absolutamente contaminado.
0: Sí, lo malo de eso es que luego lo has probado alguna
1: sí,
0: vez.
1: Sí, saben a lejía y huele a lejía.
0: Y luego está a lo que tú te referías, y que esto yo conozco mucha gente a la que no sé si salvarle la vida, pero desde luego le ha ayudado mucho, son las mochilas de 72 horas.
1: Eso es lo que yo decía.
0: Las mochilas de 72 horas es algo que todo el mundo debería tener en su casa, y es así.
1: ¿Se compran o se fabrica? Te la haces tú.
0: Puedes comprarla o puedes hacértela a tu medida.
1: Mochila 72 horas.
0: Claro, cuando tú hablas de supervivencia...
1: ¿Tamaño de mochila? Normal.
0: 40 litros. Una mochila un poquito más grande que la escolar. En una mochila de 72 horas lo que llevas son cosas que te permiten vivir durante 72 horas. ¿Por qué? Esto realmente viene todo del mundo militar. Porque cuando hay una catástrofe... Se supone que como mucho, en un estado como puede ser España o Estados Unidos, el estado consigue volver a tener el control de la situación en 72 horas. Eso es lo máximo que le suele costar, ¿no? A un gobierno. Sí. Por lo tanto, esas 72 horas, sí, es lo que, digamos, vas a tener que superar tú por tu cuenta. Por eso en preparacionismo siempre se dice que lo primero que tienes que tener es agua, refugio y fuego. Agua, porque puedes estar 3 días sin comer, pero no sin beber agua.
1: Entonces llevas una botella de agua.
0: Llevas agua. Fuego, para poder calentarte. Hombre, si pasa en verano en Zaragoza, pues no te va a hacer falta. Pero desde luego sí que va a hacer falta en invierno. Y para el fuego, pues es tan sencillo como llevar mecheros, ferrocerios, cualquier tipo de elemento que te permita hacer fuego. Y luego refugio. El refugio puedes o bien buscarlo, o bien proporcionártelo a ti mismo con una pequeña tienda de campaña o un tarp que puedas cubrirte. Si es muy, muy, muy pequeño la mochila de 72 horas, pues muchas veces la gente lo que lleva son mantas térmicas, como la que hemos enseñado, prendas de abrigo. Pero en una mochila de 72 horas deberías tener todo lo suficiente, incluyendo comida, agua y medicamentos para sobrevivir 72 horas. Ahí incluimos este tipo de filtros para beber agua, este tipo de raciones de comida. Esto es una
1: ración.
0: Esto
1: es comida.
0: Esto es comida. Esto es una ración estándar de emergencia. Y la voy a enseñar a la cámara.
1: Sí. ¿Cómo se llama esto?
0: Esta es, esta es de la marca Seven Oceans, que esta es la que meten en los botes salvavidas de los cruceros, por ejemplo.
1: ¿Y qué son?
0: Son galletas.
1: Ah, son galletas.
0: Son galletas hipercalóricas.
1: Pero esto es como las barritas del gimnasio.
0: Bueno, estos son galletas hipercalóricas que con esto, en teoría, pasas un día entero. Yo creo con una caja de estas. Yo creo que podrías incluso pasar dos.
1: Con una caja, pues...
0: Porque son densas.
1: Madre mía, qué comedores son.
0: Saben como a coco.
1: Esto, Fuerzas Armadas, ración individual de combate. Esto es del ejército español.
0: Esto es del ejército español, lo puedes abrir,
1: o sea,
0: si quieres.
1: ¿Qué lleva el ejército? ¿Esto es para?
0: Esto es para una comida de un una día, comida, no de, cena, un sol, de un soldado que no puede abastecerse.
1: ¿Pero esto tiene que administrarlo desayuno, comida y cena?
0: No, esto es o la comida o la cena. Vale. Luego, normalmente con dos de
1: ¿qué
0: estos,
1: llevan los soldados españoles?
0: Pues ábrelo, hace unboxing.
1: Vamos a ver. Perdón el ruido.
0: Ya veremos.
1: Voy a silenciar.
0: Bueno, principalmente a un soldado en combate se le tiene que proporcionar una forma rápida para que pueda comer de forma relativamente saludable. Y además que sea compacto y no
1: aquí,
0: demasiado pesado. Chus
1: el plano aquí.
0: Y no demasiado pesado para que lo pueda llevar.
1: Cartón, pero mira, y te viene con sus instrucciones. Fuerzas Armadas.
0: Instrucciones y menú, además, porque hay diferentes cajas para que los soldados puedan comer.
1: Claro, ahora habrá diferente. Soldados, por ejemplo, veganos.
0: Bueno, hay raciones de estas, por ejemplo, que son halal para los musulmanes, kosher para los judíos. Sí, sí, claro, sobre todo los estadounidenses que...
1: Ah, no, pero digo, no en el... Bueno, a
0: sí,
1: ver.
0: Sí, en el ejército español también.
1: Ración individual de combate, comida B, menú número 3. Comida, un sobre de sopa de verdura instantánea de 20 gramos, una lata de carne de vacuno en salsa de 200 gramos, una lata de caballa en escabeche de 120 gramos, una lata de pera en almíbar de 190 gramos y una lata de paté de 70 gramos. Luego complementos, dos pastillas depuradoras de agua, dos pastillas de combustible sólido, cuatro sobres isotónicos de fatigantes con vitamina C de 5 gramos, un chicle, muy bien, esto es muy de película, un estuche de 20 cerillas, un hornillo quemador, una bolsita con papel de celulosa, 10 hojas solamente, una crema dental fluorada y un desinfectante instantáneo para manos y una nota informativa.
0: ¿Qué es la que tienes en tus manos?
1: Ah, vale.
0: Bueno, principalmente aquí lo que te está proporcionando el ejército es
1: sopa.
0: Comida en
1: pero,
0: conserva.
1: Pero sopa, hará falta agua para esta sopa.
0: Claro, es que el agua la llevas aparte.
1: Sopa de Fuerzas Armadas. Modo de empleo, verter el contenido del sobre en un recipiente, añadir 20 centilitros de agua hirviendo, remover bien, normal, ¿no? De una sopa. Uy, además parece que tenga estrellitas o algo de eso.
0: Sí, llevan pasta normalmente.
1: A ver, crema fluorada, pues esto para lavarse los dientes, pero claro, no tienen cepillo.
0: Bueno, pero...
2: Con el chicle.
1: Con el chicle, esto se lo pondrán en el chicle.
0: No lo sé, no se comprarán.
1: ¡Madre mía, cuánto sobre! Esto me encanta, a ver.
0: Estos son todos los sobres de bebidas isotónicas para recuperar fuerzas.
1: Mira. Desinfectante instantáneo para manos. Esto es lo que hemos
0: tenido. Gel hidroalcohólico.
1: Gel hidroalcohólico. Polvo isotónico de fatigante con vitamina C. Dos sobres.
0: Cuatro debería haber, ¿no?
1: Tres sobres. Cuatro sobres. Este está completo, claro, para que no haya taras. Oye, me encantan estas latas, ¿eh? Fuerzas Armadas. Mitades de pera en almíbar ligero extra. Qué buena pinta tiene, ¿eh?
0: La verdad es que te voy a decir una cosa, Nacho.
1: Carne en salsa de vacuno en salsa.
0: Las raciones del ejército de España son consideradas las mejores del mundo.
1: Hombre,
0: de hecho, la empresa que las fabrica, que ya que es española la vamos a mencionar, se llama...
1: Me apetece abrir una, pero...
0: Se llama Homipsa, está en...
1: Filetes de caballa.
0: Cuenca, y... O sea, perdón, en Valencia. Y esta empresa...
1: Pensaba que era aceite, pero no, son las pastillas.
0: Las pastillas de gasolina.
1: Pero ¿cómo no les ponen una ración de aceite español?
0: Bueno, pues estas raciones de combate son...
1: Esto es sal.
0: Son tan buenas...
1: A depurador de agua. Dos pastillitas. Fíjate qué pequeñas, ¿eh?
0: Me caro, pues como
1: esto, que sean,
0: el chicle.
1: El chicle. El chicle. El chicle que no falte. Esta lata que es
0: de paté
1: de pimienta. Esto es para...
0: Ir
1: al baño. ¿Y esto qué es? Hay aquí una cosa.
0: El hornillo.
1: Esto no sé cómo se utiliza.
0: Pues mira, esto es muy sencillo.
1: Aquí no me empieces a hacer incendios, ¿eh?
0: Fuego. Es muy sencillo.
1: Que tú te vienes arriba rápido. Esto, y luego esto hay que reciclarlo, ¿eh?
0: Esto se dobla.
1: Sí.
0: Así.
1: Vale, estamos doblando las placas. Sobre todo lo estás doblando. Claro, es que como pones este ordenador detrás.
0: Bueno, esto se dobla así.
1: A ver, sí.
0: ¿Vale?
1: Sí. Y ahí se pone...
0: Tú pones la lata y aquí dentro...
1: Abierta la lata, claro, porque
0: abierta,
1: si no...
0: Y aquí dentro pondrías la pastilla de gasolina.
1: Que es esta. Y que, claro, se enciende con una cerilla.
0: Con una de las cerillas que te proporcionan.
1: Madre mía.
0: Y con esto, pues tendrías comida caliente en cualquier sitio y en cualquier momento.
1: Oye, ¿para el paté falta pan?
0: Bueno, a veces lo que les dan es pan de combate, que son unas latitas pequeñitas, parecidas a esta, que es como una especie de bollicao. Que es lo que utilizan para ellos, pues tener pan. Estas raciones de combate, que comúnmente conocidas como los ladrillos entre los militares españoles, se cambian a una española, dos americanas. Porque las americanas son mucho peores. La calidad que tiene esta comida,
1: sí,
0: es realmente buena. Aunque es verdad que si te pegas 20 días comiendo los dos o tres menús que hay.
1: Pero bueno, pues dicen son que, latas. Dicen yo que como acabas, muchas latas, decía, me parece magnífico.
0: Dicen que acabas un poco hasta...
1: Es que esto tendría que probarlo y lo voy a probar. Ahora no, pero lo probaré a ver qué tal está esto.
0: Está muy bueno. Yo las he comido cuando he ido a la montaña y
1: ¿hay comentarios?
0: Lo más fácil del mundo.
2: Sí, además. hay comentarios. La gente pregunta también...
1: Oye, lo que es un arte es meterlo en la caja, porque ahora ya no me cabe nada.
2: Bueno, eso es un unboxing de reglamento, claro.
1: Y le falta, de verdad, ¿eh? De verdad, hay una cosa muy importante que falta aquí, que es el aceite, el vinagre y la sal.
2: Está muy caro.
1: Bueno,
0: pero la comida ya viene alineada.
2: Claro.
0: Y la caballa seguramente vendrá en aceite de oliva, que puedes utilizar para todo lo demás.
1: Bueno, claro. Eso sí, pero si dan pan, pues un poquito de aceite de oliva.
0: Piensa que
1: falta
0: esto...
1: Falta que sellase en la caja.
0: No, porque va sellada con el
1: otro
0: plástico.
1: Pero me gustaría que se sellase en la caja.
2: La crada.
1: Claro, aquí un...
2: Vale.
1: Un tampón de...
0: Ah, bueno.
1: Claro, Fuerzas Armadas.
0: Piensa que los soldados que están en una trinchera preparándose este tipo de comida, lo que menos les importa... Es si lleva un sello, si no lleva un sello, o sea, esto se lo comen echándole.
1: Abre, no, fácil, bien, pero esto se lo digo a los fabricantes de estos cartones.
0: Ya, pero bueno, pero.
1: Que lo pongan, que no pasa nada. Venga.
2: Nos decían por aquí, Jaime, si en todo lo que meterías en la mochila de 62 días, también un cartón de tabaco, comentaba.
1: Por supuesto,
0: bueno,
1: que sí.
0: En la mochila de 72 horas, lo que pasa es que como Nacho está en disperso, es complicado seguir el hilo. aparte de las cosas que necesitas sí o sí para sobrevivir, obviamente hay que meter la documentación de cada uno, las medicinas que puedas necesitar, algo de dinero. Eso es,
1: pero el dinero es para básico. ¿Qué? Si no te va a funcionar el dinero.
0: Pues porque una mochila de 72 horas, Nacho, por bueno, ejemplo, bien, vale. Utiliza... yo tengo conocidos, no son amigos, pero sí conocidos, que la han utilizado en muchas ocasiones. Conozco gente que cuando ha llegado un huracán en Miami, han cogido las mochilas de 72 horas, concretamente estoy pensando en un amigo mío, la de su mujer, la de sus dos hijos, al coche y se han ido de Miami. Y ahí tenían el dinero, tenían la documentación y les ha costado 5 minutos... coger la mochila, bajar al coche e irse. Conozco un caso de alguien que tenía una mochila de 72 horas en La Palma, cuando lo del volcán. Uh-huh. Y le vino muy bien el tener en una bolsa de coger y llevarse toda la documentación. Copias, obviamente, no tienes los originales, ¿no? Pero uh-huh. Este, por ejemplo, yo la documentación la llevo en un pendrive. Pero en un pendrive tengo pues lo típico, DNI, escrituras de la casa, copias del pasaporte.
1: ¿Tú tienes mochila a mano de esto?
0: Yo sí.
1: ¿Pero en casa?
0: En el despacho.
1: ¿Y en casa?
0: En casa es que la tengo. A ver, es que el tema del preparacionismo.
1: Mi mujer no me deja tenerla en casa.
0: No. Es que el tema del preparacionismo, vamos a ver, normalmente el preparacionista no pretende estar siempre viviendo en la calle o sobreviviendo en el bosque, sino que tiene un refugio.
1: Ya, pero hombre, entonces, ¿por qué no lo tienes en casa también, por si acaso?
0: Porque ya lo tengo en el despacho.
2: Porque igual bueno, pasa cerca, más tiempo en el cerca. Despacho que en
1: sí,
2: casa, ¿no?
1: Sí, eso es cierto.
0: Claro. Y luego,
2: si le pilla, le va a pillar ahí.
0: Y luego, aparte, tú piensas que los preparacionistas tienen un refugio, ¿no? Normalmente a los que huir...
1: ¿Tú sabrías dónde ir?
0: Yo sí, yo tengo hasta las rutas
1: ¿y
0: trazadas?
1: ¿Y el tiempo?
0: Sí. Y las rutas.
1: Que es donde yo sé que irías.
0: Exacto, y que eso o a pie, o en moto, o en coche, depende
1: de
0: cómo fuese.
1: ¿Y a pie que tienes? No te llega un día.
0: 2 días y medio.
1: ¿Dos días y medio?
0: Sí.
1: Madre de Dios.
0: Sí, 2 días y medio a buen paso.
1: Voy a subir el Puerto de la Muela y todo.
0: No, son 5 kilómetros. Es
1: vale, vale,
0: es distancia.
1: Vale.
0: La cuestión es que hay gente, por ejemplo, que su previsión es que...
1: ¿Pero si llegamos antes a Villanueva?
0: No.
1: ¿No?
0: No.
1: Que es cuesta arriba todo, ¿no?
0: la cuestión es que dentro de los preparacionistas, como te digo, pues hay gente que lo que hace es fortificar su casa. Muchos millonarios lo que tienen es un búnker debajo de su casa. El claro ejemplo, aunque no sea estrictamente un millonario, el presidente de los Estados Unidos. ¿Dónde tiene su búnker? Debajo de la Casa Blanca. ¿Dónde está el búnker del presidente del gobierno? Debajo de Zarzuela. ¿Por qué? Porque necesitas que sea un sitio rápido y al que puedas acceder de forma segura.
1: El Ayuntamiento de Zaragoza tiene un búnker debajo del Ayuntamiento.
0: Sí, hay...
2: Bueno, y en el caso de aquí, en el Falcon del gobierno español, no lo sé, pero el Air Force One también está preparado para, si tuviera que sobrevolar
0: sí.
2: bastantes días, ¿cómo? Incluso meses.
1: ¿Cómo?
0: Pues se reabastece en el aire.
2: En el mismo aire.
1: Ah, bueno, bien, vale, pero no tiene ningún sistema... O sea, tienen que... Que meter combustible sí o sí.
2: Hombre, claro.
1: Que son los salientes que llevan en la punta, ¿no? Que van luego como una especie de.
2: Exacto.
1: De paracaídas que les ponen y van poniéndoles el.
2: Bueno, sale muy bueno. Bien en la película de Harrison Ford.
0: Más o menos.
1: Cuéntanos cómo es.
0: No, es que no sale ningún paracaídas. Lo que sale
1: bueno, ya, es que no sabía expresarme.
0: Una manguera con una especie de embudo.
1: Eso, sí, bueno, es que no me salía la palabra, tío. Pero el paracaídas es forma embudo.
0: Pero de la misma forma que así se reabastecen los cazas de combate cuando están haciendo misiones de patrulla y tienen que estar muchas horas volando, lo que hacen es que llega un avión cisterna, les abastecen aire y siguen volando.
1: Claro, pero para eso tienen que tener aviones cisterna en diferentes puntos del mundo.
0: Pero escucha, y lo mismo pasa...
2: Tienen bases, claro.
0: Claro, sí, y lo mismo pasa con los barcos de guerra. La gente se piensa que un submarino... sale de, yo qué sé, de Washington y se pega 2 años por ahí y no. Un submarino lleva buques alrededor, como por ejemplo destructores, un buque cisterna para ir dándole combustible. O sea, cuando va
1: ¿no van solos los submarinos?
0: No, los portaaviones.
1: Ah, perdón. ¿Y yo por qué me he sacado submarino? ¿No has dicho submarino?
0: Bueno, es posible que también le escolte algún submarino. O sea, normalmente las flotillas que acompañan a los portaaviones son brutales. Tú piensas que un portaaviones, más allá de...
1: Y en un submarino no entraría.
0: De los aviones... frente a un ataque de un buque contrario tiene muy poca defensa y por eso, por ejemplo, llevan acorazados y destructores que van con ellos escoltándolos.
1: Sí.
0: Porque su misión es llevarlos.
1: ¿España tiene portaaviones?
0: Tiene un portaaeronaves y además de bastante buena calidad. ¿Sí? Y bastante buena tecnología. Sí.
1: Jaime, hay veces que llevas una pulsera.
0: Sí, hoy no la he traído porque me molesta un poco con el jersey.
1: La lleva siempre y hoy que hacemos programa no la lleva.
0: Sí, pero bueno, sí, pues una pulsera con cuatro cosas, ¿no? Que te pueden... hay, pues lo típico, pues es un ferrocerio, unos alfileres, cuerda... pues ese tipo de cosas que se pueden llevar en el EDC, que como ya lo llevo en la moto, pues la pulsera ya es un poco demasiado, ¿no?
1: Bueno, hablamos... ¿comentan algo?
2: Sí, comentan cosas además muy interesantes, porque hay una audiencia maravillosa que puntualiza